Señor, te damos gracias primeramente por la salud, gracias por la familia, Señor, gracias porque podemos respirar, gracias porque podemos estar reunidos, Señor, este día en este lugar. Padre Santo, gracias por todo lo que nos rodea, gracias por la vida, por la familia, por nuestra economía. Señor amado, hoy te agradecemos que podamos tener fuerzas para trabajar. Papito Santo, este día reconocemos que siempre ha sido tu favor, que siempre ha sido tú, Señor amado, quien ha marcado nuestros momentos. Papito Santo, cuando nosotros no merecíamos nada bueno, Señor amado, porque nos equivocamos muchas veces, Padre amado, tú siempre has sido fiel. Señor amado, tú siempre nos has ayudado. ¿Cuántas veces hemos fallado nosotros? ¿Cuántas veces hemos caído nosotros? Mas tú, Señor amado, siempre nos has ayudado, siempre nos has respaldado, siempre nos has, Señor amado, encaminado en tu camino. Padre amado, no merecemos tanto amor, no merecemos tanto cariño, no merecemos tanto perdón. Ninguno de nosotros merece tanto cariño ni tanto perdón. El libro de Romanos dice: por cuanto todos pecaron y han sido destituidos de la gloria del Señor, yo también estoy en esa lista. Como dice el apóstol Pablo, de los pecadores yo encabezo la lista. Y Señor amado, declaramos, Padre amado, que merecíamos la muerte, merecíamos el castigo, es más, merecemos el castigo, merecemos la muerte, pero Padre amado, tú nos has perdonado, tú nos has salvado. Soy quien merece, llama mamá, quiere teme, lleme. Tal vez recuerdas algún momento oscuro de tu vida, momentos donde te has apartado del Señor, como el hijo pródigo cuando sale de la casa y malgasta todo lo que su padre le había dado. Y tal vez vienen esos recuerdos a tu mente donde tú estabas apartado del Señor y vienen momentos oscuros a tu vida. Pero incluso en ese momento oscuro, la mano del Señor te ha sostenido. El Padre nunca te ha negado un abrazo. Gracias, Señor amado. Hoy te queremos dar gracias, Papito Santo. Gracias, Señor amado, en el nombre de Jesús. Shoka merete y la llama. Shura kamama mama mama mama. Padre amado, como esta mujer tomó tres medidas, esta levadura, Señor amado. Padre amado, este instante, Señor amado, yo te pido que empiece a leudarse todo mi ser de tu presencia. Mi familia se empieza a leudar de las cosas que hago para ti. Papito amado, en mi trabajo, en el lugar donde estudio, en el lugar, Dios amado, donde estoy, tal vez presidiendo una reunión o solamente asistiendo, trabajando para alguien. Papito amado, Señor amado, que la levadura que está dentro de mí pueda leudar a cualquier persona que me rodee, en el nombre de Jesús. Sharka medite y rashama. Tal vez tú has estado orando para que alguien cambie. Tal vez has orado, Dios, que cambie mi esposo, que cambie mi esposa, o que cambie mi jefe, que cambie mis compañeros de trabajo, etc. Pero ahora dile, Señor amado, que lo que tú has puesto en mí pueda leudar al resto, Señor amado. Papito amado, que lo que tú has sembrado en mí pueda leudar a mis hermanos, a mis hermanas. Dice la palabra del Señor: mi casa será llamada casa de oración. El momento más importante es este, hermano, hermana, el orar, presentarle a Dios lo que tú sientes. En el nombre de Jesús, Papito Santo, este día nos ponemos de acuerdo. Nos ponemos de acuerdo, Señor, y tomamos espiritualmente esta levadura, Padre amado, y tragamos esta levadura dentro de nosotros, para que esta levadura pueda leudar todo, Señor amado, lo que tenemos, todos nuestros pensamientos, nuestros sueños, nuestros

las personas que frecuento, Señor amado, las personas con las que hablo, Señor amado, mi hablar, mi sentir, mi mirar, todo sea leudado por lo que tú tienes para mí. En el nombre de Jesús, no te reservo nada de lo que tengo, Señor amado, no te reservo nada de lo que pienso. Todo es tuyo, todo es tuyo, todo es tuyo, todo es tuyo. En el nombre de Jesús, Shaka Meditera Kamdeyeme. Hay habitaciones que el diablo ha cerrado en tu vida. Por ejemplo, si has tenido problemas económicos, el diablo te ha hecho creer que Dios tiene poder para sanar, tiene poder para libertar a un drogadicto, pero no tiene poder para sacarte de la deuda. En el nombre de Jesús, dile: Señor amado, te abro esa habitación que el diablo ha cerrado para ti. Y en el nombre de Jesús, Padre, también declaro que mi economía depende de ti, Señor. No depende del jefe, no depende del trabajo, no depende de si el dólar sube o baja, no depende si me ascienden de puesto o no. No, Señor amado, hoy en el nombre de Jesús declaro que mi economía depende de ti. Mi economía depende de ti. Shai Kamenerekim. Rama papá papá papá papá papá. Hay personas que para encontrar a su pareja han empezado a leer libros, que para encontrar a su pareja han seguido consejos, o ven videos de ayuda, de autoayuda, de amor propio, no sé, diferentes cosas. Pero más bien te has leudado con cosas del diablo, filosofía del mundo. Dile: Señor amado, te abro esa habitación. Y Padre amado, no te niego la entrada a esa habitación. Y así, como hizo por ejemplo Isaac, Padre amado, tú eres mi padre. El papá de Isaac le buscó pareja. Padre amado, yo te pido que me busques pareja. Dirá esto un soltero, una soltera, alguien que está sin pareja. Dile: Señor amado, también oro en ese sentido por mis hijos, por mis hijos. Tal vez ha soñado alguien a su hijo y dice: mi hijo va a ser doctor, va a ser arquitecto, va a ser astronauta. Tienes un sueño personal para tu hijo, pero ese es tu sueño. ¿Por qué no le dices: Señor amado, que mi hijo cumpla tu voluntad, que mi hija cumpla tu voluntad? Yo le voy a apoyar, Señor amado, dame los recursos para que mi hijo, mi hija, cumpla tu voluntad en esta tierra. Sheikha Meretero Kondara Mama Sheikha. Por la edad que tenemos, algunos planifican su vida. Dice: yo creo que tengo 30 años más en esta tierra. Otro dice: yo creo que tengo 50 años más. Otro dice: yo creo que tengo 10 años más. No sé, ¿cuántos años calculas que puedes estar en esta tierra? Siempre y cuando no te pase nada extraordinario. Pero tú dices: yo tengo, creo, fácil 50 años más. Y tal vez ya tienes ya más o menos un plan. Dices: 5 años voy a hacer esto, 10 años voy a hacer aquello, otros 5 años voy a hacer esta otra cosa. Y tienes en tu mente ya un plan. Pero dice la palabra del Señor: hay camino que al hombre le parece correcto, pero su fin es camino de muerte. Ábrele también esa habitación al Señor y dile: Señor amado, mis planes te los entrego a ti, Señor. Más bien diré: si Dios quiere esto o aquello, voy a hacer eso. Papito amado, mis planes pasan a segundo o tercer lugar. Padre amado, ahora tus planes están adelante. No lo que yo quiero, no lo que yo anhelo, lo que está adelante. En el nombre de Jesús.

tus manos, dile: Espíritu Santo, guíame a toda verdad. Levanta tus manos y dile: Espíritu Santo, sácame del lodo cenagoso, sácame de las tinieblas, sácame de la oscuridad. Espíritu Santo, solo tú me puedes ayudar. Espíritu Santo, solo tú me puedes liberar. Extienda su mano y el Espíritu Santo lo va a sacar de ese hoyo, de ese lodo cenagoso. Dile: Espíritu Santo, te necesito. Espíritu

0: Salmo 149:6 dice lo siguiente: exalten a Dios con sus gargantas. Ponga su mano ahí en su garganta. Puedes buscar en tu casa Salmo 149:6. Ponga su mano ahí en su garganta. Dice: exalten a Dios con sus gargantas y espadas de dos filos en sus manos. ¿Sabes? Cuando tú le cantas al Señor exaltándole, esos cantos que tú haces se vuelven dos espadas de dos filos en tus manos.
1: ¿Verdad?
0: ¿Sabes? Esto no es algo que yo quiera inventarme para impresionarte. Está escrito en la palabra del Señor. Cuando tú le cantas al Señor, empiezan a romperse ataduras, empiezan a romperse maldiciones. Dile: Señor amado, en el nombre de Jesús, yo necesito, Señor amado, tu ayuda. Sabes, el Señor ya ha hecho su parte. Dice que nos ha bendecido con todo tipo de bendiciones, pero también la iglesia tiene que hacer su parte. La iglesia tiene que pelear, tiene que dar espadas de dos filos en sus manos, y eso se hace cantando. Este es un cántico, puedes cantarle otra cosa también, pero cuando cantamos como iglesia, el mundo espiritual, hermano, empieza a transformarse. La guerra espiritual empieza a suceder en el mundo espiritual, y como iglesia empezamos a tener posesión, tomamos posesión de lo que el enemigo nos ha arrebatado. El enemigo a veces te ha arrebatado tu paz, el enemigo te ha arrebatado tu economía, el enemigo te ha arrebatado tal vez tus sueños, puede haber arrebatado hasta tu familia, tu salud, no sé en qué áreas ha avanzado el enemigo. Pero cuando le cantamos al Señor, hermano, hermana, una espada de dos filos en nuestras manos empieza a cortar las ataduras, a cortar todo aquello que no pertenece a Dios. Y en el nombre de Jesús.

lo que hemos compartido hoy, yo lo voy a guardar en mi corazón. Padre amado, entiendo que yo tengo autoridad, no solamente para resistir, sino para pelear y empujar a las tinieblas, para que Satanás retroceda y pueda huir de mi vida. En el nombre, solamente debo hacer lo que dice tu palabra. Señor, no debo inventarme nada, está escrito en tu palabra. Eso le dice el libro de Josué: mira que te mando que te esfuerces y seas valiente para ser conforme a toda la ley que le había dejado en ese entonces a Moisés. Pero nosotros también tenemos toda la ley escrita en la palabra del Señor.

pecados. Él es quien te sana tus dolencias, te rescata del hoyo. Y David se hablaba a sí mismo. ¿Sabes por qué? Porque nosotros tenemos alma, cuerpo y espíritu. Y tu espíritu, hermano, hermana, está conectado con Dios. Es cuando tú te vas a cantar esta canción, tu espíritu le va a hablar a tu alma y a tu carne, que generalmente son los más débiles. Y cuando le cantes esta canción, hermano, a tu yo mismo, vas a ser

carne y a tu alma, tu carne y tu alma se van a alinear a lo que Dios quiere hacer contigo en el nombre de Jesús.

se mueve. Gloria a Dios. ¿Por qué? Porque es la palabra de Dios que lo dijo. Jesús enseñó: si le dijeras a este monte, quítate. Y ahora ya no hay un monte físico, ¿no? Aunque puede haber también algún caso, pero hay montes de dificultades. Que se mueva. ¿Cuántos dicen gloria a Dios? ¿Y se mueve o no se mueve? Se mueve, porque Dios ya lo mandó.

Gloria a Dios. Dios es proveedor. Y provee en toda área. Es en realidad cuando le dice a Abraham, Jehová Jireh está diciendo, él sabe cómo se va a completar. Él sabe. Y el hijo le dijo, ¿dónde está el cordero para sacrificio? Y dice Jehová Jireh, pero significa, él sabe cómo se va a completar esto.

Cristo. Gloria a Dios. Y esa alabanza está en Cantar de los Cantares. Dice que el Señor busca, está buscando, ¿no? Y la amada también está buscando. Y es el encuentro que Dios tiene con nosotros. ¿Cuántos son felices de que Él nos busque? Un aplauso al que ama.

¿De dónde se han traído esas canciones? Es eterna también, ¿eh? Y vamos a estar cantando en el reino de Dios, porque dice que nosotros le vamos a dar alabanza. ¿Qué es alabarle? Es expresarle que Él es lo máximo, ¿no? Santo, excelso, digno. ¿A quién le podríamos decir eso? ¿A qué persona le podríamos decir aquí en la tierra? Nadie se merece eso. Solo Dios se merece que le exaltemos al Señor Jesús. ¡Voces de júbilo!

ánimos. Dice, recibe mi adoración. Significa, recibe mi obediencia. Estar aquí es obediencia. Otro aplauso fuerte al Señor Jesús, porque decidiste honrarle.

apláudale, apláudale, apláudale. Es su presencia poderosa, es su unción maravillosa. Aprecie su presencia, dígale gracias.

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1: El Espíritu Santo ha traído una palabra que lo puede subir a otro nivel de vida en este día. Para muchos, este día puede ser un día de cambio, de un ascenso sobrenatural. Yo necesito que usted abra sus sentidos espirituales. Quiero que ore conmigo. Espíritu Santo. Espíritu Santo, dígalo creyendo. Espíritu Santo, yo profetizo sobre mí. Vengo a declarar que yo soy todo lo que la palabra dice que soy. Yo acepto todo diseño dado por el cielo para mi vida. Yo creo, yo recibo lo que Dios tiene para mí. Llevo cautivo todo pensamiento a la presencia de Jesús. Amén.

busque Apocalipsis 4 un momento. ¿Cuántos de ustedes no anhelan escuchar la voz de Dios audiblemente? Quiero ver sus manos arriba. Gracias. ¿Cuántos de ustedes quisieran? Y le voy a preguntar con honestidad, quiero que escuche lo que estoy diciendo. ¿Cuántos de ustedes quisieran tener la experiencia que Pablo tuvo un día de ser llevado al paraíso, estando vivo todavía? O la experiencia de Ezequiel de ser transportado y ver. Yo le voy a revelar en la palabra que eso es posible. Y le voy a mostrar cómo puede usted empezar a caminar en esa dirección. Así que esta no es una palabra que la puede meter en una mamadera. Tiene que comerla con su espíritu y con todos los dientes que tenga en su espíritu. En el capítulo 4 de Apocalipsis encontramos un diseño muy particular. Versículo 1. Está hablando Juan y dice: después de esto, miré y he aquí una puerta abierta en el cielo. Y la primera voz que oí, como de trompeta hablando conmigo, dijo: sube acá y yo te mostraré las cosas que sucederán después de estas. Siempre hemos tomado ese pasaje como algo profético, algo futuro. Pero este pasaje está mostrando algo más que un evento futuro. El que tiene oídos oiga, está mostrando un diseño de revelación. Le voy a decir algo que después le voy a explicar. Los misterios de Dios no descienden al hombre. El que quiere entender los misterios de Dios tiene que elevarse a la dimensión de Dios y tomarlos ahí. Por eso fue necesario que Pablo sea levantado. ¿Por qué no vino el Espíritu y le enseñó dónde él estaba? Porque hay cosas que se aprenden en este plano natural. Mientras en esta mañana hemos cantado y adorado al Señor, hay cosas que hemos aprendido. Pero hay cosas que no se pueden aprender por una prédica, por una enseñanza. El Espíritu Santo viene, nos lleva a toda verdad, nos conduce. Pero hay revelaciones y revelaciones. ¿Entienden lo que estoy diciendo? No toda revelación tiene el mismo nivel espiritual. Hay revelaciones que son trascendentales. Por ejemplo, cuando Daniel ve una visión y le pide al Señor la explicación de la visión, ¿se acuerdan? Esa oración lo lleva a ayunar por 21 días, pidiendo una respuesta, una explicación que no venía. Ahora, luego Daniel puede entender qué estaba pasando. No era que Dios no le había respondido, sino como dice la palabra, desde el primer día que dispusiste tu corazón, yo respondí. Sino era de que esa respuesta estaba ya encontrando oposición. ¿Qué era tan tremendo? ¿Qué palabra tan tremenda era la que estaba enviándole Dios a Daniel? Que un príncipe territorial tiene que salir al encuentro de este ángel para evitar que el mensaje llegue. Está siguiendo. O sea, hay revelaciones y revelaciones. No todas son iguales, aunque todas son preciosas y todas son valiosas, todas son hermosas. Para el que las recibe, toda revelación es maravillosa. Pero hay revelaciones que te van a costar un precio. Hay revelaciones por las que vas a tener que pagar harto. Ese es el punto. Hay gente que quiere que todo le sea revelado gratis y no funciona así. Solo la salvación es por gracia. Lo demás te cuesta todo. Pero aún así hay revelaciones que Dios no las baja al plano del hombre. No las baja, las tiene levantadas. Entonces el que quiere tomar esa revelación tiene que aprender a escalar posiciones para llegar al lugar donde la revelación desciende, y esa revelación la puede traer al plano natural. Necesito que vaya pensando en eso. Voy a llevarlo a otro lugar.
Hay lugares, físicamente hablando, donde es muy fácil orar. Hay lugares donde es terriblemente difícil orar. Hay lugares donde tú levantas la mano y los demonios salen. Hay lugares que gritas, pataleas y los demonios se quedan mirándote. La persona es la misma, la unción es la misma. ¿Cuál es la diferencia? Todo esto me hace entender lo que está en el versículo 1. Vean conmigo otra vez el versículo 1. Después de esto, miré, he aquí una puerta abierta. ¿Dónde? ¿Dónde, hermano? En el cielo. Una puerta abierta en el cielo. Y mire lo que dice acá. La primera voz que oí como de trompeta, hablando conmigo, dijo: sube acá y yo te mostraré las cosas que han de suceder. ¿Notan que el Espíritu no desciende donde Juan le dice: he venido a decirte lo que va a suceder? ¿Notan? Es sube. Sube, yo te haré entender. Hermanos, este es otro nivel. Esto no se enseña en seminarios. Eso no se enseña en una prédica de 20 minutos. Lo que estamos hablando es de una revelación sobrenatural del Altísimo que puede transformar una nación, que puede transformar tu vida. Veamos. Cuando tú lees la palabra, aquí hay 66 libros escritos en un periodo de 2000 años por más de 40 personas. En este libro, sin importar el trasfondo de las personas que escriben esta Biblia, podemos darnos cuenta de que lo que aquí se comparte es sobrenatural. Aquí esta gente te habla de ángeles como que te están hablando que qué buenas las sillas, ¿verdad? ¿Me puedes pasar esa silla que tiene el tramado en rombitos o la que tiene el espaldar a rayas? ¿La puedes ver? Sí, aquella. Así, con esa claridad, te hablan de... Y vino un ángel del Señor y me dijo. ¿Cuándo ha sido la última vez que un ángel del Señor vino y te dio un mensaje? ¿Qué nos hace diferentes a nosotros de los individuos que narra este libro? ¿Dónde está la diferencia? Escúchame bien. La iglesia ha perdido su herencia espiritual. Ha hecho que la iglesia se convierta algo terrenal. Oye, vamos a levantar una iglesia. ¿Qué te parece? ¿Qué nombre le quieres poner? A mí me gustaría tal nombre. ¿Y cómo lo hacemos? Haremos esto así. ¿Y qué te parece si hacemos esto de esta otra forma? ¿Sabe? Para que Jesús diera a luz la iglesia, se la pasó en ayuno, oración, quebranto, lágrima, humillación, cruz. Para que pueda dar a luz la iglesia, tuvo que haber muerte. ¿Comprende lo que te estoy diciendo? Se dice, no, ya no quiero ser parte de esta iglesia. Nos separamos. Eso no es muerte. Ya estamos levantando una obra. Se ha perdido la herencia espiritual. Tristemente. Lamentablemente nuestros sentidos hablan mucho. Tu oído grita. Tus ojos gritan. Entonces, mira, una iglesia que ha perdido su herencia espiritual, y por el otro lado, sentidos que nos jalan por todas partes. ¿Qué posibilidad tiene el reino del Espíritu para afectarnos con tanta distracción? ¿Me están siguiendo? Nuestros sentidos son muy poderosos. El primer recurso, diga recurso. Quiero que me atienda bien. El primer recurso que tú necesitas, por favor, mírenme a mí. El primer recurso que tú necesitas para empezar a entrar a la dimensión del Espíritu es el siguiente.
tienes que perderle el miedo al error. Yo quiero que tú me hables, pero si el diablo me habla en lugar de tú, un ratito. Un ratito. Lo primero que debemos perder es el miedo al error. Pastor, yo quiero que haya palabra profética en la iglesia, pero a mí me da miedo que se diga cualquier cosa. ¿Sabes? No funciona así. El temor no es compatible con la fe. La primera cosa, ¿tú quieres desandar el camino andado? Muy bien, somos una iglesia muy terrenal. Qué triste, se ha perdido la herencia espiritual. Tremendo, ¿qué hacemos ahora? Muy bien, paso uno. Perdamos el temor al error. Pero es que podemos equivocarnos, sí, pero podemos no hacerlo también. Ahora, le voy a decir por qué esto no es compatible con la fe. Busque Mateo 7. Yo sé que en esta misma mañana, al terminar este servicio, el Señor va a dar algunas visiones a algunas personas. En Mateo 7, busque. Jesús está hablando, verso 10. O si le pide un pescado, le dará una serpiente. Pues si vosotros, siendo malos, sabéis dar buenas dádivas a vuestros hijos, cuánto más vuestro Padre que esté en los cielos dará buenas cosas a los que... Hola. Hermano, Dios quiere que le pidas. ¿Hay alguien aquí? Dios quiere que le pidas. ¿Qué le pido? Pídele cosas sobrenaturales. Hay gente que gasta sus oraciones en cosas tontas. Y el trabajo, y el dinero, y el alquiler, y mi salud.

pidiendo al Señor? ¿Qué padre hay entre ustedes que si su hijo le pide un pan, le va a dar una piedra? Si tú le dices a tu papá, papá, dame una visión, ¿va a mandar al diablo para que te responda? ¿Comprendes? Sin fe es imposible agradar a Dios. Yo quiero, pastor, entrar en mi iglesia al plano de la profecía. Quita el temor. Pero es que, quita el temor. Si toda la iglesia empieza a pedirle lo mismo, Dios va a responder. Paso uno. Quita el temor. Quita el temor. Busca conmigo 1 Corintios, capítulo 2. 1 Corintios, capítulo 2. Verso 6. Sin embargo, hablamos sabiduría entre los que han alcanzado madurez, y sabiduría no de este siglo, ni de los príncipes de este siglo que perecen, más hablamos sabiduría de Dios en misterio, la sabiduría oculta, la cual Dios predestinó antes de los siglos para nuestra gloria, la que ninguno de los príncipes de este siglo conoció, porque si lo hubieran conocido nunca habrían crucificado al Señor de la gloria. Antes bien, como está escrito, cosas que ojo no vio, ni oído yo, ni han subido corazón de hombre, son las que Dios ha preparado para los que le aman. Pero Dios nos las reveló a nosotros por el Espíritu, porque el Espíritu todo lo escudriña, aún lo profundo de Dios.

sino el Espíritu que proviene de Dios, para que sepamos lo que Dios nos ha concedido. ¿Sabes cuál es el mejor regalo que puedas tener durante tu vida? Poder escuchar la voz de Dios. Nada se compara con eso. Ahora, no estoy hablando de una emoción en el corazón. Ya no estoy hablando de una impresión. Yo siento que... No, todos tenemos eso. Ya no estoy hablando de una palabra profética que sale al cantar. Eso es el kinder. Eso es la guardería. Hablo de mensajeros celestiales. Hablo de palabra audible de parte del Espíritu de Dios. Pero Fernando, ¿cómo opera eso? Váyanse al libro de Joel. Obrasta y ababasha kitiaba. Usubia batatara vaya. Ibribi kiatoso babasha saya. Usibia barabaya. Ustusu karababasta shabaki. Usibiria batoto babaya. Capítulo 2. Verso 28. Después de esto derramaré de mi espíritu sobre toda carne. Y profetizarán vuestros hijos y vuestras hijas. Vuestros ancianos soñarán sueños y vuestros jóvenes verán visiones. El Espíritu Santo va a abrir este verso como nunca antes. Ponga su dedo ahí un momento. Y vamos a irnos a Génesis 15. Tómelo del Espíritu, tómelo del Espíritu. Después de estas cosas vino palabra de Jehová Abraham. Usted ya sabe. Dios le había prometido algo a Abraham. Amén. Le había prometido un hijo. ¿Estamos? Él tenía más de 70 años cuando le promete esto. Versículo 5. Una noche estaba Abraham durmiendo. No le estoy leyendo todavía. Y le dice, Abraham, despierta. ¿Qué? Sal de tu carpa, sal de tu tienda. Sí, señor, ¿qué pasó? ¿Qué hora es? Versículo 5. Mira ahora los cielos y cuenta las estrellas. Abraham era obediente. 1, 2, 3, 4, 5, 6, 7. Abraham, sí, señor. ¿Vas a poder contarlas? Pues no, pero si tú lo dices, lo hago. No, espera, Abraham. Así será tu descendencia. Cuenta de nuevo, Abraham. 1, 2, 3, 4, 5, 27, 28, 47, 48, 49, 115, 116. Abraham, ¿tú crees que vas a acabar algún día? La verdad no creo. Así será tu descendencia. ¿Qué está haciendo Dios? Está agarrando a Abraham y lo está suspendiendo. Lo está introduciendo al mundo del Espíritu. ¿Cómo? Le está diciendo, cuenta. ¿Puedes? No, pero cuenta, así será. Le está hablando de algo que va a ser espíritu y verdad en base a lo que es verdad. Cuenta. Escucha. Lo primero que Dios activa en alguien a quien Dios va a levantar es el área de los sueños. Nuestros sueños son la extensión de nuestra fe. ¿Ahora entienden? A ver, Joel, otra vez Joel. Vuestros ancianos soñarán. Hola, vuestros ancianos soñarán. Noten que estos sueños son un fruto del derramamiento del Espíritu Santo en los posteriores días. ¿Cuántos creen que estamos en los posteriores días? Amén. Ahora, él dice, en los posteriores días yo derramaré de mi espíritu sobre toda carne. Y dice algo muy claro. Miren, vuestros hijos y vuestras hijas
Vuestros ancianos soñarán sueños. Cuando el Señor nos muestra Potosí, lo primero que el Señor empieza a dar son sueños. Hablo aún de sueños despiertos. No me están siguiendo, ¿verdad? Bueno, se los voy a poner en un plano bien terrenal. Estamos en este edificio desde marzo primero de este año. Yo estimo que cuesta muchísimos miles de dólares comprarlo. ¿Tienes dinero? No tienes. ¿Qué tienes? Sueños. Entonces Dios me dice, Fernando, cuenta, ¿de cuántos pisos quieres el edificio? 1, 2, 3, 4, 5. ¿Y cómo quieres que sean los parqueos? Cuenta cuántos. 1, 2, 3, 4. Sueña. ¿Tienes algo? No. ¿Qué tienes? Es solo sueños, Señor. Es que no son solo sueños. Los sueños son la extensión de la fe. Sueños. Y estoy imaginando un edificio que llega hasta la esquina de la avenida. O sea, esa casa va a volar también. Y va hacia atrás. Y de aquí a un tiempo estaremos pensando en comprar el Centro Bolívar. Podría ser interesante. Y crear un centro de convenciones para la iglesia. Sí, correcto. Con el hospital por este lado, correcto. El centro de salud, el colegio Victoria arriba. El Instituto Bíblico.

0: Van a haber dormitorios para toda la gente que quiera tener retiros personales. Y va a estar justo encima del santuario, durmiendo pegado al santuario. Y la música va a fluir 24 horas y va a estar saliendo. En el tercer piso, las oficinas del ministerio. Ahí van a estar los consejeros, gente trabajando. Sí, ¿qué más? Cuenta. Quiero además, quiero el colegio, Señor, quiero el colegio. Con un laboratorio de 50 computadoras conectadas con última tecnología. Cuenta, sigue contando. También quiero un hospital, un centro de salud de categoría 2. Que podamos tener especialistas. No me interesa cirugía, pero especialistas, ambulancia es bueno, sí. ¿Qué más? Cuenta, sigue contando. Bueno, también queremos el Instituto Bíblico, pero no un seminario bíblico y menos un cementerio bíblico. Queremos un lugar donde el sello de Dios se ponga, perfecto. ¿Y cómo debería ser eso? Tiene que ser un lugar donde yo more. Entonces, 3 horas al día los estudiantes van a pasarle en oración. Perfecto, 3 horas. ¿Dónde? En la casa de oración, pues. Claro, tienes razón, para eso tenemos la casa de oración, Señor. Fantástico, sigue contando. Los sueños no son para los tontos, son para los que tienen visión. Ahora, si yo me guardo el sueño en mi corazón, voy a irme a la tumba y no voy a ver ninguno. Lo que no me contaron es que los sueños que tengo no son predicciones del futuro, sino son imágenes del pasado. ¿Perdón? Eso ya estaba en el corazón de Dios antes de la fundación del mundo. O sea, notas, los sueños no es soñar lo que va a pasar, es ver lo que ya Dios hizo. Ahora, nota, viene una persona enferma. Pasa, ven conmigo. René, trae a tu esposa Lourdes. Rápido, no tenemos toda la tarde. Bueno, sí tenemos toda la tarde. Quiero presentarles a dos queridos amigos. Él es René, él es Lourdes. Hace unas cuantas semanas atrás, Lourdes estaba por morir en un hospital, en el Hospital Holandés del Alto. Fuimos 4 personas a orar por ella. El Señor la levantó de la tumba. ¿Estoy bien?
1: Amén.
0: ¿Estás bien?
1: Ya estoy sana, gracias a Dios.
0: Gracias, amados. Tomen asiento. Ellos han venido para poder decir, el Señor me sanó. Ahora, escúchame. Si el Señor pudo hacer eso, el Señor pudo sacar de la tumba a Lourdes. Amén. Gloria a Dios, el Señor lo hizo. Si el Señor puede hacer eso, porque hay gente que no se sana. Quiero que entiendas algo. La sanidad no es un asunto que nace en la mente. Pero la mente afecta. ¿Sobre qué derecho nosotros le podemos reclamar sanidad al Señor? Dígame. Por la sangre de Jesucristo, Pedro 2:21 creo que es. Bueno, ahí estamos. No se preocupen eso. La muerte de Jesús nos da derecho de reclamar sanidad. Ahora, ¿cuándo ocurrió la muerte de Cristo? ¿O va a ocurrir? No, ya ocurrió. Entonces nosotros vamos a la cruz y tomamos la obra de la cruz para aplicarla sobre nuestra vida. Ahora, ¿es lógico decir que por él yo soy sano? No es lógico. ¿Qué necesitas para hacer eso? Creer. Fe. Creer. Ahora, si tú crees, por ejemplo, vamos a asumir que una persona tiene un problema en los huesos. Osteoporosis, un reumatismo, lo que fuera. Lo que hacemos es llevar la esfera de la fe a la mente. Yo sé que Cristo murió. No me importa que sepas. A ver, empieza a imaginarte cómo sería sano. Vete sano. Ve tus huesos. Ve cómo tus huesos empiezan a rellenarse de calcio. ¿Qué estás haciendo? Estoy entrando al terreno del espíritu. Abraham, ven, cuéntate, ve. Imagina tus huesos torciditos siendo alineados. No es el poder de tu mente es una plancha, ¿ok? Son sueños que son la extensión de nuestra fe. No es un asunto mental. Leí un testimonio de David, donde dicho, se acerca una mujer con cáncer en el esófago y le dice, pastor, yo voy a morir. No, usted no va a morir, el Señor la puede sanar. Yo creo que ya me muero, mire cómo hablo, mi voz me sale como si estuviera en la tumba ya. Pero es que usted puede ser sana por la fe. Sí, yo creo que puedo ser sana, pero también yo creo que ya estoy demasiado tarde para mí. Realmente usted merece morir, se le dice. Usted no entiende. ¿Pero qué puedo hacer? Ya he sido desahuciada. Mire, vamos a hacer una cosa, le dice. Quiero que vaya al monte de oración que tenemos en la iglesia y quiero que escriba 10,000 veces en un cuaderno, yo soy sana en Cristo. ¿Cuántas veces? 10,000 veces. Ya, pastor Cho. Y como toda coreana fue obedecer, empezó. Yo soy sana en Cristo. Yo soy sana en Cristo. Yo soy sana. Tardó en escribir 10,000 veces, 4 días. Al quinto día entró a la oficina del doctor Cho. Imagínense. Entra. ¡Pastor! ¿Qué le pasó a su voz? ¿Cuándo fue sana?
2: No sé.
0: En algún momento, entre las 7103 y las 7104, creo, de repente me di cuenta que tanto repetirlo, escribirlo, de repente me doy cuenta. Estoy sana. No me duele mi. Estoy sana. El contarlo la introdujo a la dimensión del espíritu. El contar, el hacer el ejercicio de colegio, el que era castigo para ti. Mira, la introdujo al reino del espíritu. Cuenta. ¿Cuántos de los que están aquí necesitan un milagro? Cualquier sea el tipo de milagro, levanten su mano. Levántalo sin miedo. Muy bien, bájenlo. Lo que les voy a decir, guárdenlo en un tesoro de su corazón. Si no son capaces de soñarlo, nunca lo van a ver. Óralo, óralo, óralo. No lo vas a ver. Si no puedes soñarlo, no lo vas a ver. No lo vas a ver. Aunque venga el mejor predicador, si no puedes verlo aquí adentro, no lo vas a ver aquí afuera. En los postreros días, dice Dios, derramaré de mi espíritu y vuestros ancianos soñarán sueños. O sea, esos sueños no son consuelos de tontos, son movidos por el Espíritu Santo para expresar nuestra fe. Nota lo que te estoy diciendo. ¿Necesitas un auto? Pues suéñatelo. Suéñatelo. Hazte un auto de ensueño y empieza a verlo. Sácalo de la dimensión de lo que está ahí. Imagínatelo. Eso ya está en los planes de Dios. A ver, solo para aclarar, vaya al Salmo 139. Es que me ponen unas caras de incredulidad ustedes si vienen un espejo. Vaya al Salmo 139. Verso 17 y verso 18. ¡Cuán preciosos me son, oh Dios, tus pensamientos! ¡Cuán grande es la suma de ellos! Si los enumero, se multiplicarán más que la arena. Despierto y aún estoy contigo. Hermano, los deseos y los sueños de Dios son sueños de paz, de bendición. No hay nada malo en el corazón de Dios para ti. Él no ha planificado una enfermedad para enseñarte lo que es bueno. Él tiene pensamientos de paz, de bendición, de prosperidad, de grandeza. Él te quiere ver dar fruto en todo. Entonces, quiero que veas algo. Eso está en el corazón de Dios. ¿Por qué no te llega? Porque ni tú te lo crees. No me vengas a decir, es que el diablo me roba todo. El diablo está vencido. Él juega con una raqueta ojera. ¿Notas, verdad? ¿Lo ves? Esta ojera es su raqueta. Nadie se lo dijo. No me llega, porque no cambia mi marido, porque ni tú te lo imaginas a tu marido cambiado. Lo has visto tan malo, y es que es malo, pues. Es que hay maridos que son espantosos, mi hermano. Mira, ni Dios los quiere, hermano. No los quiere arriba, pronto. Donde quiero decir es de que primeramente tú deberías haber visto eso. Tú tienes que verlo como quieres que sea. Lo tienes que ver como un caballero precioso, entrando con sus flores a la casa, diciéndote, hola mi amor, ¿cómo estás? Ay no, pastor, eso ya no es un sueño, eso es utopía. No, hermano. Los sueños es la esfera en la que Dios se mueve. Dios le dio sueños a José. Dios le dio sueños a David. David, antes de ver el templo construido, que no lo vio, él lo vio aquí adentro. ¿Comprende lo que te estoy diciendo? Lo que más tardó en cambiar el Señor a los esclavos que salieron de Egipto fue su capacidad de soñar. Ellos habían perdido su capacidad de soñar porque estuvieron esclavos 430 años. Sueña con tu auto, sueña a tu esposo, sueña a tu papá creyente. Velo entrar a la iglesia. ¿Cómo se viste él cuando va a un lugar importante? Imagínatelo entrando así, temprano, él es puntual. Imagínatelo. Y empiezas a decir, Padre, lo que yo estoy viendo aquí adentro lo quiero ver aquí afuera, ahora. Padre, yo empiezo, ¿me estás entendiendo? Gobernamos en el reino del Espíritu. Lo que ha hecho hoy día la iglesia es ponerlo todo en el terreno de la carne, de lo terrenal. Lo ha bajado a la superficie de los cinco sentidos. Y te cuento algo, estos cinco no valen mucho en la dimensión del espíritu. Los sentidos más poderosos no están en la esfera de tu cuerpo. Cuenta, Abraham, cuenta. ¿Cómo van a ser las ventanas de tu casa? ¿Y cuál va a ser el salón para que los hermanos se reúnan? ¿Y cómo vas a hacer esto? ¿Y qué te parece si le pones una piscina? Está cambiando el clima, va a haber más calor. Ay no, piscina en La Paz, ¿para qué? Con este horrible clima. Bueno, eso no es gobernar sobre la esfera de los sueños. Cuando ustedes vean este edificio de aquí un tiempo y puedan entrar y vean toda la alfombra, el aire acondicionado, la calefacción para invierno, y puedan darse cuenta que eso empezó sin un peso, ese día van a poder darse cuenta que gobernamos en la dimensión del Espíritu. Mira, la Biblia nos muestra de que la gente fue usada por Dios para ver cosas asombrosas. Quiero volver otra vez a Apocalipsis 4. ¿Sabes cuánto odia el diablo esta palabra? Mira, la Biblia nos muestra de que la gente fue usada por Dios para ver cosas asombrosas. Quiero volver otra vez a Apocalipsis 4.

problema para el diablo esto. Pero cuando tú empiezas a hablar a los espíritus de las personas, cuando tú vas a desencadenar sobre ellos algo que puede cambiar su historia, mira, hasta la luz se va. O sea, quiero que perciba lo que te estoy diciendo. Después de esto, miré aquí una puerta abierta en el cielo. Ahora, hago un paréntesis. ¿Dónde está la gente que ha llegado de Santa Cruz para el entrenamiento de adoración? Levante su mano. Ya, bájenla. Quiero decirles algo a ustedes. ¿Ustedes anhelan en su corazón que Dios haga algo tremendo en Santa Cruz? ¿Ustedes saben que a través de la alabanza podemos hacer algo muy importante? Perfecto. Escúcheme. Avivamiento es cuando sucede algo. Es cuando se abre una puerta en el cielo y Dios te dice, ven y sube. Entonces, óyame, ustedes tienen que aprender a abrir esa puerta. Porque esa puerta no la abre Dios, la abres tú. Puedes cantar con las mejores voces de este planeta, los mejores músicos, y ni la cortina del cielo se abrió. El objetivo de un adorador es que la puerta del cielo se abra, que la ventana aparezca, que las gradas desciendan. ¿Ok? ¿Se entiende lo que estoy diciendo? En pocas palabras, que el reino de Dios se conecte con el reino en el que nos movemos. Si puedes lograr eso, ya eres un adorador. Si no logras eso, eres un cantante. Eres músico, pero no eres adorador. Ahora están agarrando. Mira, te llevo un ratito a ver Apocalipsis 19:11. Mira lo que dice Juan. La primera parte es la que me interesa. Dice, entonces vi, ¿qué cosa? El cielo abierto. Y ta, ta, ta, ta, ta. Vi, vi. Ahora, escúchame. Yo creo dentro de mi corazón de que, por ejemplo, la puerta que se abre frente a Juan nunca se cerró. Les voy a dar un ejemplo. Esto va a hacer saltar de su asiento a muchos. Hay un lugar en Estados Unidos, en Carolina del Norte, que se llama Moravian Falls. Es el lugar donde Rick Joyner tuvo la visión para escribir el libro La Búsqueda Final, por ejemplo. Es un lugar donde tú entras y puedes tener la visión de un topo espiritual, pero empiezas a ver ángeles. Todos los profetas de Dios van al Moravian Falls a entrenarse. ¿Qué es el Moravian Falls? Es un pequeño pueblito donde Bill Hewitt, Chuck Pierce, Paul Kane han ido a entrenarse. Hay gente como Bill Hewitt dice, yo no puedo ir ahí muy seguido porque es demasiada saturación profética que me cae de golpe. Todd Scott, un profeta joven, fue por primera vez, cayó en trance tres días en trance. ¿Qué pasó en el Moravian Falls? Moravian Falls debe su nombre a los hermanos moravos. En ese lugar la iglesia oró por 100 años. A tal punto que quedó los cielos tan abiertos que no importa que un topo espiritual llega, ¡pum!, se le abre todo. ¿Sabes por qué? Porque es un pueblo con los cielos abiertos. Porque hubieron hermanos, los moravos, que por 100 años oraron en ese lugar. ¿Cuántos quieren ir a Moravian Falls? Levanten. Gracias por ser topos. ¿Y por qué no creamos un Moravian Falls aquí? ¿Qué impide que podamos nosotros hacer eso acá? Míralo al que está a tu lado y dile, hola topo.

0: estoy diciendo, amado, escúchame. Yo sé qué rico es. Vámonos todos al Moravian Falls. Escapemos como Bonnie. No, no, no, se trata de eso. Quiero que escuches lo que te estoy diciendo, por favor, amado, atiéndeme. Ayer nos hemos reunido con intercesores y estamos buscando que toda la iglesia haga lo siguiente, escúchame. El lunes 15 de diciembre, o sea, de este lunes al siguiente, nuestra congregación va a entrar en una oración de 24 horas al día, 7 días a la semana. ¿Por cuánto tiempo? Hasta que se abran los cielos. Paso 2, es imposible entonces. Es imposible poder entrar a la dimensión del Espíritu sin oración. Es imposible. No se puede. No importa en qué seminario estés, no importa que el más ungido profeta ponga las manos sobre ti. Eso te va a durar unos días, la unción. Lo que vamos a hacer acá, empezando el lunes 15, es tener 24 horas de oración. Cada uno de ustedes va a hacer 2 horas a la semana, en su casa, donde sea, cada persona en la iglesia. 2 horas. ¿Hasta qué? Hasta que se abra el cielo que está sobre nuestra cabeza. Ahora, ¿sabes? Yo te puedo asegurar algo. En el 2004, tú vas a recibir todo lo que Dios tiene para ti. Yo voy a recibir mi vagoneta Toyota, tú vas a recibir tus cosas, pero escúchame, quiero que oigas. Esto es importante. En la medida en que la gloria de Dios descienda y la puerta se abra, todos nosotros no solo recibimos todo lo que necesitamos, sino que somos levantados. Quiero que entiendas, no me interesa que 3 o 4 personas aprendan a moverse en el Espíritu. Yo quiero que cada persona que entre a esta iglesia, aunque sea la primera vez, sea tomada por el Espíritu y ¡pum!, caiga sin que nadie lo toque. Y listo, ¿sabes? Que pueda ver el reino de la dimensión del Espíritu. Pueda ver sus problemas resueltos. No porque alguien viene y le ora. No porque hay un profeta que profetiza, sino porque Dios mismo está ministrando con cielos abiertos. Cuando los cielos se abren, los milagros acontecen. La gente es sanada, los muertos son levantados. Cuando los cielos se abren, la palabra de sabiduría abunda, abunda. Todos tienen algo nuevo, Dios les está hablando. Cuando los cielos se abren, la alabanza no puede detenerse, la adoración es sobrenatural. ¿Comprendes? Cuando los cielos se abren, no tienes que hacer campañas de evangelismo. La gente viene y viene y viene y viene. ¿Por qué? Porque todos quieren ver a Dios. ¿Cuál es tu parte? Abrir los cielos. La tarea que tenemos es abrir los cielos de esta ciudad. Va a ser difícil, pero si lo pudieron hacer los moravos con la poca luz que tuvieron, ¿cuánto más nosotros que hemos entendido los diseños de Dios podremos? 24 horas de oración, 7 días a la semana, ¿entiendes? 52 semanas al año, 365 días, hasta que Dios abra los cielos. El próximo domingo va a haber un pizarrón inmenso y ahí cada uno va a tener que anotar su nombre en 2 horas. Uno en horas de madrugada y otros en hora normal. 24 horas de oración. Vamos a abrir la puerta del cielo. Vamos a abrir la puerta del cielo. Que alguien lo cree y diga aleluya, sí es cierto. Vamos a abrir la puerta del cielo. ¿Entiendes? Vamos a abrirla y el Señor nos va a decir, ven, sube, yo te voy a mostrar. Aquí no hay fulano ni mengano, yo gobierno. Él nos va a levantar, nos va a mostrar los propósitos para esta nación. Nos va a decir cómo quebrar el poder de Yatiris. ¿Me entiendes? No, poderes ancestrales. Va a quebrar el poder de la incredulidad de la masonería. ¿Por qué? Los cielos se van a abrir. No es con espada ni con ejército, dice Dios, más con mi Espíritu. En ese proceso, tú vas a ver a la gente por la que has estado orando venir corriendo de rodillas. Los vas a ver entrar, porque los cielos se abrirán. La gente va a venir buscando sanidad y va a salir sano, salvo, santo y lleno del Espíritu. Cielos abiertos, cielos abiertos. ¿Cómo empezamos? Oración, 24 horas al día. Todos los avivamientos de la historia fueron precedidos de adoración y de oración. Así que volviendo a los cruceños, si ustedes solo piensan que adorando se soluciona, tienen que levantar la oración de su iglesia. Tienen que levantarse en la intercesión de la iglesia. Tienen que ir donde su pastor y arrinconarlo y decirle: pastor, ¿usted quiere un avivamiento en la iglesia? Sí. Ok, ponga a la gente a orar 24 horas al día. Ya, ahora. Usted hace su parte, yo me encargo de la alabanza. Así lo hacemos, ¿estamos de acuerdo? Perfecto. Y los músicos somos los primeros en entrar, los primeros en tomar los horarios. Vamos a orar 24 horas al día. Si no son capaces de hacer eso, no califican para llamarse adoradores. En el libro de Apocalipsis 4:6. ¿Quiere ver un poco más? Sus ojos se abran. 4:6, escuche. Oh Padre, delante del trono, dice, había como un mar de vidrio semejante al cristal, y junto al trono y alrededor del trono, cuatro seres vivientes llenos de ojos delante y detrás. Esto parece un enigma, ¿verdad? Ese mar de cristal existe. Dios me llevó allí. Yo me mojé en ese mar de cristal. Ahora, ese mar de cristal es un mar de revelación. Es un mar de revelación. Quiero que escuches esto. Es un mar de revelación. Tú te introduces y puedes ver todas las cosas. Vamos a ver, ¿dónde tiraba los pecados en el Antiguo Testamento? ¿Dónde se tiraban los pecados? A lo profundo del mar. ¿Y sabes tú que el mar es el lugar más oscuro de la tierra? Pasados los 16, 20 metros, oscuridad. Y mientras más vas bajando, oscuridad, hasta lugares donde hay una oscuridad absoluta. Lo contrario del mar de cristal, ahí no hay oscuridad. Ahí tú miras hasta el fondo. Eso esconde, el primero, el mar terrenal esconde. El mar celestial revela. Ahora, junto al mar, cerca al trono, hay cuatro seres vivientes. Y la descripción que les da Juan es asombrosamente exacta. Dice, por favor, quiero que noten, llenos de ojos delante y detrás. Si tú vas a Ezequiel 10, vas a entender que esos ojos son los espíritus de Dios, por un lado. Ahora, los querubines son los seres más elevados en el reino espiritual, porque ellos son los que están más pegados a Dios. Ellos tienen ojos por todas partes. En Ezequiel 10, tendría que leer todo el capítulo, no lo voy a hacer ahora por razones de tiempo, pero léelo tú. Dice que cuando Dios se movía, estos seres con ojos lo seguían. Lo seguían. En Ezequiel dice que la gloria de Dios era la que se movía. Entonces, estos querubines lo que perseguían era la gloria de Dios. La gente que ve, que tiene trances, que tiene visitas angelicales, que ve visiones, es gente que está detrás de la gloria de Dios. Hay gente que quisiera tener una visita angelical para entender algo, pero Dios no te responde a sus caprichos. Él te va a mandar un ángel para que te revele a Jesucristo. Él te va a dar una visión para revelar parte de Jesucristo. Los sueños, todo lo que viene del reino del Espíritu está dirigido a que Jesucristo sea exaltado. ¿Me están siguiendo? Ahora, así como la iglesia se hizo tan terrenal por mirar, por natural, despertar en ellos un hambre por la gloria de Dios. La gloria de Dios debe ser quien dirige nuestra vista. Entonces tú ves un culto lindo, un culto va. ¿Hubo gloria? No, horrible, no sirvió. ¿Qué quieres tú? Quiero un servicio, quiero una reunión donde la gloria se manifiesta. Eso hace que los querubines sean los seres más elevados. ¿Por qué? Porque son cazadores de la gloria de Dios. Es como que Jesús, el Señor, camina y la gloria es como un velo que va cayendo y se suelta de su traje. Y los querubines están detrás de eso. No pierden nada de la gloria de Dios. Detrás de él. Mueve su mano, la gloria, a su lado. No le quitan los ojos de encima. No tienen muchos oídos, ni bocas. Tienen ojos. ¿Cuál fue el reclamo de Jesús? Tienen ojos y no ven. ¿Qué dice Juan 1? Y vimos su gloria. Gloria como la del unigénito. ¿Cuál es la diferencia entre los que creyeron y no creyeron? Que unos vieron la gloria y otros no vieron nada. Eso distingue a los que conocen a Jesús y a la gente que no conoce a Jesús. La gente que conoce a Jesús busca la gloria. La que no conoce a Jesús viene a cabecear a la reunión. Tres pasos que te he dado ya. Tres. Jesús un día pregunta: ¿quién soy yo? ¿Se acuerda? ¿Quién dice la gente que soy yo? Bueno, unos dicen que eres Elías, otro que eres Juan el Bautista, que recuperó la cabeza, yo qué sé. ¿Y para ustedes quién soy yo? Es que hasta ese día, en ninguna parte Jesús dijo, yo soy el Hijo de Dios o yo soy el Mesías. No lo dijo. Si alguien decía, Jesús decía, así sea o así es, pero él nunca lo había dicho. Entonces Pedro es tomado por el Espíritu Santo y dice, tú eres el Cristo, el Hijo del Dios viviente. Y Jesús dice, bienaventurado eres tú, Jonás, porque esto te fue revelado no por sangre ni carne, sino por mi Padre. Nota, de los 12 discípulos, uno recibe una revelación sobrenatural. Estando presente Jesús, ¿está conmigo? Hola, está hablándoles Jesús personalmente. Y de los 12, uno solo recibe una revelación. Uno, Pedro. La revelación que para nosotros es tan sencilla, para ellos era una sombra de misterio. ¿Quién es este hombre que hasta el mar se sujeta en su nombre? ¿Quién es él? ¿Se acuerdan, verdad? ¿Quién es este? A quienes les obedece el viento y la mar. ¿Quién es él? No sé. Será Elías. ¿Por qué decían que era Elías? Porque Elías fue tomado por el Señor, no murió. Y se profetizó el regreso de Elías. ¿Se acuerdan? Entonces muchos decían, él es Elías. Pero ese día, el Espíritu Santo desciende sobre Pedro, sin que sea Pentecostés, y le trae el chanchullo, la respuesta. Y le dice, él dice, tú eres el Cristo. Bienaventurado. Amados, la revelación de Dios es algo que Él quiere darnos a todos. En un momento les leo unos versos más, pero yo quiero que ustedes alcen su entendimiento. Vayan a 1 de Samuel 14. En esta mañana voy a poner, no yo, el Señor va a poner algo en sus manos. Bienaventurado serás tú si lo tomas y lo recibes. 1 Samuel 14. Estamos hablando de una pelea, de una guerra entre Saúl y los filisteos. En el capítulo 14. Pasaron varias cosas. Dios le da una estrategia a David y David y Jonatán entran al campamento por atrás y descolocan a los enemigos. Estando ahí, sucede algo muy particular. Esta gente había estado con hambre. Saúl era tan ciego, tan ciego. Miren lo que dice el verso 24. Los hombres de Israel fueron puestos en apuro aquel día porque Saúl había juramentado al pueblo diciendo: cualquiera que coma pan antes de caer la noche, antes que haya tomado venganza de mis enemigos, sea maldito. Y todo el pueblo no había probado pan. ¿Quién va a la guerra en ayuno? Saúl es un tipo de liderazgo ciego. ¿Entiendes, verdad? Él dice: ah, el ayuno funciona, trae la presencia de Dios, todos ayunen. No era tiempo. Estaban yendo a pelear. ¿Quién va a la guerra con el estómago vacío, hermano? Me está siguiendo, ¿verdad? Ahora escuche. Y todo el pueblo llegó a un bosque donde había miel en la superficie del campo. Quiero que notes que esto es sobrenatural. ¿Cómo puede ser que como rocío esté cubierto el campo de miel? Hermano, las abejas no hacen panales a ras del piso, sobre el pasto. Esto era sobrenatural. Dios les estaba dando comida. Mira. Entró pues el pueblo en el bosque, he aquí que la miel corría, pero no hubo quien hiciera llegar su mano a su boca, porque el pueblo temía al juramento. ¿Sabes qué ha hecho el liderazgo de esta generación? ¡Nadie toque esa miel! Pero estamos con hambre. Entonces habló uno del pueblo diciendo: tu padre ha hecho juramento. Este parece diácono. Este está hablando como diácono. Tu padre ha hecho juramento solemne al pueblo diciendo: maldito es el hombre que tome hoy alimento. Y el pueblo desfallecía. Respondió Jonatán: mi padre ha turbado al país. Ver ahora cómo han sido aclarados mis ojos por haber gustado un poco de esta miel. Cuánto más si el pueblo hubiera comido libremente hoy del botín tomado de sus enemigos, no se habría hecho ahora mayor estrago entre los filisteos. E hirieron aquel día los filisteos desde Micmas hasta Ajalón, pero el pueblo estaba muy cansado. Y se lanzó el pueblo sobre el botín y tomaron ovejas, vacas, becerros. Y los degollaron en el suelo y el pueblo los comió con sangre. Noten, Dios les puso miel. Y ellos matan animales y los comen con sangre. Y había maldición para hacer eso, ustedes saben. Pero ¿dónde nació todo? En la ceguera del rey Saúl. Y le dieron aviso a Saúl diciendo: el pueblo peca contra Jehová, comiendo la carne con la sangre. Y él dijo: vosotros habéis prevaricado. Rodadme ahora acá una piedra grande. Y además dijo Saúl: esparcíos por el pueblo y decidles que me traigan cada uno su vaca y cada cual su oveja, y degolladlas aquí y comed, y no pequéis contra Jehová. Tonteras. Tonteras. Tonteras, hermanos. Hermanos que son capturados por la nueva era. Son capturados por las sectas. Porque en su iglesia no se les dio pan, no se les dio miel. Y como sus ojos estaban cerrados, se comían cualquier cosa con sangre y todo. ¿Comprenden? ¿Comprenden lo que está pasando, verdad? Hola, ¿están aquí? ¿Entiendes? Si sus ojos se hubieran abierto, los filisteos habían sido vencidos, habrían tomado del botín y ellos estarían satisfechos. Pero a causa de la ceguera de Saúl, a causa del espíritu religioso que entró en la iglesia, hoy día los hermanos se ven en la necesidad de matar animales. O sea, comerse la basura que el mundo te da. Jóvenes que se meten Harry Potter en la cabeza porque nunca vieron un ángel. Y es más fácil para ellos aprender hechicería que aprender a moverse en el reino del espíritu. Jóvenes que se van a meter a jugar con los yuyidos y sus soceras, los blades, que son demoníacos. Porque en la iglesia nadie les enseñó a separar. Nadie les abrió los ojos. Nadie les habló del mundo del espíritu. Nadie les mostró, miren, aquí está un demonio, se los muestro, mírenlo, así de feos son. Así, miren, ven, ven, ahora váyase usted. Así la cosa, que ellos pueden verlo y entenderlo y saber contra qué están peleando. La miel está ahí. Y la miel está puesta para que nuestros ojos se aclaren. El Señor quiere poner miel en tu mano. Pero en este momento el Señor va a hacer algo sobrenatural. Oh Padre. Oh Señor. Oh Sobria Baba Shakyata. Este Ababaraba Kotoya. Y si Ababa Shaya. Y Briaskia Patada Baba Shaya. Dos cosas voy a decirte. Número uno, Dios quiere dártelo. Eso es lo más importante. Dios quiere dártelo. La segunda cosa, lo único que necesitas es creer. Permite que el Espíritu de Dios te introduzca al reino del Espíritu.
1: Señor, te amamos esta noche. Con amor eterno, Señor, tú nos has amado. Y nosotros, Señor, confesamos hoy que tú harás cualquier cosa por nosotros, porque nos amas. Canta conmigo.

noche tú te sientes sin salida. Quizá todas las cosas parece que están en contra de ti. Sientes un peso encima de ti. Pero Dios es especialista en imposibles. Él puede dar agua de la roca. Él puede abrir el mar rojo. Él puede dar cualquier cosa que tú necesites. Si solamente puedes creerlo, Él es el mismo Dios. Canta conmigo.

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1: Quiero que busque Lucas 6:45. Jesús en este pasaje expone un principio espiritual muy poderoso. Dice: el hombre bueno. Si tienes tu Biblia ubicada ahí, puedes leerlo conmigo, ahí donde estás. El hombre bueno, del buen tesoro de su corazón saca lo bueno. Y el hombre malo, del mal tesoro de su corazón saca lo malo. Porque de la abundancia del corazón habla la boca. Váyanse conmigo al libro de los Salmos, Salmo 33. Me gusta mucho a los niños, o sea, la verdad a mí me gusta tanto los niños. Me gusta que cuando uno les enseña algo bien y lo creen, nunca lo olvidan. En cambio, la gente grande como ustedes, se les enseña algo, les gusta y a la semana siguiente no se acuerdan. Hablo en términos generales, ¿sí? Y eso no es bueno, porque cuando Jesús habla de la parábola del sembrador, ¿se acuerdan ustedes que hay tres tipos de terreno? Hay un terreno en el cual las aves del cielo vienen y se roban la semilla porque estaba junto al camino, ¿recuerdan? Y dice que esa semilla que cae junto al camino es la palabra del reino que no es entendida, viniendo el malo se la lleva. O sea, una palabra que no es entendida es una palabra perdida. Ahora, el punto está de que si tú has entendido una palabra, eso debería provocar una respuesta en ti. Imagínense que decimos, se está quemando la casa. Se quema la casa. Y me miras. Oye, se quema la casa. ¿No me crees? No, te creo. Se quema. O sea, lo que te estoy diciendo debería provocar una respuesta en ti, una reacción. Deberías pararte como un resorte y salir corriendo. Es lógico, ¿estamos bien? Se quema la casa. Y tú, sí, se quema. Entonces, siempre me ha costado trabajo a mí entender a la gente grande como ustedes. Cuando aprenden algo, saben que es muy bueno y no lo viven. ¿Por qué no lo hacen? Es como que algo, hay una parte en la que hay un cortocircuito y algo se pierde, ¿me entienden? En esta mañana yo le voy a contar, le voy a explicar, le voy a hablar cómo tú puedes cambiar todo lo que te rodea, de muy malo que sea, a lo que Dios quiere que sea. Te voy a mostrar cómo opera el reino de la fe y cómo tú en las próximas semanas y meses puedes cambiar todo lo que hoy día no te agrada de tu vida y entrar a un nivel distinto de vida. Wow, qué tremendo, ¿no? Ahora, yo voy a hablar de lo que el Señor me ha mostrado a mí. No voy a hablar de lo que he leído en un libro, ni de lo que habla un hombre acerca de la fe. Voy a hablar de lo que Dios ha hecho en mi vida y el resultado que he visto, que hoy día me da la autoridad de poder decirte, así opera Dios. En ese verso de Mateo, antes de leer el verso, o el de Lucas más bien, antes de leer el Salmo 33, dice que el hombre saca de lo que hay en su corazón y eso habla. Ahora, en la palabra Jesús también dice que el hombre come de lo que entra, pero también de lo que sale. Hay un proceso muy especial. Vean lo que dice el Salmo 33. Versos 6 al 9 dice: por la palabra de Jehová fueron hechos los cielos y todo el ejército de ellos por el aliento de su boca. Él junta como montón las aguas del mar, él pone en depósitos los abismos. Tema Jehová toda la tierra, teman delante de él todos los habitantes del mundo, porque él dijo y fue hecho, él mandó y existió. ¿Sabe para mí cuál es la peor enfermedad que una persona pueda tener? Esta es mi interpretación. ¿Qué es lo peor que le puede pasar a alguien? Es perder la voz. Y lo voy a explicar por qué. Para mí lo peor que le puede pasar a alguien es ser mudo, nacer mudo. Para mí. Porque es a través de la boca que uno crece en la fe. Entonces una persona muda es una persona atada a la incapacidad de cambiar su propio entorno. No puede. Todo lo que Dios hizo, lo hizo hablando. Salmo 33, hemos leído, ¿verdad? Si ustedes leen Hebreos 11, no lo busquen ahora, también van a entender que todo fue hecho por la palabra de Dios. Entonces, hay algo que los hispanos, que los latinos no entendemos bien, y es cómo opera el mundo espiritual y cómo opera el mundo a partir de las palabras que nosotros lanzamos. Por ejemplo, va a haber a dos personas, dos tipos que están queriendo pelear. Se dicen de todo, ¿no? Barbaridades. Pero en el fondo, si ellos pudieran ver que a partir de eso podrían perder la vida, se callarían. Por ejemplo, normalmente es muy difícil sacar de su posición de equilibrio a un ángulo. Un ángulo es mucho más tranquilo. Le puedes decir ta ta ta ta, normalmente te mira. Pero el hispano, el latinoamericano tiene la tendencia de ser bien explosivo, ¿verdad? Pero llegado el momento, se ubica, ¿verdad? No tiene una reacción coherente porque no entiende lo que le puede pasar realmente. Cuando tú analizas, en el libro de Hebreos 11:3 dice: por la fe entendemos haber sido constituido el universo por la palabra de Dios. Por la palabra de Dios. Ahora, váyanse conmigo a primera de Juan, rápidamente, capítulo 1. ¿A cuántos de ustedes les gusta la luz? Amén. Hay una mano por allá y algunas personas. Amén. Hay gente que economiza la luz y está bien, pero verdaderamente a mí no me gusta la casa con pocas luces. La primera vez que fui a la ciudad de Potosí, el año 95, creo que fue con propósitos de la iglesia ya, entré a una casa y era terrible, ¿no? Porque en Potosí los techos son bien altos, casas antiguas. Y un foquito ahí de 40 watts, creo. ¡Ay, qué terrible! ¿Sabes qué terrible? Y esas personas, ¿no? Que tú vas a la sala, prende la luz de la sala, pero todo lo demás está oscuro. Sales de la sala, apaga la sala, prende el solario o el hall, prendes el hall. Pasas por el hall, apaga el hall, prende las gradas, o sea... ¡Ay, Dios mío! Búsquenme un hotel, por favor. ¡Qué terrible! No, en mi casa todo está prendido. ¡Qué desperdicio de electricidad! Bueno, Bolivia no tiene problemas todavía energéticos, así que tranquilo. Si hubiera en California tendría problemas, pero aquí no, en Brasil. Por lo menos no. Pero yo parto del hecho de que la luz es lo que aquí dice, en 1 de Juan 1:5, si no me equivoco, dice... Sí, este es el mensaje, dice Juan, que hemos oído de él, los anunciamos. Dios es luz y no hay ninguna tinieblas en él. ¿Amén? Ahora... Dios es luz, dígalo, Dios es luz. Mis hermanos, la luz está constantemente compitiendo con las tinieblas, constantemente. En medio de todo, La Paz tiene un clima maravilloso, es una de las pocas ciudades del mundo donde el invierno acá es soleado, por ejemplo. El cielo es hermoso, cada persona que viene de otro país por algún motivo acá a la iglesia nos termina diciendo qué lindo es el cielo aquí en La Paz, ¿verdad? Hay otros países donde hay una niebla que cubre los 2-3 meses que dura el invierno y es deprimente salir con niebla o salir todo nublado y volver a la casa todo nublado. Es muy triste. Ustedes saben, son países donde la gente se suicida más. Los días nublados hay un porcentaje de más o menos 32% mayor el índice de suicidios que en un día soleado. Se ha puesto a pensar, un día nublado te deprime, no te quieres salir de casa ni de cama, quieres quedarte ahí metido y debajo de una almohada. Pero es cierto, no creo que sea solo mi experiencia, mi impresión. En cambio, cuando tú ves el sol que entra por la ventana, te está diciendo el sol, oye, vago, ¿qué haces aquí todavía? Ya, salta, levántate, ¿verdad? O sea, el sol te empuja, te lleva a decir, ay, ¿qué me hago aquí adentro? No es cierto. ¿Cómo nos condiciona emocionalmente, por ejemplo, la luz? No hay niño sano emocionalmente que le guste la oscuridad. No hay niño que le guste la oscuridad. La pregunta de mi sobrinito el otro día era a su mamá, ¿por qué tiene que haber noche? ¡Wow! ¡Qué pregunta!, ¿no? Y decía, no me gusta la noche. Y me acordaba del verso que está en Apocalipsis, porque no habrá ya más noche. Y, ¡ay! Qué rico, ¿verdad? O sea, porque la naturaleza del Espíritu de Dios es esa, de ese niño. Porque no me gusta la noche. La noche es la oscuridad. En Juan 3 dice que los hombres amaron más la oscuridad que la luz y por eso crucificaron a Jesucristo, ¿se acuerda? ¿Por qué? Porque sus obras eran malas, dice. O sea, la oscuridad está ligada al pecado, está ligada a la muerte. Mientras que la luz está ligada a la santidad, a la vida. ¿Estamos bien? Amén. Mire, váyase a Isaías 14. Usted sabe un poco de Satanás, ¿verdad? Bueno, ¿cuántos de ustedes saben que Satanás no siempre fue Satanás? ¿Estamos bien? Él antes era un ángel, bien simpático, muy buena gente, llamado Lucero. Fue creado por Dios. Realmente es un arcángel. Es uno de los tres arcángeles mencionados en la Biblia, de alto nivel, de alto rango, quiero decir. Pero Lucero, que era tan tremendo, se corrompió y se destruyó a sí mismo. Ahora, yo te pregunto, ¿y por qué se corrompió? Hay una explicación en Isaías 14, verso 12. Verso 12 dice, ¿cómo caíste del cielo, oh Lucero, hijo de la mañana? Cortado fuiste por tierra, tú que debilitabas a las naciones. Está hablando de él, ¿verdad? Ahora, mire lo que dice el verso siguiente. ¿Tú qué decías en tu corazón? ¿Sabes cómo empezó el problema de Lucero? Por sus palabras. Por sus palabras. ¿Tú qué decías en tu corazón? ¡Qué tremendo! La oscuridad nació también por las palabras. Si tú lees en el libro de Génesis 1, dice, y dijo Dios, sea la luz. Lo primero que Dios hace en el proceso de restauración de la creación, 1:3 de Génesis, es restaurar la luz. En el verso 2 dice que las tinieblas cubrían todo. ¿Qué dice en el verso 3? Y dijo Dios, sea la luz. ¿Por qué? Porque Dios es luz. Ahora, váyase a Génesis 3 conmigo. El hombre fue creado por la palabra de Dios. Amén. En 1:26 de Génesis dice, y dijo Dios, hagamos al hombre a nuestra imagen. Muy bien. Pero así como el hombre fue creado por la palabra que habló Dios, también él pecó por la palabra. Váyase conmigo al capítulo 3, versículo 4. ¿Se acuerda usted? Esto se llama la tentación. Siga conmigo. Entonces la serpiente dijo a la mujer, no moriréis. ¿Qué instrumento utilizó Satanás para engañar al hombre a cometer el primer pecado? Su palabra. No la tocó, le habló. Ahora, miren de qué el Señor acusa de pecado. Váyase al verso 17. Cuando el Señor vuelve, ya se descubre toda la historia, está la tramoya que había hecho Satanás. Verso 17. Y al hombre dijo, ¿por cuánto obedeciste a la voz de tu mujer y comiste del árbol? Ta, ta, ta, ta, ta. ¿Nota? ¿Por cuánto obedeciste a la voz? Ay, ay, ay, ay, ay, ay, ay, ay, ay. Está conmigo, ¿verdad? ¿Se entiende? Ahora, la palabra es tremenda. Un golpe duele menos que una palabra. En una palabra puede destrozar, hacer que una persona se pegue un tiro. La palabra es destructora por sí misma y es vivificadora por sí misma. ¿Por qué? Porque tiene un secreto. Isaías 55, vaya ahí. Hay un poder que tiene la palabra que Dios le ha dado. ¿Alguien sabe cómo se produce el sonido en el ser humano? Lo que hoy día llamamos nosotros voz. Bueno, le explico rapidito. Usted tiene unos músculos que son muy delgaditos que se llaman cuerdas vocales. Son músculos. Por eso es que nuestra voz va cambiando, porque tus músculos van cambiando también. Se van engrosando, van fortaleciendo y tus cuerdas también. Ahora, para que se produzca el sonido, esa membrana, esos músculos deben ser activados por una corriente de aire. ¿Está conmigo? Entonces, cuando sacamos aire de dentro de nosotros y pasan a través de las cuerdas, se genera un sonido, como una guitarra. ¿Estamos bien? Ahora, en la Biblia, la palabra respirar o soplar está ligada a proyectar mi espíritu. Voy a repetir lo que estoy diciendo. Dice la Biblia que Dios es espíritu. ¿Estamos bien ahí? Dios es espíritu. Punto uno. Ahora, la palabra espíritu en el griego es neuma. De ahí viene neumático. El neumático no es la llanta, es la goma, la cámara de adentro que se llena de aire. ¿Está bien? ¿Estamos bien? Ahora, cuando Dios crea al hombre, dice que lo hace del polvo de la tierra, pero cuando ya está hecho ahí como un maniquí, él se acerca y sopla en su nariz aliento de vida. Ese soplido, compare ahora lo que le acabo de decir, Dios es espíritu. La palabra espíritu es aliento o viento. Dios sopla en el hombre. ¿Qué es lo que sopla realmente dentro de él entonces? Sopla su propio espíritu. Por eso es que el hombre es a su imagen. Entonces nosotros somos seres neumáticos. Somos seres soplados. ¿Me estás siguiendo? Tú eres soplado. Eres un ser soplado. Ahora, cada vez que tú hablas, sale aire de ti. Sale aire de ti. Una persona se puede deshidratar simplemente hablando si no toma agua. ¿Por qué? Porque el aire que sale está mezclado con partículas de vapor. Cuando hace mucho frío en el entorno y uno sopla, puede ver eso. Eso es porque la temperatura exterior es menor que la temperatura interior. En este caso no se da. No podemos verlo. ¿Estamos bien? ¿Me estás siguiendo? Ahora, cuando uno habla en el mundo espiritual, esto es en el mundo espiritual, Señor, ilumine el entendimiento, mis hermanos, no solo salen palabras, sino que tu espíritu es proyectado por lo que tú dices. Porque el soplar es un ejercicio tanto del cuerpo como del espíritu. Y Jesús miró a sus discípulos, dice, y sopló sobre ellos y les dijo, recibid el Espíritu. Jesús nunca les impuso manos, sopló sobre ellos. Y el Espíritu estaba en ellos. Entonces, cuando una persona habla, hay un ejercicio que es primero natural. Sus cuerdas trabajan, sale aire de su diafragma, etcétera, etcétera. Pero hay un proceso que es espiritual. Está saliendo también algo de su espíritu. Un te odio, nunca te he querido, no es solo una palabra, no es sonido únicamente, es un ejercicio de mi espíritu, y el espíritu que tú tienes puede tanto golpear como puede abrazar. Mira lo que dice en Isaías 55, este verso es tremendo. Versículo 11, escucha, dice, así será mi palabra que sale de mi boca, no volverá a mí vacía, sino que hará lo que yo quiero y será prosperada en aquello para lo que le envié. ¿Está conmigo? Te voy a decir un secreto. Toda palabra que sale de tu boca no vuelve vacía. Toda palabra provoca algo. Por ejemplo, váyase al libro de 1 Samuel 17, rápidamente. Bueno, le iba a contar una historia de Mefiboset y de Absalón, pero déjelo ahí. He perdido mi verso. Déjelo ahí. Voy a tomar otro ejemplo. Voy a tomar el ejemplo de Elías y Jezabel. Jezabel dice, para mañana a esta hora, Elías estará muerto. Háganle saber esto a él. Y Elías, que acababa de tener una victoria tremenda en el Monte Carmelo, recibe el mensaje y se deprime y le da miedo y se escapa. Hay muchos ejemplos en la palabra de cómo una persona es intimidada por lo que escuchó. La intimidación utiliza esencialmente una autopista que se llama la palabra. Por eso, por ejemplo, cuando dos personas se pelean, lo primero que hacen es amenazarse. Que te voy a, no, yo te voy a, ¿verdad? Se están intimidando. No tenemos cuernos para mostrarnos, como algunos animales tienen cuernos bien grandes y muestran sus buenos cuernos como para decir, fíjate lo que te va a pasar, ¿no? Los alces han visto tremendos cuernos y lo que ellos hacen es pesar eso, ¿verdad? Otros rugen, ¿no? Y el otro... En el caso de los hipopótamos, algunos animales tienen cuernos bien grandes y muestran sus buenos cuernos como para decir, fíjate lo que te va a pasar, ¿no? Los alces han visto tremendos cuernos y lo que ellos hacen es pesar eso, ¿verdad? Otros rugen, ¿no?

El mundo espiritual se intimida por lo que uno dice. Si me sigues haciendo renegar, te voy a dejar un día solo. Por ejemplo, esa es una intimidación a un niño. Pero es un arma tremendamente destructora eso, porque lo que hace es destruir lo que para él es lo único seguro en este planeta: la presencia de su mamá o de su papá. No hay nada que le dé más seguridad a un niño que saber que mañana está agarrado a la mamá o del papá. Entonces, cuando yo le digo, me hace renegar tanto que uno de estos días no voy a estar aquí, me voy a ir, estoy quebrando la capacidad de poder estar confiado. Pues eso solo tiene nada de disciplinar, de disciplinatorio, sino más bien sumamente destructivo. En el libro de Josué 10, versos 12 y 13, cuando Josué hace detener el sol, ¿sabe qué utiliza? La palabra. ¡Sol, detente en Gabaón! Usted va a ver que en el ocultismo utilizan ritos. Vaya a ver una tribu del África, ¿no? Sus cosas, sus golpes, sus... Lo que utilizaba siempre el pueblo de Dios, ¿sabe qué era? Su voz. Siempre. Ahora, cuando Josué, por ejemplo, le dice en el capítulo 10 de Josué, versos 12 y 13, cuando Josué hace detener el sol y le dice, sol, detente, ¿qué sale de Josué? Primero, en el mundo natural, ¿qué sale? Salen palabras, sonidos. En el mundo espiritual, ¿qué sale? Proyecta su propio espíritu. Ahora, ¿sabes? Lo que sale de él es fe. Fe. ¿Cómo expresa una persona su fe? Por sus palabras. Entonces, cuando él dice, sol, te detienes, sale su espíritu. O sea, cuando digo sale su espíritu, no es que literalmente sale su espíritu. Lo que quiero decir es que algo sale de su espíritu. ¿Y qué sale de su espíritu? Sale fe. ¿Está conmigo? Tú hablas castellano, ¿verdad? Bueno, algunos hablan inglés, algunos hablan portugués. Bueno, el espíritu que tú tienes habla fe. Quiero que entiendas la dimensión de la que te estoy hablando. Tú hablas español, tu espíritu habla fe. Cada vez que tu espíritu habla, habla fe. No tienes que enseñarle eso. Ya lo aprendió de Dios. Entonces el problema del hombre es cuando deja hablar a su espíritu y cuando habla a su mente. ¿Me está siguiendo, verdad? Por eso Pablo dice que es mejor a veces orar con el espíritu. ¿Por qué? Porque con el espíritu tú dices lo que no entiendes, pero se está haciendo un ejercicio en el cual se está liberando fe. Las lenguas son fantásticas porque ejercitan tu fe. Por ejemplo, la persona que se niega a hablar en lenguas o no las acepta, lo que hace es restringir el poder de la fe. La fe tiene que ser entrenada como si fuera un músculo cualquiera. No puedes tener fe de ayer a hoy día. Es un ejercicio, es una progresión en Dios. Es algo que se forma con los años. ¿Estás siguiendo, verdad? Una persona que ha caminado harto con Dios tiene más fe que una persona que acaba de dar un paso. ¿Por qué? Porque ha crecido en él la fe. Ahora es lo mismo, un niño chiquitito habla castellano, digamos, que vive acá, sí, pero no habla todo el castellano, no conjuga todas las palabras bien. Hay muchas palabras que no las conoce, no sabe su significado, está conmigo. Entonces, a medida que va ejercitando el castellano o el idioma español, como sea, ¿qué hace? Él va aprendiendo y su vocabulario se hace más amplio, conjuga correctamente. Usted ha visto, los chiquititos conjugan un chiste, ¿verdad? ¿Por qué? Porque no pasaron cursos de gramática ni de todo eso. Pero que hablan, hablan. ¿Cómo se comunica un niño? Hablando. Ahora, mientras más hablan, y cómo hablan, en cierta etapa de sus vidas, hablan tanto. ¡Ay! Tienen una Duracell, pero de uranio. Y hablan, y hablan, y hablan, y hablan, y hablan, y hablan. Lo que están haciendo es ejercitarse, están creciendo. Así como crecen ellos en estatura, crecen también en su conocimiento. Tu espíritu crece cuando tú hablas y cuando la fe sale de ti. Por eso es tan importante la alabanza. ¿Por qué le pegamos 2 horas? Pues bueno, los que llegan aquí pasar a las 11:30 se pierden gran parte del crecimiento. ¿Por qué? Porque la idea es de que estemos desde las 10 ejercitándonos. Si tú vas a ir a jugar básquetbol y eres de un seleccionado, yo he jugado en mi época, cuando estaba en colegio, y saben, nos hacían como 20 minutos de calistenia, de ejercicios, solo para calentar los músculos. O sea, tú no entras a la cancha, te sacas el buzo y ya, no, hermano, un estirón y quedas ahí en calidad de
¿verdad? Para fisioterapeuta y todo.

O sea, teníamos 20 minutos de entrenamiento, que aquí, que sentadillas, que lagartijas, que no sé qué, que allá, subir, bla, bla, bla. Y cuando estás bien caliente, ahora sí a la cancha, bum, bum, bum, bum, bum. Entonces, ¿qué pasa cuando llegamos a la palabra? La idea es que tu espíritu esté bien caliente. Pero acaba uno de entrar, se acaba de tropezar del minibús, tú llega acá y decimos, Señor, ya esto va a cambiar su vida. Y uno dice, amén, amén, amén. Ni entendió, ni escuchó su espíritu, cuál, dónde, qué. No le agarró ni una. Está más confundido que un ciego en tiroteo, no sabe para dónde ir. ¿Por qué? Porque no te has tomado el tiempo necesario para que tu espíritu se enganche. Así como tú, tu cuerpo, por ejemplo, cuando corres se agita. Y te, a ver, dime, dime. Pero háblame. Tengo que dejarte recuperar. Tu espíritu necesita igual. Espera. Se ubica tu espíritu, mira. Se orienta a dónde está. Y se conecta con Dios. Entonces, cuando se empieza a compartir la palabra, tu espíritu agarra todo, porque está pues 100%. ¿Te dan cuenta? Vengan a las 10, a las 10 empezamos, ¿eh? No, no sé, en domingo. Ay, domingo, es que domingo. Dele tiempo al Señor, es bueno. Es para ti, no es para nosotros. En el libro de Números 24, no voy a leerles todo esto, simplemente les estoy dando ejemplos porque quiero introducirlo a lo que el Señor nos va a mover esta noche, o esta tarde, perdón. Números 24, pasa algo bien interesante. Hay un hombre que se llama Balaam. Este Balaam era una persona que tenía mucho poder en su palabra. ¿Ya? Váyanse conmigo primero al capítulo 22. Ya lo contratan para que maldiga a Israel. Lo contratan. Aparentemente era una especie de sacerdote. ¿Ya? No le permite hacerlo. Si ustedes leen toda esta historia, es bien interesante. Versículo 10, agarra el capítulo 24, corre la página, capítulo 24, verso 10. Entonces se encendió la ira de Balac. Este hombre era el que quería que maldiga a Israel, pero reconocía que Balaam tenía autoridad para maldecir. Entonces se encendió la ira de Balac contra Balaam, batiendo sus manos, le dijo, para maldecir a mis enemigos te he llamado. He aquí, los has bendecido ya tres veces. Pero Dios no permite que Balaam maldiga a Israel. Ahora yo te digo, ¿acaso Dios, el Dios de Israel, no es tan poderoso? ¿Qué puede hacer las palabras de un tipo cualquiera y que viene a decirle? El problema es que las palabras proyectan luz o proyectan oscuridad. Y Dios no permite que se proyecte oscuridad, muerte sobre el pueblo, aunque venga de un hombre. ¿Me está siguiendo? Cuando tú lees el Números capítulo 14, hay otro ejemplo, lo que les pasa a los espías que vuelven después de inspeccionar la tierra. ¿Se acuerda, verdad? ¿Qué pasaje tan triste? Bueno, no le voy a leer el pasaje, está en Números 13, pero básicamente lo que pasa es lo siguiente: de los 12 espías, 10 dan un informe negativo y tuercen la fe de la gente. O sea, la fe de esa nación de más de 1 millón de personas es afectada por la incredulidad de 10 personas. Dos de ellos tenían fe y hablan fe, pero la gente, que era muy demócrata, decide aceptar lo que la mayoría dijo. ¿Y saben qué? Esa generación está destinada ese día a morir para siempre en el desierto. ¿Cómo estos 10 contaminan al pueblo? Por las palabras. Le podría dar tantos ejemplos, más el punto es este. ¿Cómo hoy día la oscuridad afecta a la gente? ¿Por qué todavía en la casa de los hermanos muchas veces hay pobreza, hay enfermedad, hay división? ¿Por qué hay destrucción? ¿Por qué la pareja todavía tiene que estarse agrediendo? Es porque, número uno, primero, no han aprendido lo que significa el poder de las palabras. ¿Saben, mis hermanos? En consejería matrimonial, lo más difícil, lo que Dios nos lleva a hacer siempre, es empezar a anular las palabras que se han dicho durante tanto tiempo. Vez tras vez, es que tú dijiste, pero es que tú has dicho, es que... Y sabe, eso es muy triste porque Satanás está detrás de las palabras.
¿Cómo una pareja se casa? ¿Aceptas tú por esposa? Sí. ¿Aceptas tú por esposo? Sí. No te cases el aro, hermano. ¿Sabes? Si fuera de esto... Esto que yo me saco, ya soy soltero. Bueno, mucha gente quisiera que así sea. Así vive mucha gente, ¿verdad? Pero no te casas tú por un aro, ni por la firma del notario. Eso te casa delante del gobierno boliviano. Delante de Dios te casa tu compromiso, lo que tú dices. ¿Aceptas? Y sabes, la gente que está mirando la ceremonia se convierte en testigos y dicen, nosotros hemos visto y hemos escuchado que él de manera voluntaria tomó a esta persona por pareja. Entonces, en la base, ¿cuál es el nexo que une un matrimonio? Una promesa. ¿Está conmigo? Bajo esa óptica, escúcheme bien, hay parejas que se han divorciado hace años ya por sus palabras, aunque viven juntos. ¡Qué tremendo! Entonces, cuando llega aquí la pareja, no se han divorciado porque son creyentes, entonces no se ve bien que se divorcian. Pero cuando tú los escuchas, ¿sabes qué ves? Ellos ya están divorciados emocionalmente hace rato. ¿Y de dónde nació todo esto? Nació por las palabras. Entonces uno puede agarrar al matrimonio y empezar a decirles, miren, perdónense, que aquí, que para allá. Hermanos, mientras ese matrimonio no cambie su manera de hablar, es como tratar de sacar agua con canasta. Te vas a cansar, vas a remojar la canasta, la paja, lo que fuera, el mimbre, pero cuando vayas a ver el recipiente donde pusiste el agua, es muy escaso. Desde niños, desde muy chiquitos, todos los que estamos acá, somos afectados por el infierno para una cosa en particular, te voy a decir. Por ejemplo, cuando se va el papá de la casa, cuando tú presencias un divorcio en la casa, cuando eres disciplinado, ¿acaso te daban solo con el chicote? ¿No tenías que escuchar un montón de cosas? ¿Sabes? Ya no te duele lo que te dieron en cierta parte, pero las palabras todavía las puedes recordar si haces un poco de esfuerzo. Lo que Satanás hace, lo que hace la oscuridad, es tratar de destruir tu vida a través de las palabras que oyes. ¿Me estás siguiendo? Por eso la depresión, por ejemplo, es un problema, porque la depresión te lleva a hablar. Me quiero morir, no sé para qué vivo, no sé qué hago, ya no aguanto más, miren, yo no sé cuándo va a acabar esto. O sea, todo eso, cada palabra que nosotros lanzamos, puede jalar luz o puede jalar tinieblas. No queda vacía. Escucha lo que decía Isaías 55, toda palabra no vuelve vacía, hace algo. Entonces, bajo esta óptica, o trae de la presencia de Dios, o trae luz, o trae de la presencia del enemigo y trae oscuridad. Pero no hay término medio, hermano. Es mejor que cuando estés enojado, te calles. Te calles. Y esperes a que te quietes, porque nos pasa, ¿no? Y luego hablas lo que realmente piensas. Ahora, esto se aplica a un niño, por ejemplo, que está creciendo. Aquí hay hermanas que trabajan con niños mucho tiempo y saben, profesionales, empíricamente, cuánta destrucción hay en los niños que llegan a la iglesia solo por lo que sus oíditos han escuchado. ¿El matrimonio está fundado sobre qué? Se lo acabo de explicar. ¿Sobre qué? Sobre palabras. Yo voy a estar contigo para siempre. ¿Nota usted cuando dos personas quieren vivir juntas? Ahora está de moda, ¿no? Ya no hay ni esa palabra. ¿Sobre qué está fundado su matrimonio? Sobre nada. Ese no es el orden de Dios. Una pareja que vive junta sin estar comprometida delante de Dios verbalmente es una pareja por la cual Dios no tiene ninguna responsabilidad. Dios no tiene ninguna autoridad para pedirle nada a Dios ni reclamar nada de nada. Porque el paso, me está siguiendo, el paso inicial es poder legalizar mi posición frente a Él. Esa es otra historia. Pero ¿cómo nosotros formalizamos nuestra relación matrimonial? Por una palabra. ¿Y cómo la destruimos? Por una palabra. Hermano, ¿quieres crecer en la fe?
aprende a cambiar tu manera de hablar. Si no cambias tu manera de hablar, pueden ministrarte semanas. ¿Sabes? No se va a lograr mucho. No se va a lograr mucho. ¿Por qué? Porque la oscuridad sigue operando en tu vida. Aunque tú hayas aceptado a Jesús, aunque tu corazón anhele su presencia, dice Jesús en Lucas, ¿se acuerda lo que hemos leído primero? Que del buen tesoro del corazón habla el hombre. En el libro de Proverbios, capítulo 18, escucha por favor, no lo busques, verso 21, escucha lo que dice este verso. La muerte y la vida están en poder de la lengua. El que la ama, comerá de sus frutos. Voy a volver a leer. La muerte y la vida están en poder de la lengua. Entonces, cada vez que Dios quiere crear algo en el corazón de la gente, supongamos, la gran lucha de Dios es de que tú seas una persona que le cree. Porque cuando tú le crees, has pasado del umbral natural al umbral espiritual. Te lo pongo así. Vivimos en dos dimensiones. En la dimensión natural, nos vemos como nos vemos, nos conocemos como nos conocemos. Hola, ¿cómo estás? ¿Qué te llamas? Hola, hola Ceci, hola. ¿Estamos bien? Ok. En el nivel natural tenemos, por ejemplo, son las 15 para la una, hoy día hay almuerzo, que estarán preparando en casa, mañana es lunes, día laboral. En el plano natural hay un orden de tiempo, de circunstancias, de limitaciones y también de ventajas. Ahora, en el mundo espiritual, por ejemplo, en el libro de Efesios dice que ya hemos sido bendecidos con toda bendición espiritual en los lugares celestiales en Cristo, Efesios 1. Pero tú tienes aquí una persona, por ejemplo, que no tiene para movilizarse mañana, no tiene plata para mañana ir a trabajar. Pero en el plano espiritual se dice de esta persona que ha sido bendecida con toda bendición espiritual. Entonces resulta que aquí hay un velo. Hay un velo que separa lo natural de lo espiritual. ¿Me estás siguiendo? Ahora, en el tabernáculo había un área que era natural y había un área que era espiritual. El área espiritual, voy a empezar por ese lado, era el lugar santísimo. Todo lo demás era el área natural. Aún el lugar santo. ¿Me estás siguiendo? Entonces, cuando Jesús muere en la cruz, se rompe ese velo para decir y demostrar de que ya no había la necesidad de esta separación y de que nosotros, siendo naturales, también podemos eslabonar y vivir en el plano espiritual. ¿Por qué? Porque seguramente, y los que tienen muchos años en la fe, han escuchado de que sí, en Cristo tenemos esto y tenemos aquello y más aquello, pero esa persona puede no tener ni para su medicina. Pues ha habido una dicotomía, una suerte de contradicción, que conociendo la palabra y teniendo tantas promesas, haya tanta esterilidad por el otro lado en mucha gente y no haya resultados. Ahora, cuando tú hablas con esa persona que está aquí parada, no tiene para su pasaje de mañana, tú te vas a dar cuenta que su problema esencialmente nunca es Dios. El problema de esta persona es el mismo. ¿Y en qué parte de él está el problema? No solo en su mente, no solo en su mente. Para que yo pueda saber lo que hay en su mente, tengo que escucharle hablar. ¿Sabes? Tú te das cuenta cómo piensa una persona por cómo habla. Hola, está conmigo, ¿verdad? No se me distraiga. Tú le escuchas hablar y puedes ver si está amargado, si está feliz, si está triste, si es inteligente, si es medio bobito, si lee, si no lee. ¿Me comprendes? Así como cuando con la ortografía tú puedes ver cuánto una persona ha leído, ¿verdad? Porque la ortografía, bueno. Tú al escucharle, ¿te das cuenta? Todo lo que le impide cruzar este lado donde están todas sus bendiciones, básicamente, es la incapacidad, no tanto de creer, porque quiere creer, la incapacidad de cambiar su lenguaje. 4 semanas, se nos perdió el gato. Tengo una hija que, miren, si pudiera ella, bueno, su sueño es ser veterinaria y poner un albergue de perros y gatos. Ese es su sueño, ¿ya? Solo quiere atender estos animales.
No parece una labor muy, muy evangélica, ¿verdad? Pero bueno, ese es su sueño, ¿qué le digo yo? Y ella, pues si tú entras a su habitación, lo único que vas a ver de juguetes son gatos de todos los tamaños, formas, colores, de peluche, de gatos. Y su gato, Henry, se perdió. Volvimos del lago, habíamos tenido una entrega de cajitas y el gato desaparecido, no había gato. Debe aparecer el gato, porque es muy doméstico, es un gato precioso, no te araña, es una belleza el gato, habla contigo, una belleza. De veras, tú le dices, pichico, mínimo nada, Henry, miau, ok, ahí está. Tiene un nombre, como tú. Y sabes que el gato se perdió, esa noche no apareció, llanto por aquí, etcétera, etcétera. Qué grave. Bueno, era el segundo gato que se perdió, porque hace tiempo atrás tenía otro gato, mi hija. Entonces es una de esas noches en la que mi hija y yo ya no daba más. Nos reunimos y nos tomamos de la mano y lloramos y lloraron los niños y me dijeron, Señor, manda un ángel que lo traiga a Henry. Bueno, pasó una semana, dos semanas, tres semanas, cuatro semanas. Yo al gato lo vi en calidad de peluche en alguna parte. Ya estaba viendo qué gato le compro para que hagamos algo. Yo no quería gato. Ya. Y viene su cumpleaños en julio. Entonces, ¿qué quieres que te regalemos? Un gato. Es la historia de mi vida con ella. La otra noche estábamos volviendo de una reunión. Era tarde, las 11 de la noche. Y de repente, mi esposa y ella corren a la esquina, el gato en un techo, volviendo. Ha adelgazado, está un espino el pobre, una lágrima está el pobre gato, pero es el mismo, es Henry. Mi hija lo abrazó en plena calle, estaba en la mitad de la calle y se puso a llorar. Le dijo, Pulguita, ¿cómo estás? ¿Dónde te has metido? Y etcétera, etcétera. Y luego entraron a su habitación y cuando me di cuenta, estaban dándole gracias al Señor, oraban los cuatro, porque trajo de regreso a Henry. ¿Sabes qué Dios probó en ellos? ¿O qué desarrolló en estas cuatro semanas? La capacidad de creerle a Dios. Tú sabes, aquí entre nosotros un gato es un gato. Ok, creemos a los animales, pero te compras otro mañana. Sí, pero no te compras la fe. Entonces Dios ha hecho algo poderoso en ella, porque ella es una profeta de Dios y su fe de estar aquí ha crecido ahora mucho más. Entonces lo que nosotros hacemos durante toda nuestra vida es aprender a crecer nuestra fe. A Abraham le tocó 25 años, ¿entiendes? Desde que Dios le dice, te haré padre de... hasta que nace Isaac, pasan 25 años. Pero en ese tiempo ya Abraham tenía un nombre nuevo, padre de multitudes, ¿verdad? Y todo ello. Entonces hay un ejercicio de fe que tiene que darse en tu vida. Si tú quieres salvar tu matrimonio, tienes que aprender a cambiar tu manera de hablar. No te voy a leer lo que Santiago dice, que la rueda del infierno, la rueda de la creación es movida por la lengua, etc. Ya lo conoces. El punto está de que no hay forma de restaurar algo sin cambiar nuestra manera de hablar. Si tú quieres ganar a tu familia, lo propio. Si tú quieres mañana tener la casa que estás esperando, tienes que cambiar tu manera de hablar. Date cuenta, no solo es sonido, es fe lo que sale. Es luz, pues tinieblas. Ahora entiendes por qué dije al empezar esta palabra, para mí la peor enfermedad es que alguien más camine. Ahora te ubicas, qué difícil. Yo creo que un mudo puede aprender a creer, sí, yo creo que sí, pero te hablo en términos naturales, el hablar. Bajo esa óptica, veamos, la parte práctica, cuando estás aquí en la mañana en la alabanza y llegas a las 10 como la gente responsable, canta, no te quedes con la boca cerrada. Porque al decir las cosas que dices, tu fe está creciendo, tu espíritu está comiendo. Cuando tú estás escuchando una palabra como en este momento, que no falte un amén, yo creo en eso. ¿Percibes? En la semana, cuando tú estás ahí, declara. Háblale a lo que te rodea. Háblale al hijo que estás esperando. Habla a la casa que quieres que venga. Háblale fe a tu esposo que no quiere conocer al Señor. Háblale al trabajo que no parece. Dile, trabajo, vienes a mí en el nombre de Jesús. Porque yo creo. ¿Tú crees que a Dios le gusta tenerte ahí con tu carro viejo, tu trabajo, y a duras penas? Tienes un padre, o sea, el padre que tú tienes es dueño de todo. Es dueño de todo. Mira, Señor, que te ayude a ver lo que sale de tu boca. Tú vas a ver cómo salen cosas negras o sale luz. El Dios de David es tu Dios. No necesitas trabajar duro para ganarte algo de Él.
Él solo quiere que le creas. Pero el creerle no es un acto mental, es un ejercicio de hablar, de hablar, de hablar, de hablar, de hablar, de hablar. Tómate un minuto. Escarbe entre tus sueños un ratito. Escarbe entre tus sueños. No quiero hacerte ver esta palabra, ¿sí? Es que hemos venido a escuchar de Dios, ¿por qué no nos habla de Dios? Pues vamos a hablar de Dios, pero quiero hablarte de tu vida, de tus sueños, de lo que tú anhelas. Escoge uno de tus sueños más elevados, y que te parece casi imposible, porque humanamente no hay forma de lograrlo. Te llevaría años, o tal vez simplemente no podrías. ¿Cuál es ese sueño? A ver, escoge uno. Es como meter tu mano a la bolsa de tus sueños. Muévela y saca el que te parece más difícil. Ahora escúchame. Yo le voy a dar dos llaves para lograr eso. Hay dos llaves que abren esa puerta que se llama sueño. Tú aprendas a que Dios sea lo primero y lo más grande en tu vida. La Biblia dice: deleítate en Jehová y Él te concederá todas las peticiones y anhelos de tu corazón. Todas. Hoy día vivimos una vida en la que no, normalmente no buscamos agradarle a Él, ¿sí? Él es nuestra actividad de fin de semana. Es como ir a ver al hijo de los divorciados, ¿entiendes? Sábado, anda a los restaurantes, vas a ver muchos papás con niños. Triste, es así. Pero Dios no es eso para nosotros. Él es el que está con nosotros todo el tiempo y Él quiere ser honrado todos los días. No sé, tal vez les parece muy trivial cada deseo de acá, suena más espiritual, pedirle algo espiritual al Señor. ¿Sabes lo que Él quiere? Es que seamos felices. O sea, y si te hace feliz una casa no es un problema para Dios. No por eso tu corazón debería torcerse. Lo segundo, aprende a traer la luz, la presencia, la vida, por la manera en que hablas. Cambia tu manera de hablar. No declares tus deudas, tu incapacidad, declara el poder de Dios. Memorízate palabras, versículos, promesas de Dios y habla promesas de Dios. Si yo te digo, por ejemplo, dame un verso que dé base bíblica a lo que has pedido ahora, ¿encontrarías un verso? Declaramos ese verso. De eso se trata. Hermano, lo que Él ha prometido que va a hacer, lo va a hacer. Habla de tus sueños constantemente. Cambia tu manera de hablar. Cambia tu manera de hablar. Cambia tu manera de hablar. Padre, en el nombre de Jesús, te queremos poner delante de ti los sueños que nosotros hemos dicho en este momento. Señor, son sueños que están lejos de nuestro alcance. Nosotros no podemos mover el corazón de alguien o provocar que una casa mañana aparezca para mí. Pero tú sí puedes. Y Dios, en esta hora te queremos pedir que nos des la capacidad de soñar y de creerte, Señor. Padre, eres un Dios de respuestas. Eres un Dios precioso. Queremos cambiar nuestra manera de hablar. Queremos hablar fe. Queremos soplar vida cada vez que nuestra boca se abre.

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1: Es encantador poder ver cómo Dios está trabajando en toda la tierra, ¿sabe? En toda la tierra, lo quiero declarar, no hay un lugar en este planeta donde Dios no esté haciendo algo. Y eso es algo que a mí me llena de alegría cada vez que yo conozco un lugar nuevo. A veces uno piensa que está yendo pues con el último grito de la moda evangélica, ¿verdad? El último descubrimiento, la más grande y fresca revelación que toda la iglesia en ese lugar está esperando. Y tú la liberas y la das y eso es fantástico. Pero luego te das cuenta que el Señor ya estuvo hablando a algunos. No exactamente lo mismo, quizás. No exactamente de la misma forma, probablemente. Pero sí estuvo moviendo el corazón de muchas personas para hacer cosas que no entendían, pero que iban en el orden de lo que Dios está haciendo en todas partes. Y eso es extraordinario porque ahí uno se da cuenta de que está conectado con lo que el Espíritu está soplando en todas partes. Ese es el punto. Una de las preguntas que a mí me hacen con frecuencia es, ¿qué es el reino de Dios? Se predica muy poco del reino de Dios. Y una de las respuestas frecuentes que yo digo es, es el lugar donde se desarrolla o se establece la perfecta voluntad de Dios. Eso quiere decir que si estamos haciendo su voluntad aquí en La Paz, Bolivia, calle 16 Obrajes, debería estar haciendo lo mismo otra iglesia en Curitiba, Brasil, que está alineada con el orden de Dios. Debería estar haciendo lo mismo otra parte del cuerpo en Ámsterdam o en Estados Unidos o en Japón o donde sea, porque su voluntad es la misma. Y aunque muchos están haciendo la obra de Dios, no en todas partes el reino se está manifestando. El reino se manifiesta donde la voluntad perfecta de Dios se hace. Voy a volver a decirlo. El reino se manifiesta donde la voluntad perfecta de Dios se cumple. Entonces yo puedo decir, yo estoy en el reino, pero no hago la voluntad de Dios. No, tú no estás en el reino, hermano. Más bien conviértete de una vez para que al menos seas salvo. Es que esa es la verdad. No, pero no, si yo profetizo y el Señor te dirá, pues no, mira, profetizaste, pero no fue en mi nombre, nunca te conocí. ¿A quiénes conoce el Señor? A quienes hacen su perfecta voluntad. ¿Están aquí? ¿Se entiende eso? Entonces, cada vez que viajamos o cuando yo tengo el privilegio de poder llevar la palabra, sea el tema que me pidan enseñar, yo también busco estar, ser evaluado, trato de ver si lo que yo estoy entendiendo es lo que Dios realmente está soplando con su cuerpo allá, con la iglesia allá. Pues no toda la iglesia del Señor está alineada con su perfecta voluntad. Entonces tampoco el reino se cumple ahí. Entonces cielos y tierra no están reunidos ahí. Es como Israel, es como el antiguo pacto. Están ahí, detrás de la nube, están ahí con los mandamientos, pero todavía no han entrado a un nivel de Canaán, a un nivel de plenitud, a un nivel de propósito, de excelencia. ¿Me entiende? De eso se trata. Entonces, realmente nuestra vida gira en torno a descubrir qué es lo que Dios quiere que hagamos. De eso se trata. Yo le voy a compartir una palabra de eso en un instante. Entonces pudimos conocer una nación. con tremendos contrastes. Yo estando allá me puse a leer algunas noches ahí información del país, ¿no? De Nederland, realmente el nombre es Nederland. Holanda es una parte, es una región del lugar. Cuando decimos Holanda, en realidad estamos generalizando. Es como que habláramos de Santa Cruz y llamáramos a este país Santa Cruz. No, Santa Cruz es una parte de Bolivia, el nombre correcto es Nederland. Y yo estudiaba un poco de algunas áreas de su historia, y es una nación que tuvo el privilegio en cierto momento de su historia de ser una nación evangélica. Tal es así que el himno de Nederland, que tiene 15 estrofas, está tomado del libro de los Salmos. Es impresionante. Es impresionante. Hubo un hombre llamado Cooper en principios de 1900 que llegó a ser presidente de Nederland, evangélico, que es el fundador del Partido Demócrata Cristiano a nivel mundial, por cierto, que establece a Nederland como un país evangélico. Pero hoy día, cuando caminas por sus calles y ves un país que tiene como profesión legal la prostitución, que el consumo de la marihuana es permitida y es legal en los cafés del centro de la ciudad, donde los matrimonios homosexuales son legales hace más de 7, 8 años y donde la adopción de hijos a parejas homosexuales es legal, donde la eutanasia es legal, entonces te preguntas, ¿cómo puede ser que una nación hoy día así, en algún momento de su historia, haya tenido un fundamento bíblico? Pues es como para sentarse un ratito y decir, ¿qué está pasando? ¿Cómo pudo? ¿En qué parte, en qué momento de su historia esta nación se desvió? Pero no se desvió un poco. Si tú no vas a usar el don que Dios te dio, quiero que sepas que el diablo sí lo va a hacer, y muy bien, en tu vida. ¿Cuál era el don de la nación? El don de ser pioneros. Lo que se hace en Holanda, al momento se replica en todas partes del mundo. Según estadísticas, es la aldea global más completa del mundo. ¿Esto quiere decir? Imagínense esto. Esto quiere decir que en ninguna parte de la Tierra hay tanta diversidad de grupos, razas y etnias. En el metro usted va a escuchar español, alemán, francés, inglés, portugués, así, en una pasada. No hay otro país en el mundo que tenga tanta variedad de gentes viviendo juntas. Entonces, cuando, por ejemplo, en Holanda se legaliza la eutanasia, al momento Suiza, Alemania, otros países empiezan a tomar el modelo. En el momento que ellos legalizan el matrimonio homosexual, otras naciones. ¿Me entiende cómo funciona? Ellos tenían un don, ser primeros. Ahora, lo que no lo usa la iglesia, lo va a usar el diablo. Y eso puede pasar en una nación, como puede pasar en tu vida. Piensen en Elvis Presley. El don que hay en ti. Cuide el don que hay en ti. Lo que no lo usas tú, lo va a usar el diablo. Lo que no lo usa del Dios, lo va a usar el diablo. De eso se trata. Qué tremendo, ¿verdad? Qué tremendo. Entonces, caminar por ese país es bien especial, porque tú ves iglesias que nunca fueron católicas. O sea, no es como en nuestro caso, ¿me entiendes? Donde la mezcla está presente entre lo católico y lo evangélico. Yo qué sé, allá no. O sea, tú conoces iglesias inmensas que nunca tuvieron una imagen. Hoy día, Nederland tiene el 60% de su población católica. La gente de descendencia evangélica se está convirtiendo en católica. Y en muchos casos, la Iglesia Católica, voy a decirlo así, los feligreses católicos manifiestan una vida de temor de Dios a veces mucho más elevada que los evangélicos. Porque hasta el día de hoy no se ordenan sacerdotes gay, pero sí se ordenan pastores gay. ¿Entienden? Entonces, qué tremendo, ¿no? O sea, en muchos casos uno puede ver un temor de Dios muy fuerte entre los católicos al celebrar su liturgia, que los evangélicos no tienen. ¡Auch! ¡Auch! Eso hace que nosotros constantemente, amados, constantemente lo que aprendemos de Dios, si no tiene un propósito en nuestra vida que se pueda ver visible, no sirve. Yo recibo de Dios herramientas cada día para construir mi vida. Cuando uno ha perdido la perspectiva de lo que Dios espera de uno mismo, se vuelve un creyente aburrido que empieza a hablar mal de los demás, que lo único que le preocupa es estar cómodo. Cuando una persona usa lo que Dios le está dando cada día, no tiene tiempo para mirar a los lados. Es muy importante lo que tiene delante, ¿me entiendes? Es muy grande la visión que está enfrente. No puede distraerse. Está consumido por una pasión. Vean ustedes en qué momento pecó David. ¿Cuándo se acabaron sus guerras? El día en que tuvo una vacación y salió a su balcón, se levantó tarde después de años. Dios lo preparó para ser guerrero, no para tomarse vacaciones, no para balconear. Y el día en que salió al balcón, porque las guerras se habían acabado, fue el principio de su fin. Dile al que está a tu lado, ten cuidado con los balcones. Hola, no, ¿esto es verdad? Ah, esto es verdad. Ten cuidado con los balcones. Ah, cuando empezamos a perder el propósito de lo que Dios nos llamó a hacer, es cuando nos convertimos en peligrosos. Váyanse al libro de Efesios, por favor. Disculpen la interrupción. Pero bueno, son gajes pastorales, ¿qué le digo yo? Efesios 2. Entonces, ¿qué pasa? Si yo soy un profeta de Dios que he sido llamado para, ¿qué le digo? Para trabajar en un área específica, pero pierdo de vista lo que Dios tiene para mí, el don que sigue en mí se convierte en algo peligroso. Porque todos los dones de Dios han sido dados a nosotros por un fin, por un propósito. ¿Amén? ¿Está aquí? ¿Se entiende? ¿Escuchan? O sea, si yo pierdo de vista el don y el propósito, tengo un problema. Mire, don y propósito, don y propósito. ¿Pueden repetir? Otra vez, don y propósito. Si tú tienes don, pero no tienes propósito, te distraes. ¡Qué lindo mi don! ¡Uy, puedo ver! ¡Puedo escuchar! El don sin propósito es distracción. El propósito sin don es estresante. Quiero hacer, pero no tengo cómo hacerlo. Quisiera, pero no sé cómo. No estoy equipado para eso. ¿Entienden? He visto lo que Dios quiere de mí, pero no he descubierto los recursos que Él me ha dado para lograrlo. Entonces termino frustrado. Don y propósito. Cuando tú descubres tus dones, el siguiente paso es no descansar hasta descubrir propósitos. Y por el otro lado, si has descubierto un propósito en tu vida, lo que inmediatamente debes hacer es buscar él o los dones. Porque si Dios te está llamando, te está equipando, perdón, te está mostrando algo por hacer, es porque te he equipado para hacerlo. ¿Entiende? Miren lo que dice, por favor, Efesios capítulo 2. Este es un pasaje que me encanta, me gusta mucho. Porque somos hechuras, estoy leyendo, Efesios 2:10. Porque somos hechura de Dios, creados en Cristo Jesús, para buenas obras, las cuales Dios dispuso de antemano a fin de que las pongamos en práctica. Voy a volver a leer. Porque somos hechura de Dios. Quiero que digas, soy hechura de Dios. Lo primero que tienes que entender es que tú has sido hecho por Dios. Ahora, ¿por qué es esto importante? ¿Acaso no lo sabemos? Sí, lo sabes, pero lo olvidas. El entender que Él te ha hecho es entender que Él es la única persona que te entiende a ti. Nadie en esta tierra te va a entender como Él te entiende a ti. Nadie, ni la persona que más te ama, ni siquiera el hijo de tus propias entrañas, nadie te va a entender como Él te entiende. ¿Sabes por qué? Porque Él te hizo. Y solo el que ha construido algo entiende cómo funciona cada partecita, pequeña y grande. Tú eres hechura suya. Lo segundo que entiendes cuando dice somos hechura suya es que no nos pertenecemos. O sea, tienes un nombre aquí escrito, querido. Es como esa gomita en los niños, en los borradores, los tajadores, ¿viste? En el colegio, todo tiene un nombre. Y uno no puede sacarse eso. Eso es robo. ¿Estamos? Tú tienes un nombre. O sea, tú no puedes disponer de tu vida sin saber que Dios lo está probando. Porque no te perteneces. O sea, ¿entiendes? Hola, eres hechura suya. Eres de Él. La gran mayoría de las crisis que se presentan en los hijos de Dios es porque olvidan que de hecho ellos no se pertenecen. O sea, yo no estoy aquí para cumplir mis sueños. ¿Perdón? No, yo no estoy aquí para realizarme como ser humano, como profesional. No, Dios no me ha creado para eso. No se trata de que yo me desarrolle o que yo me alcance mi excelencia o que yo... Se trata de que Él, que me creó y a quien yo le pertenezco, me lleve al punto tal en el que yo esté cumpliendo la razón de mi propia vida. O sea, tú puedes tomar tus decisiones. Y yo les decía hace un rato al terminar la adoración, podemos tratar de abrirnos un camino a pulmón, a pura fuerza bruta. Y mucha gente se ha hecho su vida así. Y es bueno. Pero hay algunos que son de la línea de Isaac, que nunca acabaron un pozo, nunca se esforzaron en el sentido de que su única meta fue dejarse llevar por lo que Dios ya había preparado para ellos. Está conmigo, ¿verdad? Está aquí. Porque somos hechura suya. Estoy leyendo la Reina Valera, perdón, la Nueva Versión Internacional, y cada vez voy a usar más esta Biblia. Así que paulatinamente vamos a tratar de manejar dos Biblias en nuestro servicio, porque es una versión que nos va a bendecir. Pero no quiero que tampoco olvidemos completamente la Reina Valera, nuestra amada Reina Valera, porque definitivamente es una traducción de oro. Pero para aplicar muchas cosas, la Nueva Versión nos ayuda mucho. Así que hasta fin de año queremos que toda la iglesia tenga una Biblia Reina Valera en su mano y una Biblia Nueva Versión Internacional. Y si tiene que escoger y venir con una sola Biblia, vengan con su Nueva Versión Internacional, NBI. ¿Está bien? Vale, pues. Dice otra vez, porque somos hechura suya, creados en. ¿Usted ha visto que los productos chinos hoy día están presentando un montón de problemas? Ya la gente, es hecho en China, ya, como que... Es divertido, uno entra a una tienda de marca en cualquier parte del mundo y, ¿qué le digo? Aparece una marca de esas raras, ¿verdad? Hay unas carteras, por ejemplo, Coach, así se llaman, como entrenador, Coach. Son famosísimas en Estados Unidos. Una cartera por lo bajo $500. Si cuesta, ¿qué le digo? Coach. ¿No? Pero lo divertido es que uno abre la cartera, la lleva a su casa, Coach. Hecho en China. ¿No? Ahí queda. Y ahí estamos, ¿no? Bueno, pero la licencia es de Coach. Bueno, el asunto está de que El lugar de origen es muy importante. ¿Cuántos de ustedes saben que, por ejemplo, los autos alemanes son mucho mejores en muchos casos que los autos coreanos? O sea, si tú tienes que escogerte, ¿verdad?, entre un auto alemán y un auto brasilero, ¿qué escogerías? Por favor, ¿verdad? Pero ¿por qué si son igualitos? Hasta la marca es la misma. Usted sabe que allá se hacen Volkswagen en Brasil y Volkswagen también en Alemania. Yo quiero el alemán, pues igualito. Pero yo quiero el alemán. Pues mire, ¿cuál es su problema? Además, el otro es más caro, lo traen de más lejos. Llévese el brasilero. No, el alemán. ¿Por qué? Porque el país de origen lleva en sí un peso de presencia. Ahora te doy una noticia. Tú fuiste creado en Cristo. Está ahí, porque somos hechura de Dios, número uno, creados en. ¿Dónde naciste? En La Paz, Bolivia. Muy bien. ¿Dónde fuiste creado? No puedes decir en La Paz, Bolivia. En Cristo. Y te puedo asegurar que esa casa de producción tiene reconocimiento eterno. No se ha detectado fallas en sus productos. Hay una garantía de por vida. Lo que sale de esa casa funciona. Por eso es que Dios dice: no te dejaré, no te abandonaré, yo te sostendré con mi mano. Porque ¿qué van a decir de mí si es que tú fallas? ¿Se entiende? Es el prestigio del cielo muchas veces el que está aún respaldando nuestros éxitos. Muchas veces no es por nosotros, es por el sello del cielo. ¿Qué se va a decir? ¿Entiende? ¡Qué mala propaganda! Imagínese ver un Mercedes-Benz ahí con un problema mecánico. Usted no va a ver eso nunca. Una cosa bonita que nos gustó en Ámsterdam: todos los taxis Mercedes-Benz. Me tuve que subir a una carrerita. Lléveme allá, eran 5 cuadras, creo. No importa. Nunca había estado en un taxi Mercedes-Benz, por favor. Claro, y me hice llevar ahí. ¿Por qué? ¿Por qué los taxis son Mercedes-Benz? Una pregunta tonta puede ser, ¿verdad? Entonces pregunté a un alemán: ¿por qué los taxis aquí son Mercedes-Benz? ¿Son más baratos? No. Entonces, ¿por qué? Porque el servicio técnico es el más excelente que hay en Europa. O sea, un taxi Mercedes-Benz no se para nunca. Ah, ok. Pero no los Mercedes-Benz que usted ve acá, ¿no? Los Mercedes-Benz, que usted lo ve a los presidentes en ese. ¿Qué quiero decirle? El hecho de saber que Dios te creó en Cristo Jesús hace que nosotros tengamos el respaldo de fábrica que garantiza que tenemos detrás de nosotros un apoyo tan grande, una confianza tan espléndida, porque si así fue nuestro origen, ¿cómo serán los pasos que demos? Tú no has sido creado por voluntad de hombre, has sido creado por voluntad de Dios en Cristo Jesús. Y le voy a decir algo: no todos los seres humanos han sido creados en Cristo Jesús. Si usted lee la palabra, hay gente que ha sido creada en otro ambiente. Es un privilegio haber pasado por este lugar. Número uno, tú eres hechura suya. No te perteneces. Solo Él te entiende. No esperes que los hombres te entiendan plenamente. ¿Usted ha visto cuánta angustia hoy día en la gente porque no lo entiende? El único que los puede entender es el Señor, y es con el que menos habla. Número dos, tú fuiste creado en Cristo Jesús. Ahora, eso determina, número uno, lo que decía Lucas Márquez: es más fácil que tú triunfes que fracases. Es más fácil que triunfes. ¿Por qué? Por el sello de garantía que tienes detrás, creado en Cristo. Te es más fácil triunfar. Dile que está a tu lado, te es más fácil triunfar. Y me decía Lucas Márquez, es más fácil que tú triunfes que fracases. Es más fácil que triunfes. ¿Por qué? Por el sello de garantía que tienes detrás, creado en Cristo.

Dios. Está en nosotros. Todos nosotros tenemos habilidades espirituales que ni siquiera hemos descubierto. ¿Por qué? Porque hemos sido creados en un ambiente tan maravilloso, tan precioso, que ha dejado en nosotros rastros divinos que nos cuesta todavía reconocer. Pero nosotros nos parecemos más al cielo que a los animales. El problema es que para los hombres somos más parecidos a los animales, porque ellos no han visto el cielo. Pero una vez que tú has visto el cielo, sabes que tú te pareces más arriba que abajo. Creados en Cristo Jesús. Ahora mire lo que dice. Vean cómo aparece de inmediato el propósito. El creado sin te habla del don. Te habla del equipamiento, ¿entiendes? Ah, eres hechura de Dios. Wow, vienes con esto, con esto, con esto, con esto, con esto. De fábrica vienes con esto, garantía de por vida. ¡Para! ¿Has sido creado para qué? ¿Para qué? Dígalo, ¿para qué? Hemos sido creados para buenas obras. O sea, hemos sido creados para hacer cosas buenas, cosas correctas, exitosas, absolutamente exitosas. ¿Está conmigo? Hemos sido creados en Cristo Jesús para hacer cosas exitosas. Ay, cómo mira, no sé qué pasará. He sido creado en Cristo Jesús para hacer cosas exitosas. Para buenas obras, dice. Ahora, no simplemente esto tiene que ver con hacer cosas buenas. Hacer cosas buenas. Mire, hace como tres, cuatro semanas, ha salido una publicación en el New York Times que ha provocado más de un colapso. Descubrieron el diario secreto de la Madre Teresa de Calcuta. Y lo publicaron. En ese diario, la Madre Teresa confiesa que nunca conoció a Jesús, que tenía una tremenda angustia de lo que le esperaba después de la muerte. Ella confiesa que la causa por la que ella hizo tanta obra era básicamente porque quería construir su salvación en base a mucho trabajo. Causó más de una... a mucha gente que la tiene como un ícono. Yo no le puedo decir cómo murió esa señora, pero sí le puedo decir algo. No se trata de hacer cosas buenas únicamente. ¿Sabes qué es lo bueno? ¿Sabes cuál es la buena obra? Es hacer la voluntad del Padre. No se trata de que hagas cosas buenas por ti mismo. Se trata de que hagas la voluntad del Padre. ¿Qué es lo bueno? Su voluntad. Está aquí conmigo. Creados en Cristo Jesús para buenas obras. Si tú crees esto, puedes decir, yo he sido creado para hacer buenas obras. Esto es importante, o sea, tú has sido creado para eso. ¿Por qué no las hago? ¿Por qué hay cristianos que no las hacen? Porque han perdido de vista su propósito. Yo no estoy aquí para ser un buen papá, por ejemplo. Ese no es mi objetivo en la vida. Dios no me dijo, tú vas a ser un buen papá. Eso es parte de mi vida, no es el todo de mi vida. Cuando yo quiero hacer de una parte el todo, pierdo de vista lo más importante. Es que yo estoy dejando mi trabajo por ser buen papá, pues la estás pelando. Porque esa no es la causa por la cual Dios te creó. Está aquí. Ahora, tienes que ser un buen papá como parte integrante de tu vida, pero no como la finalidad de tu vida. ¿Nota la diferencia? Punto. Dios me creó para otra cosa. No es mi tarea ser el más brillante esposo. O sea, no voy a dejar todo por ser un buen esposo. Pero parte de mi vida es esforzarme por serlo. Porque es parte de lo que yo creo. No puedo creer en Dios y ser mal esposo. ¡Hola! No puedo. Yo no tengo ya, me descalifico en el ministerio si yo trato de lograr la meta de mi vida y soy mal esposo. Entonces, junto con ser buen esposo, prosigo.

castigo a la meta, Pablo habló de eso, al supremo llamamiento. ¿Entiende lo que Pablo estaba diciendo? Dejando atrás, ¿verdad? Prosigo para ver si alcanzo a asirme, a agarrar aquello para lo cual fui llamado. O sea, ¿de qué está hablando Pablo? De eso. Tú estás preparado por Dios para ser un excelente hijo. Si no lo eres, es porque tú no quieres serlo. Pero ya Dios te equipó para ser un excelente hijo, un excelente esposo, un excelente estudiante, un excelente padre, una excelente mamá. Dios te equipó así porque fuiste creado en Cristo Jesús. ¿Se verá acaso que nuestro padre es un mal padre? ¿Se verá que es un mal esposo? ¿No dice él que Cristo, verdad, amó a la iglesia, se entregó por ella? Maridos, amad como que... O sea, ¿por qué me dice que yo sea un buen esposo? Porque lo es. ¿Por qué me pide que sea un buen padre? Porque lo es. ¿Por qué me pide que sea un buen hijo? Porque lo es. ¿Por qué me pide que sea un buen amigo? Porque lo es. ¿Por qué él me dice que sea fiel? Porque lo es. Pero ¿cómo me pide esas cosas si me cuestan tanto? Te cuestan tanto porque tú no reconoces tu origen. Todo eso ya está en ti porque fuiste creado en Cristo Jesús y esas cosas ya están equipándote. Pero no las vemos. ¿Sabes por qué no las vemos? Porque vemos más lo que vemos alrededor. Ah, tú eres un mal padre. Me lo como, me lo acepto y lo creo. Uy, está difícil. No se puede. Adaptamos los pensamientos que escuchamos. Nadie llega a tiempo, yo tampoco. Ha sido creado para la excelencia, pero llegas tarde todo el tiempo. Es que todos, ¿no era boliviana? Por eso Pablo dice, dejemos los rudimentos de este mundo. ¿Qué es lo que más estorba tu vida en el Señor? Los rudimentos de este mundo. ¿Qué son los rudimentos de este mundo? La manera de pensar de este mundo. Los esquemas, dice la palabra en griego. ¿Me estás siguiendo? Entonces nosotros desde niño vemos patrones alrededor que no son correctos. Y eso se establece en nuestra vida como verdades. Y a partir de eso dejamos de ver lo que realmente es verdadero en nosotros, nuestro equipamiento. Yo vengo de una familia donde mi padre fue un tremendo accidente. Se supone que los hombres, los niños, aprendemos a amar viendo a nuestros padres amándose. Yo nunca lo vi. Se supone que somos padres, aprendemos la paternidad diferente que las mujercitas. Las niñas juegan con muñequitas desde niñas, los hombres no. Un día acompañamos a nuestra esposa al hospital y volvemos tres, punto. Pero no hemos hecho ningún curso de paternidad. ¿Tú sabes qué dice el mundo del padre fracasado, aquel que maltrató a sus hijos? Es que mi padre, yo nunca, ¿he escuchado? ¿Y ha visto que está repitiendo los errores de su padre? ¿Sabe qué? Yo dije, eso no va a pasar conmigo. Porque va a pasarme lo que le pasó a Josías. Josías no tuvo ni padre ni abuelo y se escogió a David como padre. Y a los 8 años él terminó siendo rey. Y sabe que soy un excelente padre. Yo sé que lo soy con mis hijos. Pero mi padre fue de lo peor. Yo estuve con él 2 veces en mi vida. Nunca vi amando a mi mamá. Nunca me dio una expresión de cariño. Nunca. Yo no recuerdo un regalo de mi padre. Me dejó cuando tenía menos de 1 año. En la foto de mi primer año, la fiesta de primer año, estoy al lado de mi mamá. Ahora, ¿sabe qué? Hasta cierto momento de mi vida eso me estorbó. Me estorbó en la medida en que yo quería que me estorbara. Porque somos personas que nos gusta ver lo que nos falta, no lo que tenemos. Y sabe que no me importó después. Cuando yo descubrí a mi padre, me propuse ser un padre excelente. Estábamos en la mesa comiendo una comida el último día antes de venir, o unos días antes, perdón, en el bootcamp, en el campamento, y estaba Ana Méndez a mi lado. Yo estaba jugando con mi bebé en la mesa. Y Anita dijo algo que me gustó mucho. Qué feliz tu hija, ¿verdad? Tener un padre que conoce al Señor. Yo hubiéramos querido, decía ella, tener un padre nosotros que conozca al Señor.
Ahora, ¿sabe qué? Tú puedes repetir los errores de tus padres. Y lo más común, estadísticamente, el que no tuvo padre está destinado a ser un mal padre, estadísticamente. El que vio a sus padres, a su padre pegando a su madre, estadísticamente va a repetir eso cuando se case. Pero ¿sabe qué? Los hijos de Dios podemos romper las estadísticas. Yo sé que mi padre trató de golpear a mi madre. Pero ¿sabe qué? En más de 15 años de casados, a lo mucho le he alzado la voz a mi esposa, pero nunca le he tocado. No voy a repetir los errores de mi padre. Está conmigo, ¿verdad? Pero depende de ti, depende de mí. Porque he entendido que he sido creado en Cristo Jesús. No voy a repetir los errores de mi familia. No voy a repetir los errores de mis pastores. Ay, es que yo nunca tuve un pastor. Si hubiera tenido un pastor, pues mal, váyase a Juan 10. Ahí está el buen pastor, no el asalariado. Ay, es que hubiera tenido una iglesia. No depende de iglesias. Todo lo que necesitamos para alcanzar las metas de Dios está en nosotros. Mire, ni siquiera le digo en la Biblia. Está en nosotros, porque hemos sido creados en Cristo Jesús. ¿Qué es más fuerte? ¿El útero de una mujer que te tuvo por 9 meses o haber estado en el corazón del Padre desde antes de la fundación del mundo? ¿Qué pesa más? ¿Cómo pueden haber rastros genéticos de 9 meses en un útero y no haber rastros genéticos de una eternidad en Dios, equipándonos, preparándonos para poder ser la luz que Él quiere, amados? ¿Qué pesa más? No puede ser que la oscuridad pese más. No puede ser que el fracaso, el dolor pese más o el rechazo pese más. ¿Cuántas veces nos van a ministrar del rechazo? Nunca me ministraron rechazo. Nunca me hicieron liberación, ¿sabe a mí? Nunca. Y no es porque no lo necesité. Seguro que sí lo necesitaba. Tenía serios problemas con el rechazo. El punto es este. He descubierto en qué matriz yo fui formado. He sido formado en una matriz perfecta en Cristo Jesús. No puedes haber sido hecho en Cristo Jesús y vivir con rechazo. No son compatibles esos dos conceptos. Hola. O sí, soy hecho en Cristo Jesús, pero no me acepto a mí mismo. ¿Qué te pasa, hermano? A ver, sé coherente. El punto está desde qué lugar lo estás mirando. ¿Me entiende lo que le digo? Cosas interesantes que he aprendido. ¿Ustedes sabían que la población más alta en estatura del mundo es la holandesa? Estatura promedio, 1.94. O sea, yo soy petizo. Ahora vea de qué tamaño son sus casas. Con decirles que Edith estaba incómoda. Hola, Edith. Oiga, todo es pequeño. Todo es pequeño. Estábamos en baños donde el baño de un avión es más grande. Le hablo del baño de una casa. Yo decía, qué ironía más grande. Es la población más alta del mundo. 1.94 promedio. O sea, estas son tachuelas, hermanos. Chiquitito. Pero tenemos casas grandes, oiga. Hola. Pero ellos tienen casas chiquitas. Los autos, los autos. ¿Cómo? ¿Por qué se presenta esto? ¿Por qué no vemos reflejado? Mira la pregunta. ¿Por qué no veo en lo natural, en las casas, en los autos, lo mismo que está en ellos? Si soy un tipo grande, ¿qué le digo? Yo me preocupo de hacerme espacios grandes. Los hoteles de Europa son unas ratoneras increíbles. ¿Lo conocen los amigos con Bonnie que han viajado tanto? Tremendos, una cosita así. Hay una casa que es la más chica de Ámsterdam. Es una casa en una esquina.
tiene como 2.40 metros, es eso, fuentes. Toda la casa. Ah, no, no me imagino cómo es por dentro, pero... ¿Sabe qué dice la Biblia? Y creó Dios la expansión. Y era buena. Yo he sido creado para expansión. No para vivir en 2 metros cuadrados de pasado. No para lamentarme el resto de mi vida por lo que perdí. He sido creado para grandes cosas. No permitas que lo que has visto alrededor defina donde tú vayas. Amén. ¿Se entiende esto? Porque somos hechura de Dios, creados en Cristo Jesús para buenas obras. Ahora, esto es lo más lindo, dice, las cuales Dios dispuso de antemano a fin de que las pongamos en práctica. O sea, ya, Padre, tú ya, sí, ya. Entonces, ¿qué hago? ¿Qué es mi vida? Es descubrir qué es lo que yo he creado para ti. ¿Han visto ustedes, de todos los juegos que a los niños les puede gustar, a los niños chiquitos, los juegos que más disfrutan son los juegos donde ellos tienen que descubrir el regalo escondido? De todos los juegos, te compré tu regalo y está en la casa, búscalo. ¡Ay, es parte de la fiesta, hermano! Descubrir. ¿Saben por qué hemos hecho ciencia? Porque nos gusta descubrir. Esa es la base de todo descubrimiento científico. La búsqueda. No estoy conforme con esto, quiero algo más. Ahí vienen los genios. Ahora imagínese, vete como un niño en una casa hermosa y Dios ya ha preparado lo que tú tienes que hacer. Lo único que tienes que hacer es buscar y descubrir dónde están y disfrutar el paquete que has encontrado. Es tuyo. ¿Qué hacen otros? Ah, ya me compraste el regalo, qué bueno. Pero no, yo voy a ir a trabajar porque quiero comprarme uno yo mismo. ¿Vas a ir a trabajar? Sí. Ya. Y se van a trabajar. Pero Dios ya ha preparado y tiene todo para ti. Por eso, el éxito de la vida cristiana no es en saber mucho. Ay, sí, pastor, me quiero meter a un seminario. No, los seminarios no te van a dar nada más de lo que puedan darte. Ay, no, es que si me lo oraran. No, no se trata de que te lo oren, hermano. ¿Sabes qué? Necesitas simplemente aprender a reconocer la voz de Dios, por donde Él te está guiando. Y Él te ayuda. Frío, frío, frío, tibio. Tibio, tibio, tibio, caliente, caliente. ¡Uy, me quemo, me quemo! Ya me quemo, ¿sabes lo que entiende, verdad? Me quemo, estoy para acá y para acá. Se sale corriendo. Te quemaste, hermano. Lo embarraste. Estando cerca ya. Eso pasa. No sabe la cantidad de gente que Dios está tibio, tibio, caliente, caliente, ya está. En buen chileno, la pura escoba deja. La raya. ¿Dónde se fue? Estaba por encontrar su... A ver, vamos a sentarnos. Cuando digo frío, quiere decir que no la chuntas. Tibio, algo. Caliente, estás ubicado. Muy caliente, está no más allá de los 3, 4, 5 metros alrededor tuyo. ¿Qué te hace saliendo a la calle al frente? A ver, otra vez, ¿entiendes? Y ahí empezamos de nuevo, ¿no? Frío, frío, frío. Tibio, tibio. Caliente, al patio. ¿Dónde se fue? Y era caliente.
No está. No, no está allá afuera. Vení para acá, ¿entiendes, verdad? Y eso pasa. ¿Pero por qué hacemos esas cosas? Me asombra cómo los niños no se cansan de jugar. No te canses de buscar lo que Dios tiene para ti. Esa es la vida cristiana. Señor, ¿para qué soy útil? Señor, ¿qué puedo hacer para ti? Señor, ¿cómo puedo funcionar en esto? Si yo no necesito labrarme un nombre, ya tengo uno. No necesito un prestigio y hay uno detrás mío. No necesito preocuparme por mis hijos, aunque yo no alcanzara todo. Por la promesa de Dios, mis hijos están cubiertos y tienen seguro de vida, de garantía, de excelencia, de todo. Porque si no, su palabra es puesta en juicio. ¿Está aquí? A veces nos ponemos a charlar con mi mamá, ¿verdad? Esas charlas de sobremesa de domingo, que pueden ser muy buenas, pero a veces son un poco filosóficas, ecologistas, escatológicas, como sea. Y me dice, ¿y de qué vas a vivir cuando ya seas muy viejito como para poder ir a predicar? Cuando ya no te inviten. ¿Por qué no ahorran? No, en eso andamos, pero... ¿Te has puesto a pensar, hijo? Sí, me he puesto a pensar. ¿Qué quieres, que vaya corriendo una FP? ¿El lunes? Cuando quizás de aquí a un año las AFPs quiebren. Por cierto, aquí les dejo ahí con la noticia. Perdón. No escucharon nada. Borren de la cinta eso. Me acuerdo bien, hace unos años, cuando... El corralito en Buenos Aires, en Argentina, ¿se acuerdan? En toda Argentina. Los ahorros de jubilación de mucha gente. En el banco. Lo que pasó aquí en el 85. ¿Se acuerdan, verdad? ¿Dónde hay garantía? ¿$100,000 en el banco es garantía? ¿Una póliza de seguro? Te voy a decir que es garantía. Porque aquel que ha dado un vaso de agua en mi nombre, yo le aseguro que recibirá 100 veces más. Un vaso de agua no quedará sin recompensa. Y sabe, lo está diciendo alguien para quien lo que diga el Fondo Monetario Internacional o el presente gobierno no significa nada. Las promesas y las leyes que se establecen en el cielo rigen la vida de los hombres. ¿Entiende lo que le estoy diciendo? Usted puede ver a Israel hoy día cómo es protegido celosamente, no solo por Estados Unidos, sino por el ejército de Dios. Va a Israel. Le pregunto, ¿se merece ese pueblo una protección así? La gente judía no cree en Dios, por lo menos no cree en Jesús como nosotros. ¿Por qué Dios los protege tantos? Por Abraham. Por Abraham. Porque Dios le juró a Abraham que iba a bendecir a su descendencia. Hola. ¿Sabe qué estoy haciendo? Y al obedecer a Dios, estoy garantizando el mejor futuro a mis hijos que yo podría darles. Sé que mi obediencia a Dios garantiza que ellos tienen el futuro asegurado en sus manos. ¿Entiende? ¿Por qué? Porque su palabra, sus promesas lo dicen. ¿Qué necesitas para estar seguro? 2 casas, un auto, un seguro médico, $100,000 en la cuenta. Amados, nada, nada, nada te va a dar seguridad. Solo hay una cosa que establece seguridad en tu vida: saber que estás en la voluntad de Dios. Es por eso que cuando una persona toma una decisión, cualquiera sea, y no está seguro que sea la voluntad de Dios, puede ser el peor desastre que pueda venir en su vida, porque se sale del lugar donde debería estar. ¿Me está siguiendo, verdad? Esa es la gran lucha nuestra. O sea, no es contra el diablo, amados. Espabilate, no es contra la iniquidad, es para ver que no pierdas de vista lo que Dios tiene para ti.
es para que tú no dejes de descubrir lo que Él es preparado para ti este año, el próximo año, el próximo año, el próximo año, el próximo año. ¿Usted cree que hemos ido a Holanda y hemos vuelto con las manos vacías? Lo último de que dinero que quedaba nos lo comimos en la churrasquería en Brasil. Bueno, sí, eso es cierto, pero... Yo sí sé que hemos traído algo que no puede ser corrompido por ninguna inflación. Hemos traído una provisión del cielo. Hemos ido a extender el nombre de Dios a un país que no es el nuestro. Hemos pagado para hacerlo, ¿sabe? El nombre del Señor está ahí. Eso no va a quedar sin recompensa. La obra que se hizo esta semana pasada, por ejemplo, con este grupo, ha sido escrita en los cielos, y los hijos de los hijos de los hijos nuestros, si el Señor no llegara, van a seguir comiendo de esa bendición. Así funciona. Es el mejor mercado de valores el que tenemos en los cielos. Cuando tú recibes a un hermano, cuando tú recibes a un profeta, deberíamos pelearnos cuando viene un profeta para hospedarlo, porque dice que la recompensa es de profeta. Híjole, viene un apostolazo y la Biblia, ya le doy mi casa, espérese, lo siento, ya tiene hotel, ¿entiende? Deberíamos pelearnos porque hemos entendido qué es lo que abre puertas, qué es lo que nos establece en lugares elevados. Por ejemplo, ¿por qué es tan importante trabajar con niños? Muchas veces los jóvenes van con una cara de lata a trabajar con los niños. Ay, con los niños. O sea, ¿qué dice? Lo que tú haces con los pequeños, lo que tú haces con los más pequeños, lo haces conmigo. Sin darnos cuenta, los que están trabajando con niños están trabajando con la misma persona de Cristo. Ay, ay, ay, ay, ay, ay, ay. Y uno no se dio cuenta en ese momento. Pero cuando uno está haciendo sus recortes para el domingo, uno está preparando la guitarra para esos pequeñitos, lo estoy haciendo para el Señor. Él lo dijo y eso va a ser así. Oh, amados, aprendan a darse cuenta dónde siembran. De eso se trata. No estamos aquí para grandes éxitos. A mí no me interesa tener grandes propiedades. No me interesa ser conocido a nivel mundial ni salir en TVN, enlace, ¿sabe qué? No. Lo único que me interesa es estar en la voluntad de mi Padre. Nada más me interesa, es lo único que quiero. Porque sé que si esto se cumple, mi casa está asegurada, la provisión nunca va a faltar. Sé que mis hijos están con el mejor seguro que pueda querer ser humano alguno. Puedo caminar hacia adelante en paz, aunque yo no vea mucho. Sé que estoy en lo correcto, sé que estoy en el lugar correcto. Y sé que eso va, por pura gravedad, va a traer las consecuencias de bendición que el cielo tiene para mí. De eso se trata. Así que afirme el corazón, descubra sus dones. Sigue siendo el mensaje de los últimos 5 años en este templo. Descubre tu propósito, sirve al Señor, funcione en las cosas de Dios y vas a ver cómo se alinea. No, pastor, es que ¿por qué no estás en la reunión? Es que mire, no tengo trabajo, yo tengo que trabajar. Bueno, tú puedes decidir cómo conseguir las cosas. Hay Marta y hay María, tú escoges. Pero es que Fernando, yo tengo que trabajar. Sí, yo sé que tienes que trabajar. Pero yo no creo que Dios te quite el pan o te deje de premiar por estar donde debes estar cuando debes estar. Esa es una lucha. ¿Me entiendes, verdad? Lo mejor que podemos dejar a nuestros hijos no es una profesión, no es una casa ni una propiedad. Es que ellos conozcan al Señor y que ellos reciban la herencia de lo que yo he sembrado para ellos. Anima su corazón. Amén. Esto es reino. Termino. 3 cosas con las que no quiero que ustedes se olviden. He hablado tantas cosas que yo no quiero que pierdas de vista 3 cosas. La primera cosa, hay en ti todo lo necesario para que puedas alcanzar tu propósito. Amado, esto está ahí, está establecido en los cielos y en la tierra. Número 2. Dios te ha creado para que puedas hacer su voluntad sin que te cueste. Está en nosotros. Número 3. El éxito
Si es que podría llamarse éxito a esto. El gol, la meta de la vida cristiana es esta. Descubre y haz la voluntad de Dios para ti. Nada más. Pues cuando yo me doy cuenta que estoy haciendo algo que está repercutiendo en Dios, yo lo sigo haciendo. Porque sé que estoy cerca. ¿Entiende? ¿Está conmigo? Le doy un ejemplo. ¿Adorar es bueno o es malo? Es bueno. Entonces no dejes de adorar. Entonces hay gente, hay un montón de gente que sabe que adorar es bueno, pero que está así. Entonces, ¿qué onda, viejo? O sea, a ver, ¿entiendes que adorar es bueno? Sí. Pues cambia esa cara, oye. A ver, sonríe, estírate, ¿no? Por lo menos vete a hacer yoga, a ver que te cambien esa cara, hermano. Ya que el Espíritu Santo no puede, tal vez el yoga te ayude, o sea. O sea, si yo sé que adorar es bueno, ¿qué hago? Pues lo sigo adorando. Es eso, así de simple. Entonces un día descubro que adorar proféticamente es mejor. Pues no dejes de hacerlo. Evangelicé, gané a alguien y es buenísimo. Pues no dejes de hacerlo. Y ahí estamos, ese es el proceso. Pero usted va a ver, nos reunimos como veteranos de guerra, ¿verdad? Ay, un día adoraba proféticamente. Sí. Yo me acuerdo cuando evangelizaba, qué glorioso era. O sea, ¿cómo es que se cuentan cicatrices? Esta vez. Siga siendo, hermano. Descubrimos un día que nuestra vida es la iglesia. ¿Ha visto? Los recién convertidos no se quieren ir de la iglesia. Pero luego ya convertidos, no sé en qué, pero ya no vienen. O sea, ¿por qué dejas de venir? Persiste. ¿Tú, es malo? No, no es malo. Entonces, ¿prefieres quedarte a ver a la hija del mariachi en vez de estar acá? O sea, ¿qué onda, hermano? ¿Qué onda? ¿Dónde estás? Por eso es que la pregunta a Adán es, ¿dónde estás? ¿Notaron eso? ¿Dónde estás? ¿Saben por qué? Porque lo que hizo lo alejó de la voluntad de Dios. Cuando tú te rayas, Dios no te dice qué has hecho, te dice, ¿dónde estás? ¿Dónde estás, amado? No dejes de hacer lo correcto. No te canses de hacer el bien. Persiste en esto. Amén. Padre, yo quiero establecer sobre la vida de los hermanos esta palabra de bendición que he liberado hoy. Y declarar que, Señor, si han entendido esto, hemos sido creados en Cristo Jesús para buenas obras, las cuales Dios preparó de antemano para que andemos por ellas, para que las practicáramos. Si hemos entendido este simple principio, Señor, que no nos cansemos, que no nos desesperemos, que veamos que tenemos la posibilidad de cambiar lo que las estadísticas dicen, que descubramos que nosotros tenemos todo lo necesario para ser exitosos en ti. Que saquemos de nuestra cabeza los falsos conceptos de éxito y pongamos los conceptos del reino de éxito. Hacer tu voluntad me agradó. Señor, yo te pido porque ninguno de los que estamos aquí, aún de los que no han venido, Señor, pierda de vista esto. Estamos aquí para hacer tu voluntad. Estamos aquí para eso, Señor. Y Señor, que entendamos que esa es la razón, es nuestra respiración, es nuestra comida, es nuestra bebida. Es lo que Jesús dijo. Mi comida y mi bebida es hacer la voluntad de mi Padre. Que las circunstancias no decidan mi futuro. Que sea yo quien controlo lo que me pasa, mis propias decisiones, mis propios hechos.
que los que están acá, la generación joven, que todavía está arrastrando problemas de su anterior generación, se dé cuenta que puede cambiar su estilo de vida y su perspectiva en un instante, porque está en ellos esa capacidad. Los que todavía arrastran esos lastres del pasado, Señor, lleguen a darse cuenta que en ti están completos, que es más fácil ser exitoso que fracasar en ti, Señor. Padre, en esta noche te bendigo y bendigo tu nombre. Y digo, Señor, que nos ayudes a ser como niños para descubrir, Señor, los regalos que has puesto en nuestra casa. Que los busquemos con pasión, con entusiasmo, con alegría, sabiendo que tú las has puesto ya ahí. Estas ofrendas, estos dones preciosos. Señor, te amamos, eres bueno. Tu nombre es sobre todo nombre. No permitas que nos desviemos ni a izquierda ni a derecha, Señor, sino que en ti perseveremos sin fluctuar. Te amamos, Padre.

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1: Pereza y la falta de perdón.
2: Perfecto, gracias Oscar, eso está bien hecho. Borraste uno, ¿verdad? Uno ya se chocó, perfecto.
3: Impaciencia y egoísmo.
2: Y tacharlo nosotros. Impaciencia y egoísmo.
4: Enojo, ira y murmuración, porque el otro lo había tachado.
2: ¿Otra vez?
4: Enojo, ira y murmuración.
2: Ya, perfecto. Javierito.
5: Violencia y susceptibilidad. Los otros están
2: tachados. Ya están tachados, perfecto. Eso muestra que estamos viendo lo mismo, ¿no? Por eso es que las tachaduras nos ayudan.
3: Intolerancia, los demás están tachados.
2: Intolerancia. Van a recordar porque vamos a volver a pedir esa lista ya simplemente, o sea, depurada.
6: Flojera, indiferencia, desorden, falta de respeto.
2: ¿Otra vez?
6: No. Flojera, indiferencia, desorden, falta de respeto.
2: Flojera y pereza yo creo que va. Ok.
7: Desaliento, temor al hombre, duda, intolerancia, autosuficiencia.
2: Han dicho intolerancia.
7: Perdón.
2: Atrás. Otra vez.
7: Desaliento, temor al hombre, duda, autosuficiencia, rebeldía, autocompasión.
2: Tienes una larga lista, no están los cinco más importantes, ¿no?
8: Nosotros tenemos desobediencia y incredulidad o desconfianza.
2: Ok. ¿Crees que puedas pulir tu lista o necesitas más tiempo? No, o sea, ¿la puedes hacer ahora? Ok.
9: Sí. Ok. No, menos de cinco. Doble ánimo, lento en decidir, perfeccionista.
2: Doble ánimo ya estaba. Lento para decidir.
9: Uh-huh.
2: Y
9: perfeccionista.
2: Perfeccionista. Gracias, Edith. Bueno, han hecho un buen trabajo. Les voy a decir un problema que tenemos los bolivianos, uno de los muchos. Das una instrucción, te miran, ¿no? ¿Listo? Claro, listo. Y no entendió. No entendió. Luego te das cuenta cuando pides los resultados que te dan otra cosa. Entonces tenemos un problema. Los que delegan autoridad deben aprender a delegar en forma escrita. Porque a la larga las palabras generan confusión. Y los que escuchan deben aprender a escuchar con atención, ¿no? Porque te miran y no entendieron nada. Relativista, no sé si es, bueno, es una forma de verlo, pero bueno. No preguntamos, dice mi hermana. Yo quiero enfocarles un rato en la palabra. Ciertamente lo que ustedes han indicado, y en un momento vamos a tratar de catalogarlos, porque si bien se puede mencionar a esa gran lista, esa bola de elementos, ¿verdad?, grandota y como las nueces del Strat, ¿no?, como sus nueces, pues... Hay algunas que tienen más un carácter formativo, quiere decir que nosotros crecimos con eso desde niños. Hay otros que son adquiridos. ¿Qué te digo? Una mala amistad provoca que se produzca un quiebre en tu confianza, por ejemplo, no lo adquieres. Y hay algunos que son impuestos por presencias espirituales, o sea, son diferentes niveles. El primero, el que tiene que ver con la herencia, está muy ligado a lo que es la iniquidad, pero la iniquidad no resuelve todo. La iniquidad quita el poder legal del pecado generacional, pero no quita el hábito. O sea, le quita el poder al pecado que tenía sobre ti, por cuanto tus padres pecaron y esta ofensa nunca fue presentada delante de Dios, eso está afectándote. Eso es quitado, pero el hábito permanece. Es como esa persona que tuvo un demonio de tic de brazo derecho, ¿no? Le sacan el demonio y sigue moviendo el brazo. ¿Por qué mueves el brazo? Porque se acostumbra a mover el brazo, pues punto. Entonces requiere aprender a gobernar sobre su brazo, porque el demonio que le hacía el tic ya se fue. Dos, los que nosotros adquirimos. A medida que vamos creciendo, los traumas que sufrimos nos hacen adquirir otra cantidad de elementos que perturban nuestro carácter. Y tres, los que se nos imponen, ¿no? Por diferentes circunstancias. Y obviamente hay presencia espiritual en los tres, aunque el tercero es el más evidente. Salud, hermano. Yo quiero volcarlos un ratito a un concepto de legalidad. ¿Ustedes creen que Dios conocía que el hombre tenía este problema? Yo creo que sí. Entonces, ¿cómo puede ser que Dios haya diseñado, o lo pongo así, no haya diseñado algo que resuelva el problema del hombre a nivel carácter? Tomando en cuenta que el mayor perjudicado en mi trato, en mi problema de carácter es Dios, por mi trato, por lo que yo me relaciono con Él. O sea, si Él me va a pedir que yo cierre la puerta cada día a las 2 de la tarde, yo tengo un problema de falta de memoria, ¿ah? O tiene que hacer algo Dios, o me da una memoria nueva, o me pone un despertador que suene a las 2 de la tarde, una alarma, yo qué sé, para que pueda cumplir esa sencilla tarea que me ha pedido. Me está siguiendo, ¿no? No me puede pedir algo cuando estoy inhabilitado para hacerlo. Hay una contradicción en Dios, muy seria. Todo lo que ustedes han mencionado, esta lista que han hecho, que han descubierto, un buen trabajo, gracias por eso, yo creo que el Señor la conoce. La conocía ya de anticipación, pero a pesar de conocer esa, en algunos casos, tan terrible lista, ¿verdad? Falta de compromiso, desinterés, todo lo que han mencionado son cosas bien tremendas, ¿no? A pesar de eso, Él nos encara la tarea más grande que pudo haberle encarado al hombre, que es extender su reino. Entonces, o tenemos un Dios medio extraño, ¿no? Que nos pide cosas que realmente rayan con lo ridículo porque no tenemos la capacidad de cumplirlas, o no estamos viendo la potencialidad que Dios nos ha dado para cumplir esa tarea. Según la Biblia, por favor, van a ubicarse, voy a empezar por esto. Según la Biblia, Romanos 7:23, son pasajes que ustedes conocen, pero los voy a hacer un repasito bien, bien rápido. Pablo determina de que el problema del hombre está ligado a un problema de legalidad. Él dice en el libro de Romanos, capítulo 7, verso 23, dice: veo una ley en mis miembros que se rebela contra la ley de mi mente y me lleva cautivo a la ley del pecado que está en mis miembros. Aquí claramente nos expone Pablo de que él no puede hacer lo que quiere hacer, cosa que desglosa más luego, por cuanto hay una ley en él que le impide hacerlo. O sea, en pocas palabras dice: mis queridos hermanos, yo no vivo en el nivel de santidad que Dios quiere, porque hay una ley dentro de mí, con la que he nacido, que me impide hacerlo. Así de simple. Esa ley se llama la ley del pecado, tarea para la casa, que es la ley de mi mente. Esa es otra historia. Entonces, para tratar de entender el problema del hombre, tenemos que verdaderamente hacer un estudio antropológico a los ojos de Dios. O sea, es bien interesante el diagrama del alma, porque lo que ustedes están hablando tiene que ver con el alma del hombre. El alma del hombre está literalmente atado a la ley del pecado. ¿Estamos bien? Vamos a tomar un ejemplo lo más gráfico posible. Voy a pedir a esos dos jóvenes valientes que se pongan de pie. Samuel, véngase con Rafa, párese. Deja tus cosas. Espalda con espalda. Crucen sus brazos. Entonces la ley, este es el hombre y esta es la ley del pecado. Vamos a suponer, te voy a pedir que te sueltes las zapatillas, por favor. No puedes soltarte de él. Ahora quítate los zapatos. O sea, él está imposibilitado de cumplir la instrucción porque está atado a algo. Entonces, cuando él quiere ser flexible y doblarse, se da cuenta que él tiene un nivel de tolerancia porque el que está acá no le permite. ¿Se dan cuenta, verdad? Ahora, este modelo siamés, digamos, lo tenemos de fábrica, pues así nomás nos hizo el Señor. O sea, cuando nosotros venimos de Adán, venimos con este diseño. Entonces, cuando uno quiere hacer algo positivo, yo quiero hacer la parte pecaminosa, que en sí no es mala, o sea, es parte de mi alma. El problema es que esa alma tiene como un virus informático, ¿verdad? Y le robó pues el software, o sea, lo adulteró. Él está limitado por su propia capacidad, porque su capacidad está atada al pecado. Gracias, Rafa, gracias, chicos. Se ubican, entonces dice, lo que yo quiero hacer, no puedo hacerlo, porque hay una ley dentro de mí que me dice, no puedes, y no puede, pues. ¿Ah? Y eso lo tomas, que lo puedes ver con una persona, por ejemplo, cuando está atado a un vicio, cuando tiene un problema determinado. Ahora, así como hay una ley del pecado, que básicamente, permítame hacer un paréntesis, toda ley tiene un rango de aplicación, tiene una esfera de aplicación. Por ejemplo, una ley en Estados Unidos no tiene por qué afectarte aquí, a ti. Pero cuando entras al territorio americano, esa ley es para ti. ¿Estamos bien? O sea, cada ley tiene un margen de influencia, ¿no? Exacto. Entonces, la ley del pecado es una ley que básicamente afecta a la esfera del alma. Ahora, como el hombre es alma viviente, literalmente esa ley afecta a toda su vida. ¿Estamos bien con eso? Perfecto. La respuesta que Dios da, y usted ya conoce también este Romanos 8:2, dice, porque la ley del Espíritu de vida en Cristo Jesús me ha librado de la ley del pecado y de la muerte. Entonces dice, hay una ley que se llama la ley del Espíritu, que puede anular la ley anterior. Ese también es un principio jurídico, ¿verdad? Para poder derogar una ley se necesita una ley mayor, o una ley que se sobreponga sobre esa. ¿Estamos bien? Entonces ustedes van a ver que se cumple. El punto es este, de que esta ley del Espíritu está ligada a otra esfera. Está ligada al Espíritu. Entonces, en definitiva, aunque yo conozco a Dios, soy cristiano hace tantos años, tranquilamente puedo estar vendido a la ley del pecado y de la muerte, porque no he aprendido a moverme en el Espíritu. Voy a ponerlo de esta forma. Supongamos que una persona tiene una ley, o sea, ha cometido un delito en un país, en Argentina. Entonces está buscado en la Argentina. Pero él escapa de la Argentina y se viene a Bolivia. Bueno, ahora ese delito... No tengo la culpa de haber pisado el Juanete, ¿eh? Ok, ¿qué puedo hacer? Bueno, voy a dar otro ejemplo. Una persona que hizo un delito en Chile se escapa a la Argentina. Se escapa a la Argentina, ¿ok? Entonces, esa ley que, o ese delito, digamos, ya no lo alcanza, porque no hay la jurisdicción, supongamos, no hay el tratado para poder llevárselo. Es lo que está pasando con Fujimori actualmente, ¿no? Está detenido en Chile. Perú lo está reclamando, pero hay una serie de leyes, porque no puede entrar Perú a la plaza y decir, bueno, permiso, me llevo a este caballero porque es un peruano además. O sea, no puede hacer eso. ¿Estamos bien? Entonces el hombre se escapa y se va al otro territorio y dice, soy libre. Pero el problema está que no puede llevárselo. Es lo que está pasando con Fujimori actualmente, ¿no? Está detenido en Chile, Perú lo está reclamando, pero hay una serie de leyes, porque no puede entrar Perú a la plaza y decir, bueno, permiso, me llevo a este caballero porque es un peruano además. O sea, no puede hacer eso. Estamos

sujeto a la ley que gobierna esa región. O sea, si tú te mueves a la esfera del alma, estás sujeto a las leyes del alma. Y si te mueves en la esfera del espíritu, estás sujeto a las leyes del espíritu y pare de contar. Ahí queda. Ahora, como yo no te puedo, o sea, como no hay forma en que tu alma deje de molestarte, porque si matamos tu alma, te matamos a ti. O sea, el alma está al medio para poder interconectarse entre el cuerpo y el espíritu. Usted sabe todo esto, lo hemos hecho, hemos revisado esto hasta el cansancio. Entendemos muy bien, es nuestro terreno. Entonces yo no puedo pedir, Señor, que mi alma se muera. Porque el golpear de esa forma el alma literalmente causa la separación y eso es la muerte física de la persona. Pero cuando la Biblia dice que se debe morir algo, cuando dice el que debe, el que quiera seguirme, niéguese, ¿qué implica? ¿Qué parte? No muere tu alma en toda su, en todo el contexto, sino algunas áreas de tu alma, como por ejemplo la voluntad, más que morir, debe quedar rendida a los pies del Señor. Pero Dios no te puede pedir que se muera tu alma, porque lo que tú eres es tu alma, o lo que tu alma es, eres tú, como quieras. Ahora, el problema del alma es que está atada al pecado. ¿Cómo resolvemos esto? Pablo lo explica ahí. La única forma en la que tú puedes ser libre de eso es que te muevas del país llamado alma, o alma lobia, como sea, y te vayas al país llamado espíritu lobia, punto. O sea, cambies de país. Cuando tú automáticamente cruzas el territorio, es como cuando uno tiene un problema de presión, ¿no? Estás en La Paz, te duele la cabeza, estás colorado, yo qué sé. Ya, remedio, vayas a Cochabamba. Ah, pones tus pies ahí en Cochabamba y automáticamente te deja de doler la cabeza. Tu presión se equilibra con la altura. ¿Estamos bien? Mire, punto. Tú sabes que si vuelves a La Paz, por ahí te da un embolio, yo qué sé, lo que te dé, porque tienes un problema de presión. ¿Dónde escogemos vivir? Ese es el punto. Cuando automáticamente tú entras a la esfera del espíritu, tu alma pierde todo poder de atarte al pecado. Se sujeta sumisamente y se convierte en un colaborador. Maravilloso. Es un alma maravillosa, una belleza de alma. Pero cuando entras a su territorio, te esclaviza, se convierte en un tirano de primera y te cae con todo. Y el espíritu automáticamente se sujeta. O sea, miren, qué terrible, ¿no? Es una posición de autoridad. Entonces, estos principios de ley, de leyes, son los que operan en nuestra vida. Lo conocemos porque en algún momento lo hemos visto. Ahora bien, para aprender nosotros a movernos en esta esfera, voy a hablar de esta región. Yo quiero entrar a vivir a la ley del espíritu. O sea, quiero vivir en las regiones espirituales. Quiero poder alcanzar lo que dice en Efesios, que estoy sentado a la diestra. ¿Cómo le hago? ¿Qué seminario asisto? ¿Quién me debe poner las manos? ¿Bajo qué cobertura voy? ¿Cómo le hago para vivir en este lugar llamado la región del Espíritu? Bueno, para poder hacer eso, el Señor trae un concepto poderoso a través de Jesucristo. El concepto que Él trae se llama reino. En definitiva, nosotros somos los protagonistas y estamos en medio de una batalla entre dos reinos que es asombrosa. Pues cuando Jesucristo viene, dice, el reino de los cielos se acercaba. Hasta antes de eso, el reino de la muerte y del imperio de la muerte gobernaba y no había forma de poder parar eso. Porque la única forma de destruir un reino es usando otro. Entonces, viene el reino de Dios y establece cuatro leyes como una forma de destruir el gobierno que viene a través del alma. Escuchen bien lo que le voy a decir.

Para poder graficar esto, voy a plantear un poco desde el principio. Una persona se convierte, tiene pecado en su vida, confiesa su pecado al Señor, el Señor le perdona su pecado, todas las cosas viejas quedaron atrás, empieza una vida nueva. Gloria a Dios. Pero poco tiempo después me doy cuenta que empiezo

tropezar en cosas que en parte las he superado, en parte no. ¿Ah? Pasa el entusiasmo de los primeros meses o años y puedo yo entrar en los valles y en las alturas de la vida en Dios. Esto lo conocemos bien. Entonces, al pasar el tiempo, uno se da cuenta que ese no es el modelo de Dios. ¿Me está siguiendo? Porque una persona que se congrega, que ama al Señor, que canta, no puede ser libre de cosas como las que ustedes han mencionado, porque yo no creo que esa lista que han hecho refleje a la gente de afuera únicamente, sino que creo que nos refleja a nosotros en gran manera, ¿verdad? Ahora, yo creo que ustedes, y me gusta lo que decía Harold Caballeros, nunca van a aceptar que un alcohólico venga a la iglesia, ¿verdad?, y se convierte en un cristiano alcohólico. No, lo más correcto es que se convierte en un exalcohólico. Ex significa que ya no participa de eso. ¿Estamos bien? Usted conoce a una persona adicta a algo, viene al Señor y esa persona ya no es más, no es cristiano adicta. Una persona que viene con problemas de ira, viene a la iglesia, no es un cristiano con ira, no, no puede ser. Tiene que ser un ex iracundo, lo que sea. ¿Estamos bien? Pasa, hermano, ¿qué pasa? ¿Qué pasa? A ver. ¿Estamos bien? ¿Nos ubicamos? ¿Por qué no decimos eso ahora con esa persona que, por ejemplo, no pudo terminar su carrera, no pudo terminar su trabajo, y cuando viene a Dios es inconstante en lo que Él hace? Un tiempo está bien, al poco tiempo anda mal. ¿Por qué esa persona que aprendió a no tener dinero, a andar siempre endeudado, viene a la iglesia y sigue igual? ¿Por qué aceptamos que eso es normal cuando decimos que el otro, por ejemplo, un exalcohólico, no es normal pues que sea alcohólico cristiano? Entonces, ¿cómo puede ser un doble ánimo cristiano? ¿Cómo puede ser una persona desordenada y ser cristiana a la vez? ¿Cómo puede ser murmuradora y cristiana? ¿Me están siguiendo, verdad? ¿En qué momento hacemos una tabla que decimos esto es lo admisible y esto no es lo admisible? No es fácil. Pero esa lista tan terrible que han hecho ustedes refleja lo que somos en gran medida. Ahora, yo quiero decir esto, esa lista son casi obligatorias de ser cumplidas en la esfera del alma, pero no tienen por qué afectar a una persona cuando empieza a vivir en la dimensión del espíritu. Entonces, ¿cuál es la estrategia para poder vencer esto? En lugar de tratar y decirte, mira, deja de tener doble ánimo, mira, deja de murmurar, mira, deja... Más fácil que pedirte que dejes de hacer eso, sería enseñarte a vivir aquí. Cuando tú aprendes a vivir aquí, automáticamente esas cosas van a dejar de usarse, van a dejar de vivirse y lentamente van a ser desechadas. ¿Me estás siguiendo? ¿Cuál es la diferencia entre religión y no religión? La religión te dice, tienes un problema de ira. A ver, vas a contar hasta 10. No, en tu caso hasta 20, ya, hasta 20. Ya, ahora sabes qué, vas a hacer esto, no todavía, vas a hacer esto. Entonces la religión trata de que tú cambies el hábito sin considerar que es una ley. Y que como ley no se puede abrogar a no ser que una ley mayor venga. Y nunca simplemente el cambio de conducta va a reemplazar una ley. ¿Me estás siguiendo? ¿Capis? Por favor, ¿me estás siguiendo hasta aquí? Hola, hola, estamos bien, ¿verdad? Necesitan... una dosis de café. También necesita, Señor, mándales café a su espíritu. Amén. Gloria a Dios. Cafeína. Gloria a Dios. Danos la cafeína de cada día, Señor. Está rico el café. Consíganse su tacita, vénganse con su taza. Pues desde la casa, ¿cuál es el problema? Yo me traigo desde mi casa mi taza. Ahora, en el proceso, a nivel iglesia del Señor, se ha enseñado muy poco de esto. ¿Cómo vivir en el Espíritu? Estamos saturados de prédicas que describen el pecado, que muestran nuestros problemas de conducta, que nos muestran nuestras imposibilidades,
Pero es tan extraño encontrar prédicas que nos enseñen a vivir en el Espíritu. Por tal razón, dense cuenta de esto, ¿no? Tanto enfocarnos en el alma, empezamos a perder de vista lo que realmente es importante, enfocarnos en el Espíritu. Y de ahí, estos últimos 2 años acá, ¿cuánto el Señor nos ha enseñado del Espíritu del hombre, por ejemplo, ¿no? Eso nos ha ayudado a entender tantas cosas de por qué somos como somos. Permítanme por un momento irme a este lado de la pizarra. Mateo 25. El Señor viene, le decía, trae una ley o trae un reino, y todo reino trae leyes. Entonces, Él nos plantea varias leyes. Yo quiero hacer un resumen de 4 leyes nada más. Le aseguro que hay más leyes. Donde Él, ¿sabes?, plantea algo. Te voy a decir algo que te va a ayudar a entender el concepto de una ley. Vamos a suponer lo siguiente. El otro día yo parqueaba mi carro acá sobre la vereda. Entonces salí y me habían puesto infracción. Sobre la vereda, donde todos parquean, pero me la pillaron a mí. Estamos bien. Ahora, no se debe hacer eso. Yo lo que he hecho es básicamente cerrado el paso a la gente. He subido el carro por donde va la gente. Y eso es ilegal. Ese es un delito. Cometí una infracción, ¿verdad? Entonces la ley no viene y te dice, mire, Pedro, usted que maneja, mire, le rogaría, ¿no? O sea, en la medida que sea sus posibilidades, no se aflige, si no puede, pero le ruego que trate, pues, no parquearse ahí, ¿ya? Si no, por ahí le cae una boleta. Le ruego que por favor se parquee más arribita, ¿no? Una ley no viene en ese tenor. Una ley viene y te dice, no puede parar allá. Pero tengo que, no puede, pero mijito, no puede, pero vivo ahí, ¿ve? No puede, es la iglesia, es la mayor autoridad, no puede. O sea, una ley no viene a, ¿qué te digo?, ¿no?, a insinuarse, una ley se impone, no viene a negociar contigo. Entonces el Señor Jesús viene y te dice, he venido, y te muestra una serie de leyes. Ahora te dice, si tú vives estas leyes, sí o sí, no puedes ser tocado. Por ejemplo, dice, Mateo 6, busca el reino de Dios y su justicia, y todo lo demás será añadido. No dice, no, busca algunas cosas, busca. O sea, las leyes del reino son absolutas. Son así, pa, pa. Entonces no te da chance de negociar. No te da chance. Estas 4 leyes, personalmente, creo que son las que más afectan la vida de un cristiano. Veamos la primera ley, se llama la ley del uso. Mateo 25, hay una parábola larga, extensa, que explica esta ley. Pero yo voy a irme al verso más importante, creo yo, que es el verso 29. A ver, permítame para ayudarle un poquito, verso 14. Porque el reino de los cielos es como un hombre que yéndose lejos llamó a sus siervos y les entregó sus bienes. A uno dio 5 talentos, a otro 2, a otro 1, a cada uno conforme a su capacidad, y luego se fue lejos. Y el que había recibido 5 talentos fue y negoció con ellos y ganó otros 5. Asimismo, el que había recibido 2 ganó también 2. Conoce el pasaje, ¿verdad? No debo leer toda la parábola, creo que por razones de tiempo podemos asumir de que la conocemos. ¿Estamos bien? Ya. Pero mire lo que dice el 29. Porque al que tiene le será dado y tendrá más, y al que no tiene, aún lo que tiene le será quitado. La ley del uso significa esto: lo que tú no utilizas de Dios lo vas a perder. Así como suena. Lo que tú no usas, lo pierdes. Pero lo amo mucho, pena. Por ahí se gasta, pena. Lo que tú no usas, lo pierdes. Soy un adorador. Perfecto. Dios te da un tazón con incienso. Gloria a Dios. Ese es el sello del adorador. No es un instrumento, es un tazón con incienso. Ese es el sello del adorador. ¿Dejas de usar eso? Muy bien, Señor, lo retira. Lo que dejas de usar, se pierde. Entonces, ¿qué pasa? En el principio, por ejemplo, Dios llamó, te llamó a ti
y amó mucha gente contigo. Había unos compañeros, amigos, hermanos, compañeros de la universidad, lo que fuera. Pero muchos de ellos ya no están. Pero te acuerdas, en ese tiempo el fulanito tocaba, componía, cantaba, el otro predicaba. Pero a medida que dejaron de hacerlo, lo que tenían en ese momento y recibieron los dones de Dios, el Señor los retiró. ¿Estamos bien? El año pasado, tres hombres de Dios famosos a nivel mundial por su unción murieron. Uno de ellos fue Bill Bright, el fundador de Cruzada Estudiantil, y junto con él murieron dos tremendas personas más. Partieron con el Señor, el Señor los ascendió, el término que queramos usar, ¿vale? El punto es este. Cada que una persona de altura y de estatura de Dios es llevado a otro nivel de ministerio, al igual que en el caso de Elías, su capa queda, su manto queda ahí, ¿no? Entonces esperamos en los próximos 5 o 6 años que se levanten los continuadores de este ministerio con una unción mucho mayor que estas de estos tres hombres, por ejemplo. Porque eso es lo lógico. No tiene sentido que Dios invierta 40 años en la vida de una persona para que cuando esta persona se va, se muere, lo que sea, esos 40 años queden perdidos. Y tenga que enseñarle de cero a otra persona. O sea, miren, qué negocio más tonto, ¿no es cierto? Hasta en el mundo tú tienes otra cosa diferente. La gente que hace los disfraces. Muchos son familias de artesanos que desde niños pasan el conocimiento a otros. De tal forma que cada uno no tiene que empezar de cero, sino desde niño sabe bordar, sabe coser. Tal manera que pues se convierten en expertos técnicos por el uso. Ahora, el punto es este. Cuando te dice Dios, tú eres mi salmista, no es para que tú digas, wow, soy su salmista, sino para que te des cuenta de que te acaba de dar un lugar en el cuerpo. O sea, cuando viene un ministerio, lo que viene es a situarte en un lugar del cuerpo. Yo sé que soy profeta de Dios porque el Señor me revela el mundo espiritual. Perfecto. ¿Y qué haces tú en esa congregación? Cuando todos son evangelistas. ¿Qué hace un pedazo de cerebro en el pie pequeño, que es en el pie, en el dedo pequeño del pie? Si yo sé que mi ministerio automáticamente, voy a decir algo que va a sonar fuerte, pero entiéndase y léase correctamente, me separa de una parte del cuerpo. Voy a ponerlo de esta forma: si soy oreja porque soy profeta y escucho a Dios, puedo querer mucho al cuerpo, pero no voy a llegar al vientre ni el día del juicio, ¿me entiende? Estamos lejos. O sea, no puedo. No. Ahora, decir que yo me ubico acá no quiere decir que desprecio a los de acá, sino de que mi función determina mi ubicación en el cuerpo. O sea, mi función determina mi ubicación. O sea, automáticamente yo voy a entender que los queridos hermanos de la rodilla ni me conocen. Medio lejos, ¿eh? Soy el hermano orejón y por allá tiene el hermano rodillón. Nada que ver, distantes, lejanos, no podemos tener comunión. Ahora, somos uno en el Espíritu, eso dice Jesús en Juan 17. Pero nosotros entendemos unidad como andar en bola, decimos en México, andar en montón, andar en grupo. Pero no es posible. Entonces yo no puedo pretender, por ejemplo, soy parte del ejército de Dios, soy de la línea de guerra. ¿Sabe qué? No voy a ser muy amado yo por los hermanos que somos del otro lado. Ahora, el punto está de que unos pelean, otros no pelean, unos enseñan, otros no enseñan, unos evangelizan. O sea, ¿se entiende? El ministerio lo que determina es tu ubicación y tu destino. Entonces yo, si soy oreja, me trato de unir con los que somos oreja para que en grupo podamos escuchar mejor lo que yo no puedo escuchar muy bien claro, muy claro, solo. Entonces, en ese propósito, yo tengo un gran respeto por el cuerpo, porque entiendo que estoy ubicado en cierto lugar y necesito de otros, pero en definitiva, lo que hagan ellos o no, no depende tanto de mí, sino lo que yo voy a hacer, y es de lo que yo voy a dar cuentas, se convierte en mi prioridad. ¿Estamos bien? Ejemplos. Amo mucho a los de Cruzada Estudiantil, pero no tengo ningún interés de trabajar con ellos. Por ejemplo,
Porque su campo, su visión, su campo de trabajo es totalmente diferente al mío. ¿Qué me hago yo tratando de enseñarles lo que sea a ellos? Nada. Ahora, pero no está mal tener comunión. No, no hablo de eso. O sea, la comunión está dada, los conozca o no. Delante del Señor hay una iglesia. Pero yo prefiero vincularme con gente con la que yo soy más efectivo porque he entendido mi llamado. ¿Estamos bien? Simple. Si yo quiero trabajar con niños, ¿qué hago en una iglesia que no tiene niños? Es lo mismo, o sea, ¿por qué? Porque si yo dejo de hacer lo que debo hacer, lo voy a perder. Yo sé que hay un verso que está en la cabeza: los dones y el llamamiento son irrevocables. Lo escucho hasta aquí adelante. Pero ¿saben qué? No veo respaldo en la Biblia para eso. No veo respaldo en la Biblia. Y es más, entre la gente que conozco, que sé que ha rechazado el ministerio pastoral en su momento, y luego quiere ser pastor, el Señor le dice: ya no te necesito. Y todavía creo que ese pasaje se dirige a Israel, porque Pablo está hablando de Israel en ese lugar. Y lo que está diciendo es que él en el fondo nunca ha desechado a Israel, porque lo que llamó a Israel lo va a cumplir más adelante. Eso es lo que yo percibo de ese pasaje, se los expliqué antes. Pero hermano, también has dicho tú que... Sí, ¿qué quiere que le diga a alguien que perdió todo? Está bien, creo que en el Señor puede recuperar algo. Pero honestamente, por ejemplo, lo más valioso que una persona le puede dar a Dios es su tiempo. Y no es lo mismo entrar al ministerio a los 60 años que entrar a los 20 años, pues hermanos. Perdón, sabemos sumar y restar, ¿ok? Yo sé que a cualquier edad es precioso. Y el Señor aprecia eso. Pero empezar a los 60 es más fregado que empezar a los 20, por favor. O sea, creo que se entiende. Te doy un ejemplo. Trata de conseguir un trabajo como médico con más de 50 años de edad. Como ingeniero, como arquitecto, como abogado. Todos buscan gente joven, entre 20 y 30 años, ¿sí o no? ¿Por qué crees que Dios va a contratar a los de la tercera edad? Ojo cerrado. O sea, quiero que se lea bien lo que estoy diciendo. ¿Por qué una empresa secular quiere trabajar con gente entre 20 y 30 años? ¿Por qué? Porque rinde más, punto. No es porque es mala gente, no es porque no ama a los viejitos, no es porque no respeta las canas, que lean proverbios. No, no es eso. Pero tú eres empresario, tú quieres gente que trabaje de sol a sol, punto. Que rinda más, mejor si no son casados, mejor si no comen mucho, mejor si... Porque ese es el sistema faraónico de este mundo. Es cierto. El trabajador modelo es el que duerme poco, come poco, no tiene familia, es un total solitario y lo único que quiere ver es su computadora, es su escritorio. Ese es el modelo. Es cierto, ¿no? ¿Estamos bien ahí? Hola. Ahora, ¿por qué? Porque rinde más. ¿Tú crees que eso no se aplica también en el plano de Dios? Pero lógico. ¿Sabes que una persona hoy día, hermanos? Yo tengo 40 años y ya me doy cuenta que me canso más que antes. Antes daba yo entrenamientos de 8 o 10 días hablando todo el día. Yo solo, y ya no puedo hoy. Y tengo 40 años. Al segundo día mi voz ya está pidiendo cortisona. De verdad. Entonces, ¿qué he hecho esta última escuela? He pedido ayuda para que algunas personas se enseñen conmigo. O sea, te estoy diciendo algo personal. O sea, me doy cuenta... Ya, en la noche, inclusive Walter decía, va a haber alabanza esta noche. Decía, no, viejo, estamos sonados. El sonado era yo. El grupo de alabanza estaba listo, pero yo estaba out. O sea, le estoy diciendo lo que me ha pasado. Hace apenas 5 años atrás yo daba entrenamiento de 10 días solo. Entonces me doy cuenta, ¿no?, que en el proceso... Nuestro amor por el Señor ha crecido, nuestro entendimiento también, nuestro compromiso por la obra, desde luego, pero cada vez el cuerpo nos es mayor problema. Entonces, lógicamente, una persona de 60 años, tendremos que pedirle que nos hable durante 2 horas y va a ser extraordinario, porque en 2 horas va a salir por la riqueza de Dios. Pero ya no le puedo pedir que suba un cerro, baje aquí, esté aquí a las 7 de la mañana en el taller, luego ministre. Ya no puedes, porque su cuerpo le va a decir, párala, párala. ¿Me estás siguiendo, verdad?
Y ahí se aplica lo que dice, ¿no?, nuestro amigo, el más sabio, que todo tiene su tiempo. Entonces no es pues necio que tratemos de jalar a los jóvenes para que se metan al ministerio, no es necio, más bien es una inversión que los niños se le metan al ministerio, porque ellos van a empezar más temprano ya a aportar a las AFPs espirituales, ¿me entiende? Desde más niños empiezan a aportar, pues lógico. En cambio nosotros decimos que desde los 30 recién pueden aportar, cuando el diablo ya les saque el jugo a los 8, a los 10, a los 12, ya les pone corteja, les pone novia, le pone juegos, ya le pone juegos demoníacos, ya lo hizo de todo. A los 16 un niño tiene una conciencia tan sucia que necesita un trabajo de liberación pero terrible, que un adulto no pasa. Es así de simple. Hoy día hay niños que te digo que su mente tiene 14 años, pero es prohibido para mayores de 21 verlo, porque tiene una mente asquerosa. Y es por todo lo que come. ¿Qué quiero decir con la ley del uso? Lo que Dios te ha dado, si no lo dejas de usar, lo vas a perder. No importa lo que sea. Yo quiero decirte algo. Todos los que estamos acá y toda la iglesia del Señor Jesucristo ha recibido dones. Toda ella. Porque Dios no hace acepción de personas en eso. Él ha dado, dice que el Espíritu no se da con medida. Él ha dado mucho. Te pone al frente. Muy bien, vas a cantar. No quieres cantar bien, Dios te va a quitar ese talento. Punto. Te pone a enseñar. ¿No vas a enseñar bien? Ok. ¿Sabes qué? Ni los perros te van a oír. Es así. Es que es así. Y es algo que la gente no entiende. Por eso dice que todo lo que hagamos, hagámoslo como para el Señor. Hagámoslo con toda la disposición de nuestra vida. Porque no es cuando uno quiere, sino cuando Dios tiene misericordia, hermanos queridos. O sea, ese es el punto. Bienaventurado tú que estás escuchando esto y eres muy joven, porque tú puedes darle con tu tía ya, pero la mitad de los que están acá ya entraron al camino del Señor medio cansados, y obviamente lo que han hecho es grande y su trabajo por el Señor es grande, y algunos entraron a la primera mañana, otros entraron a mediodía y otros entrarán en la tarde, y todos recibirán el denario prometido por cuanto lo hicieron para el Señor. Pero ciertamente todos hubiéramos querido ser de los que entraron temprano. Y aquí nadie puede decir no, porque si alguno dice no, tal no conoce al Señor. Si todos hubiéramos querido conocer al Señor desde que hemos nacido. Por favor. La ley del uso es vital. Ahora, esto vas a ver que choca con una ley, por ejemplo, del alma, la timidez, por ejemplo. Esta ley choca. Porque mucha gente a causa de su timidez no usa lo que Dios le dio. Entonces aquí tienes dos leyes en conflicto. Por un lado en tu alma te dice, no puedes, ¿no? Te empieza a temblar todo cuando tú tienes que sacar eso de Dios. Pero hay una ley que te dice, si no lo usas, lo pierdes. ¿Qué harás? ¿Cómo decides? Te dedico a Hebreos 11. Es la fe la que te ayuda a usar lo que Dios te dio, aún cuando tú te sientes incapaz de hacerlo. Entonces lo que Dios te pide no es que te capacites. Por ejemplo, te dice, vas a cantar. Imagínate, ¿no? Pedro le dice, vas a cantar. Pedro dice, Señor, nunca he cantado en mi vida, ni en la ducha canto. He puesto un don de canto en ti. Se queda ahí pensando, ¿verdad? Y justo el domingo le digo, Pedro, quiero que subas y dirijas la reunión. Mira, de repente empiezan a luchar en su mente un montón de cosas. De niño él quería cantar y su mamá le decía, cállate, a ver, estás llamando a los gatos. ¿Ah? Imagínense, ¿no? Estoy yo que le digo, sube por favor. Está el Señor que le dice, te he dotado de canto, sube. Pero él nunca se escuchó cantar. La única forma en que suba es si cree. ¿Qué es lo que le pide Dios a Anita? Quiero que le traduzcas a Morris Cerullo. Él va a predicar en inglés y tú lo traduces al castellano. Señor, no sé inglés. Ve y dile a tu hermana, porque la hermana era la que estaba en el consejo pastoral. Ve y dile a tu hermana que tú vas a traducir a Morris.
Todos nosotros vemos hoy día a Anita predicando en francés, en alemán, en portugués, pero ¿se imaginan cómo fue ese momento para su vida? Entrar al Estadio Nacional allá en México, 50,000 personas, saber que está yendo sin saber inglés. Y ahí está el tremendo gringazo, ¿no? El hombre de Dios este que va a empezar a predicar y asume que ella sabe inglés. Se quiero que entiendan, yo lo experimenté un poquito en Brasil cuando me hicieron Portugal en Prestigas. Y dése cuenta que el portugués no se compara en dificultad al inglés. Pero cuando 4,000 personas gritaban para que yo predique en portugués, sabe que yo me paralicé, les he contado, no he escondido lo que realmente yo sentía en ese momento, era para decir, Señor, que se abra la tierra y me trague. Porque tú ves que hay una lucha de fe, la gente está creyendo que tú lo vas a hacer. O sea, amados míos, yo no me acuerdo de predicar, pero imagínense la figura. Entonces, una cosa sabía, si no lo haces, lo pierdes. Yo tenía 16 años y medio, había conocido al Señor 8 meses atrás o algo así, y me llama la misionera y me dice, hermano Fernando, quiero que esta noche predique. Ningún problema. La iglesia chiquita, 20 personas. Ay, me olvidaba decirle, han llegado los presidentes de la denominación, el hermano fulano, y van a estar porque quieren escucharlo. Hola, hermano. Yo estaba, pues, o sea, ubíquense, 16 años y medio, empezando en el Señor. Yo daba ya clases a los jóvenes, me entendía con ellos, pero predicar frente al presidente de la denominación, un americano, un vicepresidente, yo no sé, un montón de gringos ahí. ¿Sabe que yo estaba aterrorizado? O sea, estaba aterrorizado. Y de verdad, con temor y temblor, prediqué. O sea, es una lucha, ¿me entiendes? Es una lucha. Es una lucha terrible. Pero luego de pasar esa prueba, tú percibes que, wow, lo hice. Lo hice. Y no solo has adquirido, y esto es lo hermoso de Dios, no solo es que adquieres confianza por lo que acabas de hacer, sino que tú ves el respaldo de Dios, no a tu capacidad, sino a la fe. Es lo que dice en el Messenger de Alejandra, ¿no? Dice, Dios no usa a los... Dios no llama a los capacitados, o Dios no elige a los capacitados, sino que capacita a los elegidos. Pero para dar ese paso necesitas creerle al Señor. ¿Me estás siguiendo? El Señor mismo dejó los dones y se fue. Termino este punto. ¿Ustedes creen que Jesús conocía el corazón de Pedro y de los discípulos? Pero a pesar de eso les delegó y les dio todo esto, ¿verdad? Aun cuando sabía que Pedro no iba a administrar muy bien esto. No era el punto. El punto era de que es una ley necesaria. Si tú te das cuenta, esto está muy ligado a la obediencia. La ley de la reciprocidad. Mateo 7:12, rapidito. Mateo 7:12. Así que todas las cosas que queráis que los hombres hagan con vosotros, así también haced vosotros con ellos, porque esto es la ley y los profetas. Esto encuentra su homólogo en la declaración que Pablo hace, que Pablo escribe y dice que todo lo que el hombre siembra, eso también cosechará. Esta ley de reciprocidad se va a cumplir sí o sí. Como tú quieras que te traten, trata a los demás. Es así de simple. Es que aquí me ignoran todos. Bueno, empieza tú no haciendo eso con los demás. Lo que uno siembra lo va a cosechar. Es un principio de Dios. La ley de la reciprocidad. ¿Puedes decir amén a eso? Esto se aplica en los matrimonios, por ejemplo.
Hay tanto egoísmo que uno quiere que le den, pero no quiere dar. Y es interesante, cuando tú hablas con ellos, tú escuchas cómo reclaman, parecen dos niños malcriados. Pero es que no me oye, pero es que no me comprende. Pero ninguno dice, ¿sabes qué? Yo estoy haciendo esto por ti. Estoy dando, estoy cediendo en esta área. Y eso se aplica en todos los terrenos. ¿Quieres misericordia? Da misericordia. ¿Quieres fidelidad de tus amigos? Sé fiel con tus amigos tú primero. Es un principio de Dios. ¿Qué hace el mundo? Si ve, da. O sea, primero veo y luego doy. ¿Qué hacemos en Dios? Al revés. Aunque no vemos nada, debemos dar. Tercera ley, la ley de la perseverancia. Mateo 7:7 es un principio, ustedes también conocen este pasaje, que dice: pedid y se os dará, buscad y hallaréis, llamad y se abrirá. Y les he dicho lo que dice en el griego originalmente: continuad pidiendo y se os dará, continuad buscando y hallaréis, y continuad llamando y se os abrirá. ¿Saben cuál es uno de los problemas hoy día? Que todo es microondas, todo es light, todo es así, instantáneo. Quieren unción delivery, no al tiro, ¿no? ¿Por dónde meto el carro? Recibo, no tengo que bajarme. No, pero es que es cierto. ¿Ah? Estábamos en Santiago esta última vez y estábamos bajando con Anita de la plataforma, y se acerca un hermano, un joven impetuoso, digo yo, falto de sabiduría, pero nos paró en seco a los dos y dijo: hermanos, quiero que pongan manos sobre mí y me den lo que Dios les dio. Y Anita se despanzó de risa en su cara y le dijo: sí, dime dónde debo ponerlo, porque no veo dónde hay espacio. Dime dónde lo pongo, porque yo no veo espacio. Era, yo, ¿qué te digo? En la casa de Jacob en acción, ¿no? ¡Ah! Arrebatar. Digo, yo quiero eso, ¿no? Así de simple nos paró y nos dijo: yo quiero que Dios me ha dicho que ustedes me tienen que dar lo que Dios les ha dado. Y le dijo a Anita, ahora me acuerdo bien, pues pregúntale también dónde quiere que lo pongamos, porque no veo dónde hay lugar. ¿Por qué? Porque la gente no entiende, ¿ah? Imagínate que venga tu hijo y que te diga: ¿sabes qué? Es como que quiero que me den la libreta de cuarto medio, pero estás en primaria, no importa, ya quiero salir de secundaria. Pero no es así. O sea, lo que hay de depósito en la vida de esta mujer ha pasado por un proceso. O sea, en la medida en que viene la revelación, también tu espíritu se expande, ¿verdad? La fe también, y muchas cosas. Entonces eres un gordito lleno de fe espiritualmente, ¿no? Bien gordito, robusto, ahí está la fe, la unción, la gracia, la sabiduría. Entonces, ¿cómo voy a vaciar en alguien que está un flacucho ahí que no le cabe nada? Se imaginen, se traten de visualizarlo mentalmente, es medio cómico, ¿verdad? Pero es lo mismo. O sea, ¿cuál es el camino para conseguir algo? Búscalo. No lo conseguí, síguelo buscando. Pero es que síguelo buscando. ¿Cuánto? Hasta que lo tengas. Pero es que no lo consigo. Bueno, hay dos opciones: o no estás buscando bien, o Dios te mintió. Porque aquí dice que si tú vas a buscar, vas a encontrar. Ahora decides tú qué creer. Es que es años que busco. Bueno, pregúntale a Abraham. O sea, quiero que entiendan esto. ¿Sabes qué? Hoy día la gente no quiere pasar por el tiempo de esperar, esperar, esperar y buscar. ¿Me estás siguiendo? Lo que sube rápido, baja rápido. Lo que se construye y va subiendo por etapas, se mantiene en lugar alto. Amados míos, este punto es vital. Yo he orado porque yo no quiero ser así. Has orado, tiempo pasado. ¿Sigues orando por esto? ¿Pero hasta cuándo voy a orar? Hasta que lo tengas. Es un asunto de no desmayar, de no aflojar. O sea, que Dios te encuentre pidiendo lo que realmente estás buscando. O sea, yo te aseguro que si el domingo dices: todos los que quieran recibir tal cosa, pasen, boom. Ahora digan, todos los que por un año van a buscarlo a las 7 de la mañana tal, y van a recibirlo al final del año, en diciembre, pasen. Porque si es vital, la gente no lo busca. Por algo que ustedes han dicho, por su comodidad.
sabe que yo soy un adorador consumado. Yo, ay no, para mí la adoración es lo máximo. Nunca llega tiempo para empezar el culto. Son esas ironías, ¿no? Son ironías bien raras. Ay, Dios me habla, no sabe cómo me habla. Nunca está en la reunión de oración. Yo tengo carga por usted, pastor. Yo no la veo orar acá. O sea, hay procesos que la gente tiene que entender. Sabe que con el tiempo, la práctica hace al maestro. Golpea, golpea, golpea. Que Dios te dé paciencia, China. ¿Usted sabe que los chinos son bien pacientes? No, de verdad, dentro de la cultura china se honra la paciencia. O sea, nosotros aquí vivimos bien acelerados. Y eso que nuestro país todavía es de los de tercera. Estados Unidos, mismo Chile, ¿no? Todo es una locura. De verdad, aquí todavía no estamos medio... ¡Ay, tan lejos la iglesia! ¿Dónde vives tú y Miraflores? Te ríes, ¿verdad? Si conoces Sao Paulo, te ríes. Si conoces Buenos Aires, te ríes. Si conoces Santiago, te ríes. Entonces ese hermano dice eso porque tiene una visión de rancho, ¿entiendes? O sea, está más lejos de su cuadra y ya está lejos, dice. ¿Verdad que sí? O sea, es cierto, visión de rancho. Perseverancia. Cuando nosotros empezamos a tocar, tocar, tocar, tocar, tocar, tocar. ¿Qué pasa, no? Yo quiero tocar teclado, digamos. No, bueno, ¿qué instrumento? Para que no se sientan aludidos. Ya. Yo quiero tocar flauta. Okay. Entonces ahí estoy, el hermano, mire, hermano, estoy tocando flauta, ya qué bien, le digo. ¿Y ustedes tienen flauta? Sí, sí, tienen flauta, hay un flautista también, qué bien. Bueno, pues cuando necesite, pastor, ahí estoy yo, claro, hermano. Sí, pasan los días, ¿no? El hermano ahí, ¿no? Como en banca, ¿no? Sentado y le seleccionado, se ubica, ¿no? ¿Ah? Y un día no llega el flautista, ¿no? Hermano, no sé si se ha orado para que le pase algo así. No llega el flautista, ya está pues. Ahora me va a llamar, ¿no? Me va a llamar, porque no ha llegado el flautista. Tiene que empezar la alabanza. Entonces el pastor sube. Llega el flautista, empieza la alabanza y no le da ni la hora, ¿no? Ah, no, este hombre no escucha a Dios, ¿no? ¿No? O tiene algo contra mí. No me quiere este hombre. ¿Y sabes qué? Se va de la iglesia. Punto. No sabes cuántos casos hemos tenido. Sí, se va. Es como que tienes que atenderlo ya, ¿no? Como que mira, flautista, ¿eh? ¿Ah? Pero si tú te das cuenta, qué lejos es eso del modelo de David, ¿no? Esperando en la banca tantos años. ¿Se acuerdan de él? Bien. ¿No se acuerdan de él? Bien. Pregunta, ¿cómo se nivela esta ley con esta ley? Perdón, pero yo no creo que solamente aquí arriba nosotros usamos lo que Dios nos dio. Ah, pastor, mire, no me está mandando a subir y cuidado se me pierda, ¿eh? Que como que la unción se me está yendo y usted no aprovecha, ¿eh? Ah, cuidado, se le pase la oportunidad. Estoy usando las palabras que usted me dio. Un ratito, tú puedes usar eso en todas partes, o sea, en tu casa. Tú no necesitas estar aquí frente a la gente para usar lo que Dios te dio. Pero hoy día nos chocamos con mucho de esto, o sea, la gente no quiere perseverar. No quiere exigirse, no quiere esforzarse, quiere que se le dé gratis. Aquí entran varios puntos que ustedes han mencionado, falta de disciplina, falta de orden, pocas prioridades, que les digo, aún la disposición de la gente para buscar las cosas de Dios. Sam decía algo que también hemos compartido en algún momento, decía, ¿por qué el Señor, cuando dijo a los 500, cuando está subiendo, esperen en Jerusalén, por qué solamente 120 reciben la promesa 10 días después, cuando más de 500 personas recibieron la instrucción? O sea, ¿no te parece que si Jesús te dice espera en Jerusalén, debes esperar en Jerusalén? O sea, perdón, ¿dónde se pierde la gente? Dime, ¿dónde te pierdes? Espera en Jerusalén. Pero 10 días después, hermanos, queda una quinta parte del grupo.
O sea, no habíamos sido los únicos, ¿eh? Porque nos pasó esto. Pasa a mucha gente. ¿Qué habrá pasado? Especulemos. ¿Qué pasó con esos 380 y algo? ¿Se aburrirían? ¿Aparecieron otras prioridades? Uy, mi maridito, no, mi hijo. Yo. No pasa ya nada. O sea, no sé la explicación que la queramos dar. Yo no sé si se gana la salvación con perseverancia, pero ciertamente con perseverancia se consiguen victorias definitivas. Y si tú quieres vencer en un área, tienes que perseverar, perseverar, perseverar. ¿Sabes qué dice Pablo? No te canses de hacer el bien. Persevera, persevera, persevera, persevera, persevera, persevera. Última ley, la ley de la unidad, Lucas 11, 17 y 18. Ningún reino dividido permanece. Ahora vamos a ponernos en perspectiva, por favor, quiero que se entienda. Un grupo de guerreros sale a tomar el cerro ABC. Y ahí suben los hermanos, ¿verdad? Trepan en la madrugada, suben al cerro porque iban a enfrentar al diablo, gloria a Dios, por esos guerreritos maravillosos. Pero estando arriba, ¿verdad? El líder dice, miren hermanos, vamos a ir allá, en ese lugar vamos a orar, hay una cueva, esa es la cueva del diablo. Pero el Señor me está mostrando que solamente los hombres tenemos que entrar porque ese lugar es un lugar de gobierno jezabélico, así que las mujeres se quedan a apoyar afuera. Entonces ahí hay una profetaza de Dios. Es que no es profetiza, es profetaza, ¿de qué se ríen? O sea, más taza que profeta, dice, no, no estoy diciendo eso. No estoy diciendo una tremenda profeta, entonces. Está diciendo, ¿por qué hermano? Yo siento que debemos entrar todos. Dice, no hermano, yo percibo que es... Ahora, voy a decir algo, puede que esté equivocado el líder y puede que realmente deberían entrar todos. Eso ha pasado. Pero por un concepto de unidad, entendiendo de que ningún reino dividido permanece, yo debo buscar la forma de tener un solo sentir con todos. Yo sé que está equivocado el hermano, lo estoy pensando. Pero a causa de esta ley, yo digo, amén hermano, nos quedamos aquí afuera. Y vamos a apoyar porque tiene razón. Él está de líder, él dará cuentas al Señor. Mi parte no es hacer que él haga lo correcto, mi parte es hacer yo lo correcto. Y siempre lo correcto es mantener la unidad. En el momento en que perdemos la unidad, somos vulnerables como equipo. Pero a veces hay tanto egoísmo en el corazón del hombre que quiere tener la razón, que es capaz de romper la unidad simplemente porque no se siente, ¿ah? No siente que debe claudicar y debe renunciar a este principio. No estoy hablando de doctrina, no estoy hablando de decisiones de la iglesia, estoy hablando de mantener un espíritu de unidad en todo lo que hacemos. ¿Me estás siguiendo, verdad? Imaginemos las barcas, los grupos de discipulado. Vamos a decir, este sábado tenemos campeonato de fulbito. Genial, nunca lo hemos hecho. Imagínense. Entonces ahí usted tiene al líder, ese líder es bien ungido, bien espiritual. Ah, ya casi es transparente tan espiritual que es. Una maravilla es el hermano. Entonces ahí está su grupo de discípulos y le dice, hermano, dice que hay campeonato de fulbito este sábado. ¿Qué color van a ser nuestras poleras? Él dice, pues, yo no siento que debamos participar de eso. Pero es que el pastor ha dicho que debemos ir a jugar fulbito. Pues, hermanos, miren, ¿qué les puedo decir yo? Si ustedes quieren, vayan. Pero yo prefiero amar al Señor. Chuta. ¿Quién va a querer ir a jugar con condenación? No, o sea, olvídate, pues, ¿no? Pero es que realmente el pastor se rayó. Era sábado de oración y le mete campeonato de fulbito. El mismo día en que Evo Morales, no sé qué ceremonias va a hacer, deberíamos estar en guerra. Campeonato de fulbito. Vuelvo al punto. Por un concepto de unidad, simplemente por un concepto de unidad, yo digo, qué bueno del campeonato, hermanos. Vamos todos. Yo no estoy convencido, quiero hablar con el pastor, pero es algo personal.
Yo como líder voy y le digo, pastor, necesito que usted me explique esto. ¿Cómo vamos a estar en campeonato de fulbito en tremendo día? ¿Qué les has dicho a tus ovejas? Pues que vayan, pero yo no estoy de acuerdo. Eso es lo correcto. Eso es lo correcto. Sí, ¿sabes qué? Tienes razón, pero igual quiero el campeonato de fulbito. Como yo soy un hombre bajo autoridad, le digo, muy bien, pastor, aquí estaremos con todo y porras para el campeonato de fulbito. Porque eso es lo que Dios requiere de nosotros. O sea, quiero que comprendan lo que le estoy diciendo. Ahora, eso se puede... ¿Cuál es el límite de eso? ¿Hasta qué punto yo debo aceptar? Hasta el punto que no atente contra la palabra. Hasta el punto que no ofenda al espíritu. O sea, yo quiero que entiendan algo. No hablo de una equivocación. Hablo de una diferencia de opinión. Y se va a dar porque somos personas pensantes todos aquí. No tenemos por qué pensar igual de todo. Me están siguiendo, ¿verdad? Hay gente que me dice, mira, en tal lugar una comida exquisita, voy y horrible la comida. Y yo digo, Señor, misericordia, ¿cómo puede ser exquisito esto? Pero es que a los hermanos les gustó, ¿qué problema? ¿O voy a asumir que mi paladar es el mejor de todos? ¿Quién soy yo para joder juzgar eso? ¿Les gustó a ellos? Gloria a Dios. ¿A algunos les gustan las cosas feas? ¿Qué vas a hacer? Broma. Broma. Pero el punto está que yo entiendo de que Dios requiere que debemos mantener un espíritu de unidad en lo que hacemos. Jesús sabía eso. Miren, qué tremendo es esto. Señor, allá hay algunos que dicen, ¿ah?, que están predicando nuestro mismo evangelio, pero no son de nuestro grupo, pues no están en la patota, no están en la planilla, Señor. ¿Ah? ¿Cómo es posible? Manda fuego que desciende y los deje pues como brochetas, a ver, así aprende, ¿no? Qué tremendo. Y qué respuesta tan terrible. Ustedes no saben de qué espíritu son. O sea, qué terrible respuesta, ¿no? A ustedes no les ha amanecido ni siquiera quién soy yo. Yo no he venido, dice, ¿no?, para condenar al hombre. ¿Ah? Y dice, el que conmigo no recoge desparrama. O sea, aunque ellos no estén conmigo, están haciendo lo mismo que nosotros. ¿Qué problema? Pablo lo vivió con los de Corinto. Pablo, algunos están predicando, ¿sabes?, por pura bronca, porque tú has ido y no les caes bien, van y predican. ¿Qué dice Pablo? Algunos predican por contienda, otros predican por envidia, otros por dinero. Pero ¿sabes qué? No importa. La cosa es que Cristo sea predicado. Duele, ¿no? Eso me pasa cuando ves pues, algunas prédicas medio raras o una patada al hígado. Pero ¿sabes qué? Lo importante es que Cristo sea predicado. ¿Preferirías tener ahí uno leyendo el tarot? Ok, ese predicador es una macana, solo pide plato, solo lo que sea. Ok, sáquenlo al predicador, pum, fuera. Ahí va a aparecer uno que lee el tarot por teléfono. ¿Prefieres eso? ¿Qué dice Pablo? O sea, por eso es que Pablo nos golpea bien fuerte. Ahora, el remedio para Pablo es bien fácil. Dice, sea Pablo, sea Apolo, sea Cefas, todos son nuestros. O sea, Pablo tiene un concepto de cuerpo. Es fácil mantener el concepto de unidad cuando tú tienes un concepto de cuerpo. Estas cuatro leyes, amados míos, estas cuatro leyes automáticamente derogan varias de las leyes que ustedes han anotado en los papeles. Ah, yo tengo, mira, me falta compromiso. Muy bien, haz todo con perseverancia. Pero es que no, haz todo con perseverancia. ¿Y dónde se logra eso? En los grupos de discipulado, en la vida diaria. Entonces la gente tiene que entender de que estamos aquí para escucharles, pero también están aquí para obedecer. O sea, porque la idea es esa, de que a la medida que ellos obedezcan a lo que Dios les va a decir, ellos van a poder crecer. ¿Está conmigo? Pues la idea, ¿estamos bien?
Quiero darles un ejemplo que leíamos con Marisol, muy impresionante. Está en el libro de... ¿Dónde está mi esposa? Ya se me perdió. Está en Reyes. A ver, vamos a ver. Váyanse a Reyes, por favor. Creo que primera. Les doy al tiro el pasaje, ¿ya? Busquen rápidamente, esto es impresionante. Primera de Reyes. Creo que capítulo 16.

habla acerca de un hombre llamado Asa. Este fue un rey. Sí, también en el 16, no se preocupen. Por ejemplo, ustedes pueden ver en el capítulo 15, verso 11. Dice, Asa hizo lo recto ante los ojos de Jehová como David su padre. Amén. Amén. ¿Estamos bien? En el verso 13, por ejemplo, del mismo capítulo, muestra cómo él, dice, también privó a su madre, Maaca, de ser reina madre. Ahí está el espíritu de la reina del cielo. Porque había hecho un ídolo de acera, además deshizo Asa el ídolo de su madre, lo quemó junto al torrente del Cedrón. Entonces tú te das cuenta que este hombre, Asa, fue un tremendo varón de Dios, que dice que limpió los lugares altos de Jerusalén. Ahora voy al capítulo 16.

Mari es capítulo 16. Mari. El texto. Conozco solo una Mari, hermanos, por favor. Segunda de Crónicas 16. Gracias, no me grite, perdón. Eso era lo que quería. En el año 36 del reinado de Asa subió Basán, rey de Israel, contra Judá y fortificó a Ramá para no dejar salir ni entrar a ninguno al rey de Asa, rey de Judá. Entonces sacó Asa la plata y el oro de los tesoros de la casa de Jehová y de la casa real y envió a Ben-Hadad, rey de Siria, que estaba en Damasco, diciendo: hay alianza entre tú y yo, como la hubo entre tu padre y mi padre, aquí que yo te he enviado plata y oro para que vengas y deshagas la alianza que tienes con Baasa, rey de Israel, a fin de que se retire de mí. Y consintió Ben-Hadad con el rey de Asa, y envió los capitanes de sus ejércitos contra las ciudades de Israel, y conquistaron Iyón, Dan, Abel-Maín y las ciudades de aprovisionamiento de Neftalí. Oyendo esto, Baasa cesó de edificar a Ramá y abandonó Sobre. Entonces el rey Asa tomó a todo Judá y se llevaron a Ramá la piedra y la quemaron, y la madera con que Baasa edificaba, y con ella se edificó a Geba y a Mizpa. ¿Estamos bien hasta ahí? Este rey, que había sido un hombre que hizo lo recto, en cierto momento se ve sitiado por un rey llamado Baasa, y lo que él hace es pedir ayuda. Manda oro y plata que saca, dice, del arca del templo. El hombre viene, el rey lo ayuda y es librado. Hasta ahí todo está bien. Versículo 7. En aquel tiempo vino el vidente Hanani a Asa, rey de Judá, y le dijo: por cuanto te has apoyado en el rey de Siria y no te apoyaste en Jehová tu Dios, por eso el ejército del rey de Siria ha escapado de tus manos. Los etíopes y los libios no eran un ejército numerosísimo con carros y mucha gente de a caballo. Con todo, ¿por qué te apoyaste en Jehová? Con todo, porque te apoyaste en Jehová, Él los entregó en tus manos. Porque los ojos de Jehová contemplan toda la tierra para mostrar su poder a favor de los que tienen corazón perfecto para con Él. Gracias por su entusiasmo. Se acaba de perder una hermosa oportunidad de apropiarse de una palabra. Locamente has hecho en esto, porque he aquí, de aquí en adelante habrá más guerra contra ti. Entonces se enojó Asa contra el vidente y lo echó en la cárcel, porque se encolerizó grandemente a causa de esto, y oprimió Asa en aquel tiempo a algunos del pueblo. Miren qué tremendo. Es un hombre lleno de Dios, que derriba los altares de Baal, se confronta a su madre, hermano. Oye, mire, eso es algo que la mayoría de los hombres no hacen. Confronta a los espíritus de su madre. No asa en aquel tiempo a algunos del pueblo. Miren qué tremendo. Es un hombre lleno de Dios, que derriba los altares de Baal, se confronta a su madre, hermano. Oye, mire, eso es algo que

Hechos de Asa primeros y postreros. ¿Por qué dice primeros y postreros? Los primeros fueron muy, muy buenos, los postreros son de terror. Están escritos en el libro de los reyes de Judá y de Israel. Y en el año 39 de su reinado, Asa enfermó gravemente de los pies. Y en su enfermedad no buscó a Jehová, sino a los médicos. Uy, uy, uy. O sea, ¿te das cuenta cómo quedó el hombre? De los pies no se podía sostener, no podía mantenerse firme. ¿De dónde vino la enfermedad? Yo creo que de Dios. ¿Para qué? Para ayudarlo, sí. ¿Pero qué es lo que él hace? No buscó a Dios, sino que fue a buscar a los médicos. Mire qué terrible. Y durmió Asa con sus padres y murió en el año 41 de su reinado. ¿Cómo puede un hombre haber empezado tan bien y terminar mal? Analicen el proceso de su caída, es para escribir un libro. Número uno, se atemorizó. Vio el ejército y se llenó de temor. ¿Por qué se atemorizó? ¿Cuál es tu teoría? Era un hombre que, quiero que se entienda, tenía un concepto claro de Dios. Ya había tenido batallas antes y Dios lo bendijo con la victoria. Hay gente que empieza bien en el ministerio y termina mal. Número dos, se apoya en el hombre. En el momento en que tú te apoyas en el hombre, caes bajo maldición. ¿Estamos de acuerdo con eso? Maldito el que confía en voluntad de varón. Hermano, debe haber confianza entre nosotros, pero tu confianza final está en Dios. Los hombres fallamos. Número tres, toma recursos, toma cosas que le pertenecen a Dios. Hay cosas que están en tu vida que solo son de Dios. Te doy un ejemplo. Tu admiración solo es para Dios. Pero ¿sabes qué? Hay gente que fácilmente empieza a admirar al mundo. Tu tiempo es algo que le pertenece a Dios. ¿Me estás siguiendo? Tu deleite. Hay cosas que nos gustan. ¿Cuánto? Saca de las arcas del rey, del Señor, y con eso paga. O sea, ni siquiera era una alianza de amistad. Él compra la ayuda. Le manda oro y plata y le dice, ves, te he dado esto, ahora ven a ayudarme. Qué terrible. Por último, cuando escucha la exhortación de Dios, no es capaz de reconocer que se había equivocado. Qué diferente la reacción de David cuando está el profeta Natán frente a él. Él se encoleriza y hace dos cosas. Número uno, lo encierra en la cárcel. Número dos, oprime al pueblo. Consecuencia de eso, toda tu vida tendrás guerras. Tus guerras no acabarán. ¿Le dice eso el profeta? Sí. ¿Cómo termina su vida? Sin poder mantenerse en pie. Qué significativo, ¿verdad? Y dos, ni estando así busca a Dios, busca a los médicos. ¿Te das cuenta? Lo que él tenía, lo perdió. Lo perdió, lentamente. El hecho de que ustedes estén aquí hoy día no significa que van a estar en un año. ¿Cómo aplico la ley del Espíritu? ¿Cómo empiezo a desarrollar y a moverme? ¿Pueden pedir a los niños que se vayan a jugar más allá, por favor? Algunos maestros, ayúdenme con eso.
¿Cómo podemos lograr que esta esfera empiece a crecer y ganar?

ganar terreno en nosotros. Por favor, ubíquese. En el libro de Hebreos, capítulo 12, hay una profunda reflexión que hace el autor, que yo quisiera que la tomemos para nosotros. Bless you. Voy a leer desde el verso 7, Hebreos 12, 7. Si soportáis la disciplina, Dios os trata como a hijos, porque ¿qué hijo es aquel a quien el padre no disciplina? ¿Sabes qué? Parte de la disciplina es que tu padre te diga no. ¿Sí o no? ¿O qué padre que dice sí, sí, ya, listo, sí, sí, sí? Parte es decirte no. Pero si se os deja sin disciplina, de la cual todos han sido participantes, entonces sois bastardos y no hijos. Uchas. Ese verso es rudo. La disciplina lo que busca es perfeccionar un área que es imperfecta, no destruirnos. Por otra parte, tuvimos a nuestros padres terrenales que nos disciplinaban y los venerábamos. ¿Por qué no obedeceremos mucho mejor al Padre de los Espíritus y viviremos? Ahí está la clave. Él es Padre de los Espíritus. ¿Qué quiere decir esto? La única manera de aceptar con buen agrado la disciplina de Dios es en la esfera del Espíritu. Porque la esfera del alma parece castigo. ¿Agarramos? O sea, no hay otra. Hermano, por favor, no cantes. Lo tomas en tu alma, te enojas conmigo, me maldices y te vas. Lo tomas en tu espíritu y dices, amén, no quise perturbar, ahí me quedo tranquilo. O sea, Él disciplina a los espirituales. ¿Y quiénes son los bastardos? Son los almáticos. ¡Au! ¿Los quiénes? Los que viven en la esfera del gobierno del alma. Los almáticos, no los románticos, almáticos, dije, hermana. Dios no reconoce como hijos a los que viven en la esfera del alma. ¿Por qué? Porque va en contra de su naturaleza. Sencillamente es eso. Por eso dice Padre de los Espíritus. O sea, qué terrible es esto, hermano, qué terrible. Por eso es que algunos van a llegar a los cielos, pero no como hijos, van a llegar como siervos, no como hijos. No estoy hablando de salvación. Así como algunos van a llegar como novia. Si tú vas a Apocalipsis, la novia es una, la que baja, pero otros son los invitados. Yo te dejo para la casa, ¿quiénes son los invitados? O sea, resulta que no todos se casan con el Cordero. Contrariamente a lo que te han enseñado, no todos se casarán con él. Entonces aquí entras a otra categoría, los vencedores y los salvos por fuego. Dile al que está a tu lado y lo sacudes un poquito, espero que seas de los vencedores, dile. Pero sacúdelo un poquito. No se descuyunten, por favor. Y aquellos, dicen nuestros padres terrenales, ciertamente por pocos días nos disciplinaban como a ellos les parecía, pero este, el Padre de los Espíritus, para lo que nos es provechoso, para que participemos de su santidad. Todo lo que ustedes han mencionado es opuesto a la santidad, ¿sí o no? Todo. Entonces no podemos decir que Dios nos quiere así, no nos quiere así. Es verdad que ninguna disciplina al presente parece ser causa de gozo, sino de tristeza, pero después da fruto apacible de justicia a los que en ella han sido ejercitados. Resulta que debemos ser ejercitados en esto, sí.
dice fruto de justicia. Y qué interesante lo que Alejandro compartía ayer en la prédica. ¿Se acuerdan de justicia? Bueno, yo les dejo por ahí. La disciplina nos introduce a la vida del Espíritu, ¿sabes tú? Porque cuando alguien te dice, te me vas allá, tu naturaleza te dice, no quiero. ¿Ah? Nota eso. Y más si es injusto. Más si es injusto. Para que tú puedas decir, amén, hermano, me voy allá, tú requieres estar en el Espíritu. Tú requieres estar en el Espíritu, porque tú no vas a poder dar esa respuesta si no es en el Espíritu. No vas a poder. Dios pesa a sus hijos por la respuesta que ellos tienen a su disciplina. El problema que tenemos es que vemos la santidad como algo muy místico, ¿entienden? Uy, la santidad, tremendo, ¿verdad? Pero básicamente es algo que uno se ejercita cada día. Pues es simple, si tú no sabes obedecer a tu papá terrenal, mira, aunque cantes como un serafín, hermano, estás descalificado de todo. De todo. Soy predicador, cállate la boca, arregla las cosas con tu padre primero, porque Dios no te va a aceptar si primeramente como hijo no sabes conducirte. Punto. Es así de simple. O sea, la santidad no tiene que ver con la aureola, usted sabe, sino con esas decisiones tan terribles. Yo hablaba el otro día, y ustedes saben que hay la posibilidad de que viajemos con los niños a Suiza en junio para ir a ministrar un mes a varias ciudades de Suiza. Y me preguntaba uno de mis hijos y me decía, ¿quiénes van a ir? Dice, pues no sé, estoy pensando en fulano. ¡Wow! Pero les dije, pero tendrán que tener muy buenas notas en el colegio. ¿A qué tiene que ver las notas en esto, no? Como que son cosas diferentes, ¿no? O sea, la unción profética aquí, ¿qué tiene que ver con las notas? Yo les decía, hermanos queridos, vamos a estar un mes fuera, 2 semanas fuera de colegio, porque estaremos en vacaciones de invierno viajando. La vacación son 2 semanas, ponle 3. Vamos a perder 1 o 2 semanas de clases. Entonces no te puedo llevar con malas notas y luego qué tremendo lío me hago. Ah, o sea que para ir a Suiza hay que tener buenas notas. Sí. Decimos acá, está casado, está unido, está linkeado. Porque es lo mismo, o sea, no puedes tener una vida en el espíritu ferviente y ser el peor de la clase. No es coherente. No puedes ser un entendido en la palabra y ser el más flojo de la empresa. No puedes ser tú la que te recibe los sueños y las visiones y no dejar nunca hablar a tu marido y mostrar lo vergonzoso que es él que no está a tu nivel. O sea, hay muchos elementos que tienen que ver, comprenden, ¿verdad? Y esto va de remate, de taquito. Muchos se equivocan al casarse porque Dios permite eso para que sean sus malas parejas quienes los doblen, los disciplinen. ¿Y sabes qué? Tú conoces mucha gente, y no voy a ponerte nombres, pero tú conoces gente que sabes que se casó con la persona equivocada. Porque tú conocías su vida y su llamado y los ves hoy día. Y tú dices, ¿qué hubiera sido si esta persona se hubiera casado con alguien diferente? Cada uno de nosotros conoce gente así. De verdad le digo. Yo el otro día hacía una revisión mental de las personas que están en mi hall de la fama, ¿no? Yo tengo mi hall de la fama, ¿no? Y digo, pucha, ¿qué hubiera sido si esta persona se hubiera casado con una persona más así, ¿no? Más de esta otra onda. Yo me ponía a imaginar, solo imaginar, y hablábamos con Mari. Qué tremendo, ¿no? Pues, ¿qué pasa? Y tiene la muchacha que dice, me voy a casar. No te cases, mira, no tiene ministerio. No, me voy a casar. Ok, cásate. Pero a causa de tu indisciplina, de no aceptar este consejo, tú vas a ser doblada por esta persona. Y eso se da día tras día, día tras día. Creí que es mejor andar solo o sola
que con el yugo de una persona carnal en el cuello. Hermanos queridos, qué terrible. La manera en que Dios va a lograr la disciplina es metódica, ¿ve? Padres, ¿qué te digo? Empleador, marido, esposa, lo que fuera. Hijos. Los hijos, ¿cómo te enseñan a orar, hermano querido? Lo que no logró el pastor en oración, traerte de rodillas a orar, lo van a lograr tus hijos. Así que aprende a enamorarte de la oración ahora que tus hijos son pequeños, porque si no el Señor te llevará al huerto de la oración con lágrimas y con temblor. Pues que es verdad. ¿Cuánta gente aprende a gemir por sus hijos? Lo que no gimió ni por él, gime por sus hijos. Porque a Dios no es lo que le interesa torcerte, lo que le interesa es disciplinarte. Y Él no va a usar o no va a escatimar recursos para eso. Qué terrible, ¿no? Qué terrible. Es que Él quiere que se forme su hijo en nosotros, ¿me entiendes? O sea, más allá de eso, no importa que el matrimonio, lo que Él quiere es que el carácter de su hijo se dé a luz en nosotros. Pero para que eso se produzca, muchas aristas tienen que ser retiradas, ¿qué te digo yo? Y eso no es motivo, pues, de gozo. No es motivo de gozo, sino de gran dolor. Bueno, ¿qué prefieres? ¿Ser un bastardo feliz? La elección es esta, ¿bastardo feliz o hijo sufrido? Claro, el que no tengo disciplina, bienvenido al mundo de los bastardos, ¿sí o no? Estoy bien, es lo que dice Pablo, no son mis palabras, no es grosería, es lo que dice acá. Pues mucha gente prefiere eso, el mundo de los bastardos. O prefiere la disciplina del hijo. Es una elección personal. Repito, Dios reconoce como hijos a los que viven en la esfera del Espíritu. ¿Y quiénes son los que son del Espíritu? Los que son guiados por el Espíritu. Y Pablo dice en Romanos, inclusive, porque la manera de pensar del Espíritu es vida y paz. ¿Ah? Veamos este verso, Hebreos 5:8, sigo con Hebreos, el último verso de la tarde, mire, y luego vamos a su lista de popularidad. Hebreos 5:8, qué terrible es este verso, a mí me impresiona mucho, es uno de mis favoritos, porque habla de Jesús. Dice, y Cristo, verso 7, en los días de su carne, ofreciendo ruegos y súplicas con gran clamor y lágrimas al que le podía librar de la muerte, fue oído a causa de su temor reverente, y aunque era hijo, por lo que padeció, aprendió la obediencia. Ay, ay, ay, ay, ay. Y aunque era hijo, dice, por lo que padeció, aprendió la obediencia. La obediencia y la disciplina son como los pedales de la bicicleta. Cuando van juntos, te garantizan que tú vas a entrar a la esfera del Espíritu, porque ninguna de estas dos, si te das cuenta, pasa por tu consideración. O sea, no es obedeces si tú quieres, es obedeces, obedeces. La disciplina, ¿eres disciplinado, eres hijo? No eres disciplinado, ya sabes que eres, punto, no hay más. Entonces cuando tú te mueves de disciplina a obediencia, de obediencia a disciplina, de disciplina a obediencia, sí o sí, tú vas a entrar a la esfera del Espíritu, porque esto va automáticamente, va a dar un fruto de justicia en tu vida. Pero lo propio, si no puedes obedecer a tu pastor, no vas a obedecer a Dios, no me la cuenten esa. Y sabe que yo sé lo que es estar en yugo de hombre. O sea, tener inclusive líderes que quizás no corresponden a nuestro nivel espiritual, si es que hubiera nivel. Pero a Dios no le asombra a tu nivel. Le asombra tu obediencia. Le asombra tu humildad. Le asombra que aunque tú sabes, que sabes más que el otro, tú mandas, manejas un perfil bajo por humildad, por sencillez. ¿Se comprende esto, verdad? Hermanos queridos, pasa, pasa. Qué terrible es cuando viene una persona y te dice, ¿sabe qué? Me quiero congregar acá porque mi pastor anda en todo, yo sé que él anda perdido, así que yo quiero venir acá. Dios mío, espero que no sea verdad lo que tú me dices. ¿Qué? ¿Lo del pastor? No, ¿de qué quieres venirte acá? ¿Por qué? Porque si hoy día juzgas a ese hombre, mañana estaré yo también en tu tribunal.
¿Qué puede garantizarme que mañana yo no estoy en el paredón? Nada. Entonces, si David se sujetó a Saúl, queridos, si Samuel se sujetó a Elí, porque Dios tenía un propósito en ellos y en su tiempo ellos manifestaron la justicia de Dios, yo creo que nosotros somos nadie, ¿verdad? Y debemos aprender a mantener siempre una actitud de humildad y escondernos detrás de Cristo, punto. ¿Por qué les digo algo? Vamos a empezar a trabajar con las barcas pronto. ¿Saben que los líderes de barcas son sirvientes de los siervos? El término equivocado es líder, porque no son líderes, hermanos. Son siervos de los siervos de Dios. Se están para servir. Gracias a Dios porque ustedes tienen amor y respeto por ellos, mucho cariño, cosa que se aprecia. Pero ellos deben entender que la razón por la que ellos están ahí es por obediencia a Dios y no por la gente. Y de que el galardón de ese trabajo se los dará el Señor y no ustedes. Quiero que entiendan eso. Ciertamente es bueno para ustedes que están en las barcas tener una buena relación con ellos, moverse en un nivel de amistad, de confianza, pero también de obediencia. No por ellos, sino porque a causa de esto el Señor está formándonos. Y la obediencia siempre es digna de ser puesta en un lugar de realce. Obviamente, es muy fácil obedecer al espiritual. Pero qué duro es cuando Dios te pone para obedecer al carnal. Ahora, Dios pesa más la obediencia de ese que del primero. No es nada difícil obedecer al espiritual, hermanos. Es un deleite. Pero obedecer al carnal, rayos, qué difícil. Ahora, si todo viene de Dios, ¿será que yo necesito ser gobernado por un carnal un tiempo? Pues si va a ser así, hágase conmigo como el Señor quiere. O sea, mire, es de eso de lo que estoy hablando. Ha habido gente que viene y me dice, mire, hermano Fernando, yo me congrego aquí, si es que usted me discipula. Si no puedo hacerlo, gracias. Porque no puedo pactar contigo, estoy muy ocupado, no tengo tiempo para hacer eso. O sea, quiero que entiendas esto, tú no entras a una empresa poniendo condiciones. Ya bueno, me voy a dejar contratar. Pero ¿sabe qué? Quiero salir, entrar a las 9 y salir a las 11:30 en la mañana. Entro a las 4 y salgo a las 6. Tómelo, déjelo. Usted creo que imagina la respuesta, ¿verdad? Aunque esa persona se merezca esto, porque realmente es una eminencia, aunque se merezca esto, la forma de presentarlo lo descalifica. Tu jefe, tú no quieres esa persona ahí, no la quieres. Tarea para la casa. Yo no he terminado las leyes del reino. He mencionado 4 de las más poderosas. Número 1, lo que tú no usas, se pierde. Así que lo que Dios te dio, úsalo ya. Gracias por su entusiasmo. Amén. Es para ustedes. A ver, pónganse a pensar, ¿qué han usado de Dios esta semana con otra persona? Piénsenlo un ratito. O sea, hermanos, si no lo usamos, lo vamos a perder. ¿No les da miedo perder lo que Dios le dio? Empecemos con algo básico, el don de lenguas. Gloria a Dios, el don de lenguas, básico, básico. Hay gente que tiene el don, pero no lo usa. ¿Por qué no usas si Dios te lo dio? ¿Sabes qué? Dios te lo va a quitar. Conmigo. Número 2, la ley de la reciprocidad. No esperes recibir, da, y da lo que quieras recibir. Quiero que se preocupen más por mí. Perfecto, empieza preocupándote por alguien. Lo que tú siembras, lo vas a cosechar. Dios es fiel. 3, la ley de la perseverancia. Ojo, persevera. Dile que está a tu lado, persevera. ¿Sabes qué significa perseverar? No cansarse de hacer lo que estás haciendo. Estás haciendo bien,
pero no te canses, sigue con eso. Persevera. 4, la ley de la unidad. Que no te preocupe tener la razón. Que no te preocupe esto. Que te preocupe mantener un espíritu de unidad en todo lo que hacemos. ¿Estamos bien? A la luz de eso, si tú entiendes esto, que son pasos, decisiones que tú tienes que dar, y caminas en la disciplina del Señor, y con un espíritu de obediencia, yo te puedo asegurar, hermano, que esa tu lista va a empezar a disminuir automáticamente. Porque estás entrando a otra esfera de mover del Señor. ¿Me estás siguiendo? De eso se trata. Mañana vamos a dedicar gran parte de la mañana a explicar cómo vamos a trabajar con discipulado desde marzo. Pero esto es importante, porque quizás, ¿qué te digo? Te vamos a decir, te queremos mover a tal grupo, mi hermano. Y tu primera reacción sea, ¿y por qué? Mira, estabas en el rojo, ahora vas a estar en el azul. ¿Y por qué el azul? No me gusta a mí el azul. Yo quiero el rojo. A ver, hermano, tranquilo. No es discipulado a la carta. Nos entenderemos, por favor. Ya, respeto, guarda respeto. No es discipulado a la carta. Ahora, ciertamente tú tienes derecho de hablar y decir, yo no, me parece que yo no comulgo con los azules, quiero estar con los rojos. Ok, estamos para escucharte. Porque en definitiva no somos un tribunal. Y aún en los tribunales uno puede apelar. Gloria a Dios. Pero te quiero decir algo con lo que termino esta tarde. No te va a dar un grupo de discipulado lo que tiene que dártelo Dios. La transformación que tú necesitas viene de Dios. No viene del mejor discipulador, viene de Dios. Amados míos, cuando tú entiendes eso, te das cuenta que tu grupo de discipulado básicamente es tu grupo de juego. Con ellos tú te entretienes, trabajas, pero el que te está dando, proveyendo y estableciendo dentro es Él. Me estás siguiendo, ¿verdad? Queremos responder a la necesidad de la gente. Tenemos como 300 personas en la iglesia, de las cuales quizás la mitad se da cuenta que necesita ser discipulada. La otra mitad no se da cuenta. Bueno, pues, ¿qué vamos a hacer? No hay discipulado a la fuerza, ¿entienden? No hay caso. En el proceso, lo que nos interesa es que por discipulado o por no discipulado, Dios cumple su propósito en la gente. Lo que creo que logra el discipulado es que el propósito se cumpla más pronto, porque te ayuda a confrontar algunas cosas. El otro día hablaba con una persona que me decía, yo no voy a la reunión de matrimonios, porque yo exijo ver un ejemplo en esa pareja para poder yo ser enseñado por ellos. Yo le decía, rayos, qué difícil has puesto, porque bajo esa óptica, pues el domingo el Señor predicará. Todos nos sentaremos, porque quién sabe Dios quién es digno de poder abrir la boca y enseñarlos algo. Bajo esa filosofía, Pablo no puede hablar de matrimonios. Pedro menos, dejó a la mujer, a la pobre suegra, toda una historia. O sea, tú vas a un colegio. ¿Y por qué me debe enseñar matemáticas esta señora? ¿Quién es ella? Quiero conocer a su familia. Yo entiendo que hay una autoridad especial en el ejemplo, ciertamente. Y creo que la mejor manera de enseñar. Pero ¿sabe qué? Que el juez de todos dé la última palabra. Porque no es fácil ponernos en el terreno.
de jueces. Yo les ruego que analicemos esto. Mañana vamos a poder terminar y revisar la lista, y van a ver que los demonios operan también con leyes. Por ejemplo, cuando una persona decide no perdonar, fácilmente los demonios van a empezar a quebrantar algunas cosas. Los demonios te quitan lo que Dios te dio. ¿Por qué? Usando esta ley. Como no lo usas, te caen encima y te roban. ¿Se entiende? Entonces ellos conocen bien las leyes, mejor que nosotros. De ahí que nosotros tenemos que estar persuadidos siempre para estar en primer lugar. Amén. Vamos a orar. Voy a pedir a Anita, si puedes pasar.

Gracias, Señor. Gracias, Padre. Bendecimos tu nombre, Señor, en esta tarde. Y te damos gracias, Señor, porque vez tras vez reconocemos, Señor, delante tuyo que hay tantas cosas para revisar, tantas cosas para entender y conocer, Señor, Dios mío, esta palabra que de en surco profundo, Señor. Ayúdanos, Señor. Ayúdanos, Padre. Ayúdanos, Señor, a poder valorar, Señor, y apreciar y guardar en nuestro corazón, Señor, todas estas cosas, Señor, que hoy hemos repasado, Dios. Te bendecimos, Padre. Gracias porque nos has permitido venir en este día. Gracias porque nos has sustentado hasta hoy. Gracias, Señor, porque hay la esperanza de mañana nuevamente estar contigo, Señor, y poder recibir más de ti, más de esa fuente, Señor, más de eso que tú tienes para nosotros, Señor. Gracias, Padre. Bendigo a mis hermanos, Señor.

nuestro espíritu a ti. Díselo, abro mi espíritu a ti. Pido que tú te reveles a mi corazón con verdad y me hagas entender tu voluntad. En el nombre de Jesús. Sin importar cuántas personas hay aquí y cuánta gente hay en este planeta, todos quisieran saber qué va a pasar mañana en su vida. Si no, no habría tanto éxito de la gente que adivina y hace todas esas cosas, ¿verdad? Sencillamente la gente puede sentirse muy fuerte. Hay una edad en nuestra vida que pensamos que somos indestructibles. Pero no importa cuánto dinero tengamos, cuánto pese nuestro apellido, en un punto somos débiles todos los seres humanos. No sabemos el futuro. Y eso nos reduce, nos pone en una posición de desventaja impresionante y le da a Dios el ser Dios. Porque solo Él sabe, solo Él conoce el futuro. Nosotros no. Eso no se compra con dinero, no se puede lograr con sabiduría, ni con mucha inteligencia. Y nuestra fuerza no nos sirve para nada. No importa cuán fuerte, cuán bonita seas, eso no va a traer para ti mañana el conocimiento del futuro. Ahora, qué bueno sería poder conocer lo que va a pasar para que lo que podría ser un problema no sea un problema. Qué bueno sería. Qué bueno sería. En Dios nosotros podemos anticipar muchísimas cosas. Es bien triste, les digo, yo conocí al Señor a los 16 años, con muchas preguntas como muchos de ustedes. Y obviamente yo pensaba, tenía una agenda para mi vida muy bien elaborada. Había planificado desde muy joven dedicarme a la psicología clínica. Sentía mucho interés en ayudar a niños con problemas cognitivos. Me gustaba mucho trepar montañas, entonces quería ser andinista. Y me gustaba la idea de tener un restaurante porque me gusta mucho cocinar. Entonces yo estimaba que en una vida promedio podía hacer todas esas cosas. Había más o menos dividido mis tiempos. Me gustaba leer muchísimo. Y era un autodidacta en muchas cosas. Yo aprendí muchas cosas solo. Entonces más o menos la tenía clara. Bastante clara. Ya a los 11 años me metí a estudiar en un instituto donde solamente se entra cuando uno es bachiller. O sea, el director de ese instituto era amigo de mi familia y me concedió una beca para entrar en un instituto, un centro de enseñanza de informática de última generación. Entonces yo para los 12 años más o menos ya entendía muy bien todos los principios que funcionaban en las computadoras. Te estoy hablando que era algo que muy poca gente tenía acceso. Yo entraba y veía computadoras inmensas, tuve acceso a equipos de última generación, pero impresionantes, y conocí lo que era el RPG, IBM, sistema COBOL, Fortran, Pascal, sistemas operativos, lenguajes de programación. Yo tenía 13 años cuando empecé a mirar eso. Gastaba los 3, 4 meses de vacaciones en un centro donde todos eran mayores que yo. Yo tenía 13 años y todos eran o bachilleres o más viejos. Entonces era la mascota del curso. Me ayudaba que siempre fui grande, entonces como que me daba algo más de respeto frente a ese grupo. Pero cuando yo llegué a los 15 y 16 años y conocí al Señor, no tengo nada conectado, ¿eh? Ok, bueno, gracias. Disculpen.
Cuando yo conozco al Señor, yo sufro una crisis muy terrible. Y quiero explicarles un poco cuál es la realidad de la Biblia y de Dios al respecto, porque yo me doy cuenta que nos han predicado un mensaje incompleto. Perdón, no sé qué palabra usar. Iba a utilizar la palabra engaño, pero quizás es muy fuerte. Quiero decir, la iglesia hoy día se ha quedado apenas en la antecámara, en la puerta de entrada de la revelación de Dios. Llevo más de 35 años escuchando predicaciones y enseñanzas y están diciendo las mismas cosas básicas que yo escuchaba cuando tenía 16. Y me da una bronca en buen argentino porque veo que la gente está siendo engañada, porque con lo que se les está dando, ellos no van a lograr a cumplir lo que Dios quiere de ellos. No van a poder hacerlo. Y te da una impotencia muy grande el querer hacer algo para que la gente pueda ver. Quiero que entiendan, es terrible cuando tú tienes la solución a algo y ves a la gente morirse por no tenerla. No puede ser indiferente, o sea, nosotros no vivimos para ser, no nacimos para vivir dentro de una burbuja y estamos bien nosotros y que se mueran los demás. O sea, yo no creo que eso sea agradable para nadie. Entonces, los últimos 20 años nosotros nos hemos dedicado a tratar de que la gente abra sus ojos a toda la revelación de Dios. Ese es el tema. Ya ha sido muy difícil, porque lamentablemente el Evangelio se ha convertido en una industria. Es una religión más. Y como tal, van a darse cuenta hoy día que no hay gran diferencia entre un muchacho que es creyente y otro que no lo es. Se confunde la moralidad con espiritualidad. Se piensa que lo que tenemos que hacer es tratar de ser mejores personas y con eso somos mejores hijos de Dios. Pensamos que dejar de tomar un licor o tratar de no mentir nos hace más cercanos a Dios. Y todo eso es falso. Todo eso es mentira. El punto está de que este tipo de mensaje que hoy día circula en todo el mundo apareció más o menos a finales de 1800. Gracias, lamentablemente, a evangelistas poco entrenados. Los que más cometieron errores fueron simplemente personas que quisieron predicar el evangelio y hacer que la gente sea salva, no importa cómo. Y eso fue terrible porque prostituyó la verdad de Dios. Lo importante era que la carpa de avivamiento esté llena, no importaba nada más. No importaba ser fieles a la verdad. Y cada ola que ha habido desde 1870 hasta hoy, con caídas, con risas, con saltos, con eruptos, santos, con todo eso, no es nada más que una parafernalia muy torcida de lo que en realidad es conocer a Dios. Entonces, cuando tú hoy día dices, Dios busca gente espiritual, ¿qué significa eso? ¿Gente que no mienta? ¿Gente que ore, que es intercesora, que vive en la congregación, que solo quiere vivir para Dios? ¿Qué es una persona espiritual? ¿Cómo puedo saber que mi vida le agrada al Señor? ¿Por qué? Porque asisto de lunes a viernes a la congre. ¿Cómo sé que le agrado al Señor? ¿Cómo sé lo que Dios tiene para mí? Entonces, hemos ido repitiendo tradiciones engañosas de generación en generación, al punto hoy día que la gente en realidad, si yo le pregunto, mira, ¿qué es lo más importante para Dios? No saben qué responderte. Nos hemos quedado con un mensaje de salvación que no es el centro del plan de Dios. Nunca ha sido, nunca va a ser. Entonces, obviamente, cuando te digo conocer la voluntad de Dios para tu vida, ese es el tema de este Benjamín. Sería genial decirles, bueno chicos, número uno, paso número uno, paso número dos, paso número tres, listo. Con eso ustedes siempre van a saber lo que es la voluntad de Dios. Yo no te estoy haciendo ningún favor al hacer eso. Porque volvemos a la formulita,
haga esta oración y usted sea salvo. Estas son las cuatro leyes espirituales. Número uno, el hombre es pecador. Número dos, o sea, volvemos a las fórmulas evangelísticas que lo único que han hecho es callar la voz del Espíritu Santo a su verdadera revelación. Sé que lo que estoy diciendo no es algo que sea agradable de escuchar. Pero cuando empecemos a ver en la palabra algunos asuntos, ustedes se van a dar cuenta por sí mismos de que nos quedamos en la puerta. Entonces voy a empezar, ¿sí? Voy a empezar explicando cuál fue la tarea más importante que Jesucristo vino a hacer. Eso está escrito en el Evangelio. Y seguramente el primer pensamiento que viene a nuestra mente es salvarnos. No, no es ese. No lo es. Por favor, tomen su Biblia, busquen el Evangelio de San Juan. Yo voy a leerles la Biblia textual, cuarta edición. ¿Qué es la Biblia textual? Es una traducción. ¿Ok? Hay muchas traducciones. Entonces puede que encuentren algunas diferencias. Ahora, cuando escuchen lo que les voy a leer y lo comparen con su versión, que no es la Biblia textual, van a darse cuenta de que hay diferencias que son complicadas. ¿Me siguen? ¿Entienden lo que estoy diciendo? ¿Alguien tiene problemas para entender este asunto de las traducciones? ¿Alguien requiere algo más de ampliación? ¿O todo se entiende cuando hablamos de traducciones, de qué estamos hablando? ¿Todo claro? Listo. La cuarta edición de la Biblia textual es una versión no comercial. Es una versión que no viene a seguir socapando errores. Entonces es muy cruda, muy fuerte. Hay capítulos enteros de la Biblia que lo han quitado. ¿Por qué? Porque no están en los originales, se los pusieron después. ¿Y por qué los tenían? Porque dieron lugar a tradiciones muy buenas. Y la gente le gusta las tradiciones. Entonces, Dios está decidido a que su iglesia en este siglo vuelva a recuperar toda la verdad. Y lo digo en este sentido, está dando herramientas que hace apenas 20 años no habían. Y una herramienta es esta, la Biblia textual, la cuarta edición. Todas las traducciones se basan en este principio. ¿Qué es lo que el autor quiso decir? Eso es lo que tratan de hacer todas las traducciones. ¿Qué quiso decir Juan cuando dijo tal cosa? ¿Qué quiso decir Mateo cuando dijo tal cosa? Entonces ahí podemos tener, como al momento de traducir la canción, si aquí hay varios que conocen inglés, de hecho tenemos un grupito que viene de Alabama, probablemente hubieran utilizado una palabra diferente a la que utilicé en la traducción. ¿Me explicó? Mira, lay down, mejor podemos decir esto. Mira, after me es una expresión, debería decir follow me, pero after me, ¿me explico? Podríamos haber dicho, bueno, ¿qué está queriendo decir al cantar esta persona esto? ¿Me explico? La Biblia textual se llama textual porque no traduce lo que trató de decir la persona, sino lo que el texto dice. ¿Estamos? Entonces, ¿cómo le llaman ustedes? Aquí le llaman panchos. Los panchos son una salchicha con dos panes y cositas encima, ¿verdad? Si lo traducimos el nombre crudamente, ¿cómo llamaríamos eso? Perros calientes. ¿Cierto? Esa es la traducción cruda. ¿Quieres un perro caliente? Pero mira, es que si lo mandamos esto a China no van a entender. Imagínate que diga, y los hermanos se reunieron a comer perros calientes, no lo van a entender. Entonces hay que decir, los hermanos se reunieron a comer
una comida rápida que está hecha, ¿me explico? Entonces ahí tratamos de, justamente, al traducir, tratamos de decir lo que él quiso decir y no crudamente la traducción, porque puede sonar mal, porque está fuera del contexto cultural la persona que va a leer. La Biblia textual no le importa eso, te pone tal cual dice el texto, lo entiendas o no. Ahora, ¿cuál es la ventaja de algo textual? De que te dejan a ti que busques tu última palabra. Entonces yo leo y nunca he escuchado lo que es un hot dog o lo que sea, y digo, y comieron perros calientes, digo, ¿qué es eso? Entonces yo decido investigar. Digo, ah, ya sé a qué se refiere. No son literalmente perros. ¿Me explico? Pero otro se queda con la idea de que eran perros. Esta gente son bárbaros, se comían perros. ¿Vieron? Ahí está. Entonces, la gente que hoy día se está despertando a la reforma de Dios está cansada de que le digan cómo debe pensar. Ellos quieren que le pongan las cosas en la mesa y ellos sabrán comer. Punto. Eso está dando lugar a que se recuperen varias verdades que han estado escondidas. ¿Estamos? ¿Están aquí? Listo. Juan capítulo 17. Jesús está a minutos de ser arrestado, ser llevado al pretorio, va a ser torturado, va a ser crucificado al día siguiente. No, más bien, en unas horas, ya estamos casi en la madrugada de ese día siguiente. Son las últimas palabras que Él puede decirles a sus discípulos cara a cara. Él dice en el versículo 4, Juan 17, 4, dice, yo te glorifiqué en la tierra, acabando la obra que me encomendaste que hiciera. Voy a volver a leer. Está Él orando a su Padre. Estas palabras no son para los discípulos, estas palabras son para su Padre. Juan 17 es muy difícil de entender, porque no son palabras de Jesús a nosotros. Él está hablando con su Padre. Entonces no es fácil entender Juan 17. Y Él dice en el versículo 4, yo te glorifiqué en la tierra. ¿Cómo? Acabando la obra que me encomendaste que hiciera. Ahora Jesús dice acá que Él ya terminó, ¿correcto? ¿Está conmigo? ¿Se entiende? Yo te glorifiqué en la tierra acabando la obra. Así te glorifico, acabando la obra. ¿Qué glorifica a Dios? ¿Que le cantes 2 horas o que hagas lo que Él dice que hagas? Exactamente eso está diciendo Jesús. Yo te glorifiqué acabando la obra. Ahora noten ustedes, Él todavía no ha ido a la cruz y dice, yo te glorifiqué acabando la obra. Entonces, la obra que Él vino a hacer de parte de Dios, ya la hizo antes de que Él vaya a la cruz. Pero el énfasis de la predicación hoy es la cruz. Como consecuencia, la salvación. Entonces, yo hago una pregunta aquí, ¿sí? ¿Qué obra le encomendó el Padre a su Hijo que haga? ¿Cuál era la obra? Aquí dice que terminó. Entonces, ¿cuál era la obra? Si ustedes van al principio del capítulo o del libro de Juan, van retrocediendo hasta el capítulo 1,

Les voy a leer lo mismo, Juan 1:18, en la Biblia textual, si quieren comparar. Nadie ha visto jamás a Dios. El unigénito Dios que está en el seno del Padre, Él lo explicó. Nadie ha visto jamás. ¿Pero acaso no nos contaron una historia en la que Abraham habló con Dios, en la que Josué habló con Dios, en la que Moisés habló con Dios y recibió las tablas de la ley? ¿Están? O sea, ¿les contaron? ¿Leyeron? ¿Sí? ¿Leyeron en la Biblia? ¿Sí? ¿Pero qué está diciendo aquí Jesús? Al Padre, nadie lo ha visto. La pregunta de ¿a quién entonces vieron? Esa es una pregunta que es, hay que responderle en otro capítulo, ¿sí? Pero aquí Jesús no está mintiendo ni está exagerando. Ahora, claramente aquí no solo dice de que a Dios nadie lo ha visto, sino dice que el Hijo, es decir, Él, vino ¿a qué? A explicarlo. Bueno, están ustedes empezando a ver la punta del ovillo. Toda la enseñanza de Jesús giró en torno a este tema. Él quiso dar a conocer al Padre, explicarlo. Para eso utilizaba ¿qué cosas? Parábolas. A ver, ustedes son muy inteligentes, ¿sí? Están en colegio, algunos en la universidad. Voy a hacer una pregunta bien sencilla. ¿Cuántos de ustedes han visto la electricidad? Levanten su mano. Bueno, todos ustedes que acaban de levantar la mano están completamente equivocados. Nadie ha visto la electricidad. Lo que han visto es la manifestación de la electricidad que se llama luz. Pero la electricidad como tal no se puede ver. Esto no es electricidad, esto es luz. Es producto de la electricidad, pero no es electricidad. ¿Están conmigo? A ver, con eso en mente, déjenme buscar un versículo que acabo de recordar. No, no se vayan, no cambien de canal, por favor, piensen lo que estoy diciendo. Habiendo Dios hablado en el tiempo antiguo muchas veces, escuchen, y de muchas maneras a los padres por los profetas, en estos postreros días nos habló por medio del Hijo, a quien constituyó heredero de todas las cosas y por el cual hizo también los siglos, quien siendo el resplandor de su gloria y la imagen misma de su ser, y quien padres por los profetas, en estos postreros días nos habló por medio del Hijo, a quien constituyó heredero de todas las cosas y por el cual hizo también los siglos, quien siendo

es la electricidad. Jesús es la luz. La luz es la expresión visible de lo invisible, es decir, la electricidad. Ahora, a eso le podemos llamar gloria. La gloria de la electricidad es la luz. Es decir, lo visible de lo que es invisible de la electricidad es su gloria. ¿Quién es la gloria del Padre? El Hijo. ¿Hola? ¿Están? El Hijo. A la electricidad nadie vio jamás. Por eso se manifestó la luz, para dar testimonio de la electricidad. Ahora sí, Jesús es la luz, porque Él es la gloria, porque Él es lo único visible que tiene un Dios invisible. Por eso es que cuando en un lugar de Juan 14 más o menos, los discípulos le dicen: Señor, muéstranos al Padre. Él dice: pero ya lo han visto. Yo no puedo ver la electricidad, pero sí puedo ver la luz. Puedo tocar la luz, me voy a acordar de lo que es tocar la luz. Va a quedar un registro en mi sistema neuronal de lo que es un shock eléctrico, ¿verdad? Cuando yo toque la luz, voy a darme cuenta de algo. No puedo tocar la luz. Lo que voy a sentir es la electricidad. Entonces, quien tocaba a Jesús estaba tocando al Padre. Por eso dice: pero ¿no me has visto? Ahora, pero Jesús se fue. Resucitó. Estuvo 40 días con los discípulos y luego se fue. Entonces, nos quedamos otra vez como al principio. O sea, a Dios nadie lo puede ver. El único que vino para dar testimonio también se fue. Dice Jesús: no, un ratito. Ustedes son luz. A Dios nadie lo vio jamás. Solo a ustedes, para que ustedes expliquen a Dios a la gente que no conoce. Lo más cercano que es tocar a Dios hoy es tocar a uno de ustedes. Ahora, ¿entiende lo que estoy diciendo? El eje conductor de toda esa belleza es la electricidad, es Dios. Pero ¿por qué estamos todos de acuerdo en que yo, al ver a Jesús, seguramente veía algo más que una simple persona? Y estoy seguro que verte a ti o verme a mí no me produce lo mismo que ver a Jesús. O sea, yo entiendo, o sea, claro, en términos teóricos, sí, pero yo te veo hasta puedo sentir bronca, hasta que puedo seguir. Sí, no es lo mismo. ¿Por qué al vernos a nosotros la gente no siente lo que sentía cuando veían a Jesús? Bueno, ese es un tema que lo vamos a ver justamente en estos días. Y van a darse cuenta que el que la vean es una elección nuestra. No depende de Dios, depende de nosotros. Pero retomemos esto. Nadie había visto jamás a Dios, solamente el unigénito. Unigénito significa hijo único, ¿sí? Y primero, el unigénito de Dios vino a vivir entre los hombres y Él les declaró a Dios. No les declaró de Dios.

0: No habló de él, habló a él. Yo hablo español, Jesús habla Padre. Entonces van a ver que Jesús mira a los discípulos tratando de pescar algo toda la noche sin éxito y les dice: hijitos, ¿tienen algo de comer? No les dice pescadores, discípulos, siervos, amigos, les dice hijitos. Jesús no habló del Padre, habló al Padre. ¿Por qué? Porque Él es el Logos. En el principio era la palabra, y la palabra era con Dios, y la palabra era Dios. Juan 1:1. Jesús habla Padre. Ese es su idioma. Ese es su idioma. Él viene para declarar a Dios, darlo a conocer, glorificarlo, expresarlo. Y cuando estábamos leyendo Juan 17, decía: yo ya terminé, he acabado la obra. Recuerden lo que dice en el versículo 1:18, lo explicó. Durante todo su ministerio, Jesús hizo eso. Vuelvo a Juan 17, versículo 20 y versículo 21. Juan 17, 20 y 21. Pero no ruego solo por esto, sino también por los que creerán en mí por la palabra de ellos. Para que todos sean uno, como tú, Padre, en mí y yo en ti, que también ellos estén en nosotros, para que el mundo crea que tú me enviaste. Voy a volver a leer. Pero no ruego solo por estos. Está diciendo, no se olvide que les dije que Juan 17 es una oración. Jesús está orando con su Padre, le está hablando. Entonces dice en el verso 20, no ruego solamente por estos, por los discípulos que estaban ahí con él, sino también por los que creerán en mí por la palabra de ellos. Nosotros, por ejemplo, hemos creído en Jesús por la palabra de los discípulos. ¿Cómo? Hemos leído los evangelios, hemos leído lo que dice Juan, Mateo, Marcos, Lucas, Pablo, y por esa palabra hemos creído. Y aquí Jesús está orando por nosotros, directamente. No ruego solamente por ellos, oro también, ruego por los que han de creer en mí, por la palabra de ellos. Ahí estamos nosotros. Versículo 21. Para que todos, digan todos.
1: Todos.
0: Mira, qué interesante. Dice, para que todos sean uno. Como tú, Padre, en mí, yo en ti. No dice para que sea como tú en mí, y punto. Dice, tú en mí, pero yo en ti. ¿Notan ustedes que es una doble relación? El Padre en Jesús y Jesús en el Padre. ¿Lo pueden ver? Dice que también ellos estén en nosotros. Ahora, cuando se produce esa unidad, y por favor, no es agarrarnos de las manos con hermanos de otras denominaciones y cantar Kumbaya. No tiene nada que ver con eso. ¿Por qué? A ver, pónganse ustedes dos jovencitas de pie, por favor. Un minuto, no voy a hacer nada. ¿Cuántas personas ven ahí? Por favor, engánchense sus brazos. Listo, están muy unidas. ¿Cuántas personas ven?
1: Dos.
0: O sea, tenemos que ser bobos para creer que 100 hermanos de 100 iglesias, por tomarse de las manos, ahora son uno. Yo sigo viendo 100. Ahora, Jesús dice, para que sean como tú y yo somos uno. Cuando miraban a Jesús, ¿miraban dos o miraban uno? Les pregunto, ¿este tipo de unidad es la unidad de la que está hablando Jesús? No way. Gracias, chicas. Nada que ver. ¿De dónde han sacado eso? Eso es torcer la interpretación. Jesús está hablando de un nivel de unidad. Así como tú y yo hemos sido uno, que ellos sean uno. Para que el mundo crea. Ahora noten. ¿Hubo gente judía que creyó que Jesús era el Cristo? ¿Hubo gente? Sí. Juan, Mateo. Todos ellos eran judíos. ¿Hubo gente romana que creyó que Jesús era el Cristo? Sí, tanto el centurión que lo atraviesa, tanto Cornelio y quién sabe cuántos más. ¿Hubieron sirofenicios? Sí. ¿Hubieron griegos? Sí. O sea, y cuando lo veían, ¿qué veían? Veían a Dios en él. La gente se quería postrar frente a él. ¿Qué brillaba? ¿Qué había? ¿Flotaba? ¿Qué veían? Ahí está. Cuando el Padre está en el Hijo y el Hijo está en el Padre, el mundo cree. Si nosotros vivimos como Él quiere que vivamos, simplemente vamos a estar frente a la gente que no conoce a Dios. ¿Y saben qué? La gente va a creer en Dios. Pero si tratamos de que crean en Dios y nosotros ser uno con Él, tenemos que inventar método, chocolate, comida gratis, hora feliz. Tenemos que inventar cualquier tipo de cosas para que la gente acepte, por favor, por favor, por favor, por favorcito, acepte a Jesús. Dice que ellos también estén en nosotros y nosotros en ellos. ¿Para qué? Para que el mundo crea. ¿Cuándo cree el mundo? Cuando al ver a alguien, no ve a la persona, ve a Dios y a la persona. Uno. Al mirar a Jesús, piensen, leyendo un poco los evangelios, ¿la gente podía ver que él era un hombre común? Sí. Dicen, ¿este acaso no es el hijo de José y María? Hasta donde yo recuerdo, él creció en la aldea de Nazaret. Sí. O sea, él no estaba 5 centímetros más arriba flotando, ni brillaba, ni nada como los vitrales católicos. O sea, ¿lo veían como hombre? Sí. ¿Pero lo veían también como Dios? Pregunto. ¿Lo veían como Dios? Un hombre le dijo, yo no soy digno de que entres en mi casa. Solo di la palabra y será hecho. Él era un romano. Un día Jesús, y está en los evangelios, ¿sí? Llama a sus 3 discípulos más cercanos y le dice que lo acompañen. Es temprano en la mañana, 4:30 de la mañana, 5. Le dice, vengan. Y se los lleva. Ahí está Juan, ahí está Pedro. Ahí está Jacobo. Y los lleva a un monte pequeño. Les dice, quédense acá. Y él se aparta como unos 15 metros. Y de repente empieza a brillar. Instantáneamente aparece al lado de Jesús alguien que parece un ángel, parece un ser celestial, parece una persona. Cuando vemos esas cosas no estamos seguros de qué estamos viendo. Esa no es una excepción. Aparece Moisés. Y al otro lado aparece Elías. Y están conversando. ¿Se mostró como Dios Jesús? Sí. De hecho, los que lo reconocen como Dios al toque son los endemoniados. ¿A qué has venido, hijo de David? Ese es gadareno. A torturarnos antes de tiempo. Es impresionante que los demonios lo reconozcan y no su pueblo. Es impresionante que los demonios lo reconozcan y no sus propios familiares. Para que veas que no es nuevo. Si te está pasando, le pasó a él. Entonces, pero él era un ser doble, como que aparecía Dios y aparecía, en realidad era una sola persona. Pero era una sola persona que contenía otra persona. No puede haber luz sin electricidad. ¿Cierto? Si apagamos todo, aunque por los cables pase la electricidad, la luz es invisible. ¿Qué es lo que Dios estaba diciendo? Aquí en Juan 17, 20 y 21. ¿Cuál era la misión número uno de Jesús? Les he dado algunas pistas. Hago un paréntesis y retrocedo hasta el principio. Dios crea al hombre no para estar con el hombre. Dios crea al hombre para estar en el hombre. Por eso lo hace a su imagen y semejanza. ¿Estamos? Esa es la misión número uno de Jesús. ¿Qué cosa? Recuperar ese proyecto. ¿Cuál proyecto? El que el Padre tuvo desde el principio. Que el hombre, la mujer, sea uno solo con Dios. Esa es la más importante tarea que Jesús vino a hacer. ¿Estamos bien hasta aquí?

Cuando digo, hermanos, y creo que ahora pueden entenderme, de que se está predicando un evangelio incompleto, voy al hecho de que el énfasis de la iglesia de los últimos 200 años es que la gente sea salva. El asunto es que Dios resolvió el problema de la salvación muchísimos años atrás, a través del sacrificio de un cordero antes de la fundación del mundo. Es decir, gente como Noé, como Abraham, como David, partieron con el Señor siendo salvos ya, o murieron en pecados. De hecho, hubo gente como Enoc, que vivió tan cerca de Dios que ni siquiera tuvo necesidad de morir. Van a entender luego por qué la necesidad de morir. Nos hemos quedado con el discurso de que es como consecuencia del pecado. Esa es la verdad a medias. Entonces, ¿por qué hacemos de la salvación el tema central de nuestra predicación si Dios ya resolvió esto hace muchos años? Hay personas acá que fueron salvadas sin que nadie les predicara el Evangelio. Sí, en este salón. Yo conocí a una persona que fue mi primer pastor, en realidad, que un día él estaba bajando por una calle de la ciudad de La Paz, se llama calle Colón, que es muy, muy empinada, y el Espíritu Santo cayó sobre él, ¡pum!, y lo desmayó. Él tenía 17 años y se levantó convertido. Nadie le predicó. Se levantó, no sabía qué había pasado, él cayó como desmayado, miren lo que le estoy diciendo, se levantó. Y algo dentro de él le dijo, ve a esta dirección. Fue a esa dirección y estaban reunidos los hermanos. Él entró y dijo, hola, ¿qué tal? Y los reconocieron todos, dijeron, bienvenido. Ya está, nadie le predicó el Evangelio. Nos están entrenando en la iglesia para hacer algo que Dios no ha dejado de hacer. Por ejemplo, nos ha enviado a predicar, a ser discípulos. El Señor no hace discípulos, Él los salva. La iglesia hace discípulos. Nosotros nos salvamos, hacemos discípulos. Pero no nos entrenan para ser discípulos, nos entrenan para salvar a la gente. ¿Me explico? Pero ninguno de nosotros puede salvar a nadie. Apenas somos nosotros salvos. O sea, ok. Vuelvo al punto. El tema central que Jesús vino a hacer, y no lo hizo Juan, no lo hizo Noé, no lo hizo Abraham, no lo hizo nadie, fue cómo volver a ser uno con Dios. Ellos pudieron ser salvos, pero no pudieron llegar a ser uno con Dios otra vez. ¿Me siguen? Necesitaban de algo especial que se produjera para que ellos pudieran volver a Dios y ser uno con Él. Vamos a ver, esposa, hazme un favor, ¿me puedes pasar un poco de agua? ¿Hay un vaso transparente? ¿Tienen un vaso transparente en alguna parte, chicos? No conversen, un minuto, nada más. Un poco más de agua, un poco más de agua, ¿sí? Eso. ¿Y puedes traer el café y una cucharilla, por favor? A ver. Este vaso es el hombre hecho a la imagen y semejanza de Dios, ¿ok? Este vaso. Ponme la mano. Este es un vaso de agua.
El agua es lo que nosotros somos, nuestra propia naturaleza. Dios quiere entrar acá, pero ¿se dan cuenta de que tiene apenas un poco de espacio para añadir algo más? Entonces, ¿qué hace Dios? Ya. Dios es ese, en este caso, café que baja al vaso de agua y se mezcla con la naturaleza del hombre. Una vez que esto se mezcle, ¿habrá forma de que esto pueda volver a separarse entre agua y café? No hay forma. Eso fue lo que hizo Dios en Jesús. Ahora, la religión nunca va a poder producir esto. Para la religión siempre va a haber, muéstrame el frasco, por favor, Cris. Siempre vamos a decir, ahí está Dios y aquí estoy yo, agua pura. Y vamos a tratar de que entre el café en el vaso. Y sabes que es imposible. La única manera en que el café entre al vaso es que deje su contenedor. Entonces, Dios, como Dios, en los cielos, no podía vaciarse en el hombre. Si yo trato de forzar la entrada de este frasco en el vaso, ¿qué va a pasar? El vaso se va a quebrar. Entonces dice la Biblia que vimos su gloria. ¿Cuánta gloria tiene Dios? Vamos a asumir que aquí está el 100% de la gloria de Dios. No cabe más. El nacimiento de Jesús fue esa cucharillita de café. Y de esa cucharillita de café en Juan capítulo 1 dice, y vimos su gloria. Te voy a contar algo. Si has entendido el ejemplo de la electricidad, la gloria es lo que sobra, lo que rebasa. En realidad nosotros vimos la puntita de la gloria de Dios en Jesús. ¿Por qué? Y eso se explica en Filipenses. Él se despojó de su gloria para poder nacer, porque si nacía con toda su gloria, empezando con María, el útero de esta mujer no podía contener esa gloria. Ella era desintegrada. Esta creación no podía contener esa gloria. No puede. Los que han estado en el Benjamín de la ciencia de Dios se acordarán de que el mundo que hoy día vemos no es exactamente el mundo que está creado en Génesis. Hoy día el mundo que vemos es el producto de las hidroplacas y de lo que fue el diluvio universal. El mundo de Génesis 1 es Pangea, es un solo continente. Todo eso ya no es lo que vemos. En el mundo de Génesis había un nivel de atmósfera diferente al que hay ahora. Recuerden ustedes que el agua estaba dividido en dos lugares en Génesis capítulo 2 y 3. Una parte estaba en el cielo y otra parte estaba debajo de la tierra. Y cuando viene el diluvio, se abren los pozos de la tierra y se abren los pozos superiores. Los superiores nunca más se volvieron a llenar. Por eso es que cuando nuestro amigo Noé planta su viña y hace su jugo de uva, se embriaga. ¿Por qué? Porque antes el grosor que tenía la atmósfera por el agua que estaba contenida era mucho más denso, de tal manera que no había fermentación. Pero como esa agua se cayó con el diluvio, ahora los rayos ultravioleta eran más fuertes y podían fermentar la uva. Él no se emborracha por gusto. Él pensaba que estaba tomando el jugo de siempre y se terminó embriagando porque eso se fermentó. Toda la atmósfera cambió. Los continentes se separaron en Génesis capítulo 10 con Peleg. Ahí aparecieron los continentes como los conocemos hoy. Fue un terrible desastre. O sea, se llama catastrofismo. Ese cuento de que millones de años es falso, es una mentira. Les voy a dar un título de un video en inglés para que lo puedan ver, está subtitulado. Hoy día nadie ve con respeto la evolución
y menos eso de los millones de millones de millones de años. No hay tal. No existe tal cosa. La prueba de que todo está cambiando en meses es el cañón del Colorado. Ese cañón del Colorado, el más grande cañón que hay en el mundo, no se hizo en millones de millones de años. Probablemente se hizo en unos 6 meses. ¿Qué? Ajá, ya está probado geológicamente. ¿Cómo? Fue el desagüe de ese lago que se formó por el diluvio. La salida del agua violenta es el cañón del Colorado. Pensar que es el riachuelo. Yo he estado allá, el río Colorado es una hilacha de agua. ¿Eso modeló esto? Es absurdo. ¿Pero por qué los millones y millones de años? Porque es la única forma de justificar la evolución. El problema no es si evolución o no. El gran problema es si existe tantos millones de años. Porque si no existen los millones de años, tampoco hay evolución. Todo cambió. Dios no podía entrar. Si podía entrar en el huerto del Génesis, Jesús, el Padre en su presencia misma, ya no podía hacerlo después del diluvio. Recuerden ustedes que el huerto se fue. El huerto era el único lugar que podía recibir a Dios físicamente, porque el huerto era más celestial que terrenal. Estaba el árbol de la vida. ¿Están aquí? ¿Voy muy rápido? ¿Estamos bien? Perfecto. Entonces, ¿cuál es la agenda que es número uno en el corazón del Padre? Volver al plan original. ¿Y cuál es este? Ser uno con el hombre. Ese es su plan. Eso es todo. Cuando el hombre cae en pecado, aparecen algunos enemigos. ¿El más famoso cuál es? La serpiente, es el más famoso, pero él es el menos importante. Aparece el pecado. Aparecen los pecados. Aparece el yo. Aparece el mundo y aparece el diablo. Son 5 problemas que se generan cuando el hombre peca. ¿Se los repito? Aparece el pecado. ¿No es lo mismo que pecados, Pastor Fer? No, no es lo mismo. El pecado es lo que provoca pecados. En algunas versiones se traduce maldad. Entonces Jesús dice, Juan, primera de Juan dice que el Señor nos puede limpiar de nuestros pecados y quitarnos toda maldad. Los pecados son los frutos. La maldad es la causa del pecado. Tú pecas porque hay un pecado dentro. A eso se llama pecado original, o sea, el pecado primero. Esa es la raíz de todo. La mentira, la murmuración, la desobediencia, todos esos son pecados que son consecuencia de un pecado inicial. Entonces lo primero que surge es el pecado, lo que hace pecar a una persona. Pero luego surgen los pecados, que son los frutos del pecado, singular, singular, plural. ¿Estamos? Luego surge el yo. Adán no vivía en el yo. Era uno con Dios. ¿Qué es el yo? Tú lo ves claramente en sus dos hijos, Caín y Abel. El yo es la valoración que uno tiene de sí mismo por encima de otros. El yo. Es más fácil trabajar con el diablo que trabajar con el yo. Tú vas a ver un montón de tremendos hijos de Dios y predicadores que son tremendamente efectivos con el diablo. Lo dejan en posición yoga número 3, perfecto. Pero vas a ver que tienen un problema con su yo. Son orgullosos, arrogantes, prepotentes. ¿Por qué? Porque no puedes atar eso. Puedes atar al diablo, pero a ver, ata tu yo.
¿Qué se hace con el yo? Debes matarlo. La única solución para el yo es la muerte. Dios ha declarado pena capital para el yo. En cambio, el diablo lo pones bajo tus pies y lo tienes tranquilo. A ver, pon al yo bajo tus pies. Dios te ayude. Aparece el yo, pecado, pecados, yo. Aparece el mundo, todo el sistema alrededor del diablo, que crea un sistema paralelo al de Dios y te atrae. Ahí está Sodoma y Gomorra, el mundo. Y aparece, en último lugar, el diablo. Se darán cuenta que el problema del hombre no es el diablo. El problema más fuerte del hombre está con él, está en él. Entonces, si la agenda de Dios es ser uno contigo, pero tú mientes, pero tú te enojas, pero tú eres rencoroso, pero tú no perdonas, pero tú... Para poder ser uno, primero debes resolver eso. No puedes ser uno Dios con ese problema. Hay, ¿me explico? Hay barreras, hay límites a esta acción. Entonces Dios tuvo que resolver el problema del pecado, resolver el problema de los pecados, resolver el problema del yo, resolver el problema del mundo y resolver el problema del diablo. ¿Para qué? Para que podamos luego ser uno con él. Entonces, si eres parte de una iglesia donde no sabes cómo ser uno con él y simplemente te estoy ayudando a dejar tus pecados, ¿en qué momento vuelves al plan original? Entonces ahí estamos. Venga a Cristo, acepte a Cristo, hágase salvo, listo, ya es salvo. Ok, ¿y ahora qué hago? Siéntese. Me siento. ¿Y ahora qué hago? Siga sentado. ¿Y cuánto tiempo debo estar sentado? Mucho tiempo. ¿Pero qué hago ahora? Entonces toda la agenda de la iglesia se acaba cuando la persona se convierte. Ya. Pues quizás ahora buscar un ministerio, ¿no? Pues ahora ver cómo le sirves al Señor, pero... Oye, yo cuando estaba en el mundo estaba muy ocupado, andaba en esto, andaba en aquello. Quiero decir, a ver, hacía deportes, también estaba en la universidad, estaba en esto, me iba al cine, hacía muchas cosas. Y las hacía todas bien. Ahora, ¿cómo puedo yo recuperar? Es que la gente no ha visto esta agenda. Si tú le preguntas a una persona cuál es la cosa más importante en Dios, te va a decir salvar al hombre. Y tú dices, no es salvar al hombre. Tuvo que salvar al hombre porque era la manera de resolverlo el problema, pero en realidad la meta de Dios es otra, es que tú y él sean uno. La única manera en la que tu vida va a empezar a ver cambios significativos es que tú empieces a unirte de una manera totalmente distinta a Dios. De eso se trata. Entonces, los primeros benjamines que hemos hecho, por ejemplo, hablamos de liberación, nos metimos contra Belial, liberación para acá, guerra para acá. ¿Se acuerdan? Cuando la gente aquí vomitaba, se tiraba al piso, se daba contra... Ok, ¿por qué no hacemos eso ahora? Porque ya pasamos esa etapa. No nos vamos a pasar la vida reprendiendo demonios, no vamos a pasar la vida. Ya sabes lo que debes hacer, ¿listo? Yo no estuve en ese benjamín, te pasamos los videos. ¡Ya! ¡Hay más! Ya pasó esa etapa. Ay, pero no, todavía me duele de lo que me dejaron, de lo que aborté, de lo que mi papá me engañó, de lo que... Ya pasó. Hay algo más grande que eso hoy. Por eso es que ahora no estamos hablando de liberación ni de aquello, hemos hablado de toma de territorios y vamos a ir más para allá y vamos a ir para allá. Pero ustedes, hay una agenda para ustedes. Si ustedes no logran descubrir para qué Dios los creó y qué Dios tiene hacer, qué quiere hacer con ustedes, ¿de qué les sirve todo esto? ¿De qué les sirve saber enfrentar a Belial y aquello? Si en el fondo, a la hora de decir hacia dónde voy, pues, ¿qué digo? Bueno, ¿por qué tuvimos que hablar de Belial? Porque, brother, te estaba intoxicando. O sea, ya, estabas intoxicado, pero terriblemente. Y si vuelvo a caer en eso, bueno, ya sabes lo que debes hacer, ¿no? Jesús le dijo, vete y no peques otra vez para que no te venga algo peor. Pero ahora tiene que empezar a revelarse delante de ti el propósito. Entonces, quiero parar aquí un momento para ir al refrigerio con este punto, por favor.
La agenda principal del Padre en Cristo fue volver a la unidad de la creación. Les voy a explicar cómo pasó eso en detalle, ya no con café y agua fría. Lo van a ver en la palabra, ¿vale? La única razón por la que Dios crearía al hombre a su imagen y semejanza sería para que luego Dios pueda ser introducido en él y luego el hombre ser introducido en Dios. Eso es lo que Dios quería en el principio. Por eso es que en la oración de Jesús en Juan 17 dice: así como yo en ti y tú en mí, que ellos en nosotros sean uno. Repito, estoy conectándonos con lo último que dije antes del descanso. El objetivo principal de nuestro Señor fue preparar todo para que podamos ser uno con Él. Si ustedes siguen en el relato de Génesis, después de que el hombre es creado a imagen y semejanza del Señor, él no logra comer el árbol de la vida, tomar del fruto de la vida. El tomar del fruto de la vida era introducir a Dios dentro de él. No llegó a eso. Estuvo con Dios, pero Dios no estuvo en él. Lamentablemente, el tropiezo del diablo se presenta justamente antes de que él comiera del árbol de la vida. Y se darán cuenta que después de que él participa del árbol del conocimiento, el Señor ya no le permite llegar al árbol de la vida. Dice que puso un querubín en el camino al huerto o al árbol de la vida para que no pueda tomar de él. ¿Recuerdan el relato? Ya no podía tomar de él hasta que Jesús vino. Entonces Jesús retoma la agenda que estaba parada de Dios por mucho tiempo. Él retoma esa agenda. Estamos hablando de más o menos 4,000 años. Esas son las cifras, si queremos dar cifras. Más o menos el relato del Génesis hasta Jesús abarca 4,000 años aproximadamente. Jesús viene y completa una agenda. En este capítulo que les estoy diciendo, que les pedí buscar, Juan capítulo 14, quiero que lean ustedes primeramente en su versión lo que dice el versículo 3.

Algunos tienen la Biblia de las Américas. Bueno, dice en la Biblia de las Américas: y si me voy y preparo un lugar para vosotros, vendré otra vez y os tomaré conmigo, para que donde yo estoy, allí estéis también vosotros. ¿Sí? Pero, ¿qué dice la Biblia textual en el verso 3? Dice: y cuando me vaya y os prepare lugar, vengo otra vez y os tomaré a mí mismo, para que donde yo estoy, vosotros también estéis. ¿Encontraron el cambio? Lo leo de nuevo. Comparen con su texto, no me miren a mí, vean lo que tienen en su Biblia. Dice: y cuando me vaya y os prepare lugar, vengo otra vez. ¿Qué dice en las otras versiones? Vendré. Está conjugado el verbo venir de dos maneras diferentes. Es diferente decir vengo, que ya denota una acción continua, inmediata, a vendré, que es futuro. Vendré. De aquí surge toda la enseñanza, o gran parte de la enseñanza, de que el Señor algún día vendrá. Y dice: y nos tomará. ¿Verdad? Para que donde yo estoy, vosotros también estéis. Ahora, se ha enseñado que este versículo habla del rapto. No es cierto. La traducción correcta es la que estoy diciendo: y cuando me vaya y os prepare el lugar, vengo otra vez. O sea, esa noche es la última noche en la que Jesús va a estar como lo conocían. Va a ser tomado, va a ser asesinado, 3 días después va a resucitar. Cuarenta días después va a mandar el Espíritu Santo. Ahí se completa esto. O sea, no vendré, vengo ya. Vengo ya. Y los voy a tomar para que donde yo estoy, ustedes también estén. Jesús no estaba diciendo de que algún día en un futuro indefinido Él iba a venir a llevarnos. Yo creo en el rapto, pero no creo que este verso esté hablando del rapto. Hay otros versos más interesantes que hablan del rapto, y especialmente Pablo los menciona. Aquí Jesús no está hablando de eso. Él está hablando de algo que va a pasar en el aposento alto apenas 50 días después. No era algo a largo plazo, era inmediato. Por eso dice: vengo. Claro que sonó raro traducir de esta forma, ¿no? Cuando me vaya y os prepare el lugar, vengo otra vez. ¿Cómo preparar lugar? A ver, pregunto. ¿Dónde Jesús va a ir después de resucitar? ¿Dónde va a ir? Fuerte. A los cielos, es decir, al Padre. Al Padre. Pregunta. ¿Qué temazo, eh? ¿Podía el hombre llegar al Padre antes de Pentecostés? No. En el libro de Hebreos dice que Él nos abrió un camino a través del velo, rasgando su propio cuerpo, ¿correcto? Busquen el libro de Hebreos. Hebreos 10.

Es tremendamente importante que entiendan lo que estoy compartiendo. Sé que es medio pesado, pero Dios los ha preparado para esto, ¿sí? Miren, Hebreos 10, versículo 19 y versículo 20. Hebreos capítulo 10, búsquenlo. Versículo 19 y versículo 20. Así que, hermanos, teniendo confianza para la entrada en el lugar santísimo por la sangre de Jesús, la cual nos inauguró un camino nuevo y vivo a través del velo, esto es, de su carne. No había camino hacia el lugar santísimo. Había un velo que separaba el lugar santo del santísimo. No había camino al lugar santísimo. Cuando Jesús muere, ¿qué pasó en el templo? Dice la palabra que el velo se rasgó de arriba para abajo, 30 metros de altura, se rasgó. Cuando Jesús dice en Juan, este pasaje que estamos leyendo, Juan 14, yo me voy a preparar lugar, está hablando del lugar donde Él nos va a llevar un día cuando o nos muramos o Él venga a raptarnos, no. Él está yendo a preparar el lugar para que cuando venga el Espíritu Santo nos lleve. Pero un ratito, Pastor Fernando. A ver, en el libro de Hechos dice que el Espíritu Santo descendió. ¿Estamos? No se los llevó. ¿O sí? A ver, un momento. Vayan al libro de Efesios.

Miren, el día en que ustedes puedan explicar Efesios, ustedes entienden todo el mundo espiritual. ¿Quieren desafíos? Efesios. Efesios te abre todo el panorama celestial. Es maravilloso este libro. A ver, les leo un par de versículos. Tengo tanto aquí para leerles que no sé cuál leerles. A ver, un minuto. Capítulo 2. Me voy al 2. En el 1 hay varios, pero aquí tengo uno bien cortito. Versículo 4, recuerden que estoy leyendo la Biblia textual. Pero Dios, que es rico en misericordia, por su gran amor con que nos amó, aun estando nosotros muertos en delitos, nos dio vida juntamente con Cristo. Por gracia habéis sido salvados. Y juntamente con Cristo Jesús, nos resucitó y nos hizo sentar en los celestiales. No dice lugares, esa palabra no existe, en los celestiales, para mostrar en los siglos venideros la inmensurable riqueza de su gracia, donde según Efesios capítulo 2 versículo 4, 5 y 6, ¿dónde está la iglesia hoy? Está sentada en lugares celestiales, en celestiales. Está allá. Pero también está aquí. ¿Sí? Jesús estuvo allá y estuvo aquí. Mientras Él caminó con sus discípulos, Él estaba allá y estaba aquí. ¿Están conmigo? ¿Se entiende lo que estoy diciendo? La iglesia no estaba allá hasta Hechos capítulo 2. Voy con calma y esta vez voy a ir en velocidad más lenta. Jesús, para poder nacer, o Dios, para poder volver a completar el proyecto que era mezclar mi naturaleza divina con la naturaleza humana, había dos posibilidades. ¿Alguna vez han escuchado la leyenda de Hércules? ¿Conocen? Hay películas muy divertidas. ¿Han visto Hércules en dibujos animados? Es excelente, ¿verdad? Hades es genial. Genial, es el villano más divertido que hay. Me gusta mucho. Bueno, volvamos a esto. Van a ver que ahí el tema era cómo Hércules era hijo de Zeus, pero que nace aquí abajo. Es robado y nace entre los hombres. Y él tenía que ver cómo volver allá. Su padre le da el desafío, entonces le dice, tienes que ser un héroe de verdad para poder volver acá. Recuerdan toda la historia que gira en eso. Y él trata de hacer esto y mata a la hidra y esto, todo para poder volver allá. El relato de Hércules es una imitación del Evangelio de Jesucristo. Es una imitación, es muy interesante. El sueño del hombre siempre ha sido, ¿cómo puedo llegar a ser Dios? Esa obsesión está en todo el género humano por una razón. Porque nacimos para ser Dios. Adán no iba a morir nunca. Sé que lo que acabo de decir puede que haya sonado medio extraño, pero voy a explicarlo, no se asusten, ¿sí? La única manera de poder yo contener a Dios es yo también siendo eterno, porque Dios es eterno.
La única manera de contener lo más glorioso que existe es ser glorioso también. No hay otra forma. Entonces, ya saben las cinco cosas que aparecen con la caída del hombre, ¿recuerdan? Lo anotamos antes del descanso. Entonces, ¿qué hace el Señor? Una opción es de que el hombre en algún momento llegue a Dios y pueda unirse con Él. Pero, ¿qué problema? Por el solo nacer como hombre, yo nazco con pecado. Ese es el pequeño recuerdo que me dejó Adán. Y eso me incapacita de llegar allá. Listo, no se puede. Entonces solo queda una segunda posibilidad, la única, que Dios deje de ser Dios y llegue al hombre y lleve de regreso a la humanidad. Lleve de regreso a la humanidad. Entonces, ¿cómo hace el Señor? Él escoge a una jovencita de unos 14 años para ser el vaso que va a usar, donde el Espíritu de Dios va a poner a Jesús. El padre de Jesús no es José el carpintero, es Dios mismo. ¿Estamos? La madre es humana. Acuérdense de la leyenda de Zeus. Jesús nace con un cuerpo humano, pero con naturaleza divina. No hay pecado en él. Pero sí había pecado en María. Por eso es que cuando el ángel Gabriel le dice, tú vas a ser mamá, ella dice, mi Salvador. O sea, María nació en pecado. Esa doctrina de la Inmaculada Concepción es falsa, es demoníaca. Cuando Jesús nace en ella, o sea, quiero decir, aparece como un bebé y después de las semanas de gestación correctas, ese bebé va a terminar salvándola a ella. ¿Se entiende esto, verdad? Ella no era salva, pero ustedes saben que la mujer solo aporta mitocondrias a los bebés. En el código genético había un secreto que Dios pone, y es que la característica de pecado solo puede ser heredada por línea paterna, no materna. Entonces, María no le traspasa a Jesús el pecado original. ¿Se entiende? Porque si no, Jesús hubiera nacido como un hombre con pecado, igual que todos, de tal manera que el proyecto volver a Dios es imposible. También aborta. María le da las mitocondrias, y el código genético que está en las mitocondrias es muy interesante. Sí, es muy particular. Nos pueden rastrear nuestro origen hasta una mujer. Eso se puede hacer. De hecho, National Geographic, con el proyecto Genoma Humano, lo está haciendo hace años. Y todas las famosas razas, en realidad hay tres razas, no hay más, tienen una mujer en común, Eva. Van a llegar a demostrar algo que la Biblia lo contó hace rato, ¿sí? Todas las mitocondrias conservan las características que nos unen a una mujer biológicamente. Eso está ahí. El punto es este: Jesús nace sin pecado. Es decir, no existe en él la inclinación a pecar, como en Adán. No había la inclinación a pecar. No necesita pecar, no es algo natural en su vida, el pecado está fuera de él. Él está rodeado de pecado, él es tentado en todo, pero él no peca. Y no hay pecado en él, no hay maldad en él. Él se manifiesta, ¿recuerdan el ejemplo de la electricidad y la luz, correcto? ¿Jesús es la electricidad o es la luz? Es la luz, ya lo saben. Es lo visible de lo invisible. Cuando Él termina su tiempo y Él explicó al Padre nadie lo vio jamás, solo el Hijo de Dios, ¿se acuerdan? Cuando Él termina esto, revela al Padre, revela el nombre del Padre. Él ha terminado el proceso, está listo para lo que viene, la siguiente y última etapa. ¿Cuál es esta? El Jesús que está ahí con los discípulos
contiene como en una cápsula toda la vida de Dios, está en él, igual que una semilla. Pero hay un tema. El día que Jesús se vaya, también se va a ir eso con él y los discípulos que reciben. Hay un momento en el libro de Juan, volvemos a Juan, en el que Jesús les va a explicar esto.

Juan 14 otra vez. Les he leído lo siguiente, recuerden, sigo con la Biblia textual. En la casa de mi padre, verso 2, hay muchas moradas. Y si no, os hubiera dicho que voy a preparar lugar para ustedes. Y cuando me vaya y os prepare lugar, vengo otra vez y os tomaré a mí mismo, para que donde yo estoy, vosotros también estéis. Verso 4, y sabéis el camino a donde voy. Le dice Tomás, Señor, no sabemos a dónde vas. ¿Cómo podemos saber el camino? Jesús le dice, yo soy el camino, la verdad, otra vez, y os tomaré a mí mismo, para que donde yo estoy, vosotros también estéis. Verso 4, y sabéis el camino a donde voy. Le dice Tomás, Señor, no sabemos a dónde vas. ¿Cómo podemos

electricidad y luz. Vayan pensando. Le dice Felipe: Señor, muéstranos al Padre y nos basta. Jesús le dice: tanto tiempo estoy con vosotros y no me has conocido, Felipe. El que me ha visto al Padre. ¿Cómo dices tú, muéstranos al Padre? ¿No crees que yo estoy en el Padre? No dice yo estaré. Durante los 33 años y medio que Jesús caminó entre los hombres, Él estuvo con el Padre. Lo digo correctamente, estuvo en el Padre. En un instante les explico cómo pudo haber sido eso. Tanto tiempo estoy con vosotros y no me has visto, Felipe. El que me ha visto a mí ha visto al Padre. ¿Cómo dices tú, muéstranos al Padre? ¿No crees que yo estoy en el Padre y el Padre en mí? Siempre hay esa relación doble. Yo estoy en el Padre y el Padre en mí. Las palabras que yo os digo no las hablo por mi propia cuenta, sino el Padre que mora en mí hace sus obras. ¿Quién está obrando? ¿Quién está sanando a la gente? ¿Quién está abrazando a los niños? ¿Quién está haciéndolo? No era Jesús únicamente, era el Padre en Jesús. Esa es la parte. De cierto, verso 12, de cierto os digo, el que cree en mí, las obras que yo hago, también él las hará, y mayores que esto hará. ¿Por qué? Porque yo voy al Padre, y el Padre es la fuente de toda dádiva, de toda acción, de todo nombre. Él es la fuente de todo. Yo voy al Padre. Parece que no les está respondiendo claramente por qué, pero él sí está tocando la raíz. Voy al Padre, ustedes no pueden ir solos al Padre, por lo tanto no pueden hacer las cosas del Padre. Yo voy al Padre. Y dice a continuación: y todo lo que pidáis en mi nombre, eso haré, para que el Padre sea glorificado en el Hijo. Si algo me pedís en mi nombre, yo lo haré. No dice si algo le pedís en mi nombre, dice si algo me pedís en mi nombre. Ahí no está hablando Jesús. A ver, ahí sigo ya. Si me amáis, verso 15, guardaréis mis mandamientos, yo rogaré al Padre y os dará otro paracletos. ¿Lo traducen? Consolador. Para que esté con vosotros para siempre. Al Espíritu de la verdad, al cual el mundo no puede recibir, pues no lo ve ni lo conoce. Vosotros lo conocéis porque está con vosotros y estará en vosotros. ¿Dónde estaba el Espíritu de verdad, el Paracleto? Estaba en Jesús. ¿Y Jesús dónde estaba? Con los discípulos. ¿Estaba en los discípulos o con los discípulos? Con los discípulos. Tú estás con las personas de al lado, no estás en las personas de al lado. El Espíritu Santo solo estaba en Jesús. Por eso dice, ustedes lo conocen, lo han visto, está con ustedes, pero estará en ustedes. Ahora, la única manera en que el Espíritu, permíteme, que el Espíritu de vida que estaba en Jesús, la única manera en que esto llegue a otras personas es que pase algo. ¿Qué puede pasar? ¿Alguien tiene una idea? ¿Tienen un cuchillo, chicos? ¿Tienen una tijera? ¿Tienen un clavo, un martillo, un desarmador, una lengua venenosa, algo que pinche? No, la lengua no me sirve. Sí, gracias. El punto es este. La única manera, ayúdame, ven. La única manera, agárrame esto, en que

espíritu que está dentro puede ir a otros, es de que Jesús tenga que ser quebrado, partido. La única manera. La semilla tenía que ser rota. Si Jesús no moría en la cruz, no podía vaciarse en nosotros. Él no murió solo para que seas salvo, sino para que puedas tener el espíritu de vida. Porque si Él se iba con eso, nos quedábamos vacíos como siempre. Por eso es, Él dijo, es necesario que yo caiga a la tierra y que muera. Pero no solo murió, podía haber muerto de muerte natural, tuvo que ser golpeado para que sea roto. Literalmente, no quedó una gota de sangre en él. Salió hasta el suero, agua. Eso muestra de que toda la sangre que estaba llena en los pulmones por el problema de la asfixia que él estaba teniendo, literalmente sus pulmones se llenaron de sangre por la posición. No podía respirar. Los crucificados morían por asfixia. Cuando le perforan el costado, ya queda poca sangre, termina saliendo agua, plasma. Toda la sangre se fue. El Espíritu de Dios que estaba en él no podía quedarse en nosotros porque somos vasos que necesitaban ser trabajados. Entonces dice, voy a prepararles lugar. No había camino. Él abre camino a través del velo, que es su propio cuerpo. ¿Qué le pasó al velo terrenal? Se rasgó. ¿Qué le pasó a su velo, que es el cuerpo celestial? Se rasgó. Va al Padre, se presenta al Padre y abre las moradas. Baja a los discípulos, sopla el Espíritu Santo, y ahora el Espíritu ya no está solo en él. Por eso dice, está con vosotros, pero estará en vosotros. Y en ese momento la iglesia que está aquí ya puede estar allá. En este momento yo estoy compartiendo con ustedes la palabra, pero también estoy sentado en lugares celestiales en este momento. Y tú también. O sea, Jesús no está hablando de lo que va a pasar cuando un día venga por nosotros a rescatarnos de la gran tribulación. Está hablando del momento en el que el Espíritu Santo va a ser derramado en nosotros y somos uno ahora con Dios. Entonces, la salvación que hemos escuchado es, acepta a Jesús en tu corazón. Y es verdad. Pero recuerden que todo tiene doble sentido, sino que es una relación en dos sentidos. Jesús dice, yo en el Padre, y luego dice, el Padre en mí. Entonces, claro que necesito tener a Dios en mí. Pero te cuento algo, Dios quiere tenerme también en Él. Cuando Jesús resucita, Él no resucita como un cuerpo espiritual, resucita como un ser humano con cuerpo glorificado. Entonces Jesús podía atravesar paredes, pero también desaparecía y aparecía. Ya no está limitado por su cuerpo. El cuerpo físico le estorbaba. Creaba dos, tú y yo. Pero en el momento que Él es uno con el Espíritu de vida, con el Espíritu Santo,
Él puede estar conmigo, pero también puede estar en mí. Entonces, sí, la primera parte de la salvación es que yo acepte a Jesús en mi corazón. La segunda parte de la salvación es que tú entres a ser parte de Dios. Y es algo que no nos han enseñado. Ahora, escúchame. Tú, para ser salvo, ¿qué necesitas? Algo muy simple, reconocer tus pecados. ¡Wow! ¡Qué bruta cosa! Como que es muy difícil encontrar nuestros pecados. No es difícil arrepentirse. Creo que todos nosotros sabemos lo mal que hacemos. ¿Sabes para qué está el discipulado? ¿Para qué existe el discipulado en Dios? No es para saber cómo aceptar a Dios, es para prepararnos para que Dios nos acepte en Él. Ese es el objetivo del discipulado. Se los pongo en palabras más sencillas. El discipulado te enseña cómo ser Dios. Porque, ¿qué es lo que Dios quiere que seamos? A ver, básico. ¿Los gatos qué tienen? Gatitos. ¿Los perros? ¿Las vaquitas? ¿Dios? Exactamente eso. Exactamente eso. ¿Qué Dios crees que tiene ovejitas? Dios no tiene ovejitas. Dios tiene diosecitos. Entonces, en el Salmo, ¿qué dice? ¿Qué dice David? En la congregación de los dioses levanté mi voz. ¿De qué está hablando él? Entonces, ¿por qué la serpiente tentaría a Adán con una mentira? Él no mintió. Le dijo: ustedes serán como dioses. ¿Sabes por qué? Porque Adán sabía que había nacido para ser Dios. Solo que le enseñó un camino corto. ¿No le mintió? Te estoy diciendo que tú naciste para ser Dios, para poder unirte a Dios y ser uno con Él. Repito, sé que lo que estoy diciendo esto me suena medio raro. No es nada raro, es lo que Dios siempre quiso. ¿Qué dice Jesús? Para que donde yo estoy, ustedes también estén. ¿Cuándo? Cuando un día ahí, viejito, nos vayamos. No, hoy, ahora, ahora. Entonces, ¿no te parece, si esta es la verdad, no te parece que deberíamos aprender a saber cómo posicionarnos allá? Tanto como sabemos cómo posicionarnos acá. A ver, nos preparan desde chicos para estudiar y luego tener esto y luego una carrera. Todo es posición terrenal. ¿Cómo nos enseñan a posicionarnos celestialmente? No es suficiente saber que Dios quiere estar en mí. Ahora resulta que Dios quiere que yo esté en Él. Pero yo, ¿cómo puedo estar en Él? Una persona que está en Dios nunca se pierde, porque no hay forma de salir de Él. Los dejo respirar, a ver. Me quedé sin agua. Creo que puedo reciclar algo de esto.

0: Juan capítulo 20, versículo 19. ¿Están descubriendo la agenda del Señor?
1: Sí.
0: Gracias. Listo, gracias.

Juan capítulo 20, versículo 19, adelante. Cuando fue la tarde de aquel mismo día, ya Jesús había resucitado, ¿sí? Cuando fue la tarde de aquel mismo día, uno de la semana, y estando cerradas las puertas donde estaban los discípulos, por temor a los judíos, Jesús llegó y se hizo que estuviera en el medio. Y les dice: Naruto, paz a vosotros. Y habiendo dicho esto, les mostró las manos y el costado. Entonces los discípulos, al ver al Señor, se regocijaron. Nuevamente les dijo: paz a vosotros. Como el Padre me ha enviado, yo también os envío. Y habiendo dicho esto, sopló sobre ellos y dice: recibid el Espíritu Santo. A cuantos perdonéis los pecados, les ha sido perdonados. Y a cuantos los retengáis, les ha sido retenidos. Les hago una pregunta. ¿Acaso no se nos dijo que solo Dios puede perdonar pecados? Es cierto. Pero resulta que ahora los discípulos pueden perdonar pecados. ¿Por qué pueden perdonar pecados? Porque recibieron el Espíritu Santo. ¿Y qué ha hecho el Espíritu Santo con ellos? Los ha hecho uno con Dios. Entonces, cuando ellos perdonan los pecados, literalmente Dios está perdonando los pecados a través de ellos. Hola. Eso que estamos hablando es tremendamente glorioso, amigos. Esto es discipulado de reino. ¿Por qué? Porque en el discipulado de reino se nos enseña a gobernar. Se te enseña cómo estar en lugares celestiales, cómo sostenerte, cómo mirar desde lo alto. Estás aquí, pero estás allá.

Él va a la cruz para resolver todos los impedimentos que había para poder completar la misión original. En la cruz Él va a tratar con el yo, con el pecado, con los pecados, con el mundo y con el diablo, con las cinco cosas que son el problema. Todo eso lo trató Jesús en la cruz. Pero siempre recuerden que el objetivo básicamente era que la agenda pueda completarse. Y todos estos cinco problemas eran los que impedían la agenda. Si esto es como estoy diciendo, ahora tiene sentido lo que Jesús les dijo en Juan 14. Voy a preparar morada para que donde yo estoy, ¿dónde está Él? Está en el Padre, ustedes también estén. ¿Cuándo? Vengo ya, cuando el Espíritu Santo venga. ¿Ya vino? Bueno, hay hermanos que dicen que todavía no ha venido, pero la verdad es que el Espíritu Santo ha venido hace mucho tiempo y sigue operando desde entonces. ¿Y qué es lo que el Espíritu Santo hace? No solamente te da dones. ¿Sabes qué es cada don que tienes? El día en que tú, por ejemplo, puedes hablar una nueva lengua, o puedes ver, tener palabra de ciencia o sabiduría. ¿Sabes por qué vienen los dones? Todo eso está arriba, está en lugares celestiales. Nosotros pensamos, en nuestra mente natural, que el Espíritu Santo nos trae el don de lengua, ta, ta, ta, ta, ta, y yo empiezo, pa, pa, pa, pa, pa, pa. Pero en realidad lo que el Espíritu hace es, viene y toma nuestro espíritu y nos lleva a escuchar lo que está diciéndose arriba. En realidad, esos son los dones. Y yo pienso que recibo palabras de sabiduría y veo como que una palomita bajando en nuestra mente, ¿no? Y viene con el mensaje, este es el mensaje, ya sé. No, en realidad, cuando estoy orando, el Espíritu Santo que ya está en mí, me lleva a lugares donde estoy, allá arriba, escucho el consejo y de repente estoy acá. Ahora, es todo tan rápido, es todo tan instantáneo, que yo no logro percibir en qué momento estoy allá o estoy aquí. Y está diseñado para que sea así, porque si fuéramos más conscientes de eso, no quisiéramos volver acá. Por eso está Efesios 1 explicándote todo aquello, dónde están los tesoros, dónde estamos sentados, dónde están las bendiciones, dónde está todo. Sería absurdo que el Señor te diga, está ya todo. Ah, pero qué pena, tú no puedes llegar allá. Entonces yo puedo decir, estoy sentado acá, en la tarima, incómoda, dura, apoyado en un parlante, pero estoy sentado en un trono al lado de Jesús, en lugares celestiales. Y cuando yo empiezo a orar porque un asunto en Córdoba se resuelva, no lo hago desde este asiento duro, lo hago desde el lugar celestial donde estoy. Pero en ningún momento me salí del lugar duro sentado donde estoy, pero sí el Espíritu Santo me tiene allá y me tiene aquí. Entonces en el momento que yo voy a interceder, el Espíritu Santo me posiciona en el lugar correcto, hago lo que tengo que hacer legislativamente, con gobierno, desde allá y estoy acá al momento. Todo el rato. ¿Cuál es el gran problema del espíritu de este mundo? Te dice, te quiere convencer de que tú no tienes lugar ahí arriba, de que tu lugar es este. Entonces te edifica ciudades de luz como Las Vegas. ¿Quieres ver cómo es Las Vegas de verdad? Sí, apaga la luz. Todo es artificial. Y así como los bichitos van a las trampas de luz, bzz, bzz, eso pasa con la gente de este mundo. Entonces este mundo quiere ser muy atractivo para que tú no tengas el más mínimo deseo de estar sentado en lugares celestiales. Ese es el punto. Si la intención de Jesús hubiera sido enseñarnos cómo llegar allá, encontraríamos en los evangelios un montón de enseñanzas al respecto. Él no hizo eso. ¿Qué hizo? Se partió, fue molido,
para que lo que había en él salga y eso venga a nosotros. Sin necesidad de que yo lo sepa, ya su espíritu está en mí. Ahora el punto es, y vamos a hablar de esto mañana, que depende de mí que eso también opere a mi favor o simplemente nunca crezca.

En el libro de Juan, sigo con Juan 14, lo llevé al 20, vuelvo al 14.

Versículo 18. Léelo en voz alta. ¿No? ¿No os dejaré huérfanos? Ok, ¿saben cómo dice originalmente? No os dejaré huérfanos, vengo a vosotros. No dice vendré. Dice vengo. Ahora, ¿quién está hablando? Jesús, si es mi hermano, ¿me diría huérfano? ¿O es? Es el Padre diciéndoles, no los dejo huérfanos, ya vengo, un cachito, espérese un minuto, ya vengo. Mire, versículo 19, aún un poco y el mundo no me ve más. El mundo no lo ve más. Pastores, no hay manera en que el mundo vea a Jesús hoy, no lo verá más. No se esfuercen. La gente, Dios no diseñó el evangelio de esa forma. La gente debe ver a Jesús en nosotros. Dice, aún un poco y el mundo no me ve más, pero vosotros me veis. No dice, me veréis. Porque yo vivo, vosotros también viviréis. En aquel día conocerán vosotros que yo estoy en el Padre y... Perdón, leo de nuevo. En aquel día vosotros conoceréis que yo estoy en mi Padre y vosotros en mí y yo en vosotros. ¿Cuál es aquel día? ¿El día en que nos vayamos y nos muramos o venga el rapto o qué sabe qué? ¿O el día en que el Espíritu Santo se derrame en nosotros? En ese día, nosotros conoceremos que Jesús está en el Padre y que nosotros estamos en Jesús y que Él está en nosotros. En aquel día. Jesús tenía, Él quería que sus discípulos estuvieran con el Padre. No quería estar únicamente Él. Ahora, a través de su muerte y su resurrección, Él introduce a los discípulos al Padre.

¿Sabían ustedes que todos los hombres santos de Dios que murieron antes de la crucifixión? Piensen en Daniel. ¿La Biblia registra algún pecado de Daniel? Ni uno solo. Piensen en otro hombre santo del Antiguo Testamento. Samuel, Abraham, Moisés, David, que si bien pecaron, Dios trató el pecado. La pregunta, ellos al morir, ¿se fueron con el Padre? La respuesta, no. No había camino. Recuerden que Jesús vino para abrir camino. De hecho, otro nombre que Jesús tiene es camino. Yo soy el camino. Nadie viene al Padre sino por mí. ¿Qué pasó con ellos entre tanto? Por ejemplo, David murió más o menos 900 años antes de Jesús. ¿Qué pasó en ese tiempo? Él estaba en un lugar, en una región de descanso, que aún tiene un nombre en la Biblia, pero no estaba unido con el Padre. Entonces, cuando Jesús muere en la cruz y da su último suspiro, dice la Biblia que se registra un terremoto. Ese terremoto está muy bien explicado en Mateo, hace que las tumbas de estos hombres se abran y todos ellos resucitan. Entonces es bien interesante, eso es muy, muy tremendo. Ese episodio, yo no sé por qué no se ha explicado mucho de eso, pero todo eso está en la palabra, ¿sí? Esta gente resucitó y la gente los vieron. Entonces, cuando ustedes van hoy día a Israel y les dicen, esa es la tumba de David, saben que está vacía, no hay nada. Todas las tumbas de estos hombres están vacías. Abraham se levantó ese día. ¿Y sabe qué dice la Biblia que hicieron? Dice que empezaron a predicar. Vamos a leerlo. Me está mirando con cara de... ¡Ay, ya! Ahora una de zombies, por favor. Esto debe estar más o menos por aquí. En estos versos no los tenía listos, así que

Mateo capítulo 27. Qué tremendo, ¿no? O sea, qué tremendo. Mateo 27, versículo 51. Entonces Jesús, clamando otra vez a gran voz, entregó el espíritu. Murió. Verso 51. He aquí, el velo del santuario fue rasgado en dos, de arriba abajo, y la tierra fue sacudida y las rocas fueron partidas. Verso 52. Y los sepulcros fueron abiertos, y muchos cuerpos de los santos que habían dormido fueron resucitados. Y saliendo de los sepulcros después de la resurrección de él, entraron en la santa ciudad y se aparecieron a muchos. ¿Te imaginas a David? ¿En serio, brother? ¿Qué película de zombies? Ni nada, estos no son zombies. O sea, ¡qué tremendo! Ahora, ¿cuántos durmieron antes de Jesús en justicia? Pero es un montón. Piensen en Isaías, en Jeremías, en Daniel, en Abdías, en Habacuc. Todos ellos se levantaron ese día. Pues, ¿qué cosa más gruesa? En todas partes. Jacob se levantó ese día. ¿Se imagina a Jacob ahí, su cuerpo? O sea, su alma estaba en un lugar de todo lo consciente nuestro está en el alma. Eso estaba en un lugar de reposo. O sea, las tumbas se abren, ese momento desciende el alma de ese lugar, que es un lugar intermedio entre cielo y tierra, entran los cuerpos se glorifican como el cuerpo de Jesús. Y empiezan a caminar a la gente, y empiezan a predicarles, empiezan a hablar de Cristo, el Salvador. Y Jesús, es tremendo, porque ahí el texto dice, y Él resucita, y ellos recién pueden manifestarse. ¿Por qué? Porque era necesario que la gloria que estaba contenida en Jesús se rompa, se abra. Y esa su gloria fue una onda expansiva, literalmente. Y el Espíritu de Dios que había en él bajó hasta el sepulcro de esas tumbas, cada una de ellas, y llenó con el Espíritu de vida todos los cuerpos. Y se levantaron cuerpos, pero cientos de cuerpos se recibieron vida en ese momento. Es impresionante. Entonces, imagínese desde el cielo. Jesús está llegando, está viniendo, y hay una corte detrás de él, impresionante, que son todos los santos del Antiguo Testamento llegando con Jesús, y las puertas se abren, y está entrando Jesús, y ahí está Daniel, está Abraham, está Jonás detrás, todos entrando detrás de él. Los cielos ese día llenaron de alabanza todo, hermanos. Habían llegado a su casa porque el camino vivo fue abierto al fin. Oh, hermanos, eso fue. Tiene que haber una película que haga de esa parte. Son relatos de todo esto, e inclusive hay documentos, se los llama apócrifos, que cuentan todo lo que algunos de estos santos que resucitaron dijeron. Sea o no verdad, el punto es este: dice que dieron testimonio, nada más. Ahora imagínate la cantidad de ataques cardíacos que hubieron ese día en Israel. O sea, ¿quién es? Soy el rey David. ¡Ah! ¡Oh, Señor! Dice, y saliendo de los sepulcros, después de la resurrección de él, era necesario que él sea primicia. Primicia.
significa primero, primer fruto. Y saliendo de los sepulcros después de la resurrección de Él, entraron en la santa ciudad y se aparecieron a muchos. Y el centurión y los que estaban con él custodiando a Jesús, cuando vieron el terremoto y lo que estaba sucediendo, se atemorizaron en gran manera diciendo: verdaderamente, este era el Hijo de Dios. Todo eso pasó. Jesús llega a los cielos con una corte de todos los santos. Esa es la nube de testigos que hoy día está trabajando con nosotros. Pero lo que es tremendo entender es de que nada de esto podía haber pasado si es que Jesús no se dejaba quebrar. La mayoría de ustedes ha hecho una buena tarea al invitar a Jesús a su corazón, pero esa es solo la mitad. Ahora ustedes tienen que descubrir cómo entrar a Dios. Han hecho la parte fácil. ¿Y por qué es importante hablar de esto cuando parecería que el tema de Benjamín es otro? O sea, es cómo reconocer la voluntad de Dios. Porque la única manera de reconocer la voluntad de Dios es estar donde Él está. Por ejemplo, si te quiero dar instrucciones para llegar a un lugar, lo primero que tienes que ubicarte es con tu situación espacial. O sea, si yo estoy en el subsuelo y te digo que, por ejemplo, en el lobby, ¿sí? ¿Qué sé yo? Por favor, vete a la 215. Sí, uno entiende que eso está en el piso 2, pero puede que esté en el piso 1. Por ejemplo, yo tengo una habitación 100 y tantos y estoy en el piso 2. La primera vez yo llegué con las maletas y fui al piso 1, pues siento algo. Llego a ese piso y mi habitación no está en el piso 1, está en el piso 2. Entonces te dicen derecha, no tu derecha, mi derecha. ¿Te das cuenta? Desde el cielo no vas a decir sube, desde el cielo siempre es baja. Desde aquí siempre sube. Entonces, la única manera de entender si voy a derecha o izquierda para escuchar la instrucción del Señor es mirar lo que Él está mirando. ¿Se entiende eso? Entonces le digo, el enemigo está a tus 3. 12, 1, 2, 3. Pero tienes que tener una posición espacial. Pero cuando yo te diga tus 3, en realidad tus 3 para mí es 9. ¿Correcto? Punto de vista. Entonces, ¿cómo yo reconozco lo que es de Dios? ¿Sin error? Sin error. ¿Sin necesidad de prueba y reprueba y recontraprueba? Sí. Mirar el asunto desde donde lo ve. Y para eso tienes que entender cómo te haces uno con Dios. Si te haces uno con Dios y sabes cómo hacerlo, todo lo que decidas va a ser en Él. Ya lo hiciste. Te sacaste la lotería. Porque todo lo que hagas prosperará. Lo estás haciendo en Él. Aún los cristianos de muchos años y buenos hermanos pueden tener una vida cristiana, pero no en Él. Es decir, ellos tienen a Cristo en su corazón y son buenos creyentes, pero nunca descubrieron lo que es estar en Dios. Han descubierto qué es que Dios esté en ellos, pero nunca han descubierto qué es
que ellos estén en Dios. Entonces tenemos temores, tenemos desafíos. Y en ese momento nosotros peleamos para estar seguros de que Dios está con nosotros. Pero ¿cómo veríamos ese problema si entenderíamos que nosotros estamos en Dios? ¿Creen que habría un cambio? Yo creo que sí.

Permítanme, antes de eso, pongan su dedo en Romanos 7 y váyanse a Colosenses 1, disculpen. Un versículo anterior. Colosenses 1.

Espero que estén disfrutando esto tanto como yo, la verdad. Pues, dice en el versículo 26 y 27, el misterio oculto desde los siglos y edades, pero que ahora fue manifestado a sus santos, a quienes quiso Dios dar a conocer cuál es la riqueza de la gloria de este misterio entre los gentiles, que es Cristo en vosotros, la esperanza de la gloria. Este es un misterio, ha sido un misterio. ¿Cuál? Cristo en nosotros. Ha sido un misterio, dice, por edades. Eso significa mucho tiempo. Nadie sabía que Dios tenía un plan. Era un misterio. Y ese plan era que Cristo tenía que llegar a ser parte de nosotros. Ahora, todo esto para poder completar la agenda. Piensen en esto. La única manera en la que yo puedo saber cómo llegar a Dios es que Dios me dirige estando en mí. Pues la primera parte de la tarea es que Él viene a mí. Lo digo fácil, solo Cristo puede ser Cristo. Yo no puedo ser Cristo por mí mismo. Entonces, ¿qué es lo que el Padre quiere que yo haga? Fase 1 del proyecto Ser Uno con Dios. Aceptar la cápsula que contiene toda la divinidad de mí. Esto es, Cristo entra a mi corazón, a mi alma, a mi vida, aquí, dentro. Fase 1. Ahora, ese Cristo que está dentro de mí es el que se va a encargar de modelar lo necesario aquí para que mi naturaleza empiece a cambiar y yo pueda empezar a entrar en Dios. ¿Se entiende lo que estoy diciendo? Es Cristo mismo que ya ha hecho el proceso. Él vino primero como hombre, que trayendo el Espíritu de Dios, pasó el proceso que ya conocen ustedes, y ahora Él puede vaciarse en mí. Entonces Él se vacía en mí y viene a mí no para que yo sea una mejor persona. Él no viene para enseñarme a no mentir. O sea, a ver, muchas veces confundimos la espiritualidad con una buena conducta. Pensamos que tener una moral correcta nos hace espirituales. Eso es falso. O sea, a Dios no le impresiona que yo no mienta. No le impresiona que sea una persona moral. Hay mucha gente moral que no conoce a Dios que vive en este mundo. Todo eso para Dios es un trapo sucio. Pablo dice, es un trapo de inmundicia. Mi justicia es nada. Pero ¿qué pasa? Muchas veces a nosotros nos impresiona, ¿verdad?, el cambio de una persona. Y ciertamente cuando venimos a Dios hay cambios tan tremendos. La gente antes tenía una vida licenciosa, violenta, eran iracundos, mal hablados, y vienen a Dios y cambian. Ahora, eso obviamente es una señal de que algo está pasando en él. ¿Qué está pasando en él? Hay una naturaleza que ha entrado en él. Y esa naturaleza empieza a hacer ajustes. Entonces yo quiero enojarme y no puedo enojarme. Yo quiero pelear y no puedo pelear. Quiero hacer lo malo y no puedo hacer lo malo. Hay una lucha dentro de mí, ¿se entiende? ¿Qué está pasando? La vida de Dios en Cristo que está en mí está empezando a hacer refacciones. Él no se contenta con la casa que le he dado. Él quiere ampliar, quiere subir el techo, quiere pintar de otro color. Porque si aquí va a venir su padre, eso tiene que ser como al padre le gusta. Entonces empieza a tumbar paredes y eso duele mucho. Abre el depósito, quita las telarañas, bota los recuerdos de la infancia, quema las fotografías de los novios y empieza a haber crisis en muchos niveles, ¿verdad? ¿Qué está pasando? O sea, Dios quiere que mañana seas una persona más educada, más... ¿Sabes qué? A Dios eso no le impresiona. Podemos ser personas muy agradables,
y no tener la vida de Dios, eso no sirve para nada. ¿Qué dice Romanos? En mi libro de Romanos, en el capítulo 7, hay una situación bien interesante que Pablo logra transmitirnos, ¿sí? Dice, les voy a leer primero y luego les comento un par de cosas. Verso 18, 7, 18. Porque sé que en mí, esto es en mi carne, no mora el bien. Porque el querer está en mí, alcance, pero no el hacer lo bueno. Pues no hago el bien que quiero, sino el mal que no quiero, esto hago. Y si lo que no quiero, eso hago, ya no lo hago yo, sino el pecado que mora en mí. Así que queriendo yo hacer lo bueno, hallo la ley de lo malo, que lo malo está presente en mí. Este hombre necesita un psiquiatra. No entendí nada. ¿De qué está hablando? ¿Cuántos de ustedes son salvos? Levanten su mano. Sin miedo, ¿son salvos o no son salvos? O sea, si te mueres esta noche, ¿te vas arriba o abajo? A ver eso. ¿Cuántos son salvos? Levanten la mano, sin miedo. Si no estás seguro, no la levante. O sea, hay que trabajar eso, ¿eh? Listo, bájela, gracias. Escúchenme. Todo salvo tiene dos personalidades. Sí, viva la esquizofrenia aquí. Lo digo de nuevo. Todo salvo tiene dos personalidades. ¿Por qué? Porque tiene dos naturalezas. Pablo está diciendo algo bien cotidiano. No debo hacer eso, no debo hacer eso, y eso hago. Rayos. Voy así, nos vemos, claro, sí, claro, nos levantamos, vamos a orar juntos, sí. No voy. Pero es que realmente, ¿quieres o no quieres reunirte a orar? Sí, ¿qué quiero? Pues no estoy. ¡Ah! ¿Qué te pasa? O sea, ¿quieres? Sí, quiero, pero a ver. ¡No puedo! Entonces, el tema del sexo, el tema de las pasiones. No quiero, ¿y por qué caigo en esto? Pero es que esto, y es todo salvo tiene dos naturalezas, con dos personalidades y dos inclinaciones totalmente diferentes. Esa persona que no tiene esta lucha, si existiera alguna, no es salva. Porque solamente puede ser salvo el que tiene esta batalla interna. La señal de que es salvo es la batalla. Porque si tú estuvieras perdido, no te importaría hacer lo malo. ¿Por qué te molesta haber peleado con tu mamá? Porque eres salva. Pero lo primero que el diablo viene y te dice, lero, lero, ahí está, pues, la líder de alabanza, ah, quiero verte ahora, ah, mira lo que le dijiste a tu mami, vieja de tal, ¿qué te pasa? ¿Ahora qué vas a hacer? Ahora con esa boquita vas a subirte a cantar, lero, lero. Lo voy a publicar en tu Facebook, sí, claro, like. O sea, claro, entonces me siento como una rata de pantano, ¿verdad? Después del problemón que tenía. Y lo primero que uno siente es que no es salvo, perdí mi salvación, ya está, me pierdo, y el diablo viene, escucho bien, ese carro que escuchas, esas cadenas que vienen son para mí, o sea. Bueno, yo quiero decirte algo, ¿sí? Quiero decirte algo. La señal de que todavía eres salvo es de que te sientes mal por lo que has hecho. Si no te sintieras mal, esa es la señal de que esto está perdido. ¿Ok? Así que es un pequeño consuelo para ubicarnos, para ponernos en contexto. O sea, solo el que tiene la salvación en él
puedes sentir la condenación. Repito, el que no es salvo no es consciente de ni lo justo ni lo injusto ni nada. Le vale todo. El tema es, chicos, el tema es este. Tú puedes sacar el televisor, puedes sacar esto, puedes botar aquello, puedes cortar el internet, puedes poner el teléfono celular bajo agua bendita. O sea, puedes hacer todo eso para no caer. Pero el problema no está alrededor de ti, el problema está en ti. Y sabes, hacer gárgaras con agua bendita cada día no evita que uno diga malas palabras. Solo hay una forma. Y es que una de las personalidades venza a la otra. O sea, la única manera de resolver este pleito es que la personalidad correcta, la naturaleza correcta, sea la que gane. Como dice una película, ¿a qué lobo vas a alimentar? ¿A qué lobo vas a alimentar? Entonces Pablo te va a decir que si tú alimentas la carne, ese lobo te va a comer. Pero si tú alimentas al espíritu, ese lobo va a terminar comiéndose a la carne. Entonces, en lugar de yo tratar de no pecar, debo esforzarme en crecer. Y que la vida de Dios que está en mí se expanda. El primer camino, tratar de no pecar, es un buen esfuerzo que normalmente no funciona. A Pablo no le funcionó. Y yo no sé si alguien puede ser mejor que Pablo aquí, la verdad. El camino que Pablo recomienda en Romanos capítulo 8 es alimentar al lobo correcto. Cuando tú eres salvo, la naturaleza de Cristo entra en ti. Está dentro de ti. Ahora, si tú alimentas esa naturaleza, paulatinamente esa naturaleza va a ganar espacio y va a ir sacando la naturaleza anterior. Así funciona. Así funciona. Entonces se acercan muchas veces muchachos diciéndome, deme el remedio para que yo no caiga en esto nunca más. No existe eso, brother. Mira, la liberación te va a ayudar un tiempo, esto, el ungir la habitación, el reprender, el atar. Pero sabes que, o sea, en tanto que la naturaleza de Dios no crezca en ti, en algún momento puede haber una recaída. Así funciona. Pablo está diciendo eso. Lo que no quiero hacer, eso hago. Y lo que quiero hacer, no puedo hacerlo. Dice, miserable de mí, ¿quién me librará de esto? Esa lucha ya la tenía Pablo, y la tienes tú. Tratar de no pecar simplemente con el tiempo te vuelve religioso. ¿Qué debo hacer? No te digo que te sientas cómodo en el pecado, obviamente no estoy hablando de eso, estoy hablando a un joven que le duele mucho cuando hace algo indebido. O sea, estoy hablando a personas que en su corazón no quieren ellos ofender a Dios. Estamos hablando con ese tipo de gente, ¿sí? Por eso están aquí. No estamos revisando si tiene marihuana escondida en la mochila. O sea, estamos hablando con personas que han venido acá porque sabemos que quieren más del Señor. El punto es este. La única manera de tener estabilidad en tu vida y no pecar en las cosas que has pecado antes es que eso se borre de tu código. Y no hay forma. Que no te puede hacer hipnosis. Bueno, sí, pero no sería legal, ¿correcto? Es un atajo que no es muy bueno hacerlo. El mejor camino es que el Espíritu de Dios que está en Cristo empiece a crecer más. Entonces, te podemos enseñar cómo hacer para que la naturaleza de Cristo crezca rápido. De tal forma que tú mismo vas a ver que el pecado está alrededor tuyo, pero ya no tiene atractivo para ti. ¿Por qué? Porque esa naturaleza se está comiendo todo aquello que se conectaba con lo anterior. Ese es el secreto de la vida cristiana exitosa. Eso es.
De eso se trata. ¿Estamos bien hasta ahí? ¿Verdad que sí? Explica algunas cosas que nos pasan. Ahora entienden por qué tienes esa dualidad de sentimientos. A veces parece que tenemos dos cerebros, dos corazones, ¿sí? Bueno, eso es porque hay dos naturalezas, chicos. Ese es el punto. Tratar de decir, no, esto ya no, no, son pequeñeces, mira, no le des cuerda. Se va a perder, son ganitas nomás. Mira tú, si fuera tan fácil no habría material para hacer más tangos. Olvídenlo. Entonces, ¿qué hizo Dios? Mira, qué interesante. Dios dijo, ok, Él no escribió y dijo, mi propósito es que el hombre no peque nunca. ¿Por qué sabe que no es posible? Él dijo, mi propósito es que la vida de mi hijo crezca tanto en ellos que no haya lugar para el pecado. Esa es su estrategia. Te lo pongo así, no confía en ti. A ver, lo digo fácil. ¿Cuántas veces le has dicho que no ibas a hacer eso y lo has hecho? Ok. Ya, ahí estamos. Ok, entonces cuando tú te acercas y le dices, Señor, yo te prometo que nunca más, Él te dice, ajá. Ahora el amor todo lo cree, sí, lo cree. Pero nos conoce. Entonces Él dice, yo sé cómo es Él. Sí. Ok, entonces cuando tú te acercas y le dices, Señor, yo te prometo que nunca más, Él te dice, ajá. Ahora el amor todo lo cree, sí, lo cree. Pero nos conoce.

Sea, no nosotros. Él sabe que nosotros no podemos. Lo sabe. Él quiere que Jesús haga lo que tú no puedes hacer. Pastor Fernando, yo no puedo perdonar a lo que me han hecho aquí. ¿Listo? ¿No puedes perdonar? Sí, ok. Ahora, te hago una pregunta. ¿Tú crees que Jesús podría perdonar? Ah, pues Él sí. ¿Y qué tal si le pedimos que el Jesús que está dentro de ti perdone? No tú. Tú no, déjalo. Yo sé que tú no puedes. Pero ¿tú crees que Él podría? Sí. Entonces deja que Él perdone. Ya. Ya. No puedo manejar mi enojo con esto. Listo. ¿Qué hago, pastor? ¿Golpeo la pared? No, te vas a lastimar. ¿Pero tú crees que Él puede manejar esto? ¿Quién? Jesús. ¿Tú crees que Él puede manejar el enojo? Pues claro. Ok, deja que Él maneje tu enojo. ¿Pero cómo lo hago? Él puede manejar tu enojo. Él puede manejar tu resentimiento. Él puede manejar tu ira. Él puede manejar tu sexualidad. Él puede hacerlo. Tú no. Él no confía en ti, el Padre. Sabe que somos... ¡Nunca te negaré! Lo supo, siempre lo supo. Jesús le dice, ¿sabes qué? Cuando vuelvas, que yo nunca me voy a ir. Sí, yo sé que cuando vuelvas, porque el diablo te va a tomar, te va a zarandear como a trigo, te va a dejar hecho pomada, te va a sacar de acá. Pero cuando vuelvas, confirma en la fe a tus hermanos. Ese es el Padre a quien servimos. Si fuéramos budistas, te diría, bueno, nuestra vida consiste en negarnos a todo lo que es placentero. Así que nos vamos a rapar completamente la cabeza, vamos a caminar descalzos, a azotarnos todos los días y estar en meditación por 4 horas hasta que ya nos sintamos las piernas. La eliminación del deseo es la eliminación del sufrimiento. Budismo. ¿Tú sabes que hoy día es una religión en creciente auge en todo el mundo? ¡Qué engaño! ¿Eliminación del deseo? ¿Qué hacen? ¿Nos ponen el corazón de un árbol? ¡Los árboles tienen deseos! Hace poco tuiteé una noticia muy interesante, no sé cuántos reciben mis tweets, pero es un experimento científico genial. Le pusieron ruedas a una planta. Tremendo, o sea, está la plantita y le lograron conectar sus terminaciones nerviosas con un circuito y con ruedas. ¿Ok? Entonces miren esto. Está en una mesa y aquí hay dos lámparas apagadas. La planta está al medio. Le prenden una lámpara y ¿saben qué hace la plantita? Se recorre. La apagan esa y la prenden la otra. Claro, como tiene ruedas va fácil. En la vida natural, el árbol va a ser lo mismo, solamente que le toma años. ¿Han visto ustedes en sus ciudades? Van a ver los árboles y los cables de luz. Van a ver que los cables de luz pasan por medio de los árboles, pero los árboles se apartan y separan sus ramas. La electricidad para ellos no es buena. Y se hace la prueba y se ve el autito con el tremendo plantón ahí moviéndose. Las plantas tienen deseos. ¿Tú crees que puede haber una religión que elimine el deseo? ¿Qué quiere Dios? ¿Eliminar el deseo? No, quiere cambiarlo. ¿Pero qué pasa entonces que en lugar de quitarte el deseo, Él lo transforma? ¿Cómo se produce eso? Tú no puedes. No puedes. Si podría, sería obra de la carne. Y todo lo que es de la carne, el diablo o el padre lo rechaza. Es algo que solo el Espíritu de vida puede hacer.
Él cambia nuestro

Los deseos. Pero hay algo que tú tienes que desear. Debes desear cambiar tus deseos. Ese es todo. Oh, Señor.

definitivamente. Estamos hablando de que una persona que ama a Dios va a pelear para no pecar. No se va a entregar al pecado. Aunque no lo pueda vencer al final, el amor que tiene por Dios va a hacer que él pelee contra eso. Creo que cuando una persona simplemente se entrega a lo que está mal, se degrada en su fe. Creo que todos admiramos a la gente que, aunque la batalla está perdida, sigue peleando. Entonces, definitivamente la palabra nos exhorta que no nos entreguemos al pecado, que no cedamos a los deseos de nuestra carne. Pero por el otro lado, ahora ustedes pueden verlo desde la óptica de Dios. Dios sabe que nosotros vamos a perder al final esta batalla. Entonces Él decide hacer algo muy simple. Da una solución. Esa solución se llama Cristo. Si tú permites que Él vive en ti, tu carne, Él va a trabajar tu carne para que deje de ser un poder que te gobierna. Eso es la parte maravillosa, porque Él tiene carne todavía. Él resucitó en cuerpo, alma y espíritu. Él sabe lo que es sufrir la tentación. No es una historia que Él no conozca. Y Él tiene compasión de nosotros. Tiene misericordia. ¿Con qué idea nos retiramos hoy? El Espíritu nos está subiendo una plataforma desde donde podemos ver las cosas más lejos. Y estamos entendiendo un proceso. El proceso de Dios para que podamos cumplir con su agenda. ¿Sabes? Al final, no necesitamos de alguien que nos diga el futuro. Si hacemos la tarea y logramos alcanzar la meta, diremos algo que Pablo escribe en una de sus últimas cartas: ya no vivo yo, mas Cristo vive en mí. Todo lo que ven que he hecho, dice Pablo, no lo hice yo, sino Cristo que está en mí lo ha hecho. O sea, al final de nuestra vida logramos darnos cuenta que logramos estabilidad y victoria, pero no porque fuimos mejores personas, sino porque Cristo creció tanto en nosotros que el único resultado previsible era vencer. Entonces, la buena noticia es esta, chicos, hermanas. Tenemos todo lo necesario para ganar esta victoria. O sea, tenemos todo lo necesario. Lo único que necesitamos es rendirnos. Aprender a ser sensibles y ayudar a que la vida de Cristo en nosotros crezca más. Eso es todo. Esa es la tarea más difícil que tienes. Reconocer qué cosas haces que hace que la vida de Cristo crezca y qué cosas hacen que la vida de Cristo decrezca. Eso de por sí cambia todo. No te soluciona el problema al principio, pero lo va a terminar solucionando. Esa es la parte rica de todo esto. No te estamos poniendo una curita, una bendita. Estamos dándote la solución final a tu problema. Entonces, los siguientes días vamos a hablar mucho de este tema. ¿Cómo hacemos eso? ¿Cómo logramos que esa naturaleza que no debe crecer se vaya para abajo y cómo la otra debe crecer? Ese es un tema interesante. Y vamos a hablar de las decisiones y cómo reconocerlas. Pero a medida que Cristo crezca en ti, va a ser tan fácil reconocer su voluntad. Mi oración es que hoy día hayan caído algunos velos y hayas podido ver la magnitud de la victoria de Cristo.
maravilloso. Padre, te bendigo por haber soltado estas perlas sobre nosotros y habernos dado esperanza. Te reconocemos a ti, Cristo, como el autor de nuestra salvación y el consumador de esta victoria. Crece en nosotros. Crece en nosotros. Expándete en nosotros. No te detengas. Abarca todas las áreas de mi vida, Señor. Quiero agradar al Padre, quiero glorificarlo, haciendo lo que Él espera de mí. Te honro, Señor, y te bendigo. Gracias, Padre. Gracias, Padre.

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1: Padre, en este día queremos darte gracias por cada persona, Señor, que tú has conectado en el Espíritu con nosotros. Oramos de manera especial por hermanos aún de lugares muy distantes en Europa, en el norte de este continente, en el sur, Señor, lugares donde esta palabra llega. Oramos porque todos sean conectados por el vínculo del Espíritu Santo poderosamente, Señor. Qué bueno es saber que no existen las distancias, no existe la separación cuando nosotros nos movemos dentro de ti. Espíritu Santo, te pedimos en este día que tú seas nuestro maestro. Eres el enviado perfecto para guiarnos a toda verdad. Señor, ayúdanos a entender lo principal, no permitas que nos desviemos del enfoque que tú quieres darnos en este día, añadiendo revelación a lo que tú ya nos has hablado, y Señor, empujando adelante nuestra vida sabiendo que este es un año muy especial en el que no queremos perder ninguna de las perlas ni de las tareas que tú tienes para tu iglesia. Te damos gracias porque no nos has dejado, Señor, como una casa ausencia de palabra profética, sino has puesto delante de nosotros, Señor, la recomendación de lo que está por delante, de lo que viene y de la manera en que nosotros debemos prepararnos para poder ser efectivos en todo lo que tú esperas de tu iglesia los próximos meses y años. Padre, bendigo cada vida que está aquí conmigo reunida, bendigo cada vida que está escuchando este material, donde sea que lo esté oyendo, bendigo, Señor, la oportunidad que tú nos das de manifestar la unidad de tu cuerpo. Te damos gracias en este día por todo lo que tú haces, Señor, Dios, Salvador, perfecto, eterno eres tú. Amén. Amén. En la anterior reunión yo toqué el tema de todo aquello que nos impide crecer como hijos sanos dentro de la casa de nuestro Padre. Anteriormente habíamos hablado acerca de la sombra de Absalón y en la anterior reunión en preciso hablamos acerca de lo que es el espíritu del pródigo, todo ese proceso que provoca que la visión de hijos se nos corrompa dentro de del corazón y dentro del espíritu. Hoy día quiero ir al otro extremo, quiero entender al hijo que agrada a su padre. ¿Qué es lo que Dios espera como padre de sus hijos? ¿A quién Dios llama hijo? Yo quiero pedirles que por favor tomen su Biblia y puedan ir conmigo al libro de Hebreos capítulo 10. Vamos a leer unos cuantos versículos acá y vamos a empezar a entender lo que hay en el corazón de Dios para sus hijos. Hebreos capítulo 10. En este capítulo en particular, no pierda de vista de que el 10 está relacionado con alinearse con la justicia de Dios. Amén. Es lo que le corresponde a Dios por derecho. En este capítulo, Dios habla precisamente de lo que Él espera de su iglesia. En los primeros versículos, es interesante, Él empieza a analizar lo que la ley produjo. Estoy hablando de la ley mosaica. Si usted va con detenimiento a revisar este pasaje, se va a dar cuenta de que la ley en sí misma, esa es la conclusión de estos versos, no puede quitar el pecado. Simplemente termina siendo un tratamiento temporal, una situación que se genera para poder resolver algo coyuntural, pero que no tiene la capacidad de ser eterna ni puede agradar completamente el corazón del Señor. Dice en el versículo 1, pues ya que la ley solo tiene la sombra de los bienes futuros y no la forma misma de las cosas, escucha esto, nunca puede, nunca puede. Diga conmigo, nunca puede. La ley nunca puede. ¿Ah? Dice, nunca puede, por los mismos sacrificios que ellos ofrecen continuamente año tras año, hacer perfectos a los que se acercan. Ahí se puede ver lo que Dios esperaba de sus hijos, perfección. Y la ley nunca puede hacer perfectos a los hijos. ¿Amén? ¿Está conmigo? ¿Se entiende? La ley nunca puede hacer perfectos a los hijos. Ahora, más adelante, en el versículo 5, Dios expone lo que de verdad sí puede hacer perfectos a sus hijos. A partir del versículo 5, dice, por lo cual al entrar Él en el mundo, está hablando del Hijo, dice, sacrificio y ofrenda no has querido, pero un cuerpo has preparado para mí, está hablando Jesús. En holocausto y sacrificio por el pecado no te has complacido. Entonces dije, he aquí yo he venido, en el rollo del libro está escrito de mí, para hacer, oh Dios, tu voluntad. Habiendo dicho arriba sacrificios y ofrendas y holocaustos y sacrificios por el pecado no has querido, ni en ellos te has complacido, los cuales se ofrecen según la ley. Entonces dijo, he aquí yo he venido para hacer tu voluntad. Él quita lo primero, la ley, para establecer lo último, la obra de Cristo. Versículo 10. Por esta voluntad hemos sido santificados, sinónimo de perfeccionados, mediante la ofrenda del cuerpo de Jesucristo, ofrecida de una vez para siempre. Amén. ¿Alguien puede decir amén ese pasaje? Es tremendamente, tremendamente enfático en su declaración. En el capítulo 10 de Hebreos, el capítulo donde se alinea la voluntad de Dios con el hombre, Dios dice que la ley no puede hacer la obra. No puede. Entonces Dios ofrece la respuesta perfecta al Hijo. ¿Qué lo hace Hijo? Está claramente en el versículo 7 y en el versículo 9. He aquí, he venido para hacer tu voluntad. ¿A quién Dios llama Hijo? Al que hace su voluntad. Ahora, este concepto que usted acaba de decir, de entender, de repetir, es el centro de la vida cristiana. No es el congregarnos, el cantar, el reunirnos. Si bien todo eso es hermoso, no, yo creo que no hay una persona quien deteste congregarse, no creo que haya un hijo de Dios que aborrezca adorar con otros hermanos. Si bien todo eso es bueno, en realidad la médula de la vida cristiana es esta declaración. Dios llama hijos a los que hacen su voluntad, nada más. Recuerden que todo esto empieza analizando el Salmo 2, el primer domingo de enero. Empezamos hablando de un pasaje muy interesante en el Salmo 2, pídeme, te daré las naciones por herencia, los confines de la tierra por heredad. ¿Recuerdan, verdad? Y hoy día, varias reuniones después, podemos concluir que el gobierno es consecuencia de ser hijos, y ser hijos es consecuencia de hacer la voluntad del Padre. Este proceso que es tan sencillo, la iglesia en su gran mayoría no lo ha visto. Quieren agradar a Dios con obras, con ritos, con aparentes vidas santas, cuando lo que Dios espera de nosotros técnicamente es algo muy sencillo. Quiere que hagamos su voluntad. No se trata de que usted se bautice constantemente, no se trata de tomar la Santa Cena cada noche, no se trata de predicar todos los días, se trata de hacer lo que Él quiere que hagas, nada más que eso. Y eso rompe completamente toda estructura religiosa. Porque precisamente la religiosidad se establece, crece, se desarrolla, es fértil en las personas que buscan agradar a Dios, pero sin buscar lo que a Dios le agrada de sus hijos. Yo le doy a Dios lo que a mí me agrada, no le doy lo que a Él le agrada. Y eso hace que Dios me llame religioso, eso hace que Él me aborrezca. Técnicamente una persona religiosa no es una persona mala, es simplemente una persona que quiere agradar a Dios, pero según sus propios conceptos. Punto. Bajo esa óptica, podemos reunir 10 personas diferentes y las 10 van a tener cada una de ellas una opinión de una manera distinta en la que se puede agradar a Dios. ¿Qué opinas tú? Pues a mí me parece que la ropa así, el peinado así, la comida así, el cantar así, el vivir así, el tener un auto así. Sí, podemos hablar infinitamente respecto a lo que yo, lo que tú, lo que él piensa que es agradar a Dios. Pero cuando tú te metes en la mente del hijo, te das cuenta que para el hijo solo hay una explicación sencilla. Es obedecerle al padre. Nada más. En este mismo capítulo 10, se habla acerca de lo que, de la manera en que Cristo quita los pecados. Vuelve a hablar del pacto en el versículo 16. Y miren lo que dice acá. Voy a leer desde el verso 11 porque no se olviden, estamos siguiendo el Salmo 2. No pierda el Salmo 2, por favor. Y ciertamente, dice, todo sacerdote está de pie, día tras día ministrando y ofreciendo muchas veces los mismos sacrificios que nunca pueden quitar los pecados. Imagínese usted a los judíos hoy día en el Muro de los Lamentos orando, ¿verdad? ¿Y qué es lo que Dios dice de ellos? Cada día están de pie ahí, haciendo oraciones inútiles que nunca pueden quitar los pecados. ¿Me explicó? Está hablando acá con una sabiduría tremenda el escritor de Hebreos. Dice, pero él, habiendo ofrecido un solo sacrificio por el pecado, ¿quién es él? Jesús, Cristo, correcto, para siempre se sentó a la diestra de Dios, verso 13, esperando de ahí en adelante hasta que sus enemigos sean puestos por estrado de sus pies. ¿Cuándo nuestros enemigos son vencidos? A ver, revise lo que estamos leyendo. He aquí, he venido a hacer tu voluntad, Señor. Consecuencia, los enemigos serán puestos a tus pies. ¿Por qué vez tras vez se levanta un enemigo que me vence? ¿Por qué hijos de Dios que son abofeteados por cosas con las que están peleando tanto tiempo? Porque la victoria contra un adversario es consecuencia de hacer la voluntad del Padre. Mira qué tremendo. Te has sentado a la diestra de Dios y estás esperando que todos tus enemigos sean puestos por estrado de tus pies. ¿Por qué Cristo es vencedor? ¿Él salió con espada? No, de hecho, en la escena más victoriosa que hay en su vida, Él entra montando un pequeño burrito. No tiene la imagen de un libertador. Jesús nunca tomó una espada. Sin embargo, todos los enemigos que pueda Él tener se deben poner de rodillas al solo escuchar su nombre por una sencilla razón. No es porque Él sea el Hijo de Dios, tú también lo eres. No es porque Él haya nacido por el Espíritu Santo, tú has nacido en el proceso de la salvación por la acción del Espíritu Santo. No es porque la naturaleza de Dios en Él se movía, en la tuya también se mueve. La razón de su tremenda victoria hasta el día de hoy es que Él lo único que buscó hacer fue la voluntad de su Padre. Cuando tú empiezas a caminar en la voluntad de Dios, automáticamente los enemigos que se levantaban contra ti y se enseñoreaban de ti, empiezan a caer uno tras otro, sin necesidad de que tú los reprendas, lo ates, hagas ningún tipo de guerra. A mi modo de entender, la guerra espiritual más poderosa que existe en esta tierra es hacer la voluntad del Padre. Quiero que entienda lo que le estoy diciendo. Esto es extraordinario. Ahora, cuando hablo de hacer la voluntad de Dios, no estoy hablando de algo místico y complicado y difícil de entender. Ustedes van a darse cuenta que hacer su voluntad es muy sencillo. No requiere que usted cada mañana pase 4 horas de oración para saber qué decisiones debe tomar ese día. Es mucho más simple. La vida en el Espíritu es tan sencilla que un niño puede entenderla. quiero seguir leyendo. Versículo 14, porque por una ofrenda Él ha hecho perfectos. Recuerden lo que decía antes, la ley no puede hacer perfectos, ¿recuerda? Ahora mire lo que dice en el versículo 14, 14 es el número de las generaciones. Por eso se tomaba la Pascua el día 14. 14 generaciones hay desde Adán hasta fulano, 14 desde... En el versículo 14 dice, Él ha hecho perfectos. Para siempre, que alguien diga amén, Él ha hecho perfectos para siempre a los que han sido santificados. Esto es extraordinario porque Dios abarca nuestras generaciones, abarca los hijos, los nietos, los bisnietos que van a salir de nuestros lomos, como dice la palabra. Versículo 15, y también el Espíritu Santo nos da testimonio, porque después de haber dicho, versículo 16, este es el pacto que haré con ellos. Después de aquellos días, dice el Señor, pondré mis leyes en su corazón y en su mente las escribiré. Añade, y nunca más me acordaré de sus pecados e iniquidades. Ahora bien, versículo 18, donde hay perdón de estas cosas, ya no hay ofrenda por el pecado. Eso habla de una obra terminada, perfecta, completa y justa en la mente de Dios. Entonces, a partir del versículo 19, seguimos en el capítulo de la justicia de Dios de Hebreos, empieza a exhortarnos a que perseveremos. Dado que Cristo ha hecho todo, dado que la ley no puede cubrir lo que es la perfección, pues hermanos míos, entremos al lugar santísimo. Eso es lo que dice en el versículo 19. Por la sangre de Jesús, verso 20, por el camino vivo y nuevo que Él nos inauguró. Verso 21, tenemos un gran sacerdote sobre la casa de Dios. Versículo 22, acerquémonos con corazón sincero, en plena certidumbre de fe, teniendo nuestro corazón purificado de mala conciencia, nuestro cuerpo lavado con agua pura. Verso 23, mantengamos firmes la confesión, dice en el original, de nuestra esperanza. Versículo 25, no dejando de congregarnos, como algunos tienen por costumbre, que nunca se diga eso de ti, sino exhortándonos unos a otros y mucho más al ver que ese día se acerca. O sea, la ley no pudo, Cristo lo hizo, ¿qué me toca a mí? Persevera, persevera. Versículo 26, para adelante, sigo en el capítulo de la justicia de Dios. ¿Qué pasa si yo peco después de haber conocido esto? Versículo 27, solamente te queda una expectación de juicio, fuego, que consumirá a los adversarios. No hay más obra para el que vuelve atrás después de haber conocido a Jesús. No hay más obra, no hay más ofrenda. Versículo 29, ¿cuánto mayor castigo pensáis que merecerá el que ha hollado bajo sus pies al Hijo de Dios y ha tenido por inmunda la sangre del pacto? Conocer a Cristo puede ser la mejor cosa que se te pasó en la vida, o puede ser la peor, porque te quita toda perspectiva de resolución si es que vuelves atrás. Para cualquier persona del mundo, por mala que ésta sea, queda la esperanza que en algún momento conozca a Dios. Pero ¿qué pasa cuando uno conociendo a Dios se vuelve al mundo? No queda nada más que hacer. Tiene un lugar reservado en el infierno con los enemigos de Dios. No se puede poner otro sacrificio. La obra fue terminada. Estamos en el capítulo de la justicia de Dios. Está la gracia, está la obra de Cristo. Tú eres salvo sin haber hecho nada. No es justo que me pidan esto. No puedo yo ir al infierno. Estás desechando aquello que te hace perfecto. ¿Qué quieres? Al final de este tremendo capítulo, el corazón del libro de Hebreos, Otra vez se nos exhorta a perseverar. Nos alientan a que tengamos paciencia. No es fácil la vida cristiana. No es sencillo caminar como hijos de Dios. Versículo 37, porque dentro de muy poco tiempo el que ha de venir vendrá, y no tardará, mas mi justo vivirá por la fe. Y si retrocede, mi alma no se complacerá en él. ¿Quién es el que agrada al Padre? El que hace su voluntad. Está diciendo el Padre, mi alma no se complace ¿en quién? En el que retrocede. hay vuelta atrás. No hay puerta de atrás. No hay salida de emergencia. Te guste o no, si tú naciste de Dios un día, solo hay una puerta delante. O la pasas hoy, o la pasas mañana, o la pasarás pasado mañana, pero no hay posibilidad alguna de que puedas tener una buena vida si retrocedes. Es más, todo lo que has construido terminará mal. Empezarás a vivir un infierno en esta tierra. Es el capítulo de la justicia de Dios. Es el capítulo en el que Dios nos habla claramente. La obra de mi Hijo los puede perfeccionar. No importa lo que el hombre haga, nada de eso. Nunca puede. Nunca puede perfeccionar al hombre. Solo te queda una cosa: persevera. ¿A quiénes Dios llama hijos? A los que hacen su voluntad. Ahora, permítame tomar algunos minutos para poder ampliar en qué manera Jesús hizo la voluntad de Dios. A ver, si ustedes empiezan a leer los evangelios, se van a dar cuenta de que Jesús hizo muchas cosas, ¿verdad? Habló, quiero decir, enseñó, predicó, sanó, liberó, y todo eso es bueno. Ahora, la pregunta, ¿eso es lo que al Padre le agrada? O sea, ¿debemos esta tarde empezar a salir por las calles, liberando, orando, predicando? ¿Es eso lo que usted me está diciendo? No, no le estoy diciendo eso. Jesucristo vino esencialmente a hacer la voluntad de Dios. De esta forma, trajo el reino de Dios a la tierra. ¿Ya? La meta, el corazón del ministerio de Jesucristo fue traer el reino de Dios a la tierra. Eso fue lo que él hizo. En eso trabajó toda su vida. Sus 33 años apuntaron simplemente a este hecho. Él no contaba cuántas liberaciones, cuántos salvos. De hecho, la escritura dice que si se anotara todo lo que él hizo, uy, cuántos libros saldrían de eso, ¿verdad? Dice Juan. ¿Por qué no se registró todo eso? Porque no era importante. ¿Pero cómo no va a ser importante un milagro, una sanidad? No era importante. ¿Qué era importante para Jesús? Que el reino de Dios venga a esta tierra. Si usted lee con detenimiento cualquiera de los evangelios, va a llegar a esta conclusión. Aparecen repetidas veces la palabra o la frase reino de Dios. El primer mensaje de Jesucristo es: el reino de Dios se ha acercado. La única oración que Jesús enseña a sus discípulos habla acerca del reino de Dios. Venga a nosotros tu reino. Hágase tu voluntad. En una circunstancia en la que él hace un milagro tremendo, la gente quiere posesionarlo como un líder, lo quiere nombrar como una autoridad. Y Jesús escapa y dice: mi reino no es de este mundo. ¿Cómo es eso? ¿Tú traes tu reino pero no es de este mundo? ¿Cómo, si no es de este mundo, puede enganchar con nuestra vida natural? No entiendo. ¿De qué se trata? Es vital que si tú vas a llegar al final de este año con el anhelo de ser hijo, tú debes entender lo que es el reino de Dios. Esto es vital. No puede haber dos interpretaciones de esto. Entonces, cuando te pregunte y te diga: hermano, ¿Dios aprueba lo que haces? Tu respuesta no será que tiene de malo, ¿por qué? Sí, predico, no. Es sí o no. ¿Y en función de qué? De estar haciendo la voluntad del que le envió, correcto, del Padre. ¿Y qué significa hacer su voluntad? Extender el reino de Dios en la tierra. Veamos un poco más. Cuando hablo del reino de Dios, voy a empezar a armar una definición. No es la definición, estoy armándola. Estoy hablando de una sumatoria, de una unión de salvación, más nuevo pacto, más vida en el Espíritu. Repito, cuando estoy hablando del reino de Dios, estoy hablando de una sumatoria, de una unión de salvación, más nuevo pacto. Vivimos un nuevo pacto, estamos en un nuevo pacto. Pacto es un acuerdo, es una manera de llegar a un punto de coincidencia respecto de algo, con principios y obligaciones. Más vida en el Espíritu. Estas tres cosas, diga conmigo, tres cosas. ¿Ya? ¿Cuáles son? Salvación, nuevo pacto y la vida en el Espíritu. Estas tres cosas establecen algo que se llama el gobierno de Dios. Quiero que lo entienda claramente, por favor. Alguna vez yo tuve la oportunidad de encontrarme con alguna hermana en la fe o hermano en la fe, yo no sé cuántos tuvieron esta experiencia, que a voz en cuello están gritando que la gente se arrepiente en un mercado. La Biblia dice, arrepiéntanse porque el juicio viene. Está bien. ¿Tú qué piensas de eso, Fernando? ¿Está bien o está mal? Hace unas semanas estábamos en Santiago de Chile con mi esposa y caminábamos por el pleno centro de Santiago, Paseo Ahumada, y había un señor que con un micrófono gritaba, vengan y arrepiéntanse porque el infierno espera a los incrédulos. Yo caminaba con otro hermano y mi esposa, y yo le dije algo a este hermano, le dije, no sabes cuánto daño ha hecho ese tipo de predicación y esta forma de presentar las cosas. Voy a explicar a qué me refiero con daño. ¿Está mal hablar del infierno o de la salvación? No, no está mal. Lo que está mal es hacer ver que ese es el fin último de Dios. Lo que está mal es transmitir a la gente que no conoce a Dios la certeza de que lo único que tiene interés Dios en los cielos, sentado en su trono, es que la gente sea salva y lo adore, porque eso es falso. Eso no es verdad. Jesucristo no vino solo para que la gente sea salva. Podemos llevar el evangelio al 99.9% de habitantes de esta nación y no por eso Bolivia va a ser una nación nueva. No por eso vamos a ser de aquí a mañana nación totalmente desarrollada. Hay una cantidad de países donde la cantidad de evangélicos y creyentes es grandísima, como Guatemala, por ejemplo, y van a darse cuenta que la situación para nada es buena. ¿Por qué? Porque si tú a esta ecuación, donde he mencionado tres componentes, le quitas lo que significa la vida en el Espíritu, el concepto del nuevo pacto queda completamente inútil, pues llegamos al antiguo pacto, a un pacto que no puede, eso decía en Hebreos, no puede hacer perfectos a la gente. Dígame, ¿en qué parte de las enseñanzas de Pablo él expresa que todo lo que anhela Dios es salvación? Yo veo, por ejemplo, aquí en Hebreos, que el énfasis del capítulo 10 es la perfección. Nos vuelve a hablar más adelante, dice, con una ofrenda hizo perfectos a los ya santificados. ¿Me estás siguiendo? ¿Está conmigo? ¿Entiende? entonces está mal que yo vaya por un mercado gritando que la gente se arrepienta. No, no está mal. Si es que como consecuencia de ese arrepentimiento, más adelante la persona puede entender lo que es el nuevo pacto y lo que es la vida en el Espíritu. ¿Me está siguiendo? Lo que quiero que vea, mi hermano, es de que en definitiva, lo que Dios espera de mí es de que su reino se establezca en este lugar. Venga a nosotros tu reino. Y si usted quita uno de los tres elementos, es la vida en el Espíritu, ¿me está siguiendo? Lo que quiero que vea, mi hermano, es de que en definitiva, lo que Dios espera de mí es de que su reino se establezca en este lugar. Venga a nosotros.

Pero si una persona simplemente salva, pero nunca conoce el nuevo pacto, no entiende las herramientas que Dios le ha dado, los derechos que tiene, las limitaciones. ¿Podrá una persona que desconoce el nuevo pacto ser una persona que establece el reino cuando el reino se establece como consecuencia de un nuevo pacto? No. ¿Me está siguiendo? En pocas palabras, la predicación del Evangelio no es una predicación de salvación, es una predicación para que el hombre vuelva al lugar de donde el diablo lo sacó. Lo que Adán perdió no solo fue salvación, perdió su lugar, perdió su fertilidad, perdió su gobierno sobre todo lo que existía, perdió el don que Dios le había dado de ser el instrumento por el cual Dios iba a llenar la tierra con sus hijos. No solo se trató de salvación, no es un tema de que ya no puede comer de un árbol y puede comer de otro, no es un tema de que pues ahora tiene que morir, no es eso. ¿Me estás siguiendo? El Evangelio del Reino, a diferencia del Evangelio de la salvación, lo lleva no a la salvación únicamente, lo lleva a la posición de donde el diablo tomó al hombre. Ahí está la diferencia entre el Evangelio de salvación y el Evangelio del Reino. ¿Otra vez? ¿Lo repito? El Evangelio de salvación te dice, ven, sé salvo del pecado. Ven, acepta a Jesucristo como tu Señor. ¿Está bien? Está perfecto. Está bien, desde luego que está bien. Pero el Evangelio del Reino te presenta algo mejor. No te dice ven y escapa del infierno, ven, sé salvo. Te dice ven y recupera el lugar que tú tenías antes de la fundación del mundo. Ven, ven, vamos hasta el lugar del donde el diablo sacó a tu primer padre. No simplemente salvación, tiene que ver con posición. El Evangelio del Reino involucra salvación y posición. El Evangelio de salvación involucra salvación. ¿Y qué, de qué sirve salvación sin posición? Pues sí soy salvo, sí, sin duda. Eres salvo, pero constantemente limitado, oprimido, ubicando un lugar, porque la salvación de por sí no te posiciona. Y usted tiene montones de salvos en este día, queriendo parecerse al mundo. Tiene un montón de salvos que no entienden en realidad qué deben hacer, no saben qué estudiar, no saben dónde trabajar. No saben qué hacer con la salvación mañana lunes cuando empiece su vida natural a las 8 de la mañana. Si saben lo que deben hacer el domingo al llegar acá, saben usar una Biblia, pero no saben hablar con un gerente, no saben cómo votar en unas elecciones nacionales, no saben qué hacer con los dones que Dios le ha dado, no saben interpretar la ciencia y la tecnología, no están posicionados, son salvos. Entienden de asuntos espirituales, pero la vida del reino no solo es espiritual. Y usted tiene excelentes hermanos que son malos padres, excelentes hijos de Dios que no saben vivir como esposos. Posición. El Evangelio del Reino te trae posición. Hay un ejemplo interesante, a ver si entiende esto, a ver si ayuda, sé que entiende. Jesús llama a los discípulos cuando ellos estaban en medio de un trabajo. Ellos estaban pescando, ¿cuántos saben eso? Algunos estaban remendando redes, como Juan, otros estaban terminando de pescar, yo qué sé, otros como Mateo estaban sentaditos ahí cobrando sus impuestos, ¿estamos bien? Entonces Jesús aparece y lo primero que hace es quitarlos de la posición en la que están. Síganme. ¿Cuántos entienden que no puedes quedarte y seguir al mismo tiempo? ¿Te quedas o lo sigues? Ajá. Síganme y yo os haré pescadores de hombres.

¿Cuántos entienden que pueden ser músicos, rockeros, salseros? Pero cuando Cristo entra a tu vida, Él te dice, sígueme. Y hasta donde yo veo, Él no le gusta mucho cantar salsa. Entonces, ¿cómo le haces entre quedarte donde estás o seguirle? Ajá. Síganme, síganme. Entonces ellos le siguen. ¿Dónde lo siguen? No lo saben. No lo saben. ¿Dónde vas? No tengo idea. Así son los nacidos del Espíritu. No saben de dónde vienen ni a dónde van. Y lo siguen. Cuando Jesús es apresado y lo matan, lo pongo en ese término, lo primero que ellos hacen es volver a su oficio. Y aparecen otra vez pescando. Jesús resucitado aparece en la orilla y les dice, ¿tenéis algo de comer? Y ellos responden, no. Hemos tirado la red toda la noche y no hemos pescado ni un resfriado. Mira, lo primero que hicieron fue volver a la posición anterior. Seguían siendo buenas personas. ¿Ustedes creen que ellos volvieron y trataron mal a sus esposas, Pedro, o los otros, o fueron corruptos? No. Simplemente que al dejar de seguir a Jesús, automáticamente, ¡pum!, vuelves a la posición anterior. Por eso es que el reino es dinámico. En el momento en que te quedas quieto, vuelves a tu posición anterior. ¿Y cuál es la posición anterior? Esterilidad. Esterilidad. ¿Tenéis algo que comer? No. ¿Y sabes qué? Hemos tratado de pescar toda la noche. ¿Usted cree que no me he encontrado con ex creyentes? Sí. ¿Cómo están? Fregados. Mal. Sí. Nunca he conocido un ex creyente exitoso. ¿Sabes por qué? Porque volvieron a su posición inicial. El gran problema entre la primera posición que tuvieron, cuando ellos estaban remendando las redes y estaba pescando, y la posición final, toda la noche sin sacar nada, es de que en el tiempo en que estuvieron siguiendo a Jesús, ellos tuvieron una visión de la eternidad que antes no tenían. Antes la meta de estos ciudadanos era simplemente tener un buen trabajo, tener para vivir y poder heredar algo a los hijos y punto. Esa era la meta de su vida. Pero una vez de haber seguido unos días a Jesús, tu perspectiva del tiempo cambia por completo. Tu perspectiva de la eternidad, tu perspectiva de tu llamado, ya no es simplemente dejarles la casa, tener una profesión. Tiene que ver con algo mucho más grueso, más profundo, más pesado. Tiene que ver con el hecho de trascender en un propósito. Entonces yo puedo volver a mi mismo trabajo que antes y ¿sabes qué? Me siento un rotundo fracasado. Tengo 30 doctorados colgados en mi piso o en mi pared o donde usted quiera y ¿sabe? Me siento frustrado cada mañana y levantarme a trabajar es una agonía. El peor día de la semana es el lunes, sencillamente por una razón. Porque un día Dios me mostró la vida preciosa que Él tenía y yo la desprecié. Y nada en este mundo de que le sirve al hombre ganar el mundo. Nada en este mundo se compara con seguirlo a Él. Dios me llamó a seguirlo. No sé a dónde, solo a seguirlo. Y sabe que lo hermoso de eso, que cada día es distinto. Hay expectación. Porque no sé dónde me va a hacer que lo siga. Él sabe, yo no. Mientras Él sepa, estamos bien. ¿Me explicó? Y eso es algo que la vida religiosa no te da. Porque la vida religiosa es todo lo contrario a eso. Tú sabes exactamente a qué hora empieza el culto, qué hora termina el culto, quién canta, quién no canta, tú sabes. Uno puede tener una vida de iglesia y no por eso tener una vida en el Espíritu. Ahora,
Ya entiendo la diferencia entre evangelio del reino y evangelio de salvación, ¿sí? El objetivo del evangelio del reino es introducirnos al reino. ¿Y qué es el reino de Dios? Bueno, es la experiencia de la salvación, más entender un nuevo pacto. He aquí, haré un nuevo pacto con la casa de Israel. Escribiré mis leyes en su corazón, las pondré en su mente. Ellos no tendrán necesidad de que nadie les enseñe, porque la unción misma les enseña todas las cosas. O sea, el nuevo pacto es extraordinario. En el antiguo pacto yo tenía que ir donde el sacerdote para que me lo ore, para que me unja, para que me ayude con esto. Pero en el nuevo pacto yo me muevo en una dimensión completamente diferente, porque he sido habilitado, he sido activado, he sido posesionado en un lugar en el cual yo puedo empezar a tirar líneas de influencia y puedo empezar a alcanzar gente, no hacia la salvación, sino traerlos al gobierno de Dios. Tercero, la vida en el Espíritu me hace libre. Porque es en la vida en el Espíritu en que yo veo cara a cara a Dios, puedo entender su voluntad para mi vida. Porque yo no sé lo que Dios quiere para mí, porque no estás caminando en el Espíritu. Esa es la razón. Tú no necesitas un profeta para eso. ¿Y por qué no camino en el Espíritu? Porque no has entendido cómo funciona el pacto. Por ejemplo, yo tomo la Santa Cena como consecuencia de haber entendido el pacto de Dios. No porque eso me hace algo a mí. Si yo tengo la idea de que soy un porcentaje más santo por tomar la Santa Cena cada día, me he vuelto religioso. He corrompido el sentido de la Santa Cena. Ay, pues sí, tenemos que orar urgente. Sí, primero la Santa Cena. ¿Por qué? ¿Por qué crees que debemos tomar primero la Santa Cena antes de orar? ¿Porque es un rito? ¿No podemos orar sin tomar la Santa Cena primero? ¿Estás entendiendo lo que significa la comunión? ¿Me estás siguiendo? Ahora, note, todos somos propensos de empezar a poner A, B, C, D. Me explico, si el siguiente domingo ustedes llegan y estamos aquí predicando a las 10 en punto de la mañana, la primera persona, o más bien, el primer pensamiento que va a tener toda persona es: ¿y no ha habido alabanza? ¿Tú no sabes que declarar la verdad es alabar a Dios? Yo no necesito tener 2 horas de adoración para decir que adoramos. ¿Tú no sabes que la ofrenda que Dios me pide y cuando la pongo en el alfolí es una adoración a Dios? ¿Tú no sabes que el ayuno, cuando Él me pide ayunar, es adoración a Dios? Entonces mi concepto de adoración ya no está asociado con cantar, con saber tocar un instrumento, sino que empieza a expandirse en otros niveles. ¿Me estás siguiendo, verdad? Eso viene como consecuencia de entender el nuevo pacto. He aquí, tengo un nuevo pacto para mis hijos. Por eso usted tiene un antiguo pacto, Antiguo Testamento, y un nuevo pacto, Nuevo Testamento, en su Biblia. No quiero decir que el antiguo no sirve. Definitivamente, Dios mismo en el Nuevo Testamento dice que todo lo que está escrito del antiguo ha sido escrito para nuestra enseñanza. ¿Está conmigo? O sea, al leer el antiguo pacto yo aprendo. Al entender el nuevo pacto yo vivo. Y hay una diferencia tremendamente grande entre conocer y vivir. ¿Qué es una playa? Es un lugar al borde del mar que tiene arena, palmeritas, ajá, y el tipo, y el silicio, y el agua salada, y el porcentaje de salinidad del agua. ¿Y usted qué sabe de la playa? No sé nada de eso, ¿sabes qué? Pero hace una semana estaba echado en una playa, bajo una palmera preciosa con las aguas en los... con los pies en el agua y tomándome una bebida fría, un jugo de sandía delicioso. No sé qué es eso del silicio, pero me gustan las playas. El antiguo pacto trajo conocimiento, el nuevo pacto trajo vida. En el antiguo pacto todo está asociado a esto. El Espíritu Santo es como una paloma. Es como
el arca del pacto. Es como la zarza ardiente. En el Nuevo Testamento, el Espíritu Santo está en mí. Me guía en cada paso que doy, me aconseja, me despierta en la mañana, pone su consejo en mi vida. No necesito de palomas blancas, no necesito de un arca de madera. El Espíritu Santo susurra su voluntad cada día conmigo. Ahora, ¿qué prefieres tú? ¿Conocer las múltiples manifestaciones del Espíritu Santo o conocerlo a Él? Entonces, cuando habla de haré un nuevo pacto, no es para despreciar. Todo esto es conjunto de ese tipo de herramientas. ¿Quiere que se mueva la cosa gravemente? ¿Lo puede meter en un problema terrible? Mateo 6. Vaya conmigo a Mateo 6. Para que vea que en todo lo que hacemos hay dos niveles. Está la manera de la salvación, léase evangélica. Y está la manera del reino, léase del Espíritu. Mateo 5, 6 y 7 es un pasaje bien tremendo, porque Jesús habla acerca del reino. Yo les invito a leer eso vez tras vez. Es un pasaje que una persona debería leer por lo menos una vez cada 6 meses. Porque es muy sencillo, pero a la vez es muy complejo, tiene mucha profundidad. Yo voy a hacer referencia simplemente a una cosa para darse cuenta de cuánta profundidad estoy hablando. Pero voy a pedirles algo, de que los que hagan clic digan un tremendo amén, ¿ok? Cuando entiendan esto. ¿Estamos? Listo. Voy a leer, a ver. Versículo 25, 6:25. Por eso os digo, no os preocupéis por vuestra vida, qué comeréis o qué beberéis, ni por vuestro cuerpo, qué vestiréis. ¿No es la vida más que el alimento y el cuerpo más que la ropa? Mirad las aves del cielo, que no siembran, ni siegan, ni recogen en graneros, y sin embargo vuestro Padre Celestial las alimenta. ¿No sois vosotros de mucho más valor que ellas? ¿Y quién de vosotros, por ansioso que esté, puede añadir una hora al curso de su vida? Y por la ropa, ¿por qué os preocupáis? Observad cómo crecen los lirios del campo, no trabajan ni hilan. Pero yo os digo que ni Salomón en toda su gloria se vistió como uno de estos. Y si Dios viste así la hierba del campo, que hoy es y mañana es echada al horno, ¿no hará mucho más por vosotros, hombres de poca fe? Por tanto, no os preocupéis diciendo qué comeremos, o qué beberemos, o con qué nos vestiremos, porque los gentiles buscan ansiosamente todas estas cosas, que vuestro Padre Celestial sabe que necesitáis de todas estas cosas. Pero buscad primeramente su reino y su justicia, y todas las cosas os serán añadidas. Note lo que dice en el versículo 26. Dice que las aves ni siembran, ni siegan, ni almacenan. A pesar de eso, el Padre las alimenta. Hermanos, en este día vamos a sembrar. Tiene que sembrar para que usted pueda cosechar. Sí, eso es así. Pero cuando estás en el reino, cosechas aún sin sembrar. En el reino, yo siembro cuando quiero, no siembro por obligación. Cuando no estás en el reino, si tú no siembras, tienes un problema, no comes. Entonces tú debes ofrendar, diezmar, debes dar primicias, debes hacer pactos. Pero cuando un día entras al reino, todo se resume en esto. Busca primeramente el reino de Dios y su justicia, y todo se añadirá. O sea,
Hay gente que está viendo, uy, debo sembrar para tener mi carro, debo sembrar para esto, debo sembrar para aquello. Y hay otros que lo único que hacen es ser justos. Y lo divertido del asunto es que en el reino la justicia es mucho más efectiva que la siembra. Entonces, cuando yo prendo un canal de televisión y le dice, oiga hermano, siembre, que Dios va a hacer eso, está bien, es correcto. En el plano de vida religiosa, en el plano de vida sin revelación, eso funciona, porque Dios honra siempre la fe. Pero cuando yo camino en la dimensión del Espíritu, yo no necesito sembrar y tengo más que ellos. Las aves no siembran y no les falta nada.

está mal dar entonces? No. La cosa es por qué das. ¿Das porque debes sembrar o das porque eres justo? Y hay gente que puede sembrar mucho, pero no es justa. Y llega a fin de año y está igual como estaba al principio. Y hay gente que apenas sí pudo sembrar, pero camina en justicia y está constantemente recibiendo las bendiciones de Dios. Buscad primeramente el reino de Dios y su justicia y todas las cosas serán añadidas. ¿Cuántos creen que todas tienen que ver con alimento? ¿Cuántas creen que tiene que ver con ropa? Y con educación. Y con salud. Y con carro nuevo. Y casa nueva. Todas las cosas. Yo no voy a sacar un ítem de esta ecuación. Todas las cosas son añadidas para aquellos que caminan buscando el reino de Dios. Se dan cuenta que Dios garantiza provisión a los que buscan el reino. ¿Cuán cierto es esto? Lo voy a poner de esta forma. La palabra clave de Mateo 6 es justicia. Si tú eres justo, no te preocupes. Dios te va a dar todo. Por eso en el Antiguo Testamento dice, no he visto justo. No dice, no he visto creyente. No he visto judío. Dice, no he visto justo. Desamparado ni su simiente que mendigue pan. ¿Y quién es justo? Pero hermano, en esta vida, ¿quién es justo? ¿Quién no peca con el pensamiento? ¿Quién sabe quién es justo? ¿Quién? El que hace la voluntad del Padre. No se trata de que usted practique yoga para no pensar mal, no se trata de que no se enoje, no se trata de que usted no puede decir la comida no me gusta, no se trata de que te sientas mal un día porque las cosas no funcionaron. No tiene nada que ver con impresiones del alma. Tiene que ver con el hecho de que Él me llame justo. Y Él llama justos, no a los que llegan temprano al culto, no a los que tienen los mejores hijos. Llama justos a los que hacen la voluntad del Padre. Nada más. Entonces llegamos por aquí o por allá al Salmo 2 otra vez. Él les va a dar las naciones, les va a dar los confines de la tierra, les va a dar el reino, les va a dar riqueza, les va a dar salud, autoridad. ¿A quiénes? A los creyentes. ¡No! A los hijos. Porque para ser hijos tuvieron que ser hechos justos. Porque Dios no tiene hijos injustos. Si encuentran uno que es injusto, él no es hijo. Punto. En la casa de mi padre. No en la casa de Dios. En la casa de mi padre. Muchas moradas hay. Para que donde yo estoy, vosotros estéis. ¿Y cómo puedes estar donde él está? Solo por hacer la voluntad del que te envió. Bajo esa óptica, yo empiezo a entender que hay una diferencia entre lo que yo considero bueno hacer y lo que Dios me pide hacer. ¿Me explico? A ver, vamos a tratar de aterrizar en esto. No tiene que ver con memorizar mandamientos. No tiene que ver con que usted no se coma un chicharrón. Es algo mucho más profundo que eso. Por favor, quiero que entienda. Es algo mucho más profundo que lo superficial, que lo exterior. Si yo soy salvo, tengo 18 años, me corresponde entrar a la universidad. Si yo de verdad he conocido lo que es el reino de Dios y estoy siguiendo a Jesús, mi primera impresión es, ¿qué es lo que Dios tiene para mí? No es qué carrera me gusta, no es donde me pagan más, no es donde me va a ir mejor,
no es si mi padre es médico, yo lo soy, es ¿qué quiere el Espíritu que yo haga? ¿Qué decisión más tremenda debe tomar un muchacho de 17, 18 años? Absoluto, cierto. Entonces puede estar cantando domingo tras domingo y tener una voz como los mismos ángeles, pero estar estudiando una carrera que Dios nunca pensó para él. Y él automáticamente por haber hecho sale de la atmósfera del reino de Dios. ¿Me explicó? O sea, no se trata de que no puedo, yo puedo hacerlo. El tema es si debo hacerlo. Por eso Pablo dice, todas las cosas me son legales, lícitas, pero no todas me convienen. Tú puedes estudiar la carrera que te da la gana, la que tú quieras. O puedes no estudiar. ¿Y sabes qué? No estás pecando. Pero si tú estás siguiendo a Jesús, o dices que estás siguiendo a Jesús, y no consideras su consejo, tienes un problema. En pocas palabras, no pienses tú que lo que espera Dios de tu vida es que seas pastor. No se trata de eso. Ay, el pastor hace la voluntad de Dios. Yo conozco la mayoría de pastores que conozco no hacen la voluntad de Dios. Por favor. No tiene nada que ver el título con lo que Dios aprueba. Si estuviéramos haciendo la voluntad de Dios, no habría iglesias divididas, no habría competencia, no habría celos. Por favor. Tiene que ver con el hecho de que yo involucre al Espíritu Santo en mis decisiones. ¿Sabes que no sé qué voy a estudiar? Bueno, entrate un tiempo de ayuno y oración. Dios te va a bendecir en cualquier decisión que tomes, pero ¿sabes? Hay algo que Él ha preparado desde antes de la fundación del mundo. ¿Y sabes qué? Por este camino de tu propia elección, te puede ir bien, pero vas a tener que trabajar duro. Porque en este mundo tienes que trabajar duro. Y constantemente superarte y esto y aquello. Pero si vas por lo que Él preparó, sin darte cuenta ya terminaste la carrera. Sin darte cuenta ya tienes maestrías y doctorados. Sin darte cuenta eres el profesional más joven que tiene su casa propia. Sin darte cuenta, sin sacrificar a tus hijos, sin sacrificar la vida de hogar, las cosas vienen pum, pum, pum, pum, pum, pum, pum. ¿Por qué? Porque es como el tren. Usted pone al tren en las vías y lo duro es hacer arrancar al tren. Porque es pesado. Porque metal con metal resbala. Pero una vez que el tren tomó velocidad, lo difícil no es empujarlo, es detenerlo. ¿Ah? Ahora, si usted toma el tren y lo pone en una autopista asfaltada, ¿sí puede ir por ahí? Sí puede ir por ahí. Pero le va a costar mucho trabajo avanzar. Entonces, ¿qué pasa? Cuando yo entro a la voluntad de Dios, es como cuando, y me cuesta, estoy empezando a empujar el tren y nunca va a haber un tren que partimos. No. Es un proceso. Al principio te cuesta, dices, ¿qué estoy haciendo aquí? No sé si realmente me gusta esta carrera, ¿qué rayos? Pero sé que Dios me ha dicho que es esta, ¿por qué no me gusta tanto? ¡Es una lucha! Pero de repente, y ¡pum! Ya terminaste la carrera. Lo hiciste en 4 años, ¿cómo hiciste eso? Es muy difícil. ¿Qué cosa? ¡La carrera! No lo fue para mí. Estás siguiendo la voluntad de tu Padre. Él ha preparado eso desde antes de la fundación del mundo. Por eso no te cuesta hacerlo. Ajá. Ah, yo quiero ser misionero. ¿Pero qué pasa si Dios no quiere que seas misionero? Tú no sabes los años de hambre, de miseria que vas a pasar. Entonces escuchas al misionero que quiso ser misionero cuando Dios no quería que sea misionero y te hace llorar cuando te cuestan los testimonios. ¡Ay, qué hombre más terrible! ¿Cómo ha hecho eso? Y es verdad, realmente le costó mucho. Y Dios aprueba, valora muchísimo eso. Siguió su corazón, intuyó lo que le gustaba a Dios. Pero te puedo asegurar que le hubiera pasado mejor y hubiera sido más efectivo su ministerio si, por ejemplo, él cumplía su llamado de empresario que Dios tenía para él. Dios quería que él sea un misionero entre los empresarios, por ejemplo.
Dígame si los empresarios no necesitan que alguien les hable del Evangelio. Y por favor, que alguien les hable. ¿Ah? Y ahí está, 10 años después, 2 indiecitos salvados, 7 años aprendiendo el idioma, lo han vacunado de todo lo que existe en el mundo por los insectos que lo pican cada mes por medio, tiene que andar mandando cartas pidiendo que lo apoyen para volver a su casa, cuando lo que Dios tenía era que él predique yendo a sus reuniones en un Audi, último modelo, en tremendos edificios, penthouse, último piso, conversándoles del Señor a los Nicodemos, o más bien a los José de Arimatea, en las playas de Miami. Yo le digo, mira, qué bueno lo que hiciste, pero te cuento, esto era lo que Dios quería para ti. ¡Oh! ¿Por qué no lo... Bueno, porque lo activaste, las antenas, tenías el wifi apagado. Te pusiste a orar y apagaste el wifi. Cuando era el momento de tenerlo prendido. No te metas una carrera sin saber que es la voluntad de Dios. Dios no te creó para trabajar. El trabajo es una maldición que vino como consecuencia del pecado. Dios te trajo para disfrutar esta tierra. ¡Oh, no sabes lo rico que es vivir en la voluntad de Dios! ¡Es genial! ¡Es extraordinario! Lo disfrutas mucho. ¿Dios te llamó a eso? Quiero comprarme una casa. Tienes dos maneras. Trabaja con mamón, ve al banco, pídete un préstamo. ¿Te pueden dar? Sí, claro. Desde luego. Te van a hacer pagar más del 50% en interés, pero bueno, es que no tengo otra forma. Sí, la tienes. ¿Cuál? Sé justo. Y sabes, mañana alguien te regala su casa. O sea, ¿tú crees que Dios te la va a hacer difícil toda la vida? ¿No te das cuenta de que quien escoge el camino duro es aquel que no entiende que el Señor lo que espera de mí? ¿Se acuerdan lo que Él dice? Mis pensamientos para vosotros son de paz, de bien. ¿Tú crees que a Él le encanta que llegue tu marido el viernes a las 8 de la noche, escurrido por todos 5 días ahí, trabajado, que lo único que quiere es dormir, que no disfruta de sus hijos, que su más grande sueño cada semana es poder dormir hasta las 10 el sábado? O sea, ¿tú crees que esa es vida? ¿Tú crees que en eso consiste todo? Y para eso somos salvos. Y el domingo qué lata, hay que ir al culto todavía. Y tenemos que escoger una congre donde el culto dura 4 horas, qué atroz. Tienes razones para tener esa cara, hermano. Claro. El problema es que Dios no te creó para eso. Él nunca quiso eso para ti. Cuando tú caminas en justicia, todas las puertas son automáticas. Cuando no, es cuando tienes, como cuando tienes 20 maletas y la puerta es mecánica, ¿no? Se te cierra puerta. ¿Alguna vez entraste? ¿Verdad le ha pasado eso? ¿Pero viste el que camina en el espíritu? ¿Por qué no se abre esta puerta? Porque estás caminando bajo el antiguo pacto. ¿Te puedes ver que las puertas automáticas tienen un sensor arriba? Ese rojito que ves ahí. ¿Ves la sangre? Todas las puertas se abren. Ahora que estábamos en la Antártida con mi esposa, pues nosotros nos hemos vuelto expertos viajeros ya. No había otra.
Entonces estábamos en el aeropuerto, nos encontramos con nuestro equipo, con los de Europa y con todos en el aeropuerto de Buenos Aires. Hola, chao, ¿qué tal? Qué lindo. Y mi esposa y yo teníamos una valija, ella una y otra, y una mochila, mi esposa sus cosas. Pero pues los otros hermanos tenían 4 o 5 valijas y había algunos que tenían más. Entonces nosotros íbamos con nuestra valijita, ¿verdad? Ya teníamos el prechequeo, ya teníamos asientos asignados, dejábamos, nos subíamos felices, sin cargar nada, que nadie nos observe al entrar a la plataforma. Muy grande su maleta, etcétera, ya sabemos que de qué tamaño debe ser, bla, bla, bla. En Ushuaia lo mismo, aquí para allá. Entonces una de las hermanas de Chile, el último día que estamos en el aeropuerto, dice: qué rico es verlos a ustedes, porque como que viajan como light, ¿no? Bien. Había un arco iris y el sol sobre nosotros, ¿verdad? Y es divertido. Llegamos al aeropuerto de Ushuaia para tomar nuestro vuelo a Buenos Aires. Y cuando llegamos con nuestra única equipaje, ¿verdad? Otros tuvieron que traer 3 taxis. Porque en Argentina sabe cómo son los carros, ¿ves? Chiquititos, todo un tema, ¿no? Entonces llegamos con nuestro equipaje. Y de hecho no había ni fila. Nos acercamos directo hasta el mostrador. Nos chequearon. Cuando damos la vuelta, habían 20 personas, maletas, gente que abría maletas, sacaba las botas, ponía las botas. Ya lo habíamos hecho el día anterior, teníamos botas, chaquetas, solo un pantalón de la Antártida llenaba la mitad de la maleta. Pero mi esposa tuvo el cuidado de hacerlo todo el día anterior, pues como acomodamos todo. Entonces estuvieron parados más de hora y media, yo creo, no sé, era mucho. Y nosotros nos fuimos a sentar, tranquilos, mirando la escena. Entonces se acerca esta hermana y nos dice: qué tremendos ustedes, ¿eh? Estoy tranquilo. De hecho, cuando fuimos a comer, nosotros sabemos que si armamos una mesa de 20 gentes, nos van a atender mal, vamos a tardar horrores. Entonces nuestra filosofía es máximo mesas de a 4, punto, rápido y para efectivo. De hecho, éramos 3. Terminamos de comer y a ellos ni siquiera nos habían atendido. Entonces nos levantamos y les dijimos: chao, nos vemos en preembarque. Ahora, consideren esto, estábamos en el mismo avión, íbamos a ir al mismo lugar, ellos iban a llegar muy cansados, nosotros llegamos totalmente relajados y disfrutamos el viaje. ¿Cómo quieres viajar tú? No se trata de que te estés perdiendo, no se trata de que una persona que no ha entendido el reino de Dios está fuera. No, Dios te va a bendecir. Por solamente amarlo, tú tienes tremendos beneficios. Pero cuando tú entras al reino, es otra cosa. Es otra cosa. Esto automáticamente, escúcheme esto. Cuando tú entras al reino de Dios, automáticamente cambia tu calidad de vida. ¿Entienden el concepto de calidad de vida? Ok. Cuando tú entras al reino de Dios, cambia tu calidad de vida. Eso es genial. Yo agradezco a Dios porque un día me llevó a la cruz y me hizo salvo. Pero le agradezco más por habernos introducido al reino. Porque si no sería un creyente cansado, ¿me entiende? Cosa que no hay. Entonces yo disfruto un montón de cosas en mi vida diaria y por ende pues toda mi familia, por una sencilla razón. No es porque soy pastor. Es sencillamente porque Dios nos ha introducido en su reino. Y la pasamos bomba. Porque ese es el reino. Es la atmósfera del deleite con Dios. Tu calidad de vida cambia. ¿Me explico? ¡Wow! Eso está disponible para todos. Yo no soy más especial que tú. No se trata de saber. Se trata de ser sensibles a lo que el Espíritu quiere de mí.
Bajo esa óptica, te vas a dar cuenta que al entrar a la dimensión del reino de Dios, empieza a desarrollarse alrededor de ti una cultura. ¿Ya? A ver, yo sé que muchas personas probablemente que me conocen nos han juzgado porque a veces parecemos bien raros. Ya hablo de la familia Orihuela. No les gustan las fiestas de 15 años. No permiten a sus hijos ir a dar vueltas a San Miguel. Para los que no saben que San Miguel es una zona donde los chicos pierden el tiempo todo el día dando vueltas en vehículos. Antiguamente era un hipódromo. Las explicaciones sobran. Ajá, listo. Viajan todo el tiempo, y esto y aquello. Pero eso no es porque yo haya hecho algo especial. No es porque, ay, pues Dios tiene un amor especial por ellos. Yo quiero creer eso. Pero más allá de eso, tiene que ver con un hecho. Tiene que ver con que en algún momento el Padre nos mostró lo que le agrada y no lo que no le agrada. Entonces voy a dar un ejemplo bien sencillo. Hace unas semanas atrás estábamos en Santa Cruz con mi esposa. Habíamos ido a comprar cerámica para nuestra casa en Santa Cruz, piso cerámico. Pues fuimos con nuestro arquitecto buscando diferentes tipos de cerámicas y es terrible, ¿verdad? Tanta variedad. Entonces descubrimos que las más hermosas cerámicas que hoy día hay en Bolivia son de países árabes, cosa que no pasaba hace 5 años atrás. Esta es turca, esta es de Irán, esta... Entonces yo digo, me gusta esta, hermosa. La pregunta que yo hacía es, ¿cuánto cuesta? La pregunta que mi esposa hacía es, ¿de qué país es? Entonces la señorita que nos atendía decía, ah, esa es de Turquía. Entonces mi esposa decía, ok, no quiero esa, quiero otra. Yo le decía, pero me gusta esa. La respuesta de mi esposa es, no voy a dar un dólar mío a un país musulmán. Entonces terminamos comprando cerámicas chinas. La mejor que había. ¿Me explico? ¿Entiende lo que estoy diciendo? La muchacha que nos atendía no entendió nada. ¿Por qué si había las cerámicas que queríamos, no las comprábamos? La respuesta de mi esposa, porque viene de un país musulmán. No voy a pactar con él, con los hijos de Ismael. Te pones a pensar en la manera en que estamos abordando el asunto. Sencillo. Otro ejemplo. Me gusta Johnny Depp como actor. Me gusta, es divertido. En realidad me gusta su papel de Piratas del Caribe, para decir la verdad. Después otras películas son muy oscuras. Bueno, es parte de Tim Burton, es muy oscuro ese director. Pero hace como unas 4 o 5 semanas atrás me llegó una noticia. Johnny Depp tiene un grupo de música, él toca, canta. Y sacaron una composición en la cual llaman a Jesús borracho, mujeriego. Él cantó, compuso una canción y cantó así. Entonces llegamos a casa y dijimos a los chicos, no volvemos a comprar una película de este hombre. Punto y aparte. Entonces alguien diría, ay, ¿qué importa? Pero no seas... Es un tema de justicia. Quiero que entienda que justicia no tiene que ver simplemente con ser buena persona, vestirnos con el traje de Mahatma Gandhi. Estoy hablándole de otras cosas. Por más de 8 o 10 años he tenido un carnicero en Achumani. Genial. Yo iba ojo cerrado, él sabe lo que me gusta, etcétera. Genial. Hasta que el año pasado, cuando estábamos en las fiestas de Gran Poder, estamos viendo el periódico un domingo y resulta que aparece mi carnicero con su esposa como los pasantes de la fiesta de Jesús de Gran Poder. Ellos estaban cubriendo toda la fiesta. Hasta ahí lleguemos. No hemos vuelto a ir a comprarle carne a este hombre. Tiene 2 negocios.
o tres, o cuatro, porque lo tiene Achumán y tiene en Irpavi. La respuesta de mi esposa fue, hasta que llegamos. O sea, hasta el día de hoy no tengo carnicero. Estoy con problemas. Porque tú sabes, tener un buen carnicero, tú ya sabes de dónde comprar. Rompimos con él. Entonces, todavía hasta el día de hoy nos ve pasar. ¿Cómo es? ¿Cuándo va a venir, casero? Nada con él. Se acabó. ¿Por qué? ¿Pero acaso tú no crees que otros carniceros hacen lo mismo? El tema es de que no lo sé. Pero a la hora que yo lo sé, yo tengo ahora la posición de seguir en esa transacción o no. Porque yo sé que mi dinero bendice a otros. Cuando yo le compro algo a alguien, un hijo de Dios, yo como Fernando sé que lo estoy bendiciendo. Porque ese mismo dinero lo pongo en un alfolí. Salen de la misma caja, de la misma billetera, ¿me explico? Entonces, ¿qué pasa cuando yo estoy dándole mi dinero a un tipo que está gastando toda su plata para establecer un trono a la reina del cielo en mi ciudad? Dijo, hasta aquí se acabó. Le estoy dando ejemplos sencillos de cómo decidimos nosotros las cosas. Lo que nos quiere o lo que nos mueve es la justicia, no es justo hacerlo. No vamos a comprar nada musulmán. No vamos a meternos a hacer pacto con el carnicero por este tema. No quiero nada más de este artista porque se burló de Jesús. No, se acabó. No me interesa. Uy, que todos los artistas lo hacen, pero yo no lo sé. A la hora que lo sé, mi respuesta es, ¡pum!, se acabó. ¿Y sabes qué es lo que veo? Dios dice, estos son mis hijos. Estos son mis hijos. Ellos no se comen cualquier cosa. Ellos saben filtrar el tema. ¿Por qué? Lo que a mí me está interesando no es que se respete a la iglesia evangélica. Lo que yo busco es que el nombre del Señor sea exaltado. Yo no puedo conscientemente incentivar actitudes que van en contra de lo que yo digo, creer. El tema de la medicina es un tema de conciencia muy complicado. Se supone que debemos caminar en un nivel de sanidad. Y a eso vamos. Entonces ayer mi esposa, ayer estaba revisando nuestro ropero y encontró medicamentos que se metieron, que compramos, y estaba ahí tirando todo. Entonces apareció unas cajas de un combiótico. Me dice, esto expira tal fecha, todavía hay fecha, ¿qué hago? Dije, tíralo. ¿Para qué voy a tener un combiótico? ¿Voy a anticipar que me voy a enfermar? Lo tiro porque sé que no lo vamos a necesitar. Y la prueba es tal. Por ejemplo, mi hija menor, una vez en su vida tomó un analgésico. Una vez, Natalia. Belén hizo un pacto con la salud hace años y se ha mantenido firme a pesar de mí. Entonces veo que Dios les concede todo. Se antojan un vestido y aparece el vestido. Pues se lo estoy diciendo de verdad. Yo estoy en un país X y aparece una persona y me dice, Fernando, tome esto, es para que le compre una computadora Mac a su hijo. Este cuate ni se baña. No es verdad, sí se baña y se baña cada día. Pero tengo $1,500 guardados que yo no he ahorrado para él y para mi hija Caris. Me han dado $2,500, aquí está. Y va a comprarles porque ellos van a necesitarlo. Déjame, yo no he ahorrado para ellos. O sea, el Señor es testigo de que yo no soy bueno para ahorrar. Fue así. Una mujer se acercó y me dijo, esto es todo para dos computadoras, para dos de sus hijos. ¿Por qué? Porque las otras dos ya la tienen. Sí. Entonces, para ellos dos. Bueno. ¿Qué voy a decir? No. Y yo sé que no puedo desvirtuar ese dinero, deben cubrir eso. Entonces mañana aparece mi hijo con computadora y usted dirá, ay, mire Fernando, cómo les compra a los chicos. Tú no sabes toda la historia. Tú no sabes toda la historia. Yo no se los compraría porque no hay utilidad para ellos ahorita, tienen la computadora en la casa. ¿Por qué voy a hacerlo? ¿Pero qué pasa cuando Dios hace eso? Cuando viene una persona y me dice esto. Dígame, ¿qué tengo de especial? ¿Cree que sembrado, que es un tema de eso solamente? Ese es el reino.
Perdón que hable de mí, perdón que hable de mi casa, no es algo que me agrade. Pero no puedo hablarle de nubecitas y de angelitos. El reino funciona así. Cuando tú empiezas a moverte con esos criterios de justicia, Dios empieza a respaldarte y te da aún lo que no has pedido. Y eso es lo que dice en Mateo 6. Pues ni Salomón con toda su gloria se vistió como uno de estos lirios. ¿Cuánto más vuestro padre? Eso me garantiza que voy a tener la ropa. Claro. Claro. Pues claro. Me está comparando con Salomón, mi hermano. ¿A Dios le importa eso? Sí. Le importa que lo representes bien. Wow. ¿Qué pasa? Mira lo que Dios tiene para ti. Ahora, yo no me metí en esto porque así voy a tener casa, un carro nuevo, o ropa. No, sería, ¿tú crees que podemos engañar a Dios? ¿Tú crees que Él no sabe lo que está en nuestro corazón antes de que salga una palabra? Es absurdo. Él sabe. ¿Cuál es nuestra meta en la vida? Hacer su voluntad. Yo le estoy contando. Me gustan estos artistas, me gustan sus películas, pero hasta aquí llegaron. Me gusta esa cerámica, pero no la compro. Me gusta, siempre he tenido buena carne con este hombre, no lo hago más. Justicia. ¿Estoy pecando al seguirle comprando a este hombre? Dios no me dice que no lo haga. Pero en mi espíritu, yo no tengo el testimonio del espíritu de seguirlo haciendo. Entonces, si alguien me pregunta y me dice, pero Fernando, ¿qué tiene de malo que le compres a este ciudadano la carne? Yo te diría nada, pero algo dentro de mí me impide hacerlo. No es otra cosa. No tengo nada contra estas personas, son excelentes. De hecho, siempre han sido muy atentos con nosotros. Pero yo no puedo seguir manteniendo una relación con ellos. Yo no voy a ir a jugar un partido de fútbol con personas que hablan barbaridades, que salen cebollas y ajos y culebras de su boca, porque de la abundancia del corazón habla la boca. Entonces yo quiero ir a jugar al fútbol, sí, pero no tener que cubrirme con la sangre de Cristo para poder jugar. Descontaminar mis oídos después de eso, o sea, no me explicó, no funciona así. Quiero pasar un buen rato con esos jóvenes, muchachos, o quien sea. Pues genial, rico. Ay, es que no conocen a Dios. Ok, jugaste fútbol 3 meses. Ok, ¿conocen a Dios ahora? No. Entonces, ¿qué haces? ¿Por qué los toleras? Tengo contra ti que toleras a esa mujer que se llama Jezabel. Lo que Dios me lleva a confrontar es mi nivel de tolerancia o aceptación a algo. Dios me juzga por eso, nota, ya no simplemente por uno de los 600 y tantos mandamientos de la ley. Eso es en el antiguo pacto. En el nuevo pacto, Él me juzga por mi nivel de luz. Ese es el punto, ese es el tema. Entonces, cuando yo empiezo a entender una dimensión del Espíritu que antes no entendía, por ejemplo, la adoración profética, yo ya no me siento satisfecho con cantar un corito de dos estrofas. O sea, entiendo que hay algo más. Entonces me bajo frustrado después de haber cantado, no porque canté mal, no porque a Dios no le agrada, sino porque un día el Espíritu me dio esta perla, la adoración profética. Entonces, a la luz de seguir trabajando en algo, esa perla está ahí, está metida entre ceja y ceja, la estoy viendo, y cuando no alcanzo eso, me siento frustrado. Puedo entender de que me desvié, me salí. No todo el que me dice Señor, Señor entrará en el reino de los cielos, escuche, sino el que hace la voluntad de mi Padre que está en los cielos. O sea, no se trata lo que tú confieses, no se trata de un rito, se trata de hacer la voluntad.
La más importante pregunta que tú tienes que hacer cada día es, ¿cuál es tu voluntad para mí hoy? Nada más. Y sabes, en esa dirección al principio hay un silencio tronador, te sientes un tonto porque no hay respuesta. Pero si perseveras día tras día, semana tras semana, lentamente tu espíritu empieza a hacerse sensible a su voz. Y no necesitas escuchar una frase, mira, esto es lo que tengo hoy día, sino simplemente en el transcurso del día, tú vas a saber que algo dentro de ti te inclina a la derecha, te inclina a la izquierda, te inclina a hablarle a alguien, te inclina a no hablarle a otra persona, te inclina a decir, no, no quiero el negocio, te inclina a decir, no, yo no quiero entrar a esta película. O sea, ¿de dónde nace eso? No lo sé. El que es nacido del Espíritu no entiende esas cosas. Solo sé que algo dentro de mí no da testimonio de que yo vaya por ahí. Punto. Entonces, la mayoría de las veces, mi negativa no tiene una lógica. No. No quiero entrar a este taxi. No quiero comer en este restaurante. No sé por qué. No quiero. Porque el reino de Dios empieza a moverse en otra dimensión. Y te empieza a mover a ti. Te empieza a conducir. La voluntad de Dios, revelada por Jesucristo, era que nosotros los creyentes seamos gobernados no por las leyes del Antiguo Testamento, sino por las leyes del reino. ¿Por qué digo que en el reino no hay esterilidad? Mateo capítulo 21, búsquelo por favor. Mateo capítulo 21. Este es el año en que toda esterilidad debe ser rota. Te estoy diciendo, este es el año en que toda esterilidad va a ser rota. Ay, sí, yo quiero sembrar. No, no siembres. Entiende lo que Dios te está hablando. Camina en niveles de justicia. Sube tu nivel de justicia, sube la vara. No toleres comentarios que ofenden a otras personas, aunque te escuchen o no. No toleres la murmuración, no toleres el chisme. No toleres la injusticia. Dios es testigo de eso. Él sabe lo que hacemos en secreto. Por tanto os digo, Mateo 21:43, por tanto os digo que el reino de Dios será quitado de vosotros y será dado a gente que produzca los frutos de él. Si tú estás viviendo en el reino de Dios, sabes que el fruto constante es el sello de tu vida. Constantemente estás rodeado de fruto. Constantemente estás rodeado de fruto. Gloria a Dios. Entonces, bajo la ley, tú dices, por ejemplo, ay, pues vamos a diezmar. Correcto, eso está bien. Pero cuando ya tú caminas en el reino, lo que les conté la semana pasada, hoy día ya llevamos diezmando el 80%. ¿Por qué? Porque siempre hemos tenido una meta, darle lo mejor al Señor. No es porque eso nos hace mejores personas. No es porque quiero obligar a Dios a que me escuche. Dios no puede ser extorsionado. Él no puede ser manipulado, perdóname. Nuestro deseo simplemente fue este. Te daremos el 90 y viviremos con el 10. Porque entendimos que en el reino de Dios las leyes son al revés. El que aún no tiene nada, aún lo que no tiene se le quita. Y se le da al que más tiene. ¿Cómo entiendes eso? Porque lo que Dios aprueba no es la cantidad, es el corazón que está detrás de eso. Wow. El vivir en el reino te hace a ti manifestar otras cosas. Entonces, ¿qué pasa? Eso. Porque lo que Dios aprueba no es la cantidad, es el corazón que está detrás de eso.

te das cuenta de la corrupción que hay. ¿Qué haría Jesús? Les hago una pregunta. En la época de Jesús había el templo. El templo tenía su propia moneda, porque el concepto judío era de que las monedas, la plata, de los gentiles, o la plata más bien de todo el pueblo, no podía ser la misma que había en el templo. Dinero es dinero, punto. Pero para ellos pusieron una categoría. Entonces la gente que traía su ofrenda al alfolí tenía que ir a unas ventanillas, voy a ponerlo así, donde cambiaba su dinero judío por dinero del templo. Quienes administraban eso y sacaban ganancia, los cambistas, eran la propia familia del sumo sacerdote. Para que haga cuentas, ¿ok? ¿A Dios le importaba qué moneda entraba al alfolí? No. ¿Quién estableció eso? La religión judía, ¿ok? ¿Los judíos sabían que eso pasaba? Claro, ellos eran los que cada año traían su ofrenda anual, subían y tenían que ir donde el cambista, me explico, y traían, digamos, $100 y le cambiaban 60 dracmas, por decirle algo. Entonces esos 40, aunque el cambio era 1-1, esos 40 beneficiaban a la familia del sumo sacerdote. Entonces entraba con sus 60 y me explico. Ahora, Jesús entra al templo y él denuncia eso. Los llama ladrones, tira las mesas de los cambistas. ¿Se cayó? No. Los llamó lo que eran, ladrones. Yo estoy trabajando en mi escritorio y veo que mi jefe está recibiendo un sobre con $100,000 para que apruebe el proyecto. ¿Qué hago? La respuesta es esta, ¿qué haría Jesús? No voy a hacer nada. En definitiva, en todas partes es así. Entonces no sirve de nada que tú hayas conocido lo que conoces. No sirve de nada. Tienes hoy día chicos que están 4 meses caminando en las calles de Washington reclamando algo. Y no son ni siquiera creyentes. El escaso nivel de justicia que tienen los hace denunciar que los negocios de Wall Street no son justos, que los impuestos no son justos. Y tú estás viendo el sobre que pasa por tu nariz siendo creyente y miras al techo. Como consecuencia, días después, tú ya no quieres venir a la congregación, ya no tienes ganas de esto. ¿Sabes qué está pasando? La mano del Señor se está apartando de ti. Al que sabe hacer lo bueno y no lo hace. ¿Cuál es la pelea? ¿Sabe por qué me quiero cambiar de zona rápido? Porque todos los taxis que salen de Irpavi hacen un giro indebido frente a la gasolinera de la calle 10. Y todos los santos días que vienen mis hijos acá terminan peleando con los choferes. ¿Por qué? Porque ese giro es no solo peligroso, sino que es ilegal. Pues nuestra estrategia que utilizan ahora los chicos es, ¿dónde va? A Calacoto. ¿Pero a qué lugar? Ya le digo. Entonces llegan hasta la avenida, hasta la calle 8, más o menos de la torre del Camino Real. Recién le dice, hacia arriba ahora. Pero es una pelea, ¿me explico? ¿Por qué simplemente no leer el periódico e ignorarlo? Por un tema de justicia. Por un tema de justicia. Oiga, ese giro no es permitido. Todos lo hacen. Si usted hace ese giro, yo lo voy a denunciar. Tengo aquí su patente. Y ese es el gran problema de nuestros países en América Latina. Tienes una iglesia evangélica por miles silenciosa, que no hace nada, no dice nada, no mira nada. Cantan como los ángeles. Pero en sus calles se vende droga, en las oficinas donde ellos trabajan

prostituye a las mujeres y nadie dice nada. ¿Cómo reaccionaría Daniel? ¿Cómo reaccionaría José? Pero tal vez pierde el trabajo. Sí, pero vas a ganar el reino. Y ahí estamos. O sea, ¿me explico? Son las... Entonces, ¿qué ve? Ve a tu jefe. Y dile en la cara, yo sé lo que está haciendo. Quiero que sepa esto. Yo sé lo que está haciendo. ¿Y sabe qué? Dios también lo sabe. Le voy a dejar una Biblia con un versículo. Léalo. Hace muchos años, cuando mi mamá todavía trabajaba en la empresa, yo tendría 11 años, 12, no más, 16, y era creyente, 17, 16, 17. Y una muy buena amiga que tenía empezó a conseguir favores de los gerentes haciendo cosas que no se hacen. Entonces terminó como asesora, secretaria de gerencia, yo qué sé. Y empezó a hacerle la vida a cuadros a mi madre. Entonces ella, yo la veía llorar, decía, ¿qué te pasa? Entonces un día me contó y me dijo, ¿te acuerdas de la señora fulana? Sí, mi amiga, sí, mira lo que está haciendo. Hice algo muy sencillo. Me conseguí una Biblia de los Gedeones. Y un día a las 6:30 de la tarde fui a buscar a la señora. Fui a su oficina, me conocía desde que yo era niño. Me dijo, hola nanito, qué gusto verte. ¿Cómo está señora? Le he traído un regalo. Claro, toma asiento. No se engañen, Dios no puede ser burlado. Todo lo que el hombre siembra, eso cosechará. Quiero que sepa que lo que usted le está haciendo a mi madre, Dios lo está viendo y se lo va a cobrar. Hasta luego. Le regalo ese libro. Pero 2 años después perdí a la casa que estaba construyendo con dineros mal habidos. Al tercer año muere su hija de 12 años. Al cuarto año, su marido se divorcia. Ella vive prófuga en España en este momento. ¿Yo hice eso? No. Yo fui a declararle la justicia de Dios. Ese versículo no está escrito para creyentes únicamente. Es para todo hombre. Y yo fui a declarárselo a esta señora. Yo no quería que le pasen esas cosas. Yo fui a defender a mi mamá. Lo demás son daños colaterales. ¿Me explicó? Dios me ha llamado a eso, a ser un reformador de justicia, a proclamar la verdad. ¿Me explico? Me ha tocado pelearme con los curas de la Universidad Católica, sí, casi me expulsan, sí. Me ha tocado pelear con los trotskistas de economía en la UMSA, sí, al punto de dar mis exámenes con papel copia porque se perdían mis exámenes. Pero cada una de esas personas que se levantó en su momento, no contra mí solamente, sino contra Dios, conforme está en la palabra, siéntate hasta que vengan tus enemigos al estrado, como estrado de tus pies. Cada una de esas personas fue cayendo. ¿Y sabes qué? Los hijos de Dios no están diseñados para ser transparentes. Son gente visible. ¿Por qué estamos metidos en intercesión y guerra espiritual? Porque no podemos callar conociendo la verdad. Porque si la sal deja de salar, entonces ¿para qué sirve? Para ser hollada. Porque nadie pone la luz, la lámpara, debajo de la cama, sino que la le pone en un lugar alto para que sean alumbrados. Yo no les estoy predicando el evangelio, vaya, arrepiéntanse. Vengo a declarar la justicia de Dios. Y eso es lo que Dios ha pedido a su iglesia, que nosotros seamos la columna de justicia y del juicio de Dios en esta tierra. Que el mundo sepa que no puede hacer lo que le da la gana. Que Dios está mirando esto. Nuestros pasos juzgan a esta creación. Juzgan a los impíos. Ay, no, es que tú no sabes. En este tiempo todas las chicas son lesbianas. Todos los muchachos son gays. Bueno, aquí hay uno que no lo es. Allá hay una que no lo es. Y ellos, que tienen la misma edad que los de afuera, están juzgando a los que sí lo son.
No necesito ir y ungirles su marcha del orgullo gay. Basta que yo me pare y Dios diga, ahí está un justo, ahí están los injustos. Eso fue lo que hizo el justo Lot. Wow. Eso fue lo que hizo Noé al construir el arca. No les predicó semana tras semana, ya pues, entren al arca. Solamente hacer la voluntad de Dios era un juicio para ellos. ¿Por qué estás construyendo esto? Porque Dios va a destruir toda la creación. Y estoy haciendo esto para mi familia. ¿Qué familia grande tienes? Sí, pero es que Dios quiere que me saque a otra parte de la familia. ¿A Dios le importan los animales? Claro que sí. Hay animales en el cielo. Tienen que ver el video, ¿ve? Hay animales en el cielo. Claro que sí, tienen alma. ¡Wow! Porque Dios se esforzó por sanar, salvarlos de la extinción. ¿Por qué no salvó a los dinosaurios? Porque Él no los creó. Él salva y guarda su creación. Ve, tienes una muchacha que ve que es injusto que los perritos sean echados a la calle. La gente los compra y los tira. Ella gasta su dinero, es un albergue. No le predica a nadie. Está rescatando a los que Dios ama. Está siendo justa. No pondrás bozal al buey que trilla. Dios tiene cuidado del buey que trilla. Justicia. Y Dios le dice, te apruebo a ti. Te apruebo por estar gastando tu dinero en estos animalitos. Y puede no aprobar a uno que está queriendo predicar, pero que es permisivo con el pecado. ¿Te das cuenta? Estamos aquí para establecer una cultura distinta. Ese es el tema. La cultura del reino de Dios. Donde no hay competencias, hay cooperación, hay misericordia, hay radicalidad. La iglesia tiene que comerse muchas cosas. En la iglesia están invitados a venir todos, al reino no. Al reino solo entran los que califican. Yo no puedo negar el ingreso a una persona a la congregación, pero sí se pueden cerrar las puertas del reino. Cuando la Biblia dice que Jesús vino a hacer la voluntad del Padre, no se trata de que Él pasó predicando todos los días. Van a darse cuenta que Él no hacía eso todo el tiempo, pero sí ayudaba todo el tiempo. Hablaba con personas aún que nadie hubiera hablado en su momento. Comía en casas donde ninguna persona que se respete entraría. ¿Por qué lo hacía Él? Porque su Padre lo dirigía a hacerlo. No porque era un buen samaritano. Era porque el Padre lo dirigía a hacer eso. ¿Debes predicar? Sí. ¿A todos? No. Predica a quienes Dios te diga que prediques. ¡Wow! Eso es diferente. ¡Claro! Enseña a tus hijos justicia. No solo a lavarse los dientes. Enséñales justicia. Esa es la enseñanza más difícil. ¿Me estás siguiendo? ¿Y sabes que Dios te va a rodear de cosas? Yo no veo sentido a congregarme en un lugar donde no se me enseña del reino. Para eso tengo la Biblia. La puedo pasar muy bien en casa. Aquí puedo aprender mucho de Dios. La idea de congregarnos es que podamos ver cómo hoy día cosas del reino de Dios que a veces al leerlas ni siquiera nos damos cuenta. ¡Wow! ¿Por qué nos preocupan los chicos del colegio de secundaria? Por un tema de justicia. Sus papás confiaron en nosotros. Es un tema de justicia. ¿Me estás siguiendo? No es por ser buenas personas. Justicia.
que Dios, mi hermano, que Dios que te regaló la salvación, te permita dar el siguiente paso. Entender el pacto que Él ha hecho contigo. Y que eso te lleve a una vida en el Espíritu en la que tú puedas cosechar donde nunca has sembrado. Y puedas almacenar aquello que nunca has buscado. Ese es el Dios que tenemos. A nadie le paga como se merece. Siempre nos da más de lo que podemos entender. Por eso decimos, justo, eres justo. Pero por el otro lado, Él nos pide cosas, porque las hemos recibido. Y Él espera que el que tiene un denario, de fruto de ese denario, y el que tiene tres, de tres, y el de cinco, de cinco. Él no te pide que des cinco teniendo uno. Él te da el primero. Que el Espíritu de Dios permita que tus ojos se abran a una realidad del Espíritu, no la típica vida de la iglesia, programada, cerrada, obtusa, limitada, sino a la vida de la iglesia en la que el Espíritu Santo está presente y ejecuta y habla y dispone, y podemos ver su voluntad en las decisiones que se toman cada día. Que puedas tener la paciencia y la perseverancia para preguntarle al Señor qué es lo que Él quiere hacer contigo. Que no camines alocadamente, tomando decisiones a ciegas, cuando el Espíritu Santo está a tu lado, está cerca de ti, para guiarte a toda verdad. Que no te canses de preguntarle a Él, Señor, ¿qué esperas de mí? Que te des cuenta que es difícil empezar, poner en marcha el tren, pero que luego, por pura inercia del Espíritu, serás imparable. Que puedas reconocer los tiempos que Dios ha puesto para que vivas. Hay tiempos para aprender mucho, tiempos para estar muy atentos, pero hay tiempos para cerrar los oídos y avanzar. Hay tiempos para estar yendo despacio, pero hay tiempos para correr. Que reconozcas el tiempo que Dios te ha dado. Que te des cuenta que el dar fruto no es un beneficio de unos pocos, sino el derecho que Dios ha puesto para sus hijos. Que en tu corazón se despierte el deseo de agradar a Dios en todo lo que haces. Y te conviertas en un pregonero de justicia. Que donde veas el mal, tu voz se levante. No estés impasivo a lo que Dios está condenando. Que este año sea un año que te permita crecer como hijo. Sabiendo que tú puedes escuchar su consejo. Que Él pueda, antes de terminar este año, decirte, tú eres mi hijo. Todo lo que te he pedido que hagas, lo haces. Y puedas darte la satisfacción de saber que Él no llama hijo a cualquiera, sino a aquellos que atesoran su voluntad. Amén. Que no te contentes con hacer lo bueno, que busques hacer lo excelente para Él. Padre, yo quiero orar por cada persona que está recibiendo esta revelación en este día, Señor. Quiero orar pidiéndote que tú confirmes estas palabras en lo más privado de su espíritu y de su corazón. Señor, que el reino de Dios se nos haga visible a nuestros ojos. Que podamos alzar nuestra mirada, Señor, y reconocer que tú eres un Dios justo y bueno. Padre,
habla con nosotros. Habla con nosotros, Señor.

Puedo ver un patio con mucha tierra encima. Hay polvo y tierra sobre la cerámica del patio. Al punto que el polvo y la tierra esconden las divisiones y las figuras de la cerámica. Una voz me dice: mis hijos no han anhelado la justicia, de tal manera que ha sido cubierto con el polvo y no ven la figura real, verdadera. Mas si ellos piden, yo limpiaré este polvo de la superficie, porque todo lo que me piden, yo se los doy. Entonces hay unos ángeles con unas escobas. Y ellos están listos para barrer este polvo, para todos aquellos que quieran entender cómo funciona la justicia de Dios. Yo les hablaba hace un rato de algunos ejemplos muy domésticos, pero ¿cómo ustedes se dan cuenta de que eso está mal? Pues no tenemos un listado que dice esto está bien, esto está mal. Tratamos de que la figura esté constantemente limpia, nada más, para que podamos saber dónde termina algo y dónde empieza otra cosa. Si tú quieres, en este día, el Señor puede mandar a sus ángeles para que limpien ese polvo. Pero la idea es esta, el compromiso es este, lo difícil es esto, de que cuando la imagen está clara y tú la ves, y a pesar de eso no respetas los límites, no tienes excusa. Nada está escondiendo la figura, tú la puedes ver. Entonces ahí el error no tiene manera de ser disculpado, no puede ser justificado. Lo único que queda es arrepentirse y decir: Señor, hice mal, no fui sensible. Si tú quieres que esta figura, que las figuras de este patio sean limpiadas, para conocer los límites, hasta dónde debes, para que puedas reconocer los tonos del consejo de Dios, yo te pido que simplemente hagas una pequeña oración, que tu Padre esté escuchando. Que le puedas decir: Señor, enséñame tu justicia. Limpia mi mente de falsos conceptos de justicia. Enséñame lo que tú consideras justo. Muéstrame los límites de lo que puedo y no puedo hacer. Hazme entender tu consejo. Te lo pido en el nombre de Jesucristo. Señor, que tus ángeles limpien ahora estos patios que vemos, Señor. Y desciendan con esas escobas y empiecen a quitar todo polvo acumulado. En el nombre de Jesús, se limpie completamente esto. Se limpie completamente esto. Se limpie completamente esto. Y se lave el piso nuevamente. Y puedas ver las figuras claras y los tonos de esta cerámica. De tal manera que tú sabes dónde empieza y dónde termina el patio. Y tú sabes aún dónde termina y dónde empieza una pieza de cerámica. Puedes ver los límites blancos que están entre una y otra. Entonces el Señor te hablará. Como cuando de niño hacías este juego y estabas en una plaza o en un parque que tenía el piso como tablero de ajedrez y tú caminabas pisando solamente los cuadros oscuros o los claros. Él te dice: así te conduciré. Yo te diré, solo pisa los claros e irás saltando pisando los claros. O en algún momento te diré, pisa los oscuros, o los grises, o los cafés, o los morados. Tu tarea es simplemente poner tu pie donde yo te digo. Yo me encargaré de lo demás. Nada más. Ahí está. Todo el patio delante de ti limpio. Si Él te dice solo blancos y tú vas por una casilla distinta,
el polvo empezará a descender y empezará a cubrir otra vez la superficie. Y después de un tiempo no distinguirás qué es lo justo y lo injusto. Pero si eres cuidadoso de escuchar y caminar por donde Él te dice, la superficie será limpiada constantemente. Y Él jugará contigo y te dará todo lo que tú anhelas. La palabra de Dios para ti hoy es este: buscad primeramente el reino de Dios y su justicia, y todas las cosas serán añadidas. Todas las cosas. Todas las cosas. Amén. ¿Crees esto? ¿Ves claramente lo que es el reino de Dios ahora? ¿Entiendes lo que es el evangelio del reino, el evangelio de Jesucristo? ¿Te das cuenta de que necesitas posicionarte? La salvación que funciona para el reino es la salvación con posición. Amén. Gloria a Dios. Yo te invito a hacer una tarea estos días. No es obligatorio, pero te va a ayudar muchísimo porque el concepto va a poder enraizarse profundamente. Lee el Evangelio de Mateo o de Juan. Léelo. Y toma especial cuidado de los lugares donde se habla del reino de Dios o del reino de los cielos. No te complico mostrándote la diferencia entre el reino de Dios y el de los cielos. Hay una diferencia ahí. Por lo pronto vamos a asumir que es lo mismo. Para los fines nos sirve así. Léelos. Tómate unos 5, 6, 7 días para leerlo. Y subraya a todos. Y ve qué Jesús dice del reino. Trata de ir más allá de lo que nos han enseñado desde chicos, ¿verdad? Ay, pues en la parábola el Señor habla de la ovejita, que cómo ama a las ovejitas. O sea, por favor, Él no vino a hablarnos de ovejitas. O sea, hay principios de reino en todo lo que Él nos está explicando. Las parábolas fueron los diálogos que Él inventó para que entendiéramos el reino. Punto. Y cuando tú entiendes eso, hay muchas cosas que empiezan a cambiar. La imagen del pastor, por ejemplo, buenito, es que yo debo siempre abrazar y recibir, pero me ha tocado decir, no, esa persona no. Ay, qué mal. ¿Por qué no? Dios ama a todos por un tema de reino. Por un tema de reino. Mi corazón pastoral lo acepta, pero el reino me impide aceptar a esta persona. O sea, no todos, no todos. Wow, ¿cómo funciona esto? ¿Por qué? Porque Pablo no pide la conversión de Alejandro el calderero, sino pide el juicio de Dios. Pablo. ¿Por qué no le predica el evangelio a Nicodemo Jesús? ¿Por qué no le enseña ese rato? ¿Acaso él no quería saber? Sabemos que vienes de Dios. Solo eso le impide a Jesús poder llevarlo a la salvación a Nicodemo. ¿Por qué? Porque ellos ya por el Espíritu sabían quién era Jesús, pero en su mente y corazón no querían aceptar que este hijo de un carpintero pueda ser quien decía ser. Lo que el Espíritu Santo no puede convencerte de hacer, yo tampoco. Sabemos que vienes de Dios, porque nadie puede hacer las cosas que tú haces. ¿Qué debo hacer para entrar al reino de los cielos? Y Jesús le da la vuelta por a la derecha, por la izquierda y lo deja confundido. ¿Entendió algo Nicodemo? No. ¿Por qué no tuviste la paciencia de explicárselo? Y ahí está el mendigo Abraham,
en el seno de Abraham, ¿recuerdan? O Lázaro, perdón. Y ahí están sus familiares. Señor, manda a alguien que les predique a mis hermanos para que no vengan a este lugar de tormento. Tienen a los profetas, a ellos que escuchan. Pero Señor, te lo estoy pidiendo. No. ¿Por qué? No es justo. Yo escribí a Israel como a ningún pueblo de la tierra le escribí. Y le enseñé lo que corresponde. ¡Wow! Justicia. Por la justicia de Dios sabes cómo orar por un país. El Señor te va a hablar. Y este va a ser un año en el que mucho de lo que Dios quiere darte, va a darte. Va a llegar a ti. Te lo estoy diciendo. Desarróllate en la justicia de Dios. No hagas lo que debes y no debes únicamente. Haz lo que es justo para Él. No para ti. Calla tu pensamiento. Pregunta.

fue muy, muy, muy importante, muy determinante para poder avanzar. Creo que ha sido un paso esencial para todos los que participamos ayer. Y yo quiero gastar parte de este día profundizando un poco esa experiencia, poder ayudarles a entender por qué era necesario, qué involucra ahora, y también poder ver cómo nosotros de maneras prácticas podemos hacer que esa persona interna que está dentro de nosotros pueda manifestarse, pueda brotar, pueda empezar a afectar todo lo que nos rodea. Soy consciente de que hemos hablado cosas muy fuertes, muy profundas. Reconozco que en algún momento es posible que les haya causado un poco de shock todo lo que hemos estado compartiendo, pero tengo la confianza en el Espíritu Santo de que Él nos está ayudando y nos ha, a cada uno le está ayudando a ver este cuadro cada vez más completo. Quiero empezar, estoy continuando con lo que ayer hablamos. Lo último que compartimos ayer fue ese proceso de Cristo en nosotros, si se acuerdan. Hablé acerca del Cristo revelado, Génesis o Gálatas 1.16, el Cristo que vive en nosotros, 2.20, el que se forma en nosotros, 4.19, aquel que va creciendo hasta ser la plenitud de Cristo, Efesios 4.13, y aquel que nos transforma en su imagen, 2 Corintios 3.18. Eso fue más o menos lo último que revisamos, ¿sí? Y luego hablábamos de Juan 3, 1 de Juan 3, cuando hablábamos y decíamos, y cuando lo veremos, seremos semejantes a Él. Y yo cantaba una canción, si se acuerdan bien, que habla justamente de 1 de Juan capítulo 3. Quiero que vayamos al libro de Juan capítulo 14, Evangelio de San Juan capítulo 14.

Voy a empezar con un muy conocido versículo y vamos a ir avanzando gradualmente. Verso 6, Jesús le dice: yo soy el camino y la verdad y la vida, nadie viene al Padre sino por mí. Por favor, tomen atención con la declaración vida. Jesús dice: yo soy la vida. Tomen en cuenta esa palabra, ¿ok? Versículo 7. Si me habéis conocido, también llegaréis a conocer a mi Padre. Y desde ahora lo conocéis y lo habéis visto. ¿Recuerdan ustedes que yo les explicaba que a través de Cristo se podía ver al Padre también? ¿Recuerdan que hablamos de eso, creo que el primer día ya completo de reunión? Aquí aparece otra vez la figura. Dice: si me habéis conocido, también llegasteis o llegaréis a conocer a mi Padre. Pero luego dice: y desde ahora lo conocéis. Noten ustedes que al principio parece algo que va a pasar en el futuro, pero inmediatamente dice: ya lo están haciendo. Versículo 8 le dice Felipe: Señor, muéstranos al Padre y nos basta. Jesús le dice: tanto tiempo estoy con vosotros y no me has conocido, Felipe. Volvemos a la figura. El que me ha visto al Padre. ¿Cómo dices tú, muéstranos al Padre? ¿No crees que yo estoy en el Padre y el Padre en mí? Las palabras que yo os digo, no las hablo por mi propia cuenta, sino el Padre que mora en mí hace sus obras. Creedme que yo estoy en el Padre y el Padre en mí, y si no, creed a causa de las mismas obras. De cierto os digo, el que cree en mí, las obras que yo hago también él las hará, y mayores que estas hará, porque yo voy al Padre. Es difícil entender racionalmente lo que aquí está diciendo, porque en un momento dice que él y el Padre son uno y luego dice que está yendo al Padre. Es como que tú dices: estoy aquí, pero luego vengo. Pero si estás aquí, ¿cómo es que vienes? Ya estás. No, yo estoy, pero voy a venir. Entonces, yo quiero decirte algo que debemos ser sinceros en reconocer. No podemos entender la unidad de Dios completamente. De la misma manera que tú no puedes entender la relación entre tu cuerpo, tu alma y tu espíritu perfectamente. No la podemos entender. Hay algunas cosas de esta relación que podemos ver. Por ejemplo, hay personas que están tristes y pierden el apetito. No quieren comer. Y hay personas que están tristes y quieren comer muchísimo. ¿Cómo se relaciona nuestro cuerpo con nuestra alma? Todavía no lo vemos con claridad. Entonces, menos podemos tratar de entender cabalmente cómo opera Dios en su esencia, cómo es Él. Por eso, aunque leamos y no se ve que el texto sea difícil, tratar de explicarlo racionalmente en su integridad es algo que yo no me atrevo a hacer. Me está hablando Jesús, pero luego dice que me está hablando el Padre y luego dice que Él va al Padre. El hombre se ha metido en muchos problemas por tratar de explicar esto. A lo largo de los siglos han aparecido explicaciones, teorías, doctrinas, que lo único que han hecho es confundir más. Han tratado de decir cuál es la preeminencia. Por ejemplo, el concepto de la Trinidad está equivocado, porque de hecho la palabra Trinidad significa tres dioses, y la Biblia empieza diciendo el Señor es uno. Entonces, cuando decimos que Dios es un Dios que está expresado en una Trinidad, estoy diciendo algo que no es correcto.
pero entonces, pero son tres, ¿verdad? Sí, son tres. Entonces, la palabra, por ejemplo, correcta no es decir Trinidad, sino triuno. Dios es un Dios triuno, no trinitario. Si tú hablas con un testigo de Jehová, te va a decir, ¿tú crees en la Trinidad? Sí. Te va a decir, eso es un error. Esa es una blasfemia, esa es una cosa terrible, porque tú tienes tres dioses cuando hay un Dios. Y están diciendo algo que es correcto. Entonces nosotros no somos trinitarios, somos triunos. O sea, tenemos un Dios único que se expresa a través de tres personalidades diferentes, pero es uno. De la misma manera que cuando yo veo aquí a Lucas frente mío, yo no estoy viendo tres Lucas, veo un solo Lucas, un solo muchacho, pero este Lucas es espíritu y es alma y es también cuerpo. Algunas veces, cuando estamos en tiempos de intercesión, pasa esto. Cuando nosotros nos metemos en intercesión, tratamos de poner alrededor de nosotros fuera todo aquello que nos pueda distraer de manera natural. Cerramos las cortinas, tratamos de que sea un ambiente silencioso, escogemos un asiento cómodo, no nos ponemos de rodillas. ¿Por qué? Porque tú no puedes estar de rodillas mucho rato. O sea, normalmente, por lo menos creo yo, ¿qué te digo? Podrás estar media hora, 20 minutos, pero después de eso tus rodillas empiezan a pedir auxilio, o sea, ¿se entiende? Entonces, para nosotros interceder es buscar una posición en la que podamos estar quietos por lo menos unas 3 o 4 horas. Entonces, a veces es sentarnos, es evitar que mi cuerpo me sea una molestia. La gente entra al baño, tiene todo lo necesario para quedarse quieto un largo rato. Ponemos un poco de música suavita que no la pueda cantar. Porque si pongo una canción conocida, aunque yo estoy queriendo interceder, ya algo mío está cantando la canción, porque la conozco. ¿Y por qué pones algo de música? Para que acá haya otros sonidos de afuera. ¿Qué estoy haciendo? Estoy tratando de que mi espíritu empiece a dirigir mi intercesión. Pero para eso tengo que hacer que mi cuerpo deje de molestarme. Y se me molesta cuando tengo que mover el pie porque se me acalambró. Me molesta cuando tengo que ir al baño porque tomé mucha agua. Me molesta cuando el asiento es muy duro y ya me duele cierta parte del cuerpo. O sea, me molesta. Porque tú estás queriendo ver lo que el Señor está hablando y tu cuerpo te está diciendo, oye, y es como ese niño pequeño, mamá, y tú estás, mamá, estás queriendo conversar, mamá, ¿qué quieres, hombre? Se me cayó el juguete. O sea, ¿entiendes? Ese es nuestro cuerpo es un fastidio. Muchas veces. Nuestra alma, tú estás queriendo interceder y estás pensando que tienes que hacer el examen para mañana, no estudiaste, ay caramba, te olvidaste mandar esto, no sacaste la ropa sucia, ¿qué vas a hacer con eso que querías ponerte mañana? O sea, y estás queriendo orar, o sea, te das cuenta del embrollo que tenemos en la cabeza y mientras más creces en edad, más problemas aparecen. Que hay que pagar la luz mañana, o esto, o hay esta situación, y tú estás queriendo, Señor, dime, ¿verdad? Y de repente estás queriendo orar y te acuerdas de que tu abuelito está delicado de salud y no sabes si orar por él, pero tú quieres preguntarle al Señor otra cosa. Qué bueno sería que nuestra alma tuviera un botón de apagado, ¿no? ¿Verdad? O sea, llega un momento en que te fastidia. Estás queriendo atender aquí y de repente te das cuenta que estás pensando una tontera. Somos uno. Pero ¿por qué hay tanta pelea dentro? No te digo ni siquiera qué pasa con el Espíritu de Dios dentro. No te digo si hay un espíritu inmundo habitando dentro. O sea, te hablo de una persona normal que tiene cuerpo, alma y espíritu, y esa es la batalla. Cuando logras apaciguar tus pensamientos, ahí es cuando tu espíritu puede empezar a manifestarse. Y muchas veces estamos orando así un grupo de gente y puedes ver el espíritu de alguien.
En algunos casos su espíritu, por ejemplo, puede ser mucho más grande que él. Y tú lo ves brillante. Tiene su forma, pero es mucho más grande. Pero a veces es más pequeño. A veces ves una persona adulta, pero ves su espíritu y es de un niño. A veces es joven, muy jovencito, pero la persona tiene muchísimos años, pero ves su espíritu y es muy joven. Como que nuestro espíritu no refleja, no refleja las características propias de nuestra edad cronológica. Entonces, ¿podemos entender eso nosotros? Pues no del todo. ¿Cómo podemos entender al Dios triuno? Por eso Jesús está diciendo algo bien interesante. Miren, el verso 11 dice, créanme. ¿Qué nos exige este punto? ¿Que lo entendamos? No, que lo creamos. Nunca caigas en la tentación de querer explicar lo que Dios no explica. Te vas a enredar. Ese es un error. A veces nosotros tratamos de explicar cosas que Dios nunca trató de explicar. Esas cosas solamente deben ser creídas. Ahora, yo te puedo asegurar que a medida que pasa el tiempo, en algún momento va a venir un flash y tú vas a tener la respuesta de lo que no entendías. Y va a ser el Espíritu Santo haciéndolo. Porque miren, yo creo que cuando Jesús está hablando esto, sus discípulos lo miraron con una cara rarísima. Entonces Jesús les dice, créanme, ¿no me creen? Traten de ponerle un poco de escena a este pasaje. O sea, yo estoy en el Padre y el Padre en mí. Si no creen, a causa de las cosas que yo he hecho, crean. Y dice en el 12, ustedes van a hacer cosas mayores si creen en mí. Ahora, en el versículo 15, no, olvídense de que hay un párrafo, porque los títulos de esos pasajes no están puestos en el original. Todo esto es una sola carta, ¿sí? En el versículo 15 dice, si me amáis, guardaréis mis mandamientos. Sigue hablando de lo mismo, no ha cambiado de tema. Están ahí, ¿verdad? Versículo 16, tienen su Biblia. Dice, yo rogaré al Padre y os dará otro paráclitos para que esté con vosotros para siempre. Si tienes una Biblia tradicional, va a decir consolador. Ese es el título que recibe el Espíritu Santo. La palabra literal es paráclitos. Paráclitos. Nadie le busque un nombre así a su hijo, ¿ok? Paráclitos es un título. Les decía que la Biblia textual es más ruda, te lo pone como está, ¿correcto? ¿Por qué han puesto la palabra en griego? Esto, a ver, si fuéramos editores, diríamos, ese es un error, porque tú es, ¿en qué idioma está esta Biblia? En español. ¿Por qué pone una palabra griega? ¿Por qué la pusieron? La palabra original en griego es paráclitos. ¿Por qué no simplemente pusieron consolador? Porque la palabra paráclitos significa al menos cinco cosas. Entonces, si con el afán de ellos ser exactos, precisos, en lugar de poner las cinco palabras, pusieron una, la que está en el original. Claro, si tú no tienes idea de que eso es griego, piensas que es español, o sea, como que no la agarras, ¿sí? ¿Vieron? ¿Qué cosa significa? Significa, por ejemplo, niñera. O nana, en algunos países dice nana, ¿verdad? Niñera. Significa maestro. Significa juez. O sea,
Consolador, sí, consolador, el que consuela, significa guía. Pero significa muchas cosas más. Entonces, en lugar de poner una lista infinita de cosas, pusieron la palabra y punto. Entonces, el Señor los mira, Él dice, ¿no me creen que estoy en el Padre en mí? Por eso voy al Padre. Ajá. Ok. Créanme. Sí, Señor, te creemos, pero ustedes van a hacer cosas mayores que yo porque voy al Padre. Pero si ya estás en el Padre, ¿por qué debes ir? Ellos no entendieron lo que ustedes ayer entendieron, que era necesario el trabajo, el proceso del Espíritu de Cristo, ¿recuerdan? Para llegar a ser el catalizador, ellos no entendieron nada de eso, porque Jesús no se los explicó. ¿Por qué no se los explicó? Porque aunque Él lo hubiera explicado, no lo hubieran entendido. ¿Por qué? Porque el único que nos puede hacer entender eso es el Espíritu Santo, y aún no había venido sobre ellos. Entonces Jesús no trata de explicar aquello que el Espíritu Santo no puede hacerlo. Imagínate que tú quieres compartirle a un compañero de la universidad algo de esto. O de lo que te ha pasado. De lo que hiciste ayer aquí cuando pasaste con esa hoja de papel. Si tú se lo cuentas simplemente, te va a decir qué tonto eres. ¿Qué te pasa? Estás loco. ¿A quién se lo puedo decir y a quién no? Estamos en un entrenamiento que nos habla de cómo tomar decisiones, ¿recuerdan? A partir de ayer, recién podemos empezar a hablar del tema central. Lo primero que tienes que darte cuenta es que donde tú vas va el Espíritu Santo. Para ponerlo gráficamente, imaginen ustedes que el Espíritu Santo es como un hotspot. ¿Qué es un hotspot? Un hotspot es un punto de conexión de internet. Tú sabes que tú tienes en tu teléfono, algunos por lo menos, la opción de dar internet a otros, ¿correcto? Entonces puedes hacer que tu dispositivo se vuelva un hotspot. Por ejemplo, tienes un amigo que no tiene internet, yo le digo, yo te paso. Entonces activas una opción y él puede tomar tu señal y usa tu propio internet, tu propio crédito. ¿Estamos? Bueno, imaginen por un momento que el Espíritu Santo es nuestro Wi-Fi personal. Entonces, Él está conmigo, y donde yo voy, tengo como un paragüitas sobre mí que es mi hotspot personal. Me muevo y va ahí. Cuando yo me acerco a hablar con alguien y le quiero hablar del Señor, la única manera que Él pueda obtener un beneficio es que el Espíritu Santo le hable a Él a través de mí. Porque si yo le hablo sin la ayuda del Espíritu Santo, Él me va a empezar a discutir. Va a empezar a decirme cosas y aquello y para aquello. No, pero ¿sabes qué? La Virgencita de Copacabana, la Virgencita de Asunción y no sé qué, mangos por acá, o los ovnis y los reptilianos y cualquier pavada de esas. ¿Por qué? Porque no hay manera de entender lo divino sin el Espíritu Santo. Dios quiere, Dios quiso que los hombres no entiendan a Dios. Él lo quiso. ¿Pero por qué no? Si la idea es que lo conozcan. Sí, pero a través del Espíritu Santo, no a través de su propio conocimiento. ¿Me están siguiendo? Entonces, imagínense que la persona que está a mi lado tiene un firewall. ¿Qué es un firewall? Un muro de fuego. El firewall, yo lo tengo, por ejemplo, instalado en mi computadora. Evita de que alguien, un hacker, me empiece a robar información en la computadora. ¿Por qué? Porque viajo mucho. Entonces, yo no me conecto a los Wi-Fi de los aeropuertos, por ejemplo. Yo trabajo con mi propio VPN. Mi VPN es un virtual protocol. Es un software que evita que te pesquen información. Entonces, cuando alguien se acerca a mí y quiere ver mi computadora, mi firewall dice, atrás, cuate, ¿qué haces? Vete para atrás. Te estás pegando mucho. ¿Me explico? Tú puedes activar eso en tu teléfono, yo a veces lo pongo, a veces no lo pongo. Quiero hacer un pago en el banco, me olvidé en casa hacer un pago y voy a usar el internet, entonces pongo mi VPN activo para que no puedan rastrear
ni información bancaria, ni nada, hago el pago, porque listo, ahí estamos. Ahora, ¿qué pasa si él tiene su firewall activo? El Espíritu Santo, que es mi hotspot, mi Wi-Fi, se acerca a él, pero su muro lo rechaza. Entonces, no importa que le hable, le muestre la Biblia, le cuente mis cicatrices, mira, Dios hizo esto, yo era cojo, mira, mi pie se estiró, te va a decir, ajá, eso es psicología. Tú sabes, los brujos hacen lo mismo, es nada que ver, te lavaron el cerebro. No lo ve, no lo ve. Y sabes, te digo algo más, Dios quiere que no lo vea. ¿Cómo? Pero si yo quiero predicar el Evangelio, sí. Pero tú le debes predicar el Evangelio a quien Dios quiere que le prediques el Evangelio y no a quien tú quieres predicar el Evangelio. Ah, caray, estás en un avión. Entonces, ¿cuál es la primera herramienta que tú empiezas a desarrollar después de haberte subido al avión? Quiero ser sensible para poder darme cuenta cuando el Espíritu Santo ya está trabajando en alguien, para que cuando yo le hable dos cosas, él ¡pum!, responda correctamente. Eso es todo. ¿Me están siguiendo? Entonces, por poner un ejemplo, ¿sí? Mi hotspot de Wi-Fi se pega a él y le pregunto, él ¡pum!, responda correctamente. Eso es todo. ¿Me están siguiendo? Entonces, por poner un ejemplo.

¡Wow! Oye, yo quiero eso. Claro, yo te doy eso. El único que puede traer convicción al corazón del hombre es el Espíritu Santo. Nadie más. Nadie más puede. Entonces, en el fondo, nosotros ya no somos personas que andan con la caña de pescar tirándola a todo lado, o sea, a ver qué agarro, ¿verdad? Sino que tiro la caña de pescar donde el Señor me dice, arroja ya. ¡Tuc! Y ¡psh! Ahí salió la trucha. ¡Psh! Ahí salió el dorado. ¡Psh! Ahí salió el surubí. Solo donde Él me dice. Entonces evito, por un lado, evito ser herido. Porque cuando tú con todo tu corazón quieres compartirle a alguien y te tiran un planchazo en la cara, te duele mucho. Pero por el otro lado, ¿verdad? Por el otro lado, el caminar indiferentes en el mundo, o sea, tampoco es algo que Dios quiere de nosotros. Jesús sabía eso y les dice, ¿saben? Vio la cara de ellos, que voy, que vengo, que harán, no harán, pedirán en mi nombre. Ajá, ajá, como que ya estamos con overflow, o sea, ya se nos rebalsó. Y Jesús dice, a ver, párenla. Yo mandaré el paracletos. O sea, no se esfuercen ahora de tratar de entender. Y miren lo que dice a continuación, en ese mismo verso y para adelante, dice, yo rogaré al Padre, os daré a otro paracletos. ¿Por qué? Porque hasta ese día Jesús era el paracletos. Él era el guía, Él era el nana, el que los cuidaba, Él era el maestro, pero Él iba a ser quitado, ¿recuerdan? Dice, yo rogaré y lo haré. Luego dice el verso 17, escuchen, al Espíritu de la verdad. Ese es otro sobrenombre del paracletos. ¿Cuál? ¡Wow! Al cual el mundo, ¿qué dice? No puede recibir, pues no lo ve ni lo conoce. Vosotros lo conocéis porque está con vosotros y estará en vosotros. No os dejaré huérfanos, vengo a vosotros, está hablando como padre, lo dije el otro día. Verso 19, aún un poco y el mundo no me ve más, pero vosotros me veis, porque yo vivo, vosotros también viviréis. Luego dice, en aquel día, ¿en qué día? En el día en que el Espíritu Santo venga, de eso está hablando. En aquel día vosotros conoceréis que yo estoy en el Padre y vosotros en mí y yo en vosotros. O sea, miren, Él dice, no se los explico ahora porque no lo pueden entender. En ese día, cuando venga el Paracletos, ahí se van a dar cuenta de lo que les estoy diciendo ahora. ¿Cuál es la conclusión? La primera tarea que tienes estando en ese avión es empezar a entender cómo trabaja el Espíritu Santo. Yo me doy cuenta que en la mayoría de los casos en la iglesia de forma natural nunca nos enseñan eso. La primera cosa que deberían enseñarnos es cómo entender el lenguaje del Espíritu. ¿Por qué? Porque el Espíritu Santo vino a guiarnos, a enseñarnos, a consolarnos. Él está aquí para eso. La gente conoce más de canciones que del lenguaje del Espíritu Santo. Entonces, lógico, a la hora de tomar una decisión, ¿qué lo haces cantando? Tú necesitas de entender que el Espíritu Santo te guía a tomar una decisión. ¿Por qué? Porque Él sabe qué decisión es la correcta. Pero como nunca me entrenaron a entender cómo el Espíritu Santo dirige, cómo Él puede guiarnos, yo no entiendo lo que Él me está diciendo y meto la pata. ¿Vieron? El resto de este entrenamiento gira en torno a eso. ¿Cómo empiezo a entender yo la guía del Espíritu Santo en mi vida? Recuerden ustedes, ya una vez dentro del auto o del avión, no puedo salir de él, pero puedo tener un viaje muy accidentado. Por ejemplo, cuando tú entras al avión, una señorita te empieza a dar una serie de instrucciones. Te dice que te sientes, te dicen que te abroches el cinturón. Cuando ya has volado muchas veces, es aburrido, ¿verdad? Pero deben hacerlo, se llama protocolo de seguridad, deben hacerlo. ¿Por qué? Porque quizás en el avión con 190 pasajeros,

Dijeron, hay uno que nunca voló. Entonces, todo el tiempo que usted esté sentado debe estar con cinturón de seguridad. No es solo para cuando estamos aterrizando o despegando. Hace poco hubo un problema con un avión de aerolíneas que venía de Miami. Tuvo una caída, o sea, quiere decir, ustedes saben que el avión va volando y se sostiene por el aire, pero hay unos vacíos de aire. Hay lugares donde no hay aire, o el aire es muy suave. El avión cayó, creo que como 20 metros de golpe. Había gente sin cinturón. ¿Qué pasó? Se tiraron contra el techo. Heridos, golpeados, sangrando la gente. Y imagínate, sea una persona embarazada, sea una persona con la columna mala, sea una persona más viejita, se pueden partir algo. ¿Todo por qué? Porque estaban sentados y como el aire no se ve, no, tú no ves, el piloto no puede normalmente ver, los radares le permiten ver si hay turbulencia hasta cierto grado. Pero no en todos los casos. A veces empieza a temblar el avión. Y eso es porque hay una turbulencia, esto es decir, puede haber vientos cruzados, etc. Pero esos vacíos de aire no se los puede ver. Y de repente tú estás y desapareces. Es horrible. Eso puede provocar que aunque las máscaras caigan, etc. Pero es muy violento. Entonces, ¿qué te dice? Debe ponerse el cinturón, debe respaldar el respaldo del asiento, la mesita, etc. Que el salvavidas, todo ese cuento. Ahora, eso es lo que hace el Señor cuando tú llegas a Él. Te subes al avión y te dice, mira, para que tengas un buen viaje, tú tienes que empezar a entender cómo mi espíritu habla. Porque si no, vas a darte golpe y porrazo. ¿Se entiende lo que estoy diciendo? Así habla mi espíritu. Él va a venir a guiarte. No necesitas tú consultar brujas, leer el horóscopo, mirar tu taza de té. Mi espíritu te va a guiar. Te va a guiar, te va a enseñar, lo que no entiendes te lo va a aclarar. Él te pone estas condiciones claras, solo que no las leemos.

Cuando dice que Jesús es la vida, la vida. La vida de Dios está en su espíritu. A ver,

Arriba habíamos leído en el versículo 6 que Él es el camino, Él es la verdad y la vida. Más adelante en el versículo 20, y de ahí para adelante, sí, nos muestra que es el Espíritu a través del cual Jesús opera en nosotros. Guille, ¿alguien me puede pasar las cosas que tengo allá? Quiero explicarles algo, ¿sí?

voy a intentar explicarles algo. ¿Recuerdan cuál es el propósito por el cual Dios hace al hombre? ¿Lo revisamos? Para ser uno con nosotros. Dios crea al hombre para que sea su vaso. Ese fue su diseño. Dios quiso que el hombre sea su vaso. A causa del pecado, vamos a asumir que este es un vaso, es una botella, muy parecido a un vaso. Aquí tienen ustedes a un vaso que no conoce a Dios, metido en el mundo, atado al pecado, lleno de iniquidad. Dios tomó al hombre del polvo de la tierra. En otra parte le dice a la serpiente que se va a alimentar del polvo, ¿recuerdan? Esos son los pecados. Al ver esto yo veo una persona que no conoce ni tiene a Dios. Pero esta persona, obviamente, si yo destapo esto, está vacío, no tiene nada que dar. Y de hecho no quiero yo nada de lo que tiene dentro tampoco. Pero este vaso se convierte. Viene a Cristo.

Todos pasamos esto, ¿no? Tal como soy, sin más decir que a otro yo no puedo ir. No solo eso, no es un lavado por fuera. Él vacía su naturaleza en nosotros, en nuestro interior. Y luego empieza un proceso. Todo estaba quieto, todo estaba ordenado, todo estaba sucio.

Y el proceso se repite. Sanidad interior, iniquidad. Se presentan dolencias físicas. ¿Por qué se presentan dolencias físicas? Debería sanarme Cristo. No, de repente te enfermas peor. Es parte del proceso de sanidad. Antes de que sea sano por completo, los síntomas deben incrementarse, porque si no, no valorarías la sanidad. Papá estaba sano, ahora está enfermo. Perdí la beca de la universidad. ¿Por qué? Porque te apoyabas tanto en la beca, ahora ya no tienes en qué apoyarte. Se supone que me iba a ir bien, se supone que me iba a ir todo mejor. Sí. El problema es que estabas un poquito sucio.

llenarnos. Precioso, aquí tienen un cristiano convertido de verdad, que no solo trató de tener buena conducta lavando por afuera lo que todos ven. Claro que debemos tratar de tener buena conducta, ser personas respetuosas, atentas, obedientes a nuestros padres, cariñosos, respetuosos de la creación, amar los animales, cuidar lo que Dios nos ha dado, ser personas agradables al tratar a los desconocidos, ser generosos con el que nos pide ayuda. Pero todo eso es exterior. Lo más sucio no está afuera, lo más sucio está adentro. Porque cuando alguien toma de una botella, no empieza lamiendo por afuera, lo que va a tomar es lo que está adentro. Lo más valioso que tú puedes dar a la gente no es lo que está afuera, es lo que está adentro. Ahora, ¿se acuerdan ustedes que hablamos ayer en la tarde y les dije, todo cristiano nacido de verdad tiene dos naturalezas y dos personalidades, ¿recuerdan? Bueno, aquí está, esa es la prueba. Afuera, el plástico que ustedes ven aquí, es la naturaleza del hombre, es tu yo. Y adentro está la naturaleza del Hijo de Dios, a través del Espíritu, el Parácletos, está vaciado dentro de él, que en este caso el agua, la vida de Dios. Ahora, aquí tienen al cristianito que va a la universidad, escucha, vuelve a casa, se va a jugar fútbol, vuelve. Ustedes han visto que algunos muchachos cristianos, cuando van a jugar fútbol, les sale todos los demonios que tiene escondido. ¿Han visto alguna vez? Yo, ¿sabes qué? Yo he visto con muchachos de Córdoba, de las iglesias que conozco aquí, cuyos pastores están acá, hablar palabrotas cuando se golpean al jugar fútbol. Tanto que le dijo a mi hijo, yo no quiero que vayas a jugar fútbol con los muchachos de la congre. Se transforman, brother. Tú los miras y dices, ¿qué les pasó? Ahí, no, eso pasó hace un tiempo, el año pasado. Y son chicos de la alabanza. Pero están jugando fútbol y les sale algo rarísimo. Y ya le voy a pasar mi pedazo de cojo, oye tú. ¿Qué fue eso? Es un partido de fútbol, es un juego. ¿De dónde salió eso? ¿De dónde sale el deseo por ver algo feo? ¿De dónde nace la respuesta dura? Déjame de... ¿Qué pasó? O sea, tuvo un mal día. A ver, cada que tengo un mal día voy a maltratar a la gente. ¿Esa es la idea? Letrero, tengo mal día. Listo, apártense todos. O sea, esa es la idea. Si salen palabras groseras, obscenas, es porque eso en alguna parte está, ¿dónde? ¿De dónde salen las palabras? En el corazón. Si tengo un jovencito acá persiguiendo una de las chicas, aquí en el evento, es normal, pastor, son jóvenes, sí, pero sabes, han venido otra cosa. Ellos deben saber gobernar sobre eso. No puede ser que cada vez que ves una mujer simpática pierdes los estribos. O sea, ¿qué pasa? ¿Qué hay dentro de ti? Entonces, no es el punto lo que es normal. Todo lo que para el mundo es normal, no es normal para Dios. Entonces, cuando tú hablas con tus padres y les dices, ¿qué tiene de malo? Ya pareces fanático. A ver, un ratito, ¿cuál es tu medida de todo esto? Lo que el mundo dice que es normal, ¿ese es nuestro estándar entonces? ¿Y si el mundo decide ya no casarse, tampoco nos casamos? ¿Y si el mundo decide que esto ya, también lo hacemos? El mundo no sabe para dónde ir, hermanos. No tiene brújula, la perdió hace siglos. Nada de lo que el mundo decide hacer tiene sensatez. No es un parámetro correcto. Entonces, ¿qué sucede? Todos nosotros necesitamos
la vida de Dios. Pero ya está dentro, Pastor Fer, ¿cuántas veces debo hacerlo del papelito? ¿Cuántas veces debo pasar al frente pidiendo que el Señor me perdone de un pecado? O sea, ¿cuántas veces? Ya me cansé. No veo cambios en mi vida. Ajá. Te voy a explicar por qué no hay cambios en tu vida. Porque tu envase está íntegro. ¿Perdón? La única manera de que de este frasco salga la vida de Dios es que Dios te quebrante. Eso se llama quebrantamiento. Dios quiere que su vida salga. ¿Sabes por dónde sale? Por nuestras heridas. En tanto que estamos íntegros, la vida de Dios está contenida, no puede brotar. Entonces, ¿qué es lo que viene al cristiano, al buen cristiano? ¿Qué es lo que le viene? Sufrimiento. Ah, caray. Pero yo no me convertí para sufrir, ¿es correcto? El propósito de Dios no es que seas salva, es que te conviertas en Cristo. Entonces, de repente, este vaso que estaba intachable, firme de sí mismo, empieza a tener fuga. Esto provoca debilidad. La debilidad hace que la vida de Dios empiece a brotar. Porque cuando estamos sanitos, buenos y con plata, nada nos detiene. Pero cuando descubres que eres débil, empiezas a clamar a Dios y a pedir ayuda y a que Él intervenga y que Él se manifieste. Esta es la causa por la que el cristiano sufre. Esa es su razón. ¿Y ese es el camino único que Dios tiene para nosotros? No. Lo que ayer hiciste te ayuda a evitar que Dios tenga que usar el cuchillo. Tú diste voluntariamente algo sin necesidad de estar quebrado. Porque eso de por sí ya te quebró. Por eso es que había dolor en ustedes ayer. ¿Eso significa que ya no he de sufrir? No, significa que has descubierto el camino. Cada vez que tú renuncias, Cristo puede crecer. ¿Alguna vez han visto cómo sacan el caucho? ¿Hay caucho en Argentina? No sé, creo que no, ¿verdad? ¿Árboles de caucho? Creo que no. En el norte de Argentina, puede ser cerca del Chaco, creo que hay caucho, no estoy seguro. Ustedes saben que el caucho es un árbol, es de lo que hacen los neumáticos, ¿sí? La goma. Tú ves el árbol, es un árbol común y corriente. Para que la goma, para que el caucho salga del árbol, los campesinos tienen unos, como unos cuchillotes impresionantes, especiales, y van y empiezan a hacer surcos en el árbol, en la corteza. Y hacen canales. ¿Le duele al árbol? Yo te puedo asegurar que sí. Se ha descubierto que los árboles tienen terminaciones nerviosas y les duele. Mientras más profundo es el surco, más caucho va a salir. Es decir, dejan eso y un recipiente
Y vuelve una semana después y el recipiente está lleno de caucho. El caucho es la savia del árbol. Está sangrando el árbol, literalmente. Eso se recoge y con eso se hacen los neumáticos. Después de que pasa la recolección del caucho, lo dejan sanar al árbol unos meses y luego vuelve el ciclo y otra vez. Es así como se hace. ¿Es doloroso? Pregúntenle al árbol. El punto es este. Dios quiere que la vida de su hijo que está dentro salga fuera. Y si tú no te rompes, esa vida no puede salir. Entonces, lo que llamamos quebrantamiento, en esencia, es la acción de romper esa corteza, esa personalidad exterior, romperla para que la vida de Dios pueda brotar. ¿Han escuchado la palabra pruebas? Ah, el hermano está en pruebas terribles. A ver, vayan, vamos a pensar un poco. La Biblia dice que sí hay pruebas, sí es correcto. Pero ¿qué quiere Dios probar? ¿Acaso Dios no sabe todo? ¿Qué quiere probar? ¿Él quiere probarse a sí mismo? ¿Él quiere probarnos a nosotros? O sea, ¿tú crees que Él... A ver, te voy a agarrar un clavo y quiero empezar a presionar el clavo y cuando empieces a gritar voy a saber que te duele. O sea, Él sabe dónde me parto yo. Él me ha hecho... No tiene sentido un Dios que quiere jugar a torturarnos. ¿Qué significan las pruebas? En esencia, no se trata en realidad de probar a la persona. Repito, Dios nos hizo, Él nos conoce. De lo que se trata, sí, es de permitir o ver si una persona es capaz de sacar de ese depósito interno hacia afuera. Yo no tengo nada que probarle a Dios. Yo necesito hacer eso por mí, no por Él. Por mí mismo. Les voy a mostrar algunos pasajes que van a ayudarles a entender lo que acabo de hacer aquí.

Hebreos capítulo 5, por favor búsquenlo, Hebreos capítulo 5, todos búsquenlo. Yo lo voy a leer, pero quiero que ustedes lo busquen también, por favor. Hebreos capítulo 5.

0: El pasaje que ahora vamos a leer, ustedes lo pueden entender, creo yo, más fácilmente después de lo que explicamos ayer en relación al proceso del Espíritu de Cristo, ¿recuerdan? Dice en el versículo 8, Hebreos 5, 8. Y aunque era hijo, por lo que padeció, aprendió la obediencia. Verso 9, y habiendo sido perfeccionado, vino a ser autor de eterna salvación para todos los que le obedecen. ¿Recuerdan ustedes que leímos Juan 17, donde Jesús decía, yo, Padre, te he glorificado acabando la obra que me diste que hiciese? Y les dije, chicos, ya terminó. Ya saben cuál era la tarea. Si ustedes ven más adelante, en ese episodio, está Jesús en el huerto de Getsemaní y le dice a su Padre, Señor, pasa de mí esta copa. O sea, yo sé que en unos momentos van a venir a llevarme preso y sé lo que va a pasar. Y le dice, ¿es posible que esto pase? O sea, que yo no tenga que pasar este proceso, ¿es posible? No quisiera. O sea, hay un grado de honestidad tan tremendo en esa declaración. Pero luego Jesús le dice, pero que no se haga lo que yo quiero, sino lo que tú quieres. Yo creo que todos estamos de acuerdo que Jesús era perfecto al nacer, ¿correcto? ¿Por qué dice aquí que fue perfeccionado? Da a entender que no era perfecto, pero sí lo era. Hay muchísimos pasajes que prueban que él era perfecto. Te hago una pregunta. Creo que me puedes responder. ¿Era necesario que Jesús muera? ¿Por qué? A ver, una persona.
1: Para que pudiera soltar su espíritu.
0: Porque si no moría, su espíritu no podía salir de él. Miren, ni siquiera estoy hablando de salvación ya. La única manera que tu espíritu salga de ti definitivamente es que tú mueras. Por eso es que la muerte es separación. Entonces, ¿Jesús tenía que morir para que su espíritu salga de él? Sí. Y ese espíritu que salía de él luego iba a venir a nosotros. Pero ¿cómo pudo venir a nosotros luego? O sea, él resucitó y ¿qué? ¿Su espíritu ya no necesita estar en él? Bueno, esa es la acción del Espíritu Santo. El Espíritu Santo, recuerden el ejemplo de la vacuna, tomó el Espíritu de Cristo, lo emulsionó, lo procesó, lo multiplicó para que llegue a todos nosotros. Hoy día Jesús tiene su propio Espíritu, desde luego, pero también está en nosotros. Así es, porque el Espíritu Santo lo expandió, lo multiplicó. El punto es este. Jesús no podía suicidarse. No podía tirarse de un despeñadero. No podía. ¿Por qué? Porque el suicidio es un pecado. No podía crucificarse solo. ¿Están siguiéndome? Era necesario que el Padre lo entregara para que lo crucificaran. Una cosa es que tu padre te dé una paliza, otra cosa es que contrate cuatro matones para que te den la paliza. ¿Qué es lo que perfeccionó a Cristo? Escúcheme, yo nunca escuché una enseñanza de esto. ¿Él era perfecto? Sí, sí. Menos en un tema. Dios nunca supo lo que era el sufrimiento hasta que fue hombre. Dios nunca supo lo que es el sufrimiento. ¿Por qué? Porque para sufrir tienes que tener alma. ¿Lo ven? ¿Me están siguiendo? Es tu alma la que siente el sufrimiento. Tu cuerpo no sufre, siente dolor. Tu espíritu no sufre, se estremece. La única parte de nuestro ser que sufre es el alma. Y Dios no tenía alma, porque el alma solo es un atributo de los hombres. Pero cuando Jesús desciende a María y recibe la humanidad, Él recibe un alma. Jesús no sabía lo que era el sufrimiento. ¿Nunca lo sufrió? ¿Saben cuándo entendí esto? Hace varios años conocí a un amigo norteamericano. Que nunca había ido al dentista. Toda su vida él ya era casado. ¿Saben por qué? Porque nunca necesitó ir al dentista. Tenía una dentadura perfecta. Entonces cuando yo le dije, hablábamos de no sé qué, y me decía, vino a La Paz, yo vivía en La Paz en ese tiempo, me dice, ¿tienes un dentista? Quisiera hacerme una revisión, tengo algo que me está molestando. Ay, no, ¿cómo quieres ir al dentista? Horrible. Yo, ¿verdad? No, es espantoso. Me dice, no, si no duele. ¿Cómo que no duele? Este río, no duele nada. Ay, caray, ¿qué es este medio Buda? ¿Qué? ¿Cómo que no le duele? Claro, nunca le dolió nada porque nunca tuvo una picadura. Nunca. Toda su vida. Tiene una envidia de dientes, pero impresionante. Imagínense. Entonces, cuando hablábamos del dentista, teníamos dos lecturas diferentes. Para mí es una persona terrible que te tortura. Y para él era, pues genial, te sientas, te lava, te da y todo bonito. Me dice, yo me duermo cuando me voy al dentista. ¿Qué? Yo quisiera que me pusieran anestesia general, o sea. Claro, es que yo iba con una mala dentadura y él le tenía una buena dentadura. Entonces, a la hora de estar frente al dentista, la sensación de dolor era totalmente diferente. Y ese día cuando él va, le hago la cita con mi dentista, él va, y él tenían que sacarle, creo que un tercer molar. O sea, no estaba careado, pero él estaba provocando un movimiento. Ya saben cómo es el cuento, ¿verdad? Y se lo sacaron. Fue la primera vez que él sintió dolor donde el dentista. Claro, estaba en shock, claro, porque pues me dijo, estos dentistas bolivianos, no es eso, o sea, boliviano, americano, alemán, bueno, si es alemán te va a doler más, pero japonés, chino, inglés, dentista, pero miren qué interesante, para mí fue confrontar el concepto de dolor desde otra perspectiva. En el fondo, nosotros, ¿por qué nuestro cuerpo siente dolor? En esencia, para cuidarnos la vida. O sea, si un día te cortaste, ¿verdad? Yo me corté ayer abriendo una caja, separo el dedo, ¿verdad? Es para que no lo vuelvas a hacer. Bueno, a veces uno lo vuelve a hacer, pero técnicamente, si funcionan bien las neuronas, no lo quieres volver a hacer. Es como cuando te pasa la corriente, o sea, una vez te pasa y las siguientes veces vas a tener cuidado el resto de la vida. El objetivo del dolor es que tú nunca vuelvas a tener esa experiencia. Por eso es traumático. Deja un sello ahí. ¡Ah! Listo. Jesús, Dios, no había experimentado el sufrimiento como hombre nunca. Hasta Jesús. No digo que a Dios no hubieron cosas que dolieron su corazón. Él es un ser perfecto, con amor perfecto. hay expresiones muy humanas de él. Por ejemplo, en Génesis, cuando ve tanta maldad, dice que se arrepintió de haber creado al hombre. El arrepentimiento, de hecho, esa palabra arrepintió como que no va, porque solo puede arrepentirse a alguien que no sabe lo que va a pasar y le pasa. ¿Por qué hice esto? El Señor sabía lo que iba a pasar. Entonces, la traducción aún deja, pero bueno, no es el punto, ¿ok? Entonces, Jesús necesitaba ser perfeccionado en un tema: sufrimiento. ¿Para qué? Y lo dice Pablo, para que luego él pueda entender nuestro sufrimiento y pueda ser solidario con nosotros y ayudarnos en nuestro sufrimiento. Porque él ya sabe lo que es sufrir, él lo sabe, no en teoría, no en pizarrón, lo sintió. Él sintió el rechazo de su propia familia, sus propios hermanos lo desecharon. Él sintió el rechazo de su comunidad. Él fue juzgado por su apariencia, por su condición social. Él pasó hambre, pasó sueño, pasó desvelos, quiero decir. O sea, él experimentó todas las áreas de sufrimiento que nosotros tenemos. Por eso dice que tenemos en él alguien que puede compadecerse de nuestras debilidades, porque él pasó por todo eso. Ahora, qué terrible, ¿verdad? No sé si les ha pasado, es como cuando... Tú por primera vez llevas a tu hermanita al dentista. Tú ya sabes lo que es eso y no sabes cómo prepararla. Pero tú ya la has experimentado. Y, ay, me va a doler. No mucho, ¿verdad? O sea, pero lo sabes porque lo has vivido. ¿Es correcto? Y nos cree todo nuestra hermanita. Cuando sale del dentista con sus ojos llorosos, te dice, me mentiste, ¿verdad? O sea... Qué terrible, miren la situación, ¿sí? Esa sensación de que tú estás llevándola al dentista sabiendo lo que va a pasar, porque nunca ella lo experimentó, pero tú sí. Quisiéramos tomar su lugar, ¿verdad?

Cristo no necesita vasos enteros, necesita vasos rotos. Esa es la enseñanza. Entonces, a ver, Jacob descubre al Dios verdadero el día en que el ángel le disloca la pierna. Pedro entiende quién es el día en que niega a Jesús y llora amargamente. Nunca más va a ser el Pedro de antes. Ese día se fracturó. Cada hijo de Dios, maduro, crecido, es una persona que ha sufrido. Yo no creo en cristianos perfeccionados que estén íntegros. No funciona. Yo, igual que ustedes, no quiero sufrir, ¿sí? Es absurdo pensar que uno quiere escoger el sufrimiento. ¿Por qué Dios nos expone a esto? Se los dije. Porque la única manera en que lo interior salga es que lo exterior se rompa. Detrás de un cristiano con muchos años en el Señor van a encontrar una persona con muchas cicatrices, experiencias. Esa persona ha tenido que vivir la cruz y las marcas de la cruz están en él. Es interesante, Pablo dice: tengo las marcas de Cristo en mí. El otro día yo estaba meditando en esto y le hablaba a mi esposa y le decía: mira, qué terrible, ¿no? Qué fuerte esto. Les voy a llevar aquí a Hechos de los Apóstoles. Yo se los leo esto, no hay problema.

Estoy en Hechos 9, verso 3. Pero yendo por el camino sucedió que al acercarse a Damasco, está hablando de Pablo, ¿sí? Repentinamente una luz del cielo resplandeció a su alrededor y cayendo en la tierra oyó una voz que le dice: Saulo, Saulo, ¿por qué me persigues? Contestó: ¿quién eres, Señor? Y él: yo soy Jesús a quien tú persigues. Levántate y entra en la ciudad y te será dicho lo que tienes que hacer. Y los varones que van con él se habían parado estupefactos, oyendo a la verdad la voz, pero sin ver a nadie. Entonces Saulo fue levantado de la tierra, pero abierto sus ojos, nada veía. Así que llevándolo de la mano lo introdujeron en Damasco. Y estuvo 3 días sin ver y sin comer ni beber. Noten esto, Pablo era una persona tremendamente segura de sí misma. Pablo era Pablo. Ese día Pablo se rompe. Un minuto ve, al instante no ve nada, está ciego. Yo no he experimentado nunca ceguera súbita, debe ser terrible. Debe ser terrible. Solo imagínense la incapacidad de no ver de un momento a otro. Una cosa es que una persona haya nacido ciega, creo que lo maneja mejor. Pero que tú estés viendo al minuto y al otro minuto no veas nada, es una desesperación espantosa. Pablo estaba yendo totalmente decidido, y sabes, si algún cristiano se hubiera acercado y decirle, quiero predicarle, lo mataba. Pablo no iba a escuchar a nadie, la única manera que Pablo escuchara a alguien era con quebrantamiento. Y a veces eso pasa con alguno de nuestros padres, no quieren escuchar a Dios. No quieren escuchar a Dios hasta que caen en una enfermedad y quedan en una cama. Y es ahí donde recién pueden decir, hija, ¿puedes orar por mí? Podía haberlo dicho antes, podía haber pedido eso antes, pero tiene que estar incapacitado para pedir ayuda. A veces tenemos abuelos arrogantes, orgullosos, que no entienden nada, no quieren oír nada. Y siempre saben todo, conocen todas las respuestas. Uno quiere decirles algo y, ah, ¿qué sabes tú? Eres chico. Pero papá o abuelo, no tienes que pensar eso. Ah, tú no sabes lo que he sufrido, que aquí calla orgullosos. Y oramos, Señor, toca su corazón, toca su corazón. La única manera de tocar su corazón es romper el envase. Y muchas veces ellos quedan postrados en cama por nuestra oración. Pero yo no oré para que él se enfermara. Correcto, oraste para que tu espíritu lo pudiera tocar. Pero la única manera que eso pase es que se rompa. Yo no quiero eso. ¿Quieres que se convierta o no? Ese es el punto. ¿Prefieres que salga sano de inmediato, pero no convertido? ¿O que esté postrado, pero que te conozca? ¡Ay! ¡Qué difícil! Y eso puede pasar a algún hermano nuestro. A veces sucede de que uno de nuestros hermanos de carne se aparta del Señor y empieza a vivir mal, se mete con una muchacha, se van a vivir allá y aquí, y su vida desordenada. Y antes conocían al Señor, algo del Señor había en ellos. La única manera en que se frenen va a ser cuando se den un golpe terrible y se partan totalmente. Entonces, ¿qué sucede? ¡Pum! Quieren hacer su vida, etcétera. Esterilidad. No hay bebés. O el tipo la pega. ¿Esos serán los planes de Dios para esta persona? No. ¿Pero por qué simplemente no le va bien en todo y punto? Porque Dios dijo que Él era fiel y no va a soltar a esta persona hasta que vuelva al lugar donde debe estar, aunque eso signifique perder todo y volver de rodillas.
Si tú tienes un padre piadoso o una mamá piadosa, que ama a Dios, quiero decir, estás frito. Porque por amor a ella, Dios no te va a soltar. Y te va a hacer la vida a cuadros hasta que estés donde debes estar. Ahora, hay gente que tiene 40, 50 años y no aprende la lección y sigue, he empezado una empresa, todo, y pum, lo engañan. Me compré el auto, pum, lo chocan. O sea, porque todo me sale mal, esto ya no puedo. ¿Está Dios detrás de esto? Sí, lo está. ¿Pero por qué le hace eso el Señor? Porque lo ama, brother. Lo que mueve esto, o sea, más valioso que el auto, aún más valioso que su felicidad, es que él puede estar en el lugar correcto. Ese es el punto. Obviamente no lo ve y a veces se ponen más testarudos y más tercos y más duros. Brother, solo sé una cosa, que tienes rodillas y en algún momento las vas a usar. Yo solo he visto eso. Hace años, cuando yo tenía tu edad, también me peleé con Dios y peleaba con Él. Hoy día, con la edad que tengo, dejo de hacer esas estupideces. Aprendí que no puedo pelear contra Él. Aprendí que Él siempre va a ganar. Y aprendí que cuando Él gana, gano yo. Y cada vez que trato, pienso que gané yo, en realidad perdí. Listo, ahí vamos. Pero cuando tienes tu edad, piensas lo contrario. Hay ese engaño de que tú puedes hacerlo. ¿Qué es que un joven sea sabio? Es que descubre esta verdad sin tener que haber sufrido. Por eso es que lo que pasó anoche es maravilloso. Entraste de la mejor manera. Cuando ya a una persona se le fundió todo, es fácil darle pues los despojos, ¿no? Ay, pues sí, me falló, y mira, sí, me casé, pero me divorcié. Sí, terminé la universidad, pero mal, nunca hice la tesis. Sí, abrí el negocio, pero se me incendió. Ok, bueno, Señor, te entrego lo que tengo. ¿Qué tengo? Tengo todo quemado, hermano. Toda la carne está a carbón, o sea, eso es lo que tengo. Ok, bueno. Pero no hubiera sido mejor hacer lo que ustedes hicieron, con todo hecho, todo mirándolo, sin haber quemado todavía la carne, decir, Señor, ¿sabes que no la quiero cocinar yo? Mira, aquí está, te la dejo. Ahí tú ves si la cocinas, si la regalas, si me das verduras, si me das pollo, carne, lo que quieras. ¿Sabes? Te lo dejo y ahí está. Yo decido que no decido, porque yo sé que no puedo decidir como tú decides, así que decido algo que tú decidas. Ahí estamos. O sea, eso es tan tremendo, es tan inteligente, es tan valioso, es tan grande, que nos hace ganar muchos años, porque vas a llegar a pensar así. En algún momento vas a pensar así. Si no te apartas del Señor y sigues, en algún momento, quizás en tus 30, ¿ah?, en los 30 y tantos, más o menos la gente empieza a ubicarse, ahí te vas a dar cuenta de esto, es mejor que Él decida. Pero qué rico que con 18, que con 20, que con 22, ya lo hayas visto. Qué buenísimo, qué avance tan grande para tu vida que lo hayas visto ya. No sabes cuántas etapas has quemado con eso, pero de la mejor manera, pasaste por encima. No tenías que haberlo hecho, ¿cierto? Nadie te obligó, es correcto. ¿Por qué lo hiciste? Porque quise hacerlo. Le di al Señor mi decisión. ¡Wow! Conozco gente anciana que no ha hecho eso nunca. Y mira atrás y todo es, ¡ay! Mi padre me dejó, y esto aquí, y allá, y ese, no quiero hablar con tu tío, porque él me robó. Y todas son heridas. Toda su vida son rencores. Y los ves dos ancianos, a él y a ella, peleándose a la edad. Ay, sí, tú no me hiciste esto. Y ya son viejos. Nunca lo superaron. Han visto eso, es terrible, parecen niños. Yo no me quería casar contigo. Yo sí, pero pues tú me embarazaste, que me quedaba. Tienen 80 años.
¡Qué horrible vida! ¿Quién vive así, chicos? ¿De quién vive así? Cargando toda la vida ese peso ahí. Saulo queda ciego. Por primera vez en su vida, Saulo no sabe qué hacer. ¿Sabes cómo te das cuenta? Dios le dice, vete allá y espera. Estaba en tal duelo que dice que no comió ni bebió nada por 3 días, los días que Jesús estuvo en la tumba. Literalmente el Señor lo crucificó a Pablo ahí. Dice que estamos crucificados con Cristo. En un rato les voy a explicar esto. Y van a llegar a esta conclusión: no puedes crucificarte solo. Es necesario que Él lo haga. Dice más adelante, versículo 10, había entonces en Damasco cierto discípulo de nombre Ananías. El Señor le dijo en visión: Ananías. Y él respondió: aquí estoy, Señor. Y el Señor a él: Ananías, levántate, ve a la calle llamada Derecha y busca en casa de Judas a uno de nombre Saulo, de Tarso. He aquí, él ora. Y ha visto a un varón de nombre Ananías que entra y le impone las manos para que recobre la vista. Qué impresionante que estando ciego, él tiene su primera visión. La primera visión, la primera vez que él puede ver en el espíritu es cuando él está ciego. Y toda la vida que él tuvo los ojos naturales para ver, no vio. Qué impresionante. Qué tremendo llegar a estar ciegos para tener una visión de Dios. Qué tremendo. Y eso nos pasa, ¿sabes? Las parejas jóvenes se convierten. Aleluya, gloria a Dios. Y sus oraciones son así, ¿verdad? La oración más larga que ha hecho este varón es: Señor, bendigo la comida en el nombre de Jesús. Hasta que su hijo se enferma. Su bebé se enferma. Ahí lo ves tirado en el piso gimiendo. Señor, ten misericordia de mí. ¿Por qué nunca oraste así? ¿Por qué esperaste a que tu hijo esté mal para poder buscar al Señor? Aleluya, gloria a Dios. Devuélveme a mi hijo. ¿Por qué hace eso el Señor? Porque quiere que la vida que está encapsulada salga. Y sabes, ese día, tirado en el piso, este hombre ora por primera vez en su vida con agonía, por primera vez en su vida. Y el Espíritu Santo empieza a salir de él, por primera vez. Nunca oró por nadie, nunca se preocupó, siempre fui responsable. Aleluya, gloria a Dios, ahí me congrego. Pero sabes que en el fondo le daba más importancia al fútbol que a Dios. Nunca vi un sacerdocio en su casa, nunca de verdad él engendró y hizo descender algo del cielo. Ese día, su hijo empieza a sanar. El Espíritu de Dios empezó a salir de él en su gemido. Y ahí Cristo empieza a formarse en él. Pasan los días, ve a su niño recuperarse. Algo cambió en él. Entonces están en la cama con su esposa y le dice: oremos por nuestro niño. ¿Ah? Padre, cambió algo. Se dio cuenta de que puede estar hoy y mañana no estar. Y recién aterriza en esto. Ten misericordia, Señor. Qué duro. Por eso dice la palabra que reconozcamos a Dios en todos nuestros caminos. Tienes al muchacho que la mamá creyente, el jovencito futbolista fanático, se mete a un club, ligas infantiles, buenísimo, quiere ser futbolista. Vamos a las reuniones, hijo, tengo entrenamiento.
Hijo, vamos a hacer las reuniones, tengo entrenamiento. ¿Pero tienes entrenamiento todos los días? Sí. Pero necesitas buscar al Señor. Ay, mamá, anda tú, ya no te hagas lío, tú oras por mí. Y pasan los años, el muchacho empieza. ¿Sabes cómo es la vida en los clubes? Es terrible. Después de cada partido, el licor, las mujeres, la plata, empiezan a ganar dinero y lo perdimos. Hasta que un día le rompen la rodilla en un partido. Se acabó su carrera de futbolista. Por primera vez ese chico no tiene futuro. Toda su seguridad, con sus 18 años, se cae en un pozo. Por primera vez, él va a cerrar sus ojos y va a decir, Señor, ay. Toda su seguridad, con sus 18 años, se cae en un pozo. Por primera vez, él va a cerrar sus

¿Qué tiene que ser el dolor que nos recuerde nuestra fe? No debería ser la idea. El renunciar es una puerta maravillosa para evitar el sufrimiento. La renuncia. Lo que ustedes hicieron ayer, renuncié. Señor, ahí está. Y te cuento, ayer fue el primer paso, pero vas a tener que renunciar los próximos años a muchas cosas. Gradualmente Él va a ponerte cosas delante, pero ya no va. A ver, si Él no tiene necesidad de tironearse contigo, no va a ser necesario que pierdas una rodilla o que te descoyuntes la cadera. No necesitas pelear con Dios para que te bendiga. Él quiere bendecirte. Solo que Jacob era tan necio. Era tan torpe ese hombre. Todo lo hacía a su manera. Ustedes saben que era... Siempre sacaba ventaja. Hasta ese día. Engañó a su hermano, engañó a su padre, engañó a su suegro. Full negocios. Era sinvergüenza. Ese es Jacob. Hasta ese día. Dios lo quería bendecir, desde luego. Pero era necesario, desde ese día, ¿sabes cómo caminaba Jacob, verdad? Ese es Jacob, volviendo de la casa de Labán. Nunca recuperó completamente. Se dislocó. Ya no es el Jacob que corre. Ahora solo renguea. Y Dios le puede cambiar el nombre. Ahora, al fin, dejas de ser Jacob, suplantador. Te llamarás Israel. El que lucha con Dios, no contra, con Él. Porque no es con espada, ni es con ejército, ni es con tu juventud, ni es con tu astucia, ni es con tu habilidad, ni es con tu profesión, ni es con tu multilingualidad, no es que hables 20 idiomas, no es que se las sepas toda, es por mi espíritu. Dice el Señor, es por mi espíritu. ¡Wow! Lo aprendió. Con hijos, mayor, teniendo que enfrentar a su hermano después de 15 años, me va a matar, ¿no? De hecho, el más espiritual parece su hermano. Lo recibe con bien, lo abraza. El malo de esta historia es Jacob, no es su hermano. Miren lo que dice el texto. Verso 12, y ha visto a un varón de nombre Ananías que entra y le impone las manos para que recobre la vista. Ananías respondió, Señor, oí de muchos acerca de este hombre. ¿Cuántos males hizo a tus santos en Jerusalén? Y aquí tiene autoridad de los principales sacerdotes para atar a todos los que invocan tu nombre. Pero el Señor le dijo, ve, porque instrumento de elección me es este para llevar mi nombre delante de las naciones y también de reyes y de los hijos de Israel. Ciertamente yo le mostraré cuánto tiene que padecer por mi nombre. ¿Cuál es el ministerio de Pablo? Padecimiento se llama. Dios llama a Pablo para que padezca, porque era la única manera que la riqueza de la vida que Dios tenía en él salga. Porque si no hubiéramos escuchado de la sabiduría de Pablo, y no tendríamos hoy día 14 cartas epistolares maravillosas.

maravillosas, llenas del Espíritu, tendríamos 14 cartas de sabiduría filosófica humana. Pero lo que tenemos ahí es vida que brota. No es conocimiento humano. Él mismo dice, ¿cómo les puedo decir esto? Yo lo vi, un día estuve en el tercer cielo y vi estas cosas. Ya no es el que fue criado a los pies de Gamaliel, el más grande erudito de la época, que dominaba toda la ley de la tribu de Benjamín, intachable en cuanto a la ley. Nadie tiene nada que enseñarme. Ahora es Pablo, con un problema de visión. Parece que él no veía bien, tanto que ni siquiera podía escribir sus propias cartas. Pero su sombra pasaba y sanaba a los enfermos, pero no se podía sanar a sí mismo. ¿Por qué? Porque su ministerio se llama este, quebrantamiento. Y ese hombre es el que Dios utiliza para edificar su iglesia. Un hombre quebrantado, que no saca de su cabeza la vida de la iglesia, sino de su sufrimiento, de su experiencia. Dios no podía trabajar con el Pablo antes de Damasco. No le sirve. Tiene un hombre que todo lo puede, pero no le sirve, porque no puede edificar su casa. La sabiduría debe edificarla, la gracia. ¡Qué tremendo! Yo le enseñaré, dice otra versión, lo que él debe padecer por mi nombre. ¡Oh! Y hay algunos lugares donde Pablo habla lo que le ha pasado. Dice, miren, me han azotado 3 veces, me he tenido que descolgar por el muro en una canasta, me han apedreado y me han dejado como muerto, todo eso. Pero él sabía que a eso me llamó el Señor. Tremendo. Y ese día va Ananías, todavía con temor en su corazón. O sea, dense cuenta, ¿quién quiere predicarle a Pablo? A Saulo. Hermano Saulo. Sí. Mi nombre es Ananías. Te estaba esperando. He venido, sea que has venido. Venga, arrodíllese. Y le impone las manos. Entonces Ananías fue y entró en la casa, e imponiéndole las manos dijo, hermano Saulo, el Señor Jesús, quien fue visto por ti en el camino por el cual venías, me ha enviado para que recuperes la vista y seas lleno del Espíritu Santo. Al instante le cayeron de los ojos como escamas y recobró la vista, y levantándose de inmediato fue bautizado. Al tomar alimento recuperó fuerzas y estuvo con los discípulos en Damasco algunos días. Y enseguida predicaba Jesús en las sinagogas y decía, ¡este es el Hijo de Dios! No se tomó un año sabático, no fue a visitar a su familia, no sabemos si él tenía familia siquiera. Y todos los oyentes estaban atónitos y decían, ¿no es este el que asolaba a los que invocaban este nombre en Jerusalén? Y esto había venido acá, y esto, para llevarlos atados ante los principales sacerdotes, pero Saulo era fortalecido cada vez más y confundía a los judíos residentes en Damasco, demostrando que este es el Cristo. Versículo 23, cuando habían pasado muchos días, los judíos tramaron darle muerte. Ahí empezó. Tenemos que matar a Saulo. ¿Por qué? Porque él está poniendo todo el judaísmo patas arriba. Y van a tratar de matarlo varias veces. Pero el Señor los va a librar, lo va a librar de todo. Vez tras vez, tras vez, tras vez, tras vez. Ahora, yo no creo que este sea un caso único
Le pasa a David, él tiene que ver a su hijo morir para volver en sí. Le pasa a Sansón, tiene que quedar ciego y totalmente convertido y reducido a una bestia de carga para entender qué Dios había hecho con él, para qué lo había llamado. Le pasa a Israel entero como nación cuando los babilonios llegan e invaden su territorio y ellos ya no son dueños de nada. Nos puede pasar a nosotros si no entendemos qué Dios quiere de nosotros. Para bien o para mal, has nacido en una familia cristiana. Para bien o para mal, Dios te conoció y te tomó. Cuánto tú decides sufrir depende de cuán abierto estás a renunciar. Este es el Evangelio, hermanos, este es el Evangelio del Reino. Este es el Evangelio del Reino que tiene que ser predicado en todas partes. Este es el Evangelio del Reino. Debes morir para tener vida. Debes renunciar a todo lo valioso para poder hacer lo que Dios quiere hacer. Este es el Evangelio. No es venga y va a ser sano, venga y va a tener esto, va a tener trabajo, venga, sáquese la lotería, venga Cristo, acepte Cristo, vamos, a la una, a las dos. No, ese no es el Evangelio. El Evangelio del Reino es, vas a tener que perder todo para ganar a Cristo. Ese es el Evangelio que debe llenar Argentina. No es Evangelio de show barato, donde no pierdes nada, ganas todo. Tienes que ser un tonto para no decir sí. Pero te das cuenta que el Evangelio está siendo predicado cuando la mitad de la audiencia se va porque no quiere nada. Claro que no lo quiere, porque esto es morirse. Pero los que se quedan, se quedan. Esos son los que son. El mayor problema en la actualidad, el mayor problema es que el cristiano no quiere sufrir. Repito, no buscamos sufrir, pero el resultado del sufrimiento en Dios es vida. Leí un testimonio de los primeros cristianos en el siglo XX en China. China es un país con una religión muy fuerte. Hay budismo, hay taoísmo. Y muchas veces se predicaba el Evangelio. Los primeros misioneros del siglo XX que entran a China predicaban el Evangelio y la gente no se convertía por un problema. ¿Cuál? Por un problema social y cultural. Allá se enfatiza mucho que los hijos deben seguir las tradiciones de sus padres. Si los padres eran budistas, ellos deberían ser budistas. Porque si no, significaba avergonzar a los padres. Entonces, los primeros que reciben el Evangelio son muchachos. ¿Qué pasa? Se levanta una persecución contra ellos. ¿De quiénes? De sus propios padres. Leía un relato cómo los muchachos eran azotados por sus padres. Te hablo de muchachos de 20 años, ¿sí? Ellos, si tienen que ser golpeados, van a aceptar ser golpeados. Son chinos. Nunca van a ponerse resistentes. El chino tiene otra mentalidad. Nunca van a levantarse contra sus padres. Entonces era común que los jóvenes llegaban a las iglesias, pequeñas comunidades, y no se abrazaban. ¿Por qué? Porque se lastimaban la espalda al abrazarse. Entonces era paz, paz. Todos eran jovencitos y todos tenían sus espaldas marcadas por los golpes. Los golpeaban con vara a sus padres para que se arrepintieran y volvieran a su religión. Pero no lo hacían. Le entregaban ese sufrimiento al Señor. Dice que se consolaban entre ellos, cantaban y le decían: Señor, te entregamos este sufrimiento para que nuestros padres puedan ver la verdad. ¿Y qué hacían ellos? No dejaban la casa, no se salían tirando un portazo. Un chico de 21 años puede salir, si ya, ¿no? Se quedaban ahí mansos. Y su conducta los ganaba a sus padres. Al poco tiempo, los padres venían a la congregación porque querían saber qué tan fuerte era lo que había pasado allá, que sus hijos preferían morir antes de renunciar a eso. Querían ir a ver qué había ahí, y ahí eran convertidos ellos.
Entonces es interesante, porque esa generación de chinos, los primeros que se convirtieron no fueron los papás, fueron los hijos. Miren qué interesante. Entonces los primeros maestros que tuvo la iglesia china del siglo XX eran jóvenes. Todos eran jóvenes. Ah, y la siguiente generación, o la generación anterior, eran las ovejas. Cosa que es hoy día al revés, ¿verdad? Entonces imagínense qué tremendo. Claro, un padre puede decir, usted va conmigo. Y el hijo obedece. Pero un hijo puede decir, usted va conmigo. Su padre no puede. Menos si es chino. Menos el respeto y todo aquello. No puede. ¿Cómo ganaron a su familia? Con su ejemplo. Con su humildad. Con su mansedumbre. ¿Tienes familiares que no has conocido al Señor? Bueno, tienes el ejemplo de la iglesia en China. Mansedumbre, humildad. Si eres una persona que se enfada, ¿qué te digo? No te gustan los vegetales en la comida. Y te los dan. Antes tú decías, ay mamá, te he dicho que no me gusta esto, yo no voy a comer esto, dame mi carne, listo. Ahora vas y te los comes todos. Le dices, gracias, qué rico estuvo. ¿Te comiste los vegetales? Sí. ¿Ay, no era que no te gustaban? Sí, pero Cristo en mí me dijo que los comiera. Wow. ¿Sabes qué va a pasar en esa madre inconversa? Mi hijo, ¿qué ha pasado? Antes era todo no. Rebelde, que cámbiate ese pantalón, se ve horrible. No, a mí me gusta así, pero hijo, está tan pegado, mira, se ve feo. No, hijo, se ve, sí, ya me lo cambié. Wow, ¿qué le pasó a mi hijo? ¿Qué te traes? Nada, es que Dios me enseña que debo obedecerte. Yo quiero conocer ese Dios. Yo quiero conocer ese Dios. Le estás evangelizando con tu ejemplo. No está dicho, mira, según Juan 14:6, Él es el camino, la verdad y la vida. ¿Sabes qué? No necesitas eso. Necesitas manifestar la vida de Dios en ti. Esa es la vida de Dios. Esa es la vida de Dios. Se atrasó. Mamá no viene. Hora de comer. No llega. Escena anterior, antes de Cristo. ¡Ay, vieja, tan tarde! ¡Mira, qué hora! Ya estoy muerto de hambre. Que, ¡ay, sí, es que el colectivo! Que, ¡ah, bla, bla! Ahora no, ella llega tarde y dijo, perdón, perdón, debe estar con hambre. No te preocupes, ahí hice unas milanesas para los dos. ¿Tú qué hiciste? ¿Qué? Se me quemó un poquito, pero ahí las hice y... Yo sé que has debido venir con pues, el colectivo, está un problema. No te preocupes, lávate, ya está listo acá, te preparé la mesa. ¿Qué le pasó? Es la vida de Dios. Es la vida de Dios. Pero hijo, tú no cocinas nunca. Pues hay que aprender, debo hacerlo. Wow. ¿Qué vas a hacer esta tarde? Tengo reunión, ¿puedo ir? Ve, claro, ve. Ve. Nuestro ejemplo los gana. Nuestro amor, es eso. ¿Ah? Pero volvemos con nuestra cara de siempre, caprichosos, que a mí no, que por qué, que no voy a dejar de jugar en el play, no me molestes, que esto, aquello. Ay, ahora quiero ir a la reunión. A ver si algo recibes de bueno, porque haces lo que quieres siempre.

Quiero que busquen Isaías 53, por favor. Entienden que no estamos hablando de cosas que pasan en la luna, ¿no? Entienden que esto lo vivimos, cada día lo pesamos, lo trabajamos. O sea, Cristo en nosotros no nos va a dejar ociosos, siempre va a estar produciendo vida. Eso es la cosa. Isaías 53:3. Hablando de Cristo, esta palabra profética, despreciado y desechado entre los hombres, varón de dolores, experimentado en quebranto. Cristo tiene un doctorado en quebranto, hermanos. ¡Qué impresionante! ¿Por qué? Porque es a través de los quebrantos que la vida de Dios brotaba de Él. Mira la descripción. Que dice lleno de sabiduría, lleno de gloria. No dice experimentado en quebranto.

Primera de Corintios capítulo 2, versículo 2. El apóstol Pablo escribe y dice: pues me propuse no saber entre vosotros cosa alguna, sino a Jesucristo y a este crucificado. ¿Por qué Cristo? ¿Por qué no Cristo únicamente? ¿Por qué Cristo crucificado? ¿Qué diferencia hay entre Cristo y Cristo crucificado? Piensen. Cristo y Cristo crucificado. Porque es crucificado que Él puede brotar. Es a través de eso que Él puede brotar. Entonces Pablo dice: lo único que quiero saber, ahora que voy a visitarles a ustedes, es a Cristo. Pero este crucificado. Qué impresionante lo que él está diciendo. Él está claro, muy claro en, en lo que significa la cruz, ¿sí? Para él, tener a Cristo no era suficiente. Él quería tener a Cristo crucificado, perforado. Entonces sí podía tomar de Cristo constantemente. Si Jesús no está en la cruz, Pablo no tiene de qué predicar. No tiene nada que enseñar. Nuestra persona externa odia la cruz. Lógico. ¿Por qué yo debo experimentar la cruz? Porque es a través de esa experiencia que Cristo puede manifestarse también. Es la única forma en la que se libera su vida afuera de nosotros. Muchas veces pensamos de que lo más difícil para nosotros es vencer los pecados y el mundo, ¿verdad? Cambien su pensamiento. Lo más difícil es vencer nuestro yo. Es lo más difícil. Pensamos que vencer al mundo ya nos hace salvos y santos, pero en realidad lo más difícil de vencer es nuestro propio yo, nuestro propio cuerpo exterior. Y Dios ha establecido una manera en la que nosotros podemos resolver eso. Vamos a hablar un poco más de eso esta tarde. En este punto, creo que estamos en la puerta, ¿sí?, de un tiempo de transformación muy lindo en nuestras vidas. En este grupo hay gente que apenas está empezando, pero hay otras personas que empezaron hace mucho tiempo, pero no han avanzado casi nada. Hay otras personas, un tercer grupo, que vinieron aquí hace algún par de años y su vida no ha parado. Y ciertamente, cuando hablábamos, por ejemplo, de Belial o todo aquello, es más fácil trabajar con eso que trabajar con lo que está dentro de nuestro corazón. Ahora, esa batalla que hicimos en su momento para sacar algo malo de nosotros, nos lleva a este punto, a donde estamos ahora. Ahora nuestros problemas no son los demonios, ahora nuestros problemas somos nosotros. Y el Señor tiene una solución para eso. Al momento, esa solución se llama cruz. Jesús lo dijo al principio: el que quiera seguirme, tome su cruz. Ahora ya lo entiendo. En la parte práctica, que es tomar la cruz, es renunciar, es morir a lo que amamos, a lo que queremos, para que la vida de Dios pueda brotar y que ya no somos, seamos nosotros lo que la gente ve, sino que vea a Dios en nosotros.

Hay personas muy jovencitas en este grupo. Para quienes esto que hablamos debe ser un poco extraño. Porque nadie quiere tener una clase del sufrimiento cuando tiene 13 años, 14 años. ¿Qué pueden sacar de utilidad los más jovencitos de esto que estamos hablando? Hay algo que no tiene edad. Y de hecho, se manifiesta desde que somos muy pequeños, el egoísmo. Un niño con 4 años ya es egoísta. Con 3 años ya aparecen rasgos. El aprender a renunciar por causa del Señor es la lección que puedes aprender hoy, aunque tengas 11 años. Dejar de ser una persona que discute, que pelea con sus hermanos. Es mío, no es mío, que tú, que no, que trae, que deja. A ver, renuncia, hazlo tú. ¿Pero por qué? ¿Por qué debo arreglar su cuarto? Yo arreglo el mío, ¿por qué debo arreglar el suyo? Porque tienes que aprender a renunciar. Pero no es justo, él no lo hace, pero tú lo puedes hacer. No tiene nada de justo que cada uno arregle solamente su cuarto, pero lo sobrenatural es que tú arregles el que no es tuyo. Con 13 años, con 12 años, yo puedo entender lo que es la renuncia, sí. Sí puedes. Y es un pequeño sufrimiento, pero que te va a evitar los más grandes sufrimientos. ¿Saben por qué se divorcia la mayoría de las parejas? Porque ninguno de los dos quiere renunciar. Así de simples. Lo interesante es que según la Biblia, amar es renunciar. Ahí tienes dos personas que se amaban, se casan y al poco tiempo se separan. ¿Por qué? Nunca aprendieron a renunciar. ¿Qué pierden? Pierden todo, pierden su vida, pierden a sus hijos, pierden todo. Y si ellos eran cristianos, peor, peor. ¿Por qué? Porque ya no pueden volverse a casar, porque ya su vida está destruida. Entonces, tal vez tu renuncia esta semana que vuelvas a casa sea ese juguete que tanto quiere tu hermanito, que es tuyo. Quizás la enseñanza es que se lo debes dar y te va a doler. Y quizás a los ojos de los que somos mayores acá es, ay, pero es un juguete. Pero ¿cuál es el tesoro que un niño tiene? ¿Dinero? ¿Planes? Su tesoro son sus juguetes. Entonces, cuando entregues su juguete favorito a su hermano, que tanto le gusta, está partiéndose a sí mismo por amor al Señor. Está aprendiendo una lección valiosa. Y cuando se case, si tiene ese sentir al hacer las cosas, va a poder resolver las crisis que tenga con su esposo. Porque va a aprender a renunciar. ¿Qué nos enseñaron de niños? No te tienes que dejar. Tienes que responder. Y ahora el mensaje de la cruz es renuncia. Entonces Jesús un día a los discípulos que apenas los estaba conociendo les dice: hermanos, vayan y prediquen. Pero ¿saben qué? Si alguno les detiene en el camino y les dice: dame tu capa, denle la capa, pero también denle el manto. Y si alguno le dice: oye tú, judío, ayúdame a cargar esta bolsa. Vivo a una milla y está pesado. El Señor les dice: no lo lleves solo una milla, llévalo 2 millas.
¿Qué les está enseñando Jesús? Esto, esto mismo. Renunciar. Renunciar. Ahí estás con tus hermanos, trajeron la pizza, bajas, y la que tanto amas, la pizza de queso, hay un último pedazo. Y viene tu papá y dice, ¡oh, yo quiero pizza de queso! ¡Ya no hay! Está en tu mano el último pedazo. Papi, toma el mío. No, hija, no, tómalo. Renunciar. Renunciar. Es fácil pelear por lo que es nuestro, pero es mejor que él pelee por lo que es nuestro. Dios no va a pelear por ti hasta que tú dejes de pelear para defenderte. Él solo va a defenderte cuando tú decidas no hacerlo. Nunca vas a necesitar un abogado, porque vas a tener uno siempre. Entonces, ¿un niño de 11 años puede aprender esta lección? Claro que sí. Conocer a Cristo no involucra que todo nos va a ir bien. Involucra que en todo vamos a vencer. Jesús fue honesto con sus discípulos. Les dijo, a muchos de ustedes los van a perseguir. Y saben, van a decir mentiras. Los van a acusar injustamente. Va a llegar el día en que quien los lastime va a pensar que está sirviendo a Dios, tal como le pasó a Saulo. Y les dice, regocíjense, alégrense ese día, porque su galardón es grande. Hermanos, todos tenemos algo a lo que debemos renunciar, y ayer empezamos. Las próximas semanas y meses, el Señor va a empezar a mostrarte cosas, y Él te va a guiar. Ya no vas a estar aquí en Benjamín, pero el Espíritu Santo te va a estar guiando, y te va a mostrar algunas cosas que debes hacer y soltar y dejar, y va a parecer pérdida, pero al final va a parecer o va a ser ganancia. Entonces no tengas temor. Deja que Cristo se manifieste a través de cada situación difícil, de cada dolor, de cada lucha. Permite que Él crezca en ti. Estás en el avión. No hay forma en que te salgas de él. Sé que lo que les estoy diciendo contradice tanto los campamentos juveniles. Venga, aprenda a ser un conquistador, aprenda esto, todo lo puedo. Resulta que el camino del reino es un camino de gran renuncia. Pablo escribe una carta mucho después y dice, ustedes saben que a través de muchas aflicciones entramos al reino. Yo no puedo decirte que ya estás en el reino, estás en el avión. Pero el objetivo es que tú vivas en el reino. Y en algún momento tú vas a llegar a ese lugar.

Experimenta la paz de Dios. Ahí, con tus ojitos cerrados. La paz. Paz de Dios. Paz. Paz. Paz. Él tiene cuidado de ti. Paz. Paz.

Que la paz de Dios te acompañe donde vayas, sabiendo que te estás comportando como Jesús lo haría. Todos quieren ser importantes, protagonistas, ungidos y poderosos, pero los más grandes en el reino de los cielos son los más pequeños, son los que renuncian, son los que se humillan. Al quebrantado de corazón no rechazarás tú, Señor.

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4: En este mensaje tratamos el caso de un hombre que descargó su conciencia en nuestro sitio conciencia.net. Lo hizo de manera anónima, como pedimos que se haga, así que a pesar de que nunca se lo había contado a nadie, nos autorizó a que lo citáramos, como sigue. Soy un joven que dejó embarazada a su novia y ambos decidimos no tener al niño. Ella tomó unas pastillas para abortar. Ahora vivimos una condena y no tengo ganas de vivir. Siento que mi vida se ha derrumbado. No tengo fuerzas por lo que hicimos. Mi pregunta es, ¿recibiré algún día perdón de Dios por lo que hice o viviré una condena en el infierno para toda mi vida? ¿Qué tengo que hacer ahora? Este es el consejo que le dimos. Estimado amigo, hay muchas personas que le dirían a usted que el niño que ustedes abortaron no era más que una masa informe de tejidos y en realidad no un ser humano. También dirían que no hay consecuencias emocionales para los que optan por el aborto como la solución a su problemático embarazo. Pero la experiencia que ha tenido usted demuestra que esas personas están equivocadas. Usted está sufriendo mucho porque en lo profundo de su corazón sabe que destruyó a su propio hijo. Las repercusiones emocionales del aborto son patentes y sin embargo las ocultan quienes persiguen determinados fines políticos. Todos los días miles de parejas creen las mentiras que se les han dicho y posteriormente descubren la inquietante verdad tal como le ha sucedido a usted. Pero lo que usted quiere saber ahora es si hay alivio alguno para la agonía que siente y si tendrá que pagar consecuencias eternas a causa de sus decisiones. Tenemos una buena noticia y una mala noticia para usted. La mala noticia es que usted siempre hará duelo por su hijo que no llegó a nacer. Siempre habrá un dolor, un vacío que solo pudo haber llenado ese niño. Ahora bien, ¿cómo puede usted ser librado de la gran culpa que siente? Aunque su pecado le parece muy grande ahora, la verdad es que todo pecado es una ofensa contra Dios porque nos aparta de Él. Todo pecado tiene que pagarse antes de que podamos experimentar la presencia de Dios, tanto aquí en este mundo como en el cielo por la eternidad. Entonces, ¿cómo puede usted pagar por su pecado? No hay cantidad alguna de buenas obras ni de penitencias que satisfagan. Pero la buena noticia es que Jesucristo tomó su lugar. Él murió por su pecado para que usted pudiera ser librado no solo de las consecuencias eternas, sino también de la culpa que ahora siente. Lo que tiene que hacer usted es pedirle al Padre Celestial que lo perdone en el nombre de su Hijo Jesucristo, para que Cristo pueda entrar en su corazón y ser su Señor y Salvador. Una vez que haya hecho eso, sentirá un gran alivio. Sí, recibirá el perdón, pero aún mejor que eso, habrá comenzado a cultivar la relación más importante de su vida. Pídaselo hoy. Linda y Carlos Rey. El consejo completo, que por falta de espacio no pudimos incluir en esta edición, puede leerse con solo pulsar el enlace en conciencia.net que dice Caso de la Semana y luego el enlace que dice Caso 42.
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qué? Que abra tus ojos, Señor, y que en nosotros haya una vez más asombro ante tu presencia, reverencia. Porque eres el Dios que está en el trono.

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2: ¿Qué tal, amiguitos?
3: ¿Cómo están todos ustedes?
2: Sabemos que hoy van a escucharnos porque están tan intrigados como yo para escuchar otro capítulo conmovedor de la historia de la tía Elena acerca de un famoso predicador.
3: Es verdad, tío Daniel. Y estoy lista para comenzar con el segundo capítulo, que lo titulo Dwight Moody, Hombre de Dios. Cuando murió Edwin Moody en 1841 en Northfield, Massachusetts, le dejó a su esposa Betsy 7 hijos y una casa con una hipoteca. Al mes siguiente, la viuda dio a luz 2 mellizos. Aunque sus otros hijos estaban afuera durante los días de la semana trabajando en granjas cercanas, la madre no permitió que la familia se deshiciera. Dwight, el sexto hijo, trabajó lealmente en la granja hasta los 17 años, pero después resolvió que no quería saber nada más con el trabajo de granja y tomó el tren para buscar trabajo en Boston, donde tenía 2 tíos.
4: Así que viniste a Boston a pesar de la advertencia que te hice el otoño pasado.
5: Sí, tío Samuel.
4: Y yo pensé quieres que te dé trabajo, ¿verdad?
5: Bueno, yo necesito un empleo.
4: Bueno, ahora, si estás dispuesto a sujetarte a ciertas condiciones que te explicaré, estoy preparado para darte una oportunidad en mi zapatería.
5: Oh, tío Samuel, eres muy bueno. Yo haré cualquier cosa que me digas. Dame solo una oportunidad. Yo estoy seguro que puedo vender zapatos. Haré lo mejor que sepa.
4: Espera un minuto. No te apresures. A la gente de Boston no le gustan los forasteros que tratan de darle la vuelta al mundo. Bien, aquí están las condiciones. La primera, no debes tratar de manejar el negocio o decirme cómo debo manejarlo. Segunda, debes prometerme que cada semana irás a la iglesia. Y la última, tienes que estar de acuerdo en no ir nunca a ningún lugar donde tu madre no aprobaría que fueras. Puedes pensar esto durante el fin de semana. Regresa el lunes con tu respuesta.
5: Está bien, tío. Yo no necesito tiempo para pensarlo. Acepto tus condiciones. Y me gustaría comenzar a trabajar inmediatamente.
4: Muy bien. Hay otro punto que me olvidé de mencionarte. Debes encontrar una pensión decente donde puedas vivir. Te pagaré un salario de $15 mensuales.
5: Querida mamá, hace solo un mes que estoy en Boston y me siento como en casa. Estoy viviendo en la casa del señor Levi Bowers, que es uno de los diáconos de la iglesia congregacional de Monte Vernon, a la que yo asisto. Me doy cuenta que conozco muy poco de las Sagradas Escrituras y me anoté en una clase de la escuela dominical que enseña el señor Eduardo Kimball. Aún tengo dificultad para encontrar los pasajes en las Escrituras y cuando el señor Kimball me pide que la lea en voz alta, me siento muy incómodo. Pero estoy tratando con todas mis fuerzas y me he prometido que nunca iré a la cama sin antes leer por lo menos 2 capítulos. Te envío un poco de dinero. El mes que viene te enviaré más. Confío que esta te encuentre bien a ti y a mi señor.
3: Su trabajo en la zapatería fue mucho más satisfactorio. Al menos él pensó así. Nunca hubo un vendedor tan sagaz.
6: ¿Cómo le va a nuestro nuevo vendedor, Samuel?
4: Bueno, ya se las arregló para conseguir que todos mis otros vendedores se sientan completamente frustrados.
6: ¿Qué quieres decir que ha hecho Dwight?
4: Bueno, para empezar, te diré que siempre se coloca a la entrada de la puerta. Cuando llega un cliente, él se pone a su lado y lo guía a una silla y le ofrece sus servicios.
6: Oh, ¿y qué hay de malo en eso?
4: Aún no escuchaste nada. En los días cuando no se vende mucho, toma un par de zapatos en cada mano, sale a la vereda y les pide a los transeúntes que comparen el precio y la calidad con otros zapatos de Boston. Y luego los invita a entrar y les prueba los zapatos.
6: Parece que es un joven muy emprendedor.
4: Ah, ciertamente. Vende más zapatos que todos los otros empleados juntos. Le aumenté el salario de $15 a 20.
6: ¡Oh, eso es maravilloso! Debes estar muy orgulloso de tu sobrino.
4: Oh, que es trabajador, no hay duda. Pero de alguna manera no apruebo sus métodos. En Boston simplemente no hacemos las cosas así.
3: Cada semana, Dwight asistía a la iglesia y a la escuela dominical. Como todas las personas respetables de Boston eran miembros de iglesia, y como sabía que eso le agradaría a su tío, el joven Moody también se unió a la iglesia. Pero su maestro de la escuela dominical, el señor Kimball, estaba perturbado. Aquí estaba un joven excelente, completamente honesto, que no gastaba el dinero en juegos o en bebida, y con todo, desconocía el gozo que existe en tener a Jesús como un amigo personal. Alguien debería hablarle a Dwight acerca de eso. Por varias semanas, el señor Kimball lo pensó, tratando de resolver lo que debía hacer.
7: Ay, no hay otro camino. Tendré que hablarle yo mismo a Dwight. Ya tendría que haberlo hecho antes. Será mejor que vaya a la zapatería ahora mismo, hoy.
5: Señor Kimball.
7: Dwight, durante semanas he estado pensando en ti. Estoy preocupado por ti. Jesús murió por ti y por todos nosotros. Él te ama. Pero Dwight, tú debes amarlo a Él. Debes entregarle toda tu vida a Él. No le darías tu corazón a Él hoy. En este mismo momento.
3: Dwight se sobrecogió al pensar que alguien se preocupara por el estado de su alma. Debido a que el Espíritu Santo le había estado hablando, su corazón estaba listo. Allí, en aquel cuarto polvoriento en la parte de atrás del negocio, se arrodilló con el señor Kimball, confesó sus pecados y entregó su vida a Dios. El señor Kimball nunca perdió de vista a Moody. Años más tarde, cuando el joven había llegado a ser uno de los más grandes predicadores del mundo, se regocijaba en la parte que él había tenido al colocar a Dwight en el camino de la salvación de las almas.
7: Piensa solamente que no le hubiera hablado a Dwight Moody aquella tarde en aquella zapatería de Boston.
3: Después de eso, todo le parecía diferente a Dwight Moody. Su madre, sus hermanas y sus hermanos también debían escuchar el gozo maravilloso que inundaba su corazón. ¿Cómo deseaba llevarlos a experimentar lo mismo que él había sentido? A la semana próxima, viajó a su hogar en Northfield, pero los encontró extrañamente desinteresados. Chasqueado, regresó a Boston. Por 2 años, continuó vendiendo zapatos, pero por alguna razón nunca se llevó bien con su tío Samuel. Dwight llegó a frustrarse cada día más y resolvió marcharse. Un día, le comunicó esta noticia a su tío Samuel.
4: ¿Por qué te vas a ir? ¿No te aumenté el salario?
5: Sí, tío. Tú has sido muy bueno conmigo y me has dado una oportunidad. Pero quiero hacer más. Boston es demasiado lenta, muy temerosa de cambiar.
4: ¿Y por qué tendríamos que cambiar? La gente está satisfecha con la forma como están las cosas. Me parece que eres un desagradecido al dejarme cuando el negocio está prosperando más que nunca.
5: Siento mucho desagradarte, tío, pero me voy. ¿Me harías un último favor? ¿Necesito llevar una carta de recomendación?
4: No debería dártela, tú sabes, verdaderamente no debería darte ninguna. Bueno, te prepararé una para mañana por la mañana.
5: Muchas gracias, tío Samuel.
3: El joven Dwight Moody se fue al oeste, a la ciudad que crecía rápidamente y que miraba al futuro a las orillas del lago Michigan. Habiéndose preparado cabalmente para entrar en el mundo de los negocios, no vio razones por las que no debería hacer una fortuna de $100,000. Pero Dios tenía otros planes para Dwight Moody en Chicago. Había caído la noche cuando el tren llegó a la estación de Chicago. Y eso de haber estado 3 días sentado sobre los duros asientos de madera del coche del ferrocarril, Dwight agarró su saco de noche y caminó resueltamente por la calle llena de barro hasta que llegó a un edificio con un letrero que anunciaba habitaciones para alquilar. Después de alquilar una habitación por una semana, enseguida se preparó para acostarse. Pero antes de quedarse dormido...
8: Querido señor, te agradezco por el buen viaje que tuve. Guíame, Señor, y muéstrame la obra que quieres que haga. Yo te he entregado mi corazón. Que tu voluntad se haga en mi vida.
3: Tal vez en Chicago estaba más lejos de su familia, pero estaría tan cerca como nunca de Dios. Por 2 días, caminó por las calles de Chicago mirando todas las cosas. Como conocía el negocio de zapatería mejor que cualquier otro, entró en el negocio del señor Wisewell y solicitó trabajo, mostrándole su carta de recomendación.
9: Excelente, excelente, señor Moody. Parece que usted es justo el hombre que necesito. Mire, en este momento tengo un puesto para un vendedor ambulante de zapatos. ¿Estaría usted interesado?
8: Sí, estaría interesado. ¿Cuándo puedo comenzar a trabajar?
9: Bueno, pues lo primero que va a hacer mañana es venir a mi oficina y le mostraré la caja de muestras que usted llevará. Ahora le pagaré para comenzar un salario de $20 por semana. Si usted trabaja bien, ganará más en el futuro. Señor Moody, en pocas semanas usted ha llegado a ser uno de mis mejores vendedores. De ahora en adelante, lo pondré a comisión. Cuanto más venda, más dinero ganará.
3: Como aumentaron las ventas, en 3 años, Moody estaba ganando $5,000 por año. Una pequeña fortuna en aquellos días, que fielmente colocaba en el banco después de enviar generosas sumas de dinero a su necesitada madre. En Chicago, Dwight se unió enseguida a la Iglesia Congregacional Plymouth, a la que asistió regularmente, dando su testimonio cada vez que tenía la oportunidad. Pero algunos criticaban su entusiasmo. Ocasionalmente, un diácono lo llevaba en forma silenciosa a un lado y le sugería que sería mejor para un joven de solo 19 años que estuviera callado en la iglesia y que escuchara. Ahora, en aquellos días, existía la costumbre de alquilar un banco en la iglesia.
10: Así es, señor Moody. El alquiler de un banco cuesta $10 al año.
8: Pero yo no necesito uno entero, porque estoy solo en Chicago y no tengo familia.
10: Lo siento, señor Moody, pero no alquilamos la mitad o la cuarta parte.
8: Muy bien, pero yo intento sacarle provecho al banco que alquilo.
3: Al domingo siguiente...
11: ¿Quiénes son esos 7 jóvenes que vienen con el señor Moody esta mañana?
10: Yo no sé, nunca antes los he visto.
11: Por la pinta que tienen, se ve que nunca antes han estado en una iglesia.
10: ¡Tuvo que haberlos encontrado en la calle!
3: Dwight pronto buscó al tesorero y alquiló otro banco. En 3 semanas, tenía los 2 bancos llenos. Alquiló un tercer banco y luego un cuarto, llenándolos todos con desconocidos recogidos de las calles de la ciudad. Con todo, aún no estaba satisfecho. Un domingo por la tarde, se encontró con una pequeña capilla ubicada en la calle Northwells. Allí se llevaba a cabo una escuela dominical para los niños pobres de la zona. Los ojos de Dwight brillaron. Esa era la clase de trabajo que deseaba hacer. Haciéndose a un lado, observó hasta que se terminó la reunión. Para su sorpresa, solo había unos pocos niños. Cuando se marcharon, habló con el director.
8: Señor, yo...
5: Me gustaría enseñar en su escuela dominical.
12: Perdóneme, pero creo que no sé cómo se llama usted.
5: Me llamo Moody. Dwight Moody.
12: Bueno, señor Moody, el hecho es que nos gustaría tenerlo, pero no tenemos muchos niños. Usted vio la situación hoy. 16 maestros y solo 13 niños. Si le damos a usted una clase, alguno de esos maestros no tendrá nada que hacer.
5: Supóngase que yo traigo mis propios niños. ¿Podría enseñarles?
12: Sí, ciertamente, señor Moody. Eso estaría perfectamente bien.
3: Al siguiente domingo por la tarde, Moody entraba en la escuela dominical, seguido por 8 niños andrajosos de la calle, casi duplicando la asistencia. Alegremente compartió algunos de sus niños con los otros maestros. Cada domingo traía más y más y aún más. Al principio, el director y los maestros quedaron asombrados y después consternados. Muy pronto, la pequeña capilla no podía dar abasto a los chicos que venían cada domingo. Entonces Moody fue directamente a ver al exalcalde de Chicago.
5: Señor Wentworth, necesito un lugar más amplio para mi escuela dominical.
13: ¿De qué tamaño lo quiere?
5: Bueno, uno que sea lo suficientemente grande como para alojar a 1.500 chicos.
13: ¿1.500? Bueno, ¿cuántos niños tiene usted ahora?
5: 600, señor alcalde. Pero habrá más, muchos más.
13: Ya veo. Muy bien, usted tendrá el salón de North Market, pero usted tendrá que equiparlo.
3: Pronto asistían a aquel salón 1.200, 1.300, 1.400 chicos cada domingo por la tarde. Y cuando se terminaban las reuniones, el señor Moody visitaba las casas de los chicos. Y allí se sentaba con los enfermos y los moribundos, hablándoles de Jesús, el Salvador que los amaba. Pero hizo más que eso.
14: ¿Sí, señor?
15: Oh, hola, señor Moody.
5: Quiero que lleve carbón a estas tres direcciones.
14: Oh, cómo no, señor Moody.
5: ¿Podría usted llevar alguno inmediatamente? No tienen calefacción en sus casas y los chicos están sufriendo resfríos.
14: Inmediatamente.
5: Aquí está el cheque. Yo creo que es el dinero necesario.
14: Sí, señor Moody. Y de nuevo, muchas gracias.
7: ¡Órale! Mira nomás quién está llegando a la puerta. Pues parece que vamos a hacer negocio. Oye, será mejor que me ayudes.
16: Creo que sí. Ya veo, es el señor Moody otra vez. Me pregunto cuántos chicos trae con él hoy.
7: Pues no lo sé. Tú no lo creerás, pero lo he visto comprar hasta 20 pares de zapatos de una vez para sus chicos.
16: ¿Para sus chicos?
7: Así es como los llama. Es el mejor amigo que alguna vez hayan tenido estos chicos de las calles de Chicago.
3: Además de sus chicos, hubo alguna otra que ganó el amor de Dwight Moody. A las 2 semanas de haber llegado a Chicago, había entrado en una cierta iglesia bautista para escuchar el sermón. Mientras cantaban el himno de apertura, vio a una atractiva señorita que estaba sentada modestamente con sus padres. Algo le dijo a Moody:
5: esa es la señorita para mí. Oh, Dios, consérvala amable y dulce y pura, y que yo pueda ser digno de ella.
3: Supo que se llamaba Emma Rebel y que su padre era un hombre de negocios. 2 años más tarde, Moody la invitó a enseñar en su escuela dominical y ella aceptó alegremente. Desde entonces, comenzaron a conocerse más. Antes de 1860, Moody dedicaba a Dios los fines de semana y trabajaba los otros días de la semana para sí. Pero no estaba satisfecho. Trató el problema con Emma y ella le instó a que lo pusiera en oración. Ella sentía que él nunca sería feliz hasta que decidiera darle a Dios toda su vida, no solamente los fines de semana. Para Moody fue una lucha terrible. Después, un día a comienzos de 1860, mientras viajaba en tren de regreso a Chicago desde Milwaukee, hizo la decisión. Al llegar a Chicago, fue directamente a la casa de Emma.
17: Oh, Dwight, hiciste la decisión correcta. Dios necesita tu talento para que trabajes para Él tiempo completo.
8: Y después te casarás conmigo de todas formas, aunque no tenga nada para...
17: Cago fue directamente a la casa de Emma. Oh, Dwight, hiciste la decisión correcta. Dios necesita tu talento para que trabajes para Él tiempo completo.
8: Y después te casarás conmigo de todas formas.

0: Mirando a Emma, Dwight salió precipitadamente hacia la oficina del negocio donde trabajaba y buscó al gerente de la compañía.
1: Señor Jacobs, quisiera verlo por un momentito.
2: Por supuesto, joven. Entre y siéntese.
1: Gracias, señor Jacobs. He venido para decirle que no voy a poder seguir trabajando para ustedes.
2: ¡Oh! ¿Pero por qué, señor Moody? ¿Qué quiere usted decir?
1: Cuento con trabajar para otro.
2: Oh, señor Moody, si alguien le ha ofrecido a usted un salario o una comisión mejor que la que le damos, por favor, díganoslo. Estoy seguro que podemos darle lo que cualquiera le haya ofrecido.
1: No esta vez, señor Jacobs, porque desde ahora voy a darle a Dios todo mi tiempo y todas mis fuerzas.
2: Y dígame, por favor, ¿con qué va a vivir, eh?
1: Trabajaré para Dios. Y como Él es rico, Él es capaz de suplir todas mis necesidades.
0: Moody salió de la fábrica más feliz de lo que había estado antes. El año anterior había ganado $5,000 y tenía $8,000 en su cuenta de ahorros. El año que siguió a su decisión de trabajar todo el tiempo para Dios, ganó $300 y dio casi $3,000. En 1861 estalló la Guerra Civil en los Estados Unidos. Algunos de los amigos de Moody esperaban que se uniera al ejército y que fuera a luchar contra la causa de la esclavitud. Pero Moody estaba afligido.
1: Nunca ha habido un tiempo en mi vida cuando yo sintiera que tenía que tomar un arma y matar a un semejante.
0: Sin embargo, se interesó vitalmente en la guerra y en los valientes hombres que luchaban. Les señalaba a Jesús y les regalaba miles de Biblias, Nuevos Testamentos e himnarios. 12 veces visitó zonas donde los ejércitos estaban trabados en combate pesado. Después que la batalla había terminado y cuando ya había caído la noche, Moody iba apresuradamente de un hombre a otro, llevando alimentos y agua. Cuando se terminó la guerra, Dwight Moody regresó a Chicago para estar con su joven esposa Emma. También volvió a trabajar en su escuela dominical y comenzó a dar campañas de evangelización. Se encontró solo con un problema. Los salones eran demasiado pequeños para acomodar la multitud de personas que venían a escucharlo. Finalmente, le presentó el problema a su amigo Farwell, que le había ofrecido ayuda en lo pasado, y el señor Farwell le dio $30,000. Después, visitó a otros hombres ricos de Chicago solicitando donaciones. Y así recogió los fondos necesarios. Y el 29 de septiembre de 1867, el edificio estaba listo para la dedicación. Tenía capacidad para 3,000 personas sentadas. Y aún tenía un departamento en el cual podía vivir la familia Moody, porque ahora tenían una hijita. Después, una noche fría de enero, solo 4 meses más tarde...
1: ¿Qué es ese olor? Es humo. Debe ser un incendio. Emma, despierta, querida. ¡Despierta!
3: ¿Qué es lo que pasa?
1: Creo que está ardiendo el edificio. Date prisa, yo voy a ir a mirar al salón.
0: El señor Moody caminó rápidamente por el departamento y abrió la puerta que conducía al salón.
1: ¡Oh, no! Todo el edificio está en llamas. No puede salvarse nada. ¡Emma! ¡Emma!
3: ¡Sí, Dwight!
1: Toma tú al bebé. Ahí está.
3: ¿Crees que podemos sacar alguna otra cosa?
1: No tendremos oportunidad. Todo el salón está en llamas. Tendremos que salir por las escaleras de atrás. Será mejor que nos demos prisa.
0: En forma precipitada bajaron las escaleras traseras, cruzaron la calle y permanecieron en sus ropas de dormir, observando con tristeza cómo el edificio se quemaba hasta sus cimientos. Al ver a su asistente Pearson entre la multitud, le pidió que viniera hasta él.
4: Qué noche verdaderamente triste, señor Moody. ¿Dónde están su esposa y su hijita?
1: Están bien. Todos estamos a salvo, gracias a Dios.
4: ¿Y sus pertenencias?
1: No se preocupe por ellas. Ahora he redactado un mensaje y deseo que haga copias del mensaje

0: distribuya por todo Chicago. Mire lo que dice.
1: Se ha quemado nuestra hermosa casa. La reunión de oración del mediodía la tendremos en la iglesia metodista de la calle Clark.
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al libro de Mateo capítulo 10, versículo 36. Mateo 10, 36. Mateo capítulo 10, versículo 36. El tema de hoy es los enemigos del hombre y de la ciudad. Dice así la palabra del Señor, Mateo capítulo 10, versículo 36. Y los enemigos del hombre serán los de su casa. El que ama a padre o madre más que a mí, no es digno de mí. El que ama a hijo o hija más que a mí, no es digno de mí. Amén. Vamos a orar. Padre, te pedimos que nos ayudes a comprender tu palabra esta mañana. Sabemos que ninguno de nosotros, Dios amado, puede decir que lo sabe todo. Y ninguno de nosotros puede decir que tiene la revelación absoluta. Pero el Espíritu les guiará toda verdad, dice tu palabra. Y creemos que tu Espíritu Santo puede guiarnos esta mañana a toda verdad. Para no equivocarnos, para avanzar conforme a tu propósito, para avanzar conforme a tu palabra. Señor amado, este día humildemente te pedimos que nos ayudes, humildemente te pedimos que nos guíes y que nos establezcas en tu verdad, Padre amado. En el nombre de Jesús, atamos a toda fuerza del enemigo, todo espíritu de las tinieblas que viene a robar, matar y destruir, lo atamos y lo echamos fuera. En el nombre de Jesús, no tiene parte, no tiene lugar, declaramos que somos libres de toda contaminación. Gracias, Rey de Reyes, gracias, Señor de Señores. En el nombre de Jesús, amén. Amén y amén. Dele un fuerte aplauso al Rey de Reyes y Señor de Señores. Estamos caminando en la carrera de servir al Señor, en la carrera de hacer la voluntad del Señor. Amén. Todos tienen un propósito, dice la palabra del Señor, que somos un cuerpo. Entonces algunos tienen diferentes actividades que otros, otros tienen diferentes objetivos que otros, como es normal. Cada uno de nosotros tiene que seguir un objetivo que el Señor va a colocar a cada uno. Nadie puede decir, yo hago lo mismo que el hermano del frente o el del costado. Todos somos en ese sentido diferentes. Ahora, te puedes parecer, es cierto, te puedes parecer un poco, tal vez a un hermano o una hermana en tu tarea. Sin embargo, todos somos en ese sentido, cada uno es importante, principal. Y cada uno es diferente en su llamado. Por eso dice la palabra del Señor que somos un cuerpo, ¿no es cierto? En nuestro mismo cuerpo te vas a dar cuenta que el ojo izquierdo se puede parecer al derecho, aunque tiene la misma función, pero el izquierdo tiene un objetivo diferente, el derecho tiene un objetivo diferente, ¿no es cierto? Entonces, cuando estás empezando a trabajar en lo que el Señor te ha llamado a hacer, lo primero que se va a levantar es tu enemigo. ¿Y quién es tu enemigo número uno? Satanás. Dice, vuestro adversario, el diablo. Entonces, ¿quién es nuestro enemigo? Satanás. Dile que está a tu lado, vuestro adversario, el diablo, está dando vueltas como un león rugiente mirando a quién devorar. Nuestro adversario, Satanás, el diablo, la serpiente antigua. Entonces, Satanás tiene mecanismos para desviarte de tu propósito. Satanás tiene mecanismos para sacarte de tu propósito, ¿ya? En algunos casos perceptibles, como una enfermedad, como brujería, hechicería, pero en otros casos imperceptibles, tú puedes decir, pero no creo que el ataque venga, digamos, como dice aquí, de mi papá o de mi mamá. No puedes creer que el ataque venga de tu hijo o de tu hija. No, porque aquí dice, el que ama más a padre, a madre, a hijo o hija, más que a mí no es digno de mí. ¿Por qué está mencionando esto? Porque en algún momento de tu vida parecería ser que tienes que escoger entre tu papá y Jesús, o entre tu hijo y Dios. En la Biblia, por ejemplo, tenemos el ejemplo de Abraham, que Dios le dice, sacrifica a tu hijo, tu único hijo. Y Abraham podría haber dicho, no,
es lo que más amo. Le dice, no, lo que más amas, tu único hijo. Y alguno podría sentirse como que contrariado con la petición del Señor. Y no quisiéramos dar todos los papás a nuestros hijos. Pero si amas más a tu hijo que a Dios, ten por seguro que Satanás puede utilizar a tu hijo para desviarte del propósito. Si amas más a tu padre o a tu madre que a Dios, de la misma manera Dios te puede dar un objetivo, una tarea, pero Satanás puede utilizar a tu papá o a tu mamá para sacarte del propósito. Ahora alguien dice, pero pastor, ¿acaso Satanás se puede entrar a tu papá, a tu mamá, a tu hijo, a tu hija? Claro que sí. Mire, Judas, se le entró Satanás, dice, y Judas era uno de los 12, muy bien instruido. Pedro, uno de los 12 apóstoles, también se le entró Satanás. Si se le entró a Pedro, apóstol de Jesucristo, a Judas, apóstol de Jesucristo, ¿quién crees que eres tú? Uno de tus familiares, para que digan, no se puede entrar Satanás a ninguno de mis familiares. Satanás puede entrarse con una pequeña puerta abierta, puede entrar a casi cualquier persona. Digo a casi, no a todos, porque Jesucristo dice, el diablo no tiene nada en mí, Satanás no tiene nada en mí. Entonces Jesucristo era en ese sentido impermeable, Satanás no podía entrarse a Jesucristo. Pero cuando lo tienta en Mateo 4, le ofrece los reinos de la tierra. ¿Cuál es nuestro precio? Alguno dice, pastor, tengo un trabajo, me van a pagar $100 el siguiente domingo, no voy a venir porque voy a ganar $100. Alguno se puede reír y decir, ¿qué $100? No es nada. Otro puede decir, wow, $100, wow, yo apenas gano 100 pesos por día. $100, hermano, me pierdo toda la semana por $100. Y si alguno deja de venir el domingo porque le va a pagar $100. Pero otro, su precio puede ser un poco más alto, pongámosle $500, vas a ganar el siguiente domingo. Y algunos por $500 dejan de venir el domingo. Alguno diría, pero pastor, $500 todavía es poco. Bueno, entonces, ¿qué tal 1,000? Ah, ya lo empieza a pensar. ¿Qué tal 10,000? ¿Qué tal 100,000? Y te das cuenta, como Satanás es el príncipe de este mundo, en cada uno de nosotros tiene nuestros puntos débiles y empieza a planificar nuestra caída. Y de eso quiero hablar esta mañana. Reitero, el tema de hoy se llama los enemigos del hombre y de la ciudad. ¿Ya? Avanzamos, entonces, en Mateo capítulo 16, versículo 23, dice, pero él volviéndose dijo, Pedro, quítate del delante de mí, Satanás, me eres tropiezo porque no pones la mira en las cosas de Dios, sino en la de los hombres. Aquí nos muestra la palabra, es decir, cómo Satanás se entró en el apóstol Pedro. En Colosenses capítulo 1, versículo 16 dice, porque en él fueron creadas todas las cosas, las que hay en los cielos, las que hay en la tierra, escuche, visibles, invisibles, sean tronos, sean dominios, sean principados, sean potestades, todo fue creado por Dios, de él y para él. Note la palabra, cosas visibles e invisibles. Cuando esperas un enemigo, si lo puedes visualizar, te puedes defender. Estás caminando por la calle y ves un tipo con la cara cortada, olor a clefa, que está agarrando un cuchillo. Tú le miras y no vas a pasar delante, te vas a pasar al frente. Te vas a escapar o vas a agarrar tu celular y dices, este me va a quitar mi celular. Porque es un enemigo que puedes ver. Pero dice la palabra, decir que existen cosas visibles, pero también existen cosas invisibles. Cosas que no se pueden ver. Y en esas cosas invisibles están tronos, dominios, principados, potestades. Pero todo esto dice que fue creado por medio de él y para él. Todo esto está creado debajo del Señor Jesucristo. Ningún dominio, ningún trono, ninguna potestad es mayor que la autoridad de nuestro Señor Jesucristo. Dile al que está a tu lado, mayor es el que está en nosotros que el que está en el mundo. Dile con fe, mayor es el que está en nosotros que el que está en el mundo. Pero si no entiendes esto que menciona la palabra del Señor, no vas a poder identificar esos enemigos invisibles que no son visibles a tus ojos, pero que son visibles en el mundo espiritual. Y si no tienes discernimiento espiritual,
puedes desviarte de tu propósito. Póngase a pensar en Job. Job, perfecto, caminaba bien, tenía todas las cosas en orden. Satanás se presenta un caso en una corte celestial delante de Job. Y a partir de ese momento, Job empieza a tener las catástrofes más grandes creadas por Satanás. Porque dice que Dios tenía una muralla de protección, su cerco de protección, en Job capítulo 1 relata. Y cuando Dios quita ese cerco de protección, inmediatamente Satanás empieza a tocar su salud, su familia, sus hijos. Alguien dice, ¿y por qué no ha tocado a su esposa? Su esposa también debería haberse enfermado, igual que sus hijos. Uy, sus hijos murieron. ¿Por qué no se muere su esposa? Alguien dice, cuando conoces que luego la esposa de Job le dice, ¿no? ¡Maldice a tu Dios! Yo pienso que porque Job con su esposa eran una sola carne. Entonces, por eso es que Job, al igual que su esposa, no fueron tocados. Sin embargo, Job, cuando ve a su esposa y le dice, maldice a tu Dios. Aquí usted puede ver que quien está manipulando las palabras de esta mujer, no nos da mayores luces la palabra del Señor, pero es muy probable que no sea ella misma, sino sea Satanás inspirando a esta mujer a decir, maldice a tu Dios. ¿Por qué? Porque la palabra del Señor dice que hay cosas visibles, hay cosas invisibles. Entonces, cuando tú ves el ataque dentro de la misma familia, bueno, es probable también que tenga un problema de carácter. La persona que dentro de tu familia te puede atacar, es cierto. Pero una de las cosas que no tienes que pasar por alto es el tema de que Satanás puede utilizar a alguien cercano a ti y es algo invisible, algo que tú no ves. Es más, yo creo que la palabra bipolar tiene que ver mucho con el mundo espiritual. Dice, no, es una enfermedad bipolar, un día estás bien, otro día pareces una bruja o pareces un brujo, pareces salido del mismo infierno. Algunas personas, pero ¿cómo si ayer me estaba abrazando, ayer me estaba dando un abrazo? ¿Cómo ahora me quiere romper la caldera en la cabeza? Y dice, no, eso es que es bipolar. Pero la palabra del Señor, eso le llama también manifestación demoníaca. Entonces hay personas que permiten que demonios puedan operar dentro de sí y estos demonios salen a la luz. Entonces, en Efesios capítulo 6, versículo 12, porque no tenemos lucha contra sangre y carne, sino contra principados, contra potestades, contra los gobernadores de las tinieblas de este siglo, contra huestes espirituales de maldad en las regiones celestes. Entonces, existe un rango. Y en este rango que nos menciona la palabra del Señor están los principados, potestades, gobernadores de las tinieblas de este siglo contra huestes espirituales. Nos menciona, como hemos leído en Colosenses, tronos, dominios, potestades. Entonces, esta categoría de demonios nos menciona que existe una jerarquía espiritual. No es lo mismo, digamos, cuando eres soltero, pelear por problemas a nivel personal. Probablemente alguno cuando estaba soltero peleaba con un tema de alcoholismo, digamos, ¿no? Tenías el problema de siempre tomar y peleabas contra eso y te costaba, pero un día venciste y te ha costado, eso es a nivel personal. O alguna otra persona, digamos, en la universidad o en el colegio, pelea con el tema de que el diablo le ha dicho que no puede entrar en su cabeza ciencias. Dice, soy malo en matemáticas, soy malo en física, soy malo en química. Pero viene el Señor a tu vida y el Señor dice que deje en nosotros espíritu de ciencia, espíritu de conocimiento, espíritu de sabiduría, espíritu de inteligencia. ¿Cuánto dicen amén? Dile a tu lado, si tienes el Espíritu Santo, tienes ciencia y conocimiento. Pero no todos, pastor, dice, ¿cómo que no? Es el Espíritu Santo, espíritu de ciencia, conocimiento, inteligencia, espíritu de sabiduría. Al que le falta sabiduría, pídale al Señor. ¿Cuánto dicen amén? Entonces, por ejemplo, un joven pelea con la parte de las matemáticas. Alguien le ha hecho creer, le ha dicho, tú no eres bueno para matemáticas. Nadie en nuestra familia es bueno para matemáticas. Digamos, alguien le ha dicho y se le ha entrado eso. Pero a nivel personal, tú empiezas a pelear contra ese espíritu, empiezas a orar, a ayunar, y del otro lado también le pones de tu parte. Si digamos no entiendes trigonometría, por decir algo,
y todos tus profesores de trigonometría han sido malos, y hasta Satanás puede haber movido eso, para que todos tus profesores de trigonometría endemoniados vengan y no enseñen bien trigonometría. Entonces no sabes, matemáticas es necesaria. Oras, ayunas, el Espíritu Santo viene sobre tu vida y entras a YouTube y pones trigonometría básica. Y te van a salir 10 videos de tu lección. Al primero tal vez no le entiendes, al segundo tal vez no le entiendes, pero al tercero o al cuarto ya le vas a entender. Te entras a ese canal de ese profesor y empiezas a ver trigonometría, y te vas a volver experto en trigonometría y vas a haber vencido esa área. Ahora hay manuales para todo en el internet, estoy hablando de clases. No sabes química, física, te aseguro que está gratis. Proverbios, por eso dice, el conocimiento clama en las calles, clama en las plazas, y dice, oh simples, ¿hasta cuándo van a amar la simpleza? Entonces, todo está ahí para que se pueda aprender. Entonces, digamos, pongo ese ejemplo, ¿no? Alguien tenía problemas en el área de alcoholismo, otro tiene problemas en el área de los estudios de las ciencias y no puede vencer, pero con el Señor vas a poder vencer, porque la palabra del Señor dice, mayor es el que está en mí que el que está en el mundo. ¿Cuánto dicen amén? ¿Dónde dice, pastor, que Satanás me puede volver medio tonto? Medio que me puede hacer medio iletrado en esas áreas. Dice, pues, a los cuales el Dios de este siglo ha enceguecido, ha entenebrecido su mente para que no les resplandezca la luz. Entonces, Satanás a muchas personas les enceguece el conocimiento y no pueden entender. Pero si tienes a Cristo en tu vida, si doblas tus rodillas delante del Señor Jesucristo y vuelves a la casa del Padre, yo te aseguro que en la casa del Padre está su amor, está su perdón, pero también está su conocimiento. ¿No se acuerda que el hijo pródigo le cambia su anillo, le cambia el calzado y le cambia la ropa? El Señor te renueva, te cambia. Las cosas viejas pasaron, he aquí, todas son hechas nuevas. ¿Cuánto dicen amén? Dile que está a tu lado, todas las cosas son hechas nuevas en el Señor. Te enfrentas a eso, pero un día te casas, decides casarte. Entonces ahora tu labor ya no solamente eres tú. En el caso, si eres varón, eres papá, entonces ya dependen de ti una, dos, tres, cuatro personas, depende de cuántos hijos hayas tenido. Entonces la pelea por tu casa ya es diferente, ya no es lo mismo que una pelea a nivel personal, tiene un rango más especial, tu casa. Y si encuentras la palabra casa en la palabra del Señor, te vas a dar cuenta, por ejemplo, que en Éxodo marcaban una casa y el espíritu de muerte no entraba a esa casa. ¿Por qué? Porque quien era el portero de esa casa, quien estaba responsable de esa casa, marcaba su puerta y no entraba el espíritu de muerte a esa casa. Ese es un portero espiritual. Primera Corintios 7 menciona, dice que papá y mamá son porteros espirituales de sus hijos. Si papá se desvía, mamá se desvía, dice, la inmundicia entra a los hijos. Si papá está tomando, la mamá está tomando, el papá se droga, la mamá se droga, inmundicia viene sobre los hijos. Primera Corintios 7:14, lo puedes leer en tu casa. Dice, entonces, cuando los porteros espirituales no trabajan en la casa, Satanás viene y ataca toda la casa. Por eso dice, vamos a leer más adelante, tengo el versículo aquí, pero se lo digo ahora. ¿Cómo se ata al hombre fuerte para saquearle todos sus bienes? Entonces, un hombre fuerte cuida una casa. Entonces, es otra responsabilidad. Ahora, si avanzas en el mundo espiritual, el Señor te permite tener mayor autoridad espiritual y puedes pelear por ciudades, puedes pelear por naciones. ¿Dónde hay ejemplo de eso, pastor? Ve a Elías, que pelea con los sacerdotes de Baal. Ve a Nehemías, que se enfrenta a personas que odiaban a los judíos, a naciones. O sea, hay personas que de la nada odian naciones. Y eso vamos a ver en la palabra del Señor en unos instantes más. Mire, en primer libro de Reyes, capítulo 19, versículo 3, aquí estamos hablando de Elías. Él tuvo miedo y se levantó y se fue para salvar su vida. Y vino a Berseba de Judá y dejó allí su criado. Él anduvo por el desierto un día de camino y vino y se sentó bajo un enebro. Dice, pidió morirse y dijo, basta ya, Señor, toma mi vida, porque yo no soy mejor que mis padres. Aquí el profeta Elías estaba peleando contra Jezabel, lo estaba persiguiendo, y Jezabel había jurado, dice, el día de mañana a estas horas
pongo mi vida que vas a estar muerto, y lo empieza a perseguir a Jezabel. Esto ya no es una pelea de tú a tú, sino es una pelea por el reino. Recuerden que Elías, profeta de Dios, estaba peleando por todo el pueblo de Israel, pero Jezabel, reina, en el sentido de que era la esposa de Acab, estaba persiguiendo al profeta. Y te das cuenta que el profeta, dice, tenía miedo y pedía morirse. Imagínense si el profeta Elías tuvo miedo. El profeta Elías, que derrotó a los sacerdotes de Baal. Alguna vez probablemente te vas a sentir con miedo. Alguno tal vez va a sentir morirse. Va a querer tirar la toalla. ¿Sabes por qué? Porque Satanás es nuestro adversario. Y nos persigue a veces con enfermedad, con tropiezos, con deudas, problemas emocionales, problemas físicos. A los que están en la universidad, en el colegio, a los que tienen negocio, en el negocio. Y los empieza a perseguir por todo lado. Y en algún caso es probable que hasta quisieras partir. Mira, si el profeta Elías sintió esa presión, a veces nosotros también sentimos esa presión, que es natural, pero no te rindas, no te canses. Te digo otra vez, mayor es el que está en ti que el que está en el mundo. Dile que está a tu lado, no te rindas, no te canses. Tú no puedes, pero Dios que está en ti puede. ¿Cuántos dicen amén? Todo lo puedo en Cristo que me fortalece. ¿Cuántos dicen amén? Y en el contexto correcto, el apóstol Pablo menciona eso, diciendo, ¿quién me puede separar del amor de Cristo? ¿Hambre? ¿Persecución? ¿Angustia? Ni lo alto, ni lo profundo, ninguna otra cosa creada, nada me podrá separar del amor de Cristo. Nada. Y ahí menciona, no todo lo puedo en Cristo que me fortalece. Refiriéndose a cosas que el adversario empieza a levantar. Lo ideal sería que no nos enfermemos. Pero el apóstol Pablo tenía una aguijón en la carne. Job se enfermó. Entonces hay momentos en los que uno se siente cansado. Jesucristo, una tarde, estaba ahí con los discípulos en su barca y dice, Jesucristo, porque estaba cansado, se fue a dormir. Y alguno puede ver el tema de irse a dormir en la tarde como una cuestión de pecado. ¿Cómo vas a dormir? Eres flojo, anda a trabajar. Pero cuando tu cuerpo está realmente cansado, alguno necesita echarse y dormir. No es pecado dormir. Jesucristo se dormía alguna vez en la tarde, cuando estás cansado, cuando estás en ese sentido afligido. El libro de Mateo capítulo 6, versículo 26 menciona lo siguiente, dice, miren las aves del cielo que no siembran, ni siegan, ni recogen graneros, y vuestro Padre Celestial las alimenta. ¿No valéis vosotros mucho más que ellas? ¿Por qué les estoy leyendo esto? Porque alguno dice, pastor, todos somos iguales delante del Señor. En cierto sentido, sí. Pero aquí la palabra del Señor me menciona que, por ejemplo, somos diferentes a las aves del cielo. Una ave del cielo no vale más que tú. Hay un problema, yo pienso, ¿no? Cuando una persona, digamos, defiende más un gatito o un pesito que una persona. De hecho, a veces se ve que una persona, digamos, está con su perrito y el perrito quiere morder a un niño. Entonces hay personas que defienden al niño, pero hay otros que defienden al perrito, como si fuera del mismo nivel. Dice, pero pastor, es un ser vivo. Los perritos son bien tiernos. Y el papá también, que agarre pues a su hijo. Y empiezan a tratarlos como si fuesen del mismo nivel. Hay un problema, porque un perro no puede valer más que una persona. Un ave no puede valer más que una persona. Entonces, lo que quiero mostrarte aquí es que delante del Señor tenemos valor. No eres lo mismo que un animal. Cuando dicen amén. Si alguien lo ha comparado con un animal, está mal. Si se está comparando a alguien con un animal, está también recontra mal. Un animal no puede valer más que nosotros. Hasta en medio de los animales existen categorías. Si usted ve una paloma por ahí volando, le aseguro que esa paloma no vale más que su gato, que vive con usted 5, 10, 15 años, ama a su gato, dice que se muera la paloma. Mi gato vale oro. Alguna vez yo vi a un señor que perdió su gato. Le dije, hermano, se ha perdido mi gatito, se llama Botita, así se llamaba su gatito. Yo quise hacerme la burla de su Botita. Oh, hermano, una recompensa, ¿no? Como a manera de ese chiste con su gato, porque a mí no me pesaba su Botita.
Y él me dijo, ¿sabes, hermano? $1,000, $2,000 puedo pagar si mi botita, pero aparece. Y se empezó a lagrimear. Y dije, mejor no hago bromas, porque era un tema sensible. Él amaba a su gatito. Un gato, ¿verdad? Un perro para muchas personas vale mucho, eso es cierto. Pero no más que una persona. Ojo, porque cuidar en la casa, tengamos problemas por el peso, por el gato, por la gallina, y estás como calculando al mismo nivel que tu hijo, que tu hija, que tu esposo, que tu esposa. Estás entendiendo mal. Aquí bien claro decir, una ave del cielo no vale más que una persona. Ahora una pregunta. ¿Los hombres pueden ser algunos más importantes que otros? Cuando te estoy hablando de un ataque del enemigo, Satanás entiende que hay hombres que tienen más valor que otros. Entonces algunos les van a venir ataques más fuertes. Moisés, cuando estaba hablando con Yetro, entendió un principio. Usted sabe, Yetro significa excelencia. Y Yetro le dijo en un consejo: separa hombres que dirijan 10, otros dirigen 50, otros dirigen 100 y otros dirigen 1000. A cada uno Dios le ha dado una medida. En el libro de Mateo capítulo 25 habla de la parábola de los talentos y menciona y dicen, a uno se le da uno, a otro se le da dos y a otro se le da cinco. Cada uno conforme a su capacidad. Entonces cada uno puede administrar mayores cosas conforme a la capacidad que el Señor te ha dado. A cada uno le ha dado una capacidad como Dios quiere. Y en Primera Crónicas capítulo 12 versículo 8, por ejemplo, vamos a ver, los gaditas eran diferentes al resto de las tribus de Israel, así como Yetro mencionaba. Pero mire lo que dice Primera Crónicas capítulo 12 versículo 8: también de los de Gad huyeron y fueron a David al lugar fuerte en el desierto, hombres de guerra muy valientes para pelear, diestros con escudo y pavés. Sus rostros eran como rostros de leones y eran ligeros como las gacelas sobre las montañas. Entonces estos gaditas no eran cualquier persona, eran personas, como dice aquí la palabra del Señor, hombres de guerra, muy valientes. Segundo, diestros con el escudo y pavés. Tercero, tenían rostros como de leones y eran ligeros como gacelas, o sea, aptos para la guerra. De aquí viene el gadareno. El gadareno pertenecía a la tribu de Gad. Por eso es que cuando el gadareno termina siendo libre, tú vas a ver versículos antes que Jesucristo se enfrenta a esa potestad de los aires de Gad. Por eso esa potestad quiere voltear el barco donde estaba Jesús. Jesús reprende esta potestad. Inmediatamente se encuentra con el gadareno. ¿Por qué? Porque esa potestad estaba confrontando a alguien que era mayor que él. Jesucristo era mayor que él, pero peleaba con todas sus fuerzas. Miren, muestra la palabra del Señor como cuando Pablo enfrentó un euroclidón. Aquí Jesucristo se le levantó una potestad de los aires. ¿Por qué? Porque estaba detrás de un gadita, alguien importante. Y si tú avanzas un poco en el versículo 14, 1 Crónicas 12, 14, dice: estos fueron capitanes del ejército de los hijos de Gad. El menor tenía a cargo 100 hombres y el mayor 1000. Entonces los de Gad no eran cualquier persona, eran personas, en ese punto de vista, expertos en organización, expertos en guerra, con cara de león, ágiles como gacelas. Entonces, tenían características importantes, por lo cual en una guerra tenían que prestarle suma importancia. Por eso Satanás amarró al gadareno con legiones de demonios. Y cuando Jesús liberó al gadareno, ¿qué crees que hizo? Se fue a echar, a dormir, a descansar, ¿no? Dice, inmediatamente predicó en Decápolis. Usted sabe que Decápolis significa 10 ciudades, Deca, 10, polis, ciudad. Se fue a predicar a 10 ciudades y solamente con su testimonio convirtió a miles de personas. ¿Por qué? Porque detrás del propósito de este gadareno, en su diseño, que era gadita, tenía rostro de león, tenía velocidad de gacela, era experto en el arte de la guerra. Entonces en el diseño este varón valía mucho más que cualquier otro hombre común y corriente. ¿Por qué te menciono esto? Porque Satanás
conoce el potencial que detrás de cada uno de ustedes. Ojo, porque nos podemos confundir. Tú los miras jovencitos, especialmente la filia de allá, y dices, jovencito, flaquito, flaquita, ¿qué puede ser? No afecta en nada la sociedad. Pero no te confundas, porque lo mismo le hicieron a David. Cuando fueron a ungir a un rey, mandaron primero, ¿no?, al que parecía más apropiado, a Eliab, probablemente más grande, con barba, por el tema de la edad también. Por ahí se le notaban las facciones de hombre maduro. Dijeron, este es don, este otro no, no, no, no, no. Y tanto fue que ni siquiera lo metieron en la lista a David. Entonces, Satanás tiene ese problema de menospreciarnos. Por eso le dice Pablo a Timoteo, nadie tenga en poco tu juventud. Yo quiero animarles a todos los jóvenes. A partir de los 20 años, dice, son hombre de guerra. Pero a quienes tienen aquí menos de 20 años, yo quiero decirles, nadie tenga en poco su juventud. Que nadie te diga, no puedes hacer una empresa. Tú no puedes ganar más de $1,000. Nadie gana $1,000 en un mes. ¡Menos tú! Tú no puedes levantar una reunión de discipulado, una célula, una casa de oración. ¿Por qué? Porque eres muy joven, apenas tienes 15 años. No puedes, tienes que tener por lo menos 30, como Jesús. Pablo le dice a Timoteo, nadie tenga un poco tu juventud. ¿Por qué? Porque ese es el diseño de las tinieblas. Eres joven y te menosprecian. Pero dice, sé ejemplo de los creyentes en conducta, en palabra, en fe. Trabaja con el Señor y te vas a dar cuenta que si Satanás te menosprecia por tu edad, algunos por el tema de su físico, flaquitos así como David, pero sepan que detrás de muchos de ustedes está un diseño de guerrero, tiene cara de león, tiene velocidad de gacela, y lo que muchos podrían tardar en alcanzar años en hacer, el Señor se los puede entregar a ustedes en poco tiempo. Como el rey David empezó de pequeño, David empezó de pequeño, José empezó de muy joven, de la misma manera. Entonces, cuando entendemos esto, imagínense si nosotros podemos ver el potencial de las personas. Yo conocía personas que alguna vez hablando decía, oye, este joven, ¿te das de cuenta? Estás recién en primer, segundo año de universidad y te das de cuenta de la capacidad que tiene. Y podían ver potencial en las personas, que ya se empieza a ver, ¿o no? Tú puedes darte cuenta, cuando hablas con un joven, digamos que tiene 15, 16, 18 años, empiezas a hablar, y uno te está hablando de caricaturas, todavía de cosas sin sentido. Pero otros ya tienen algo más desarrollado. ¿Se han dado cuenta? En los jóvenes se puede notar ya. Cuando te pones a hablar con algún joven, unos jóvenes te hablan de películas, de Dragon Ball Z, dan vueltas y es una charla sin sentido. Pero hay otros jóvenes ya que desde los 15, 16 años, inclusive antes, empiezan a hablar de cosas coherentes, de trabajo, de estudios que piensan hacer. Entonces hay personas que mientras hablan con personas, se pueden dar de cuenta de la capacidad que existe detrás de cada persona. Se puede más o menos calcular. Ahora póngase a pensar, si nosotros como personas podemos intuir lo que vale una persona, y puedes calcular lo que va a ser esa persona de aquí a 10 años, de aquí a 15 años. ¿Acaso Satanás no podrá ver eso? Esto está escrito en los libros, dice la palabra del Señor, en el libro de Daniel. Cada uno de nosotros tiene un libro, y en ese libro está escrito lo que debería ser, lo que se ha formado antes. Antes de que estuviésemos en el vientre de nuestras madres. Entonces Satanás entiende esta situación y sabe que detrás de cada persona existe un propósito. Conforme a ese propósito es que Satanás envía enemigos. Yo quiero hablarles a ustedes esta mañana porque sé que Satanás nos ataca de manera diferente. Y si la serpiente era astuta, sabe por dónde atacarte. Y si la serpiente era más astuta que todos los animales del campo, entonces tú estás en función al propósito del Señor caminando, no sé si tienes categoría de 100 o categoría de 1000, pero en función a eso Satanás va a enviar soldados para atarte, para lastimarte. Mire,
en Éxodo capítulo 17, versículo 11, dice que sucedía que cuando alzaba Moisés su mano, Israel prevalecía. Mas cuando él bajaba su mano, prevalecía Amalek. La importancia de Moisés en esta guerra. Moisés bajaba su mano, y no está hablando de Moisés a nivel personal, no está hablando de Moisés a nivel familiar, sino que Moisés a nivel de nación de Israel. Si Moisés mantenía sus manos arriba, Israel prevalecía. Pero cuando Moisés bajaba su mano, prevalecía Amalek, la otra nación. ¿Qué te habla esto? Lo que te estoy mencionando. A veces puedes pelear por cosas personales y puedes vencer. En otros casos, por tu familia y también puedes vencer. Pero en el Señor, algunos tienen diseño de nación, no solamente diseño de familia, sino de nación, como en este caso de Moisés. Y cuando Moisés bajaba las manos, Amalek, el enemigo, prevalecía. Por eso es bien importante, en este caso de Moisés, tenía, ¿no?, dos personas que le ayudaron, Ur y Aarón, que le levantaban las manos, le pusieron las piedras debajo para que él pueda prevalecer y como nación vencer. Entonces, si entiendes esto, tienes que ponerle especial atención al ataque de las tinieblas. Si no has emprendido la carrera del Señor y estás desenfocado en otro lado, probablemente no vas a sentir ataque. Pero cuando el Señor te muestra un norte y tú dices, tengo que hacer esto, tengo que emprender esto, y empiezas a caminar en ese sentido, las tinieblas se van a levantar, y en función al diseño que tengas, si tienes diseño de nación, van a venir enemigos tipo Amalek que atacan una nación, pero te van a atacar a ti. Si estás peleando por tu familia, los enemigos a nivel familiar van a venir y te van a atacar a ti. ¿Por qué? Porque la palabra del Señor nos está revelando esta mañana que cada uno tiene un nivel espiritual. En Mateo capítulo 3, versículo 27 dice, ninguno puede entrar en la casa de un hombre fuerte y saquear sus bienes si antes no le ata, entonces podrá saquear su casa. Es el diseño de las tinieblas. ¿Dónde ataca Satanás para saquear una casa? A la cabeza, al hombre fuerte. Si no eres fuerte, tal vez ni siquiera Satanás va a perder su tiempo atacando tu casa. Pero si eres hombre fuerte, de seguro tienes bienes en tu casa. De seguro tienes propósitos en tu casa. Entonces Satanás, para atacar tu casa, para atacar tu familia, ataca al hombre fuerte. Mire otro ejemplo de pelea por una nación, Jueces capítulo 13, versículo 5. Pues he aquí que concebirás y darás a luz un hijo, y navaja no pasará sobre su cabeza, porque el niño será nazareo a Dios desde su nacimiento, y él comenzará a salvar a Israel de mano de los filisteos. Pregunta, comprensión de lectura. Sansón, de acuerdo a ese versículo, ¿tenía propósito personal, familiar o de nación? Personal, familiar o de nación. Nación. ¿Cuál era su propósito cuando nació? Fue establecido como con su fuerza. Tiene que salvar a Israel de la mano de los filisteos. Ese era el propósito de Sansón. Desde el principio, desde pequeño, ya se sabía eso. Antes de que nazca, navaja no tiene que pasar sobre su cabeza, va a ser nazareo. Y su propósito es salvar a Israel de mano de los filisteos. Entonces, cuando Sansón empezó con su propósito, no peleó con la gordura, no peleó con la depresión, que también son demonios importantes, no digo que no. No peleó con la anorexia, ese no era el problema de Sansón. ¿Cuál era el problema de Sansón? ¿Cuál era el problema de Sansón? No se organizaba, era desorganizado. No, tampoco. No tenía tiempo para ir al gimnasio, no, porque su problema no era el gimnasio. Sansón tenía mucha fuerza, no necesitaba gimnasio. No tenía ciencia, conocimiento, no era bueno en la U. No, tampoco era ese el problema. El problema de Sansón, mire, aquí te puedes dar de cuenta de la categoría de problemas. Sansón, como tenía un propósito de nación, fue atacado por la lujuria, fornicación,
adulterio. En Proverbios 7 dice, porque muchos ha hecho caer heridos, y aún los más fuertes, ahí entre la categoría de Sansón, han sido muertos por ella. Este espíritu está camino al Seol, su casa, y conduce en las cámaras de la muerte. Entonces, en esa categoría, Sansón podía haber vencido a alguien que con la boca lo hubiera querido menospreciar. De Israel puede salir algo bueno. Lo hubiera vencido fácilmente. O físicamente, si alguien le quería poner una mano a Sansón, Sansón lo ponía en su lugar. No era el problema de Sansón. Y uno de los enemigos más fuertes de la gente que tiene mayores propósitos o propósitos grandes en esta tierra, uno de los enemigos más fuertes, si es varón, es una mujer. Si es mujer, es un varón. ¿Por qué? Porque en el diseño, la mujer puede edificar una casa, pero también una mujer puede destruir una casa. Entonces, cuando una mujer se empecina a levantar, por ejemplo, una familia, puede ser de mucha ayuda, puede sumar 1000 veces, 1 millón de veces. Pero si una mujer se pone en la tarea de decir, maldecir a su esposo, maldecir a sus hijos, maldecir a su familia, en el pasar de los años su familia no va a poderse levantar, porque por diseño dice la palabra del Señor que la mujer puede destruir una casa. Satanás conoce perfectamente eso, por eso Satanás no fue directamente donde Adán, sino fue donde Eva. Y Eva le hizo comer a Adán. Satanás toma a la mujer de Job y utiliza la boca de la mujer y le dice, maldice a tu Dios. Entonces, en el caso de Sansón, te puedes dar cuenta que Sansón tenía un propósito de nación, pero su enemigo no era un perrito, un león, para él no era nada, podía despedazar un león, podía despedazar un oso. Lo mismo que David, David mataba el oso, mataba el león, porque para ellos eran enemigos pequeños. ¿De dónde cayó David? ¿Dónde cayó Sansón? Adulterio. Porque ese es un enemigo que ha hecho caer a los más fuertes, dice aquí la palabra del Señor, a los más fuertes. Entonces, si entendemos este principio, querido hermano, querida hermana, vas a caminar con cuidado. No es lo mismo que tus decisiones te afecten a ti mismo. Digamos que estás en la escuela, colegio, dices, me he chachado, no he ido a clases, pierdes un año. ¿A quién le afecta esa decisión? A ti mismo. Alguna vez un papá me dijo, hermano, a mi hijo le estoy charlando, que se concentre en la universidad, que se inscriba, yo se lo estoy pagando, hermano, pero no entiende. Y ese papá me dijo, ¿acaso va a ser para mí? Es para él. Esto de la U, amanecerse, pasar cursos, pasar inglés, pasar computación, ¿acaso es para mí? Es para él. No me entiende este mi hijo, piensa que yo le estoy molestando porque piensa que es para mí. Y tiene razón, tiene sabiduría ese papá, es verdad. Está peleando ese jovencito cosas para él. Pero llega un momento en tu vida que ya no peleas solamente por ti. Si tienes un hogar, ya peleas por tu esposa, peleas por tus hijos, por tus nietos, por tu familia. ¿Acaso no dice la palabra del Señor? La generación de los rectos será poderosa en esta tierra. ¿Cuántos dicen amén? Dile que está a tu lado, mi generación es poderosa en esta tierra. ¿Cuántos dicen amén? Entonces aquí viene algo bien interesante. Si tú te deprimes, digamos, con cosas pequeñas, tienes que saber que estás entrenando. Satanás te está atacando. Tienes tu familia, Satanás te ataca con diferentes cosas. Entonces tienes que saber que Satanás ha marcado tu vida para tal vez
el fracaso, la tristeza, la angustia, pero tienes que seguir caminando. ¿Por qué, pastor? Porque dice la palabra del Señor que mayor es el que esté en nosotros que el que esté en el mundo. Un día te casas, tienes tu familia y vas a sentir ataques también a tu familia. Te va a tratar de separar, te va a tratar de apartar del camino del Señor, pero tú tienes que seguir peleando. Como dice el apóstol Pablo, ¿qué me podrá separar del amor de Cristo? Hambre, persecución, angustia, frío, tempestad, ninguna cosa creada, nada me puede separar del amor de Cristo. ¿Por qué, hermano, hermana? Porque detrás de cada batalla, detrás de cada problema, existe un propósito. Y debes saber esto: si has sentido ataques fuertes, muchas veces has caído, muchas veces inclusive has retrocedido, algunas veces te has sentido enfermo, abatido, triste, desamparado, angustiado, debes saber una cosa: que Satanás se ha levantado contra tu vida, contra tu familia, se ha puesto como adversario. Eso dice la palabra del Señor, que Satanás es nuestro adversario. Pero debes saber una cosa: que si estás parado en la roca que es Cristo Jesús, nada te hará caer. Si estás parado en la roca que es Cristo Jesús, Él es la roca inconmovible. Principados, potestades, dominios, todo ha sido creado de Él y para Él, dice la palabra del Señor. No hay nada encima del Señor Jesucristo. Colosenses dice: no hay nada encima de Él. ¿Cuánto dicen amén? No tengas miedo. Pero Satanás es la serpiente astuta. Aquí hay algo bien lindo. Ahí dice: pastor, yo siento que no tengo muchas luchas. O algún otro dice: yo siento que tengo muchas luchas. Escuché una frase que no está en la Biblia. Dice que el Señor da las peores batallas a sus mejores soldados. Y en algún sentido tiene razón. 1 Corintios 12:11 dice: todas estas cosas las hace uno y el mismo Espíritu repartiendo a cada uno en particular como Él quiere. El Espíritu Santo te reparte dones como Él quiere. Uno dice: hermano, yo quisiera tener el don de sanidad y hacer milagros, pararme en la esquina, poner mi mano sobre los enfermos y con eso nomás yo puedo evangelizar. Solo necesito el don de sanidad y hacer milagros, nada más, pero no tengo. El Espíritu sabrá por qué no te ha dado, porque aquí dice que el Espíritu reparte a cada uno en particular como Él quiere. Y vas a ver en el camino del Señor que hay personas que tienen más dones que otros. Y uno se puede poner medio molesto, pero no te tienes que molestar porque el Espíritu Santo reparte como Él quiere. Más adelante dice el versículo 18: más ahora Dios ha colocado los miembros, cada uno de ellos, en el cuerpo como Él quiso. Entonces el Señor empieza a acomodar en el cuerpo. A uno les pone probablemente en el área profética, otros ponen en el área de la enseñanza, otros en el área de evangelismo. Con esto yo no quiero decir que un evangelista no puede enseñar, o alguien que enseña no puede evangelizar. Ese es un error que creo que no es correcto. Alguien dice: pastor, yo solamente enseño, a mí me ha dado el don de maestro, doy clases, soy capo en el tema de teología, etcétera, pero yo no puedo salir a evangelizar, no he ganado nada en esta vida, no gano almas. La palabra de Dios dice que Jesucristo es nuestro modelo. Y Jesús dice: las mismas cosas que yo hago, ustedes también tienen que hacer. Yo le pregunto: ¿Jesús evangelizaba? Sí. ¿Jesús enseñaba? Sí. ¿Jesús se movía en el mover profético? También. ¿Jesús era apóstol? También. ¿Jesús era los cinco ministerios? Entonces, cuando nos dice a nosotros que imitemos al Señor Jesucristo, tenemos que imitar en todas las áreas al Señor Jesucristo. Hay personas que se quieren lavar las manos. Y algunos critican, dicen los evangelistas, esos milagreros solo saben hacer milagros y no saben nada de la Biblia. Yo no quiero ser como los evangelistas. Tal vez existen evangelistas que solo hacen, como dicen ellos, milagros y no conocen nada de la palabra del Señor. Pero Jesucristo no era así.
Jesucristo oraba por los enfermos y los enfermos se sanaban. Jesucristo reprendía a los demonios y los demonios salían. Pero Jesucristo también enseñaba la palabra. Jesús tenía el mover profético. Por eso Jesucristo dice, lo que veo hacer a mi Padre, eso hago. Jesucristo, tal vez existen evangelistas que solo hacen, como dicen ellos, milagros y no conocen nada de la palabra del Señor. Pero Jesucristo no era así. Jesucristo oraba por los enfermos y los enfermos se sanaban. Jesucristo reprendía a los demonios y los demonios salían. Pero Jesucristo también enseñaba la

Entonces, ¿quién da el crecimiento? Dios. Si tú ves a tu hermano un poco más arriba y tú te ves un poco más abajo, tú tranquilo, porque Dios da el crecimiento, sabe por qué le ha hecho crecer a tu hermano. Ahora, si tú te sientes más grande que tu hermano, amén, tranquilo, porque Dios da el crecimiento. ¿Qué te dice la palabra crecimiento? ¿Acaso no te dice que algunos están más arriba y otros están más abajo? En función al nivel de crecimiento, el enemigo es que se levanta y empieza a colocar enemigos, problemas. En el libro de Nehemías, capítulo 4, versículo 1, dice: cuando oyó Sanbalat que nosotros edificábamos el muro, se enojó y se enfureció en gran manera e hizo escarnio de los judíos. Yo le pregunto, ¿Sanbalat, movido por Satanás, es un enemigo personal, enemigo familiar o enemigo de nación? ¿Qué entiende usted? ¿Sanbalat es enemigo personal, enemigo familiar o enemigo de una nación? De una nación, porque este Sanbalat, no, su enemigo no era Nehemías. De hecho, si tú lees la historia, cuando Nehemías estaba ahí trabajando, no le decía nada. ¿Cuándo se enfureció Sanbalat? Cuando empezaron a levantar los muros. ¿Por qué? Porque dice que hizo escarnio de los judíos, odiaba a los judíos, como Hitler odiaba a los judíos. Entonces aquí yo veo que cuando Nehemías se pone en la tarea de edificar los muros, no era una noción personal. No es que Nehemías estaba pensando solamente en su casita, que es una cuestión familiar. Cuando construimos nuestra casa, pensamos, ¿no es cierto? Esto va a ser mi cocina, esto va a ser mi sala, este es el dormitorio de mi hijo, dormitorio de mi hija. Aquí vamos a tener nuestra sala, y planificas una casa para un hogar. Entonces, muchos peleamos a nivel de familia. Pero Nehemías tenía un llamado mayor que la familia. Dios puso en él una carga por levantar los muros de una nación. Entonces ahí te puedes dar de cuenta que algunos el Señor los ha llamado a pelear por una nación. Yo quiero que entiendas esto, hermano, hermana, todo es parte del entrenamiento. Tal vez hoy tú dices, pero pastor, ahorita yo no siento un llamado. ¿Es por qué? Porque eres como David. Probablemente en ese instante solamente estás cuidando las ovejitas y tu enemigo va a ser un oso. Sepa que matar un oso ya implica valentía. Póngase a pensar, ¿cuántos de los que están aquí han matado alguna vez una gallina para comer? Voy a levantar la mano, por favor. ¿Quién sabe matar gallina? No a patadas, ¿cómo se mata una gallina? Es decir, ¿dos personas? Nadie más, no puede ser. Somos citadinos la mayoría, ¿no? ¿Cuántos alguna vez, no levanten la mano, pero han matado un perro? ¿Han matado un gato? Digo, no levanten la mano, se van a hacer odiar con la sociedad protectora de animales. Es más, ¿qué es más complicado? ¿Un perro o una gallina? Un perro. Le pongo más difícil. ¿Cuántos de ustedes han matado una oveja? Un chancho. Yo alguna vez he visto matar chancho y es complicado, porque chancho grita y tiene fuerza. Un chancho grande, bien complicado. ¿Cuántos de ustedes han matado alguna vez una vaca, un toro? Lejísimos. Ahora yo le pregunto, ¿qué es más difícil, una vaca o un oso? ¿Vaca o oso? ¿Qué es más difícil? No lo digo carnear, que ya está muerto, y sacarle el cuero. No lo digo matar. En el caso de David, imagínense, no está hablando de vaca, no está hablando de oveja, no está hablando de perro, menos de gallina. Está hablando de matar un oso. Entonces a mí lo que me habla la palabra del Señor es que David, desde tiempos pequeños, o sea, desde que era jovencito, estaba siendo entrenado para un Goliat que iba a venir. Entonces yo quiero animarte esta mañana, querido hermano, querida hermana. ¿Estás con pruebas? ¿Estás con angustias? Gózate delante del Señor, porque el Señor te está entrenando, porque grandes planes, grandes propósitos tiene el Señor con tu vida. ¿Cuántos dicen amén? Ahí dice, pero pastor, yo la verdad me comparo ahorita con mis amigos, y de mis amigos yo soy el menos, soy el más bajito, soy el más flaquito, el que tal vez tiene inclusive menos notas. En ningún lado, en ningún lado destaco.

0: En deportes soy malo, en estudios soy malo, y parece que aquí en la tierra Dios me ha hecho de los más pequeñitos. Déjame decirte una buena nueva. Dice 1 Corintios 12: los miembros más pequeños, a nuestros ojos los que son menos importantes, en realidad son los más importantes en las cosas del Señor. Dice: pastor, aquí los importantes seguro es el que predica, los que tocan, los que cantan, los que manejan pantallas, esos son los importantes. Yo, si vengo o no vengo, no importa. Te equivocas, porque lo que a nuestros ojos parece importante, para el Señor no lo es. ¿Acaso Jesús o Dios no le dice al profeta eso? No mires lo que miran los hombres, porque el ojo de los hombres se equivoca. Porque Dios no mira lo que miran los hombres, porque Dios mira tu corazón. Entonces debes estar centrado, en hermano, hermana, en que tu corazón no se desvíe. Que todo lo que haces, que todo lo que emprendes, tenga un corazón correcto. Que Satanás no tergiverse tu corazón y empiezas a trabajar con un corazón herido, con un corazón dolido, con un corazón tal vez de odio, de rencor. No, cuando tu corazón está correcto y empiezas a trabajar para Dios, para el Señor, ten por seguro, hermano, hermana, que el Señor mira tu corazón, y en función a tu corazón dice que Dios te da el crecimiento. Van a venir enemigos mayores, van a venir enemigos más grandes, pero tú tranquilo, porque la batalla no depende de tu fuerza, no depende de tu conocimiento, no depende de tu inteligencia, no depende de tu esfuerzo natural. De ninguna manera David habría podido vencer al oso. De ninguna manera David pudiera haber vencido a Goliat. ¿Por qué? Porque no era la batalla de David. Detrás de David estaba uno más grande. Detrás de David estaba el Rey de Reyes, Señor de Señores, el que permitió que Goliat sea aplastado y degollado. Ese mismo Dios está detrás de ti, detrás de tu casa, detrás de tu familia. Si tienes un corazón sano, Dios pelea tus batallas. De lo único que tienes que cuidarte es eso, de que tu corazón no se desvíe. ¿Por quién te congregas? Yo te pregunto. Todos van a decir, porque dice la palabra del Señor, por Dios. Pero en algún momento Satanás puede venir y te puede hablar medio chueco. Y te puede poner otra idea. Cuando te congregas por una persona, por un grupo de amigos, por algo natural, material en la iglesia, Satanás te quiere desviar de tu propósito. Pero cuando te congregas por Dios, ¿por qué, pastor? Porque dice la palabra del Señor. No, dejando de congregarse. Y Dios, me congrego por Dios. Yo vengo a la iglesia por Dios. Es cuando tu corazón tiene claro lo que tiene que hacer, Satanás no te puede mover. Pero alguno que dice, ¿sabes, pastor? Yo voy por mis amigos. Tengo un grupo de amigos que me tratan bien, que me invitan a comer, me invitan a su cumpleaños, me invitan a hacer deporte, y mi grupo de amigos es lo mejor. Vas a tener problemas, porque la Biblia dice: maldito el hombre que confía en el hombre. Y Satanás conoce que puede ser esa tu debilidad. Y un día tu grupo de amigos, no todos, pero tal vez dos o uno, tocado por Satanás, un día te puede decir una palabra fea. Y el otro más, y boom. Viene Satanás y te dice: ¿ves? No hay que ir a la iglesia. Mal te tratan. Esos cristianos son peores. Una vez escuché decir: en la iglesia son bien malos. Bien malos son. Y dejas de congregarte. ¿Por qué? Porque has cambiado. Tu roca ya no es Cristo, tu roca son tus amigos. Y déjame decirte, hermano, hermana, que maldito el hombre que confía en el hombre significa que cualquier persona puede fallar. Cualquier persona, desde el más chico hasta el más grande, todos pueden fallar. Hasta tú. Si falló Judas, falló Pedro. Todos podemos fallar. El único que no falla es Jesucristo, el que ha dado tu vida por ti, por mí, en la cruz del Calvario, ha muerto por nuestros pecados. Él nunca falla. ¿Cuánto dicen amén? Si entiendes eso, vas a crecer. Y en función a tu crecimiento, el Señor te va a dar como Él quiere. Él es el que dice: no estoy conforme con mi crecimiento en el Señor. tienes que reclamarle al Señor. Decir, Señor, porque tú das el crecimiento. No es que cuando uno, digamos, es bajito, quiere crecer más, no puede hacer nada a nivel de lo físico. Pero en el espíritu, si tú te sientes chato, espiritual, dile, Señor amado, ¿por qué no estoy creciendo? Y el Señor te va a decir, por esto, por lo otro, por aquello, esto, y el Señor va a permitir que crezcas. Alguien alguna vez me dijo, ¿sabes, pastor? Yo no quiero meterme en eso de guerra espiritual, ayunar, orar, porque mientras más te metes, el problema es que Satanás viene y con más fuerza viene y puedes hasta morir. Mejor hay que ser cristiano así nomás, sin meterse mucho al fondo, calmadito nomás. Si no me meto con Satanás, Satanás no se mete conmigo. Pero hay un pequeño problema. Se dice que antes de la fundación del mundo, el Señor ya tenía escrito todas las cosas que luego van a ser formadas en nosotros. ¿Cuál es el problema? Que vas a llegar delante del Señor. En Apocalipsis dice que los libros fueron abiertos. En ese libro, digamos, tu diseño, para empezar, tu nombre no va a ser tu nombre. Digamos, Juanito, no te llamabas Juanito. Te llamabas Protector de Naciones, ese es tu nombre. ¿Qué has hecho, Juanito? Asistías regularmente a la congre, de vez en cuando asistía a sus campamentos. Y luego me he perdido. ¿Cuántas almas has ganado? Dos amigos creo, pero uno has retrocedido y uno más o menos. Y con eso llegas delante del Señor. El Señor te va a decir, de acuerdo a tus libros, Juanito, tu nombre no es Juanito. Tu nombre es Protector de Naciones. Tu diseño no era de 10, no era de 50, no era de 100. Tu diseño era como un gadita. Tienes rostro de león. Lo mínimo que puedes manejar es 1,000 hombres. Y en tu diseño estaba pelear por tu nación Bolivia. Si lees Mateo 25, el de 5 entregó 5, el de 2 entregó 2. Y al que no entregó nada dice, mal, Señor, tuve miedo al castigo eterno. Ese es el problema. Porque si en el diseño del Señor tienes grandes cosas para avanzar y no haces, tienes que leerte la parábola de los talentos. El Señor te ha dado mucho y no has hecho casi nada. Alguien mira a su hijo y dice, wow, o a su sobrino, ¿sí? Mira la manera en que predica, mira la manera en que dice versículos. ¿Sabes? Yo veo esto, ¿no? Ves una reunión familiar, dice, ah, que hable para la mamá, para la abuelita, y alguno se para y titubea al hablar. No habla muy bien, pero se le entiende. Pero hay otros que se levantan y domina el escenario y dice que Dios te bendiga, que esto, lo otro. Y parece que le está predicando con una corte de... Ahí te puedes dar de cuenta que existe más potencial en algunos que otros en el tema de hablar, por lo menos. Entonces, si la palabra del Señor dice que tenemos talentos y dones conforme a tu capacidad, cuidado te estés equivocando y llegues al cielo con uno, con dos, con tres almas ganadas, cuando tu diseño eran 1,000. Pero si tu diseño es 1,000, y llegas con otros 1,000, o con 2,000 o 3,000, vas a recibir lo que dice la palabra del Señor. Bien, buen siervo fiel, en lo poco fuiste fiel, sobre mucho te pondré. Entra en el gozo de tu Señor. Y yo creo, hermano, hermana, que este día vamos a entrar en el gozo del Señor. Mira que está a tu lado, en lo poco le eres fiel al Señor, el Señor te va a poner en lo mucho. ¿Cuántos dicen amén? Póngase de pie, vamos a orar. Yo no sé si alguien ha venido con algún problema, tal vez de salud, tal vez a nivel familiar has discutido con alguien en tu casa y estás triste por esa situación. Yo creo que este mensaje es para ti, para que disiernas que no es la persona. No tienes que agarrarte con la persona. Dice, no, es mi trabajo, mi jefe o mi compañero de trabajo. Entonces, nuestra lucha no es contra carne, no es contra sangre. Tenemos que enfocarnos en nuestro verdadero enemigo. Principados, potestades, gobernadores de las regiones celestes, que es movido por Satanás. Lo que Satanás quiere es que desvíes tu atención. Y alguno dice, mi docente. Otro dice, mi esposo, mi esposa, mi hijo, mi hija, mi hermano. No sé, y te desvías a cierto lado. Yo quiero decirte esta mañana, en el nombre de Jesús, que identifiques a tu verdadero enemigo. Sean sobrios, porque vuestro adversario, el diablo, como león rugiente, está dando vueltas mirando a quién devorar.
1: Shumarabamay. Señor amado, abre mis ojos. Abre mis ojos. Tal vez alguien en esta semana ha recibido una palabra dura de alguien que quiere mucho, de un familiar, probablemente un papá que te ha dicho: pierdes el tiempo en la iglesia. Estudia, ¿para qué vas a la iglesia? Pierdes tiempo. Y esa palabra te ha desanimado a congregarte más, a buscar del Señor, orar, ayunar. Porque Satanás utiliza la boca de ese papá. Estudia, trabajar, pierdes tiempo en la iglesia. Tal vez un papá dijo a alguien así. Y te ha metido una semilla, pero esa semilla es de Satanás. Porque la palabra de Dios dice: busca primeramente el reino de Dios y su justicia, y todo lo demás será añadido. Señor amado, reconocemos que de una u otra manera Satanás hace

tienes eso, hermano, hermano, vas a poder perdonar fácilmente a cualquier persona. Le dicen, ¿sabes, pastor? Es que no sabes el daño que me han hecho. Si tú te centras en la persona, probablemente no puedes perdonar a la persona, porque tú consideras que esa persona es la que te ha hecho daño. Pero ahora debes entender que no es la persona, sino hay alguien detrás de eso. Es Satanás, porque el diablo viene a robar, matar y destruir. Si entiendes que Satanás ha movido a esa persona, puedes perdonar fácilmente a esa persona. Fácilmente, ¿por qué? Porque ahora estás identificando el autor, que es el diablo. Y Satanás es tan astuto, porque sabe que cuando no puedes perdonar, el Señor no activa su perdón. Eso es en el Padre Nuestro. Perdona nuestras ofensas, como también nosotros perdonamos a los que nos ofenden. Yo te invito, hermano, hermana, que si tienes algo en contra de alguien, le perdones. Shura, papá, papá, papá, quiere te llama, mamá. Lo triste es a veces que las heridas más fuertes no se producen de personas desconocidas. Porque no te importa si una persona desconocida obra en contra de ti, no te afecta. Pero ves, las heridas que se quedan en el alma son causadas por personas que tú aprecias, que tú amas, que tú quieres, que tú respetas, que tú valoras. Pero debes entender esto. Esas personas que tú amas, respetas, valoras, quieres, también son de carne y hueso. Y si Satanás pudo entrarse a Judas, pudo entrarse a Pedro, quiso entrarle a propio Jesús, lo tentó con los reinos de esta tierra, esa persona igual es falible.

Si está enfermo, Señor, sánale, te pido. Si está en depresión, sácale de esa cárcel llamada depresión. Si está en pobreza, sácale de ese espíritu de pobreza. Bendigo a mis amigos, pero también bendigo a mis enemigos. En lo que fuera posible, dice la palabra del Señor, estén en paz con todos. En el nombre de Jesús, yo le invito, hermano, hermana, que diga eso. En el nombre de Jesús, perdono a todas las personas que me rodean. Perdono las palabras, las actitudes, y declaro delante del Señor que no tengo nada en contra de nadie en esta tierra. Es necesario que usted diga esto, porque dice la palabra del Señor: todo lo que digas te será hecho. No piense solamente en esto, diga con fe lo siguiente: Señor Jesús, hoy perdono a toda aquella persona, amigo, amiga, Señor amado, o enemigo que me ha hecho daño, ha hablado en cuanto a mal de mí, o ha hecho un acto doloso. Tal vez alguien le ha robado dinero, le han robado una computadora. Dígale: en el nombre de Jesús, lo perdono. Tal vez alguien se ha hecho robar un celular. Y alguien ha dicho: quisiera que se muera. El que se ha robado mi celular, que se muera. No hagas eso, porque te estás haciendo tú mismo. Dile: en el nombre de Jesús, Señor amado, esa persona que me ha robado el celular, lo bendigo. Lo bendigo, Señor amado. Lo bendigo. Padre amado, que ese celular le sirva para salir de una deuda, para comer una semana. No sé, Señor amado, pero lo bendigo. Porque si no perdonamos nuestras

dice que todo está debajo del Señor Jesucristo. Todo fue creado por Él, para Él y por medio de Él. Dominios, tronos, potestades, reinos, todo.

gloria y la honra son del Señor Jesucristo, es entender que el perdón está debajo del Señor Jesucristo. Si es que alguien dice, ¿sabes que yo no le puedo perdonar a mi jefe, por decir? Él me ha botado un día del trabajo de una manera injustificada, no le puedo tener mis beneficios.

trabajo y estés en problemas económicos, me perdonas esta mañana a tu jefe. Es entender que Jesucristo tiene el control, inclusive de esa situación. Una vez más dile: Señor amado, yo te pido que me ayudes a salir de toda raíz de amargura, de toda falta de perdón. Y en el nombre de Jesús declaro una vez más lo que dice tu palabra, Señor amado, en el nombre de Jesús, y lo que fuese posible estén en paz con todos. Yo declaro que estoy en paz con todas las personas, especialmente con aquellas personas que he tenido rencillas, pleitos, contiendas, disensiones, divisiones. En el nombre de Jesús estoy en paz con todos. Levante sus manos y diga conmigo: en el nombre de Jesús, Señor amado, no desconocemos las maquinaciones del enemigo, las maquinaciones de Satanás, y en esta mañana tomamos poder y autoridad, y en el nombre de Jesús nos volcamos contra todo espíritu inmundo que nos ataca a nivel personal, todo espíritu inmundo de depresión, de enfermedad. Mencione si usted siente que un espíritu le está atacando a nivel personal, en el nombre de Jesús, espíritu de alcoholismo, espíritu de fornicación.

espíritu del diablo, espíritu de Satanás que ha colocado semillas de discordia, semillas de división, ha sembrado cizaña en mi mente, en mi corazón. Oíme bien, Satanás, te ato y te echo fuera, fuera de mi cuerpo, en el nombre de Jesús. Ahora, en el nombre de toda enfermedad a consecuencia de maldiciones, brujerías, hechizos.

mis huesos, en mis tejidos, en mis nervios. Oíme bien, Satanás, que quieres pertrecharte en mi corazón, en mis hígados, en mis riñones, en mis rodillas, en mi espalda. Oíme bien, Satanás, espíritu de enfermedad, te ato y te echo fuera de mi cuerpo. En el nombre de Jesús, suelta mi cuerpo. Suelta mi alma, suelta mi espíritu. En el nombre de Jesús, oíme bien, Satanás, te ato y te echo fuera. Fuera, fuera, fuera, fuera, fuera. Amarás al Señor tu Dios con toda tu mente, con todo tu corazón y con todas tus fuerzas. Oíme bien, espíritu inmundo de vicio, borrachera. Oíme bien, drogadicción. Te ato y te echo fuera. Sal ahora, sécate ahora. En el nombre de Jesús. Le hablamos a todo espíritu inmundo que ataca la casa, ataca la familia. Oye bien, Satanás, espíritu de disensión, celos, herejías, borracheras. Oye bien, Satanás, todo espíritu que ataca la familia. Dile, en el nombre de Jesús, en el nombre de Jesús te ordeno, suelta mi casa. Suelta mi casa, suelta mis hijos, suelta mi esposa. En el nombre de Jesús, todo espíritu inmundo del diablo que viene a robar en la casa, a destruir casas. Oíme bien, Satanás, te ando y te echo fuera, fuera, fuera, fuera, fuera de mi casa. Y diga

0: aplauso al Rey de Reyes y Señor de Señores. Para ti es toda la gloria. Sabes, si creemos en esta palabra, levante sus manos. Si Jesucristo está encima de todo, Él dijo esto. Diga conmigo, Señor Jesús. Dígale fuerte conmigo, Señor Jesús. Tu palabra dice. Diga fuerte, tu palabra dice. Tomarán en sus manos serpientes y escorpiones, y sobre toda fuerza del enemigo nada les dañará.
1: Amén.
0: Levante bien su mano y dígale, Señor Jesús, tu palabra dice, pondrán sus manos sobre los enfermos y los enfermos sanarán. Padre amado, usa mi mano para bendecir a mi hermano, a mi hermana. Si ha venido con serpientes y escorpiones, cuando yo le toque esa serpiente y ese escorpión, salga y no me va a hacer daño a mí ni a él, en el nombre de Jesús. Y si él ha venido enfermo, un problema emocional, un problema en la mente o en el cuerpo, en el corazón, en el nombre de Jesús, al tocarle, como dice tu palabra, estaba enfermo, va a sanar, en el nombre de Jesús. En el nombre de Jesús, levanta su mano, en el nombre de Jesús. Hay personas que no se están moviendo. Tal vez dicen lo siguiente: ¿sabes, pastor? Es que yo no puedo tocarle porque soy pecador, soy malo. ¿Quién te ha dicho porque eres bueno? Ninguno de nosotros es bueno. Ninguno de nosotros es digno. Si Jesucristo está encima de todo y Él dijo, pondrán sus manos sobre los enfermos. Levante su mano y diga, Señor, tu palabra dice. Dile, tu palabra dice, no es el pastor, pues tu palabra dice, pondrán sus manos sobre los enfermos y los enfermos sanarán. Con sus manos tomarán serpientes y escorpiones y sobre toda fuerza del enemigo, nada me va a dañar, nada nos va a dañar. En el nombre de Jesús, usa mi mano. Hay una cosita más, ¿sabe? Dice la palabra del Señor que cuando un espíritu inmundo sale del cuerpo, ese espíritu inmundo dice, volveré. Porque ese lugar está vacío y está adornado. Pero para que ese espíritu inmundo no vuelva, no tiene que estar vacío. Así que lo vamos a llenar del Espíritu Santo. ¿Cuántos dicen amén? Y el Espíritu Santo es sabiduría, gozo, paz, inteligencia, poder de Dios. ¿Cuántos dicen amén? ¿Cuántos quieren el Espíritu Santo? Diga conmigo,

todas estas cosas somos más que vencedores por medio de aquel que nos amó. Por lo cual estoy seguro de que ni la muerte, ni la vida, ni ángeles, ni principados, ni potestades, ni lo presente, ni lo porvenir, ni lo alto,

mi Señor. Levantamos manos santas. Levantamos manos santas ante tu presencia, reconociendo que no hay nadie por encima de ti en nuestras vidas. Que no hay un amor que se compare a ese amor que demostraste en la cruz del Calvario. Definitivamente, Señor, tu amor no tiene fin.

0: Y especialmente a una familia tan linda como la familia Canaviri. Le vamos a mandar el reporte al Manofer. Sin novedad, todos juntos. Sí, con novedad, con mucha bendición. Tome asiento, por favor. Para nosotros es una alegría estar delante del Señor. Si dice, sean conocidos todas tus peticiones. No dice, pero ya sabes, Señor. Sí, ya sé, pero sean conocidos todas tus peticiones. Y es porque el Señor así quiere. Es una práctica de fe. Una práctica de fe. Es aquello que el Señor quiere para nosotros, ¿no? Entonces, tanta expectativa uno ha tenido durante su vida cristiana, y el Señor no va a dejar de cumplir cada punto, cada espacio ahí. Todo tiene una respuesta, todo tiene una forma que a veces no pensamos, ¿no? O sea, uno piensa de una manera y el Señor te da de todas maneras. No has entendido, y después meditas, dice, pero ahí ya me dio el Señor, ya me entregó de esa forma, ¿no? Es por decir a alguien, yo creo que no hay una excepción que alguien diga, no, o sea, a mí no me hace falta, por ejemplo, recursos. Es un pedido sano y normal. Pero cuando nos damos cuenta, el Señor ya nos ha dado la estrategia, ya nos ha dado el cómo, y uno esperaba de otra forma, pero el Señor ya te está canalizando de una manera. Entonces, no va a haber un punto en el que se quede ahí sin respuesta. Lo que pasa es que no es como nosotros nos imaginábamos, pero es la respuesta mejor, la mejor forma que el Señor tenía para darnos. De pronto, a través de la madurez, a través del crecimiento, a través de tantas cosas, de comprender aún las enseñanzas de cada situación. ¿Cuántos están felices por el Señor? Amén. No les voy a pedir que den un aplauso, porque acabo de ver que han recibido un refrigerio. Muy lindo. Disfruten, hermanos. Sin temor, sin miedo. No piensen que aquí. Gracias, Pastor Galena. Igual. Para quedar equilibrados, esos hermanos. Salud. Vamos a buscar el libro de Josué. Hay un libro. Rachel, por favor, mi Biblia, me vas a estar acá. Aquí está, por este lado. Aquí, esa. Gracias. Me gusta, gracias, usar los recursos de la tecnología, pero en algunas cosas todavía soy así, también con el recurso impreso. Me agrada. Vamos a leer Josué capítulo 1. La expectativa de un pueblo, de una familia, de un medio respecto de ti, ¿no? Ay, no, dice, es mucho. Están esperando mucho de mí, dice. Pero sabes que no te preocupes. Dios te ha enviado, y Dios mismo también te respalda en aquello que te ha enviado. Ahora, si nos metemos a hacer cosas que no nos ha enviado, ahí sí. Podemos tomar alguna observación, un detallito por ahí. Pero si estamos haciendo lo que simplemente el Señor nos ha enviado a hacer, pues adelante. Dice así, Josué capítulo 1, versículo 1. No es que vamos a leer toda la Biblia, no se espanten ya, pero por lo menos algo del inicio. En Reina Valera dice, aconteció después, Josué 1:1. Es el quinto libro de la Biblia, hermano, no busque por abecedario. Busqué como quinto libro. Perdón, sexto sería en todo caso, ¿no? Los primeros cinco libros son los que escribió Moisés. Génesis, Éxodo, Levítico, Números y Deuteronomio, y luego viene Josué. Dice, Josué capítulo 1, versículo 1, y hay un título en este versículo, perdón, en esta porción, en este libro mismo, en este inicio de capítulo, que le han puesto, no venía así, no, la Biblia no venía con esos títulos, subtítulos, ni siquiera capítulos, ni siquiera versículos, ¿no? Decían, el libro de Isaías, todos los rollos, ahí, alguien tenía que entender de corrido, ay, ¿en qué lugar está? Arriba, abajo, ¿no? Así es, como una historia. Igual, ¿no? El libro de José no tenía estos títulos, pero el que le puso el Reina Valera un poco de organización, le dio este título que creo que está bien, lindo. preparativos para la conquista. Dice 1:1, Josué. Aconteció después de la muerte de Moisés, siervo de Jehová, que Jehová habló a Josué, hijo de Nun, servidor de Moisés, diciendo: mi siervo Moisés ha muerto, ahora pues levántate y pasa este Jordán, tú y todo este pueblo, a la tierra que yo les doy a los hijos de Israel. Miren, bien claro, versículo 3 también continúa: yo os he entregado, como lo había dicho Moisés, todo lugar que pisare la planta de vuestro pie. Desde el desierto y el Líbano hasta el gran río Eufrates, toda la tierra de los eteos hasta el gran mar donde se pone el sol, será vuestro territorio. Nadie te podrá hacer frente en todos los días de tu vida. Como estuve con Moisés, estaré contigo, no te dejaré ni te desampararé. Esfuérzate y sé valiente, porque tú repartirás a este pueblo por heredar la tierra de la cual juré a sus padres que la daría a ellos. Solamente esfuérzate, otra vez esa palabra, ¿no? Y sé muy valiente para cuidar de hacer conforme a toda la ley que mi siervo Moisés te mandó. No te apartes de ella ni a diestra ni a siniestra, para que seas prosperado en todas las cosas que emprendas. Nunca se apartará de tu boca este libro de la ley, sino que de día y de este libro de la ley, de noche meditarás en él, para que guardes y hagas conforme a todo lo que en él está escrito, porque entonces harás prosperar tu camino y todo te saldrá bien. Y este versículo que lo conocemos y que quede siempre claro en nuestro corazón, en nuestra vida: mira, que te mando que te esfuerces y seas valiente. No temas ni desmayes, porque Jehová tu Dios estará contigo a donde quiera que vayas. ¿Cuánto dice gloria a Dios? Bueno, ahí está la palabra de Dios. Según lo que leemos, es un momento en el que Moisés ya no está, ¿no? Si veíamos antes, un poco antes, ya pues el Señor le mostró a Moisés quién iba a ser, que iba a continuar, ¿no? Entonces ya sabía. Bendice la vida de Josué y todo, pero llega el tiempo en el que llega el cumplimiento, ¿no? Hay unas cosas que ya sabemos, que ya nos han anunciado, estamos en eso, pero un momento nos damos cuenta que realmente ahora sí estamos en eso. Por mucho tiempo estábamos ahí recorriendo, ¿no? Eso nos pasa. A ver, al ratito les saludaba a esta hermosa familia, y yo veo realmente como Dios en el tiempo nos hace crecer, ¿no? Y vemos una familia más amplia. Todos sabemos, desde niños sabemos que algún día vamos a conformar un hogar. Sí, sabemos. Todos sabemos que tenemos que alcanzar ciertas etapas en la vida. Eso es ya, como que ya es de lógica, ¿no? Pero cuando ya nos estamos en ese punto, es decir, reflexionamos, ¿y cómo llegué aquí? ¿Con quién ha pasado? ¿Qué me ha pasado? No, es lógico que desde luego que tenías que estar ya al frente de una familia, por ejemplo, puede decir para alguno. Y uno se acuerda y dice, pero ¿cómo pasó tanto? ¿Qué pasó? Y algo así es, ¿no? O sea, ya él está profetizado, ya le dice, José ya sabe que será el líder, ya es de lógico, diría. Pero cuando ya estás en el punto, ahí reflexionas y dices, ¿y ahora qué hago? Entonces es un punto que nos pasa, no
1: creo que nos pasa a todos. ¿Y ahora qué hago? Estamos empezando un año, ¿y ahora qué hago? Se supone que tenemos que haber llegado aquí, se supone que las cosas van para allá, pero ¿qué hago? Y entonces acá hay unas reflexiones muy lindas en las que el Señor nos hace recapacitar, y hay cosas que no necesariamente digas, ya, de aquí para atrás no sirve nada, no. Más bien, todo eso ha ayudado a que llegues a este momento. Por eso dice, primeramente dice, le aclara, ¿no? O sea, ahí está un punto bien claro, dice el versículo 2, mi siervo Moisés ha muerto, ahora pues levántate y pasa este Jordán, tú y todo este pueblo, a la tierra que yo les doy a los hijos de Israel. Primera cosa, esto ya pasó, esto ya fue, pero fue importante tener un impulso de ese nivel, no era poca cosa, ¿no? Josué era discípulo de Moisés. O sea, ¿cuántas cosas le transmitiría, le contaría y él mismo experimentaría, ¿no? Al ayudarle a Moisés en el servicio, ¿cuántas cosas aprendería? Pero hay muchas cosas que, por muy esforzado que haya sido y todo, ahora le tocaba a él aprender ya al frente de todo, ¿no? Y así, vuelvo a decir, eso nos pasa. Estamos con un rumbo conocido. Tampoco es que nos hemos embarcado a lo desconocido, que es la vida. Sabemos más o menos por dónde va, pero llegado un momento te das cuenta que tú estás al frente. Es interesante estar por atrás, ¿no? Finalmente alguien te está marcando el camino. Está bien, ¿no? A nosotros nos pasa cuando vamos ahí de caminata, cuando hacemos unas travesías por ahí para ir a pescar. Entonces, para ir a pescar hay que desplazarse pues lugares, ¿no? Por senderos, ¿no? Y estar atrás o estar en el medio de alguna manera te facilita, porque si está en la madrugada salimos con linternas, la luz por lo menos te indica por dónde es la cosa, y si ya aparece la luz, finalmente la persona que está delante te está marcando por dónde vas, ¿no? Pero alguien tiene que estar al frente, ¿no? Y ahí, y eso le pasa a José. Y ahora, ¿qué hago? ¿No? Un error podría causar varios problemas, ¿no? Varias veces nos ha pasado, varias veces. No fue una vez, varias veces. No serán pérdidas así como para buscarlos por satélite, ¿no? Pero así pérdidas en la nada, como se dice, ¿no? En un lugar donde sabes que es ahí nomás, pero no puedes salir de ese lugar. Si te equivocaste, olvidaste el sendero, te saliste del sendero, estás ahí, estás a nada de llegar al lugar viable, por decir algo, pero no puedes salir tan fácil porque ese lugar parecía que era nomás igual, pero no, tiene huecos, pues claro, la vegetación lo uniforma todo, ¿no? Recuerdo de años pasados, ¿no? Un hermano vio, alguien le dijo, el Señor nos ha indicado que esta es una ofrenda para el Señor. ¡Wow! Dice, pero solo que ustedes tienen que traérselo porque yo se los ofrendo allá. Era un ganado. Este es, le marcaron, ¿no? Esta es mi ofrenda. A usted, no sé, le vamos a ayudar, pero usted tiene que ir en persona a ver, verificar. Aquel, dice, se alegró y como vio vegetación, pensó que era pues como la cancha de césped, ¿no? Todo homogéneo. Se fue a trotar y casi perdemos, en lugar de hacer bien, casi perdemos un integrante, porque habían huecos, ¿no? Y se metió ahí el otro hermano, apareció ahí. Fuimos a auxiliar porque íbamos a causarle un tema de, inclusive ahí, de un accidente, ¿no? Aparentemente parece fácil, parece lo mismo, parece tan homogéneo. Cuando vemos imágenes de la naturaleza, ¿no? Parece que todos estuviesen hecho con un pincel. Pero cuando estás ahí te das cuenta que solo hay un sendero, o hay algunos senderos, pero lo demás son lugares que no son apropiados. Puedes caerte en una, resbalarte en una piedra, meterte a un hueco, entrarte al barranco. Todo un problema, ¿no? Y vuelvo a decir, varias veces nos hemos extraviado. No necesariamente así. Así, ¿dónde estarán? No sabemos dónde están, pero salir al lugar ya viable es todo un afán. A mí me ha pasado y me sigue pasando. O sea, salgo un poquito del sendero y ya, ¿por dónde es la cosa? A ver, ya, memoria, por aquí creo. Y lo más lógico a veces no es lo mejor, ¿no? Esto, seguro que es Tito salgo porque aquello ya está. Pero eso más lógico es una cosa que no puedes subir ni que fueras gato, ¿no? No sales, no hay forma. Así que a veces nos toca ir a dar la gran vuelta y dice, ay, por aquí es al fin. Entonces, moraleja, no pierdas el sendero, ¿no? Vuelvo a decir, Josué está en un momento en el que sabe que ya le profetizaron que va a estar como estuve con Moisés, estaré contigo. O sea, sabe eso. Otra cosa es estar ahí al frente, ¿no? Ahora le toca estar al frente. Entonces, vuelvo a decir, así nos pasa a todos. Parece que nadie te dijo esto. Ya te dijeron, ya nos dijeron. Pero ahora, ¿qué hacemos? Aprenderemos del Señor, ¿no? Aprendemos de la palabra. Entonces, les recuerda primero, así como estuve con Moisés, estaré contigo. Primera cosa, te fortalece. Todo lo que has vivido quiere decir que sí sirve. Así como estuve, como es, estaré contigo. Así igualito voy a estar. Ese es el respaldo, la experiencia que el Señor nos está dando, ¿no? Y esta palabra, ¿no? El 6 dice, esfuérzate y sé valiente, porque tú repartirás a este pueblo por heredar la tierra de la cual juré a sus padres que la daría a ellos. O sea, la promesa de Dios que dio a su pueblo, además ahora lo va a cumplir a través de la acción de Josué. Lo que yo he prometido para todo este pueblo lo voy a hacer a través de ti, dice. Y hay muchas cosas que el Señor ha prometido a su pueblo, y lo va a hacer a través de ti, lo va a hacer a través de mí. Para cada quien es esta palabra. No hay cómo le digas, ah, él lo va a hacer seguro, el hermano que está ahí nos está dirigiendo, el hermano que está predicando, y quien está allá, él seguramente. No, dice tú, y la palabra de Dios es para todos nosotros. Si has leído esta palabra, es para ti. Tú repartirás por heredad, tú lo vas a repartir. Dice, pues Dios, sí. No tengas miedo. Por eso será que cada rato le dice, esfuérzate, esfuérzate. Y en el 9 dice, sé valiente. Debe ser porque es lo que necesitamos. Que alguien nos diga, esfuérzate. Y ese alguien es Dios mismo. Sé valiente. Dios mismo nos dice, sé valiente. Tú vas a repartir. No, yo sí. Y sea seguir a la caminata del que tiene la luz adelante, nada más. No, pues ahora tú vas a repartir, dice. Lo que corresponde. Al de tu lado también le va a tocar repartir lo que corresponde. Al que está delante de ti, atrás, también le toca repartir lo que le corresponde. Pero lo que te corresponde es repartir a ti, nadie lo va a hacer, solo tú. Lo que te toca a ti de repartir, solo tú lo vas a hacer. ¿Cuántos dicen gloria a Dios? Gracias, Señor. ¿Ya han terminado su refrigerio? Denle un fuerte aplauso, por favor, al Señor. Gracias, Jesús. Otro versículo que me impacta de esta primera parte es el 5. Eso deberíamos tenerlo escrito. No sé si como aquí, pero especialmente en el corazón. De pronto, si tienes algo que... Otro versículo que me impacta de esta primera parte es el 5. Eso deberíamos tenerlo escrito. No sé si como aquí o aquí.

años, no sé cuántos días me ha ido en esa capacitación. Y el día que ya me dejó solo, ese día cambio de rutas. En serio, ya, no sé, creo que el diablo dice. Desde ese entonces molestan. Ese día, el veintiúnico día que ya estaba independiente, cambio de vías. Ya me he desubicado. Casi me pongo a llorar, ¿no? Era un niño de primaria, no le voy a decir qué edad, porque para esta época ya es. Hasta lo pueden ir a enjuiciar a mi papá, porque en esta época ni a comprar pan les mandan ya, porque es así, ¿no? O sea, los tiempos han cambiado. Ya es más difícil, ¿no? Cuando ya están entrando a secundaria, voy a ir a comprar pan, dice, recién. Recién están aprendiendo la señora a la tendera de la esquina. Porque es así, esos tiempos ya son otros, ¿no? Pero en ese entonces, yo, le voy a decir la verdad, tenía 7 años. 7 años tenía. No tenía 14 ni 10, fácil, pastor, 7 años. Antes, mi micro, en ese entonces vivía en la Collación. Bajaba, era el número 10, me acuerdo, tomaba ahí de los de Villa Victoria en esa esquina, esperaba, bajaba, ese, tan fácil, directo, toda la Bautista, bajaba y mi escolita quedaba aquí, donde esta Plaza de las Telas, ahí quedaba. Y justo me dejaba en la esquina, así era, no era. En contrasentido venía esto, ¿no? Como ahora de su vida, ¿no? Entonces me dejaba ahí, bajaba, 2 pasos, ya estaba ahí en el aula. O sea, no había dónde perderse, estaba tan fácil. Pero ese día, ¿qué obra harían en la Buenos Aires? Que se ha desviado, ya no bajaba por la más pared, no sé por dónde se ha ido. Y el micro ese ha llegado a San Francisco. Zagárnaga bajaría, no me ubico. En la Zagárnaga yo no sabía dónde estaba parado. O sea, hay cosas, ¿no? Piensas que todo está fríamente calculado, pero ese día también pasa, ¿no? Pero bueno, aprendí la segunda lección, ¿no? Segunda cosa, pregunta. Tienes que saber preguntar. Y pregunté, pero esa subida era el Calvario. Esa subida creo que he tardado yo no sé cuánto. Sigue, sigue, sigue. Vas a llegar a esa placita, niño. Sigue, sigue, sigue. Llegué y me sancionaron porque llegué tarde. Así que cuando llegué, novedades, las novedades eran varias novedades. Esto. A veces lo que piensas que está bien sencillito, a veces se complica, pero bueno, ahí está, ¿no? Pero creo que cada quien, porque les contesto, pues tenemos que tener esta dosis de esfuérzate y sé valiente. Para algunos papás es eso, ¿no? Enseñar. Es enseñar, ¿no? Es también doloroso, porque se supone que estás enseñando para algo, ¿no? Pero te vas dando cuenta que el nivel en el que están ya también es un nivel en el que ya no van a estar. Es un momento difícil, ¿no? O sea, por ejemplo, Rachel hace bachiller. Es anhelado eso, ¿cómo no vamos a anhelar? Desde que estamos toda la cuesta arriba hasta que estamos en formación mismo, vemos que como que los demás cursos no tienen tanta relevancia, pero sí la promoción hace todo, ¿no? Cuando ya estás ahí, dices, ay, no, habrá el método de continuar un poquito más por aquí, porque es otra etapa de responsabilidades. Pero es así, nos toca estar ahí al frente y es otra cosa. Pero Dios dice, no te dejaré ni te desampararé. Como estuve con Moisés, estaré contigo. Nadie te podrá hacer frente en todos los días de tu vida. Otro aplauso, por favor, a quien nos ha prometido eso. Es eso, ¿no? Es un. Solo para. Porque toqué este tema, déjelo marcado ahí en Josué, por favor. Vamos a volver a Josué. Pero quiero ir, porque toqué el tema de papás. Aquí Wendy me ha inspirado. Porque, ¿quién iba a pensar, no? Ya los hijos, el hijo en este caso, superando las expectativas. Dios es bien, Dios es fiel, nos hace bien. ¿Cuántos dicen gloria a Dios? Es bueno. Y aquí hay un versículo, aquí está, para no dejarlo inconcluso. Esto me puso ahorita para respaldar esto. Decir que bien, así les ha impactado a esa gente. Hecho, ¿qué es esto? Como el loco, así todo feo ahí. Ahora es una persona normal. O sea, les impactó. Señor Jesús,

0: Date de esta región. No tenían miedo a esos cambios. Pero el Señor Jesús, el muchacho o el Señor ese le dijo, quiero seguirte. Y el Señor dijo, no, tú vas a ir a Decápolis, 10 ciudades vas a ir a predicar. Y se fue a predicar. O sea, para cada quien hay su trabajo. Una vez encontrado con el gadareno y listo. Una vez. Con Bartimeo, una vez he encontrado el ciego. Jesús, hijo de David, sano. Nunca más se encontró con el Bartimeo. O hay los siguientes historias. Y Bartimeo, Bartimeo primera parte, Bartimeo segunda, Bartimeo tercera. No hay más del Bartimeo. Puede ser que vayas a un Bartimeo, nunca más lo veas, pero has cumplido tu función. Ahora puede ser que, como el Pedro, ¿no? Pedro lo gana y va a su casa. Cuando estaba en Galilea, Pedro le dijo, Señor, ya sé que en Nazaret tienes tu casa, bien linda, nos has mostrado, bello. Pero cuando estés en Galilea, en mi casa te vas a hospedar. Ya, dice él, feliz. Cuando estaba en Galilea, ya sabía dónde tenía casa. Un día dice que su suegrita estaba enferma. Entonces quiere decir que Jesús no fue una vez con Pedro y nunca más se vio. Ahí, cuando estaba en Galilea, paraba en esa casa, tenía una habitación seguramente para el maestro. Seguro que sí, estaba ahí sanando a la suegrita de Pedro y luego la señora dijo, ya estoy bien. Y la señora dijo, cafecito pastor, con chorrellana, sí, ya sabes, pues ya sabes, hermano. Sí, ya sé lo que le gusta a mi maestro. Quiere decir que más de una vez ha ido a la casa del Pedro, más de una vez. Puede ser que tú más de una vez vayas a un lugar. No toda la vida, tampoco es que vas a ser vos nana de alguien. Ay, ¿qué más? Y luego, no. Eso no es. Tampoco es eso. Dios te pondrá el tiempo y luego le impulsarás, tú tienes que hacer lo mismo. Vuelvo a decir, puede ser una visitada, pueden ser varias reuniones, puede ser por mucho tiempo, algunos años por ahí. No todas las semanas, pero una vez cada mes, por ahí. ¿Por qué no? Yo tengo una linda familia que de vez en cuando nos encontramos, nos reunimos. Tal día puede venir, sí puede, yo tal día ya. Y nos reunimos. O no celes. Las hermanas Urquietas saben bien eso. Es lindo, pues. Pero no es una visitada como al nuevo, no es otra cosa más. Pero también de buscar a Dios. Pero puede llegar un nuevo, ¿por qué no? O se le prohibimos, no, exclusivo, nadie más viene aquí. No, más bien es para que vengan. Porque el que no viene a una reunión normal de esas de iglesia, a una casa sí va. Fácil va. Fácil, a mí las veces que me ha tocado. Ay, ahorita se sale la recha. A Dios gracias que cuando me invitan, siempre hay uno que no es del club. Qué lindo, esa es la mejor cosa, porque es la oportunidad de que alguien que no es del club tenga oportunidad de ver el reino de Dios. Siempre más fácil es que puedas llegar a ellos que traerlos a la iglesia. Luego estarán viniendo, no hay problema, o no vendrán, o irán a otra iglesia, y ya no es tu problema. Vuelvo a decir, tiene que haber coherencia. Dios le manda una palabra a Josué. Josué les dijo a sus líderes. Los líderes dijeron lo mismo. Si yo les estoy diciendo una palabra, hermanos, yo no quisiera encontrar que ustedes prediquen otra cosa. Perdónenme. O son de otra familia, o son rebeldes. No hay otra. Porque si el Señor nos ha dicho, no les carguen con muchas actividades. No les carguen. De todas maneras está en el Facebook. Ay, ese tipo de actividades lo hago, pero no es mi énfasis. Perdónenme, esto está saliendo al aire. Puede ser que el pastor de allá me dijo, ¿cómo me vas a decir eso al aire? No es mi énfasis. Lo puedo colar ahí en la puerta, pero no es mi énfasis. Mi énfasis es lo que el Señor nos ha asignado. Y de pronto yo soy uno de esos líderes que recibió Josué la palabra y me dice, hagan, repítanle, vayan delante del campamento y díganles, en 3 días el Señor va a hacer grandes cosas. No, en 2 días voy a decir yo. No, en 1 día voy a decir, no, mientras esos 3 días, en lugar de estar laneando aquí como que esta iglesia no hace nada, que se vayan a buscar otros pastos. Eso voy a decir. Eso no me ha mandado el Señor. A mí me ha dicho, diles, vayan, digan esto. Mire, ¿qué dice? 3:1, y Josué se levantó de mañana, y él y todos los hijos de Israel partieron de Sittim y vinieron hasta el Jordán y reposaron allí antes de pasarlo. El descanso también es importante. Si el Señor me ha dicho, hazles descansar, tienen que descansar. Sí, Señor, hazles descansar. ¿Hemos estado en campaña o no hemos estado en campaña? Ahora el Señor dice, haz descansar, no es eterno. ¿Cuándo nos dirá? A la vuelta de la esquina debe ser una campaña. Pero si ustedes no descansan, el día que haya campaña van a decir, pastor, todo el año nos has tenido haciendo 100,000 cosas en las noches, o nos han hecho hacer 100,000 cosas en la noche, y ya no hay tiempo para la carpa, algún día iré. El Señor es importante, dice, hazlos descansar. También es importante. Dos, y después de 3 días, los oficiales recorrieron el campamento. Imagínense que yo soy uno de esos y les digo, eso hay que hacer, en 3 días va a ser el otro, y ellos dirían, para vos será ese día que me has dicho eso, quiere decir que no eres de esta familia. Me va a alegrar cuando me digas, hemos ido a esta casa una sola visitadita y listo. Lindo, porque tienes oportunidad de hacer otra visitadita a otra casa, no sé en cuánto tiempo. Por ahí dentro de un mes, por ahí dentro de 2 semanas, por ahí dentro de 3 meses, no lo sé. Pero en tu corazón hay una expectativa. No me gusta poner carga que no podemos llevar. Dice, fariseo, pones cargas que ni tú puedes llevar. ¿Quién dijo eso? Jesús. Hay lugares donde apenas, me gusta, yo veo varios colegas pastores, me gusta su motivación. Entro, imagínense que es una congre de otro lugar, digamos, ¿no? Con otro nombre, otros líderes, otras personas, y podemos al ingreso colocar cada día un alma. Eso es una carga. Quiere decir, cada día tengo que ganar un alma. Ay, Dios mío. Y el día que no ganas, otros dicen, soy un sinvergüenza, no sirvo para nada. Soy el gusano de Jacob. Cada semana una célula. Y el día que no haces, ay, no. Entonces, dice fariseo, pones cargas que ni tú puedes llevar. Por ahí esa semana yo no he ganado ni un alma. Me pasa. Por ahí ese día, esa semana no he ido a una célula. Me pasa. Y yo le voy a decir, sí, así tienes que tener, ¿dónde está? Y si no lo he hecho, fariseo, pones cargas que ni tú puedes llevar. Entonces yo digo, aquí está la instrucción, sea libre. Voy a esa casa. Si en esa casa quieren una segunda, le doy la segunda. Pero si solo fue una, perfecto. Paso de página, ya me espera otra casa. Listo. Otra familia, otra persona. Pero si te volvemos a cargar de varias actividades, no vas a tener tiempo de servir para tu Dios. Pastor, ¿no será que usted nomás quiere agarrar el micrófono? Parece. No nos está dando oportunidad. Esa es oportunidad. ¿Quieren que les abra mi corazón? Yo no he aprendido a predicar aquí. He aprendido a predicar cara a cara. Es la cosa más linda. Yo no he empezado a orar por los enfermos aquí. Siendo sinceros, es donde menos oro por enfermos. Es donde menos oro por enfermos. Aquí. En este lugarcito. ¿Sabes dónde se ora por los enfermos? En las casas. En las familias. Ahí no está el predicador internacional. Estás tú. Pero estás tú lleno del Espíritu Santo. Eres el instrumento de Dios. Versículo 7, 3:7, Josué 3:7. Entonces Jehová dijo a Josué, desde este día comenzaré a engrandecer delante de los ojos de todo Israel, para que entiendan que como estuve con Moisés, así estaré contigo. Te voy a respaldar, dice. Cuando hay obediencia, hay respaldo. Tú pues mandarás a los sacerdotes que llevan el arca del pacto diciendo, cuando hayáis entrado hasta el borde del agua del Jordán, pararéis en el Jordán. Y Josué dijo a los hijos de Israel, acercaos y escuchad las palabras de Jehová vuestro Dios. Y añadió Josué: en esto conoceréis que el Dios viviente está en medio de vosotros, y que Él echará de delante de vosotros al cananeo, al heteo, al heveo, al fereceo, al jerjeseo, al amorreo y al jebuseo. He aquí el arca del pacto del Señor de toda la tierra pasará delante de vosotros en medio del Jordán. Tomad pues ahora 12 hombres de las tribus de Israel, uno de cada tribu, y cuando las plantas de los pies de los sacerdotes que llevan el arca de Jehová, Señor de toda la tierra, se asienten en las aguas del Jordán, las aguas del Jordán se dividirán, porque las aguas que vienen de arriba se detendrán en un montón. Da la instrucción es completa, ¿no? No te preocupes, lo sobrenatural viene, pero parte de la obediencia. Haz lo que tienes que hacer. Algún soltero acaba de decir, pero no soy yo, de ir a una casa. No, se trata de encontrarte con una vida. Listo. Más eficientes. Igual. La oportunidad de encontrarte una persona. Y ya está. Y de pronto también puedes ir a su casa. ¿Por qué no? Dios abre las formas. Dios hace las cosas que tiene que hacer. Quiero animarte a que obedezcamos al Señor en lo que vamos a hacer. No es una salida, no es un invento, es una fórmula que ya ha funcionado. Cuando estábamos en el primer tiempo de la carpa, desde luego, en plena campaña, ¿no? La prioridad es campaña. ¿Qué hacíamos cuando acababa la campaña? Digamos, un mes, dos meses de campaña. Acabó la campaña, ¿qué hacemos? Todos, otra vez, a ser pescadores de los pescados normales, ya no pescadores de alma. ¿Qué hacíamos? Hermano Carlos dejaba el trabajo. Todas esas casas ahora. Ahí hay carpa de Jesús en cada casa. Cada quien tenía que ir. Eso te fortalece. Eso te ayuda a ser útil en el reino de Dios. Aparece otra campaña, entonces hay tiempo. Cuando no le damos prioridad a Dios, entonces se nos complica la vida. Vuelvo a decir que estamos empezando un año. Hay muchas cosas que hacer. El papá no deja de ser papá, la mamá no deja de ser mamá, y acabo de comentarse un poquito de cómo nos encontramos ante retos tan grandes. Son cosas obvias, pero son fuertes, ¿no? Los hijos van creciendo, las responsabilidades también. Al final tú estás al frente, ya no estás siguiendo a nadie en muchas cosas. Tú estás tomando pasos y detrás de ti vienen. Si no hacemos las cosas correctas, podemos llevarles a barrancos. Si nos extraviamos, no solo nos vamos a extraviar nosotros, sino nos vamos a hacer extraviar a un grupo que viene detrás de nosotros y se puede meter en peligros, en barrancos, en huecos, en tantas cosas. Solo porque perdiste el caminito, el senderito. No sé dónde te distrajiste. Te distrajiste y te equivocaste, y salir de eso no había sido tan fácil como parecía. Encimita parece todo. ¡Wow! Parece una alfombra verde. Lindo, pero no. No es lindo. Huecos, rocas, plantas espinosas. Todo ahí. ¡Ay! ¿Dónde es la salida? Vas a encontrar la salida, pero quiero decirte, era mejor no haber perdido el senderito. Mi camino, nuestro camino, Ya está marcado. Mejor no nos perdamos del camino. Me impacta cuando la instrucción dice a los sacerdotes, primero les ha dicho, ¿no?, que descanse. Ya, el día de los días, ahora, este es el día, dijo ya. Wow. Tienes que reposar en el Señor. A veces nos afligimos, ¿no? Las preocupaciones, las angustias, Pero separa, por favor, tu tiempo. Todos. Separemos.
1: El otro día leí algo muy bonito.
0: Que no transformes tu dormitorio en tu oficina, ¿no? Más trabajo, más tensión. Que sepas separar las cosas. Que cuando es descanso, es descanso. Descanso es descanso. Y si por algún motivo te llevaste trabajo a la casa, unos portafolios que tienes que devolver el lunes en la mañana, aún físicamente eso, que no estén al lado de tu cama, alejado, no sé si al living o otro lado, aunque sea en la misma habitación, pero otro lado. Sepárate un poco de la angustia, de la presión. Dios dice, hazlos descansar, en 3 días vamos a entrar. Para eso no es chiste, tenemos que estar con las pilas. Vuelvo a decir, no es que nos hemos descuidado y no nos estamos poniendo un como un horario escolar, ¿no? Lunes tal cosa, martes, miércoles, jueves, viernes, sábado, domingo, no importa tu familia, aquí tienes que, aquí morir aunque sea. No, estaríamos haciendo mal, porque la instrucción de arriba fue diferente. El Espíritu Santo está mostrando otra cosa. ¿Cómo podríamos predicar si no les damos tiempo para predicar? Alguien va a decir, no, pues tengo que ir de lunes, martes, miércoles, tantas cosas. ¿Cuándo voy a predicar? Nunca. Pues, ahí está. Respuesta, no se puede. Y eso es justamente lo que no tiene que haber. ¡Sí se puede! Porque nos dice, hazles descansar. Ahora no es un descanso de no hacer nada. Santifíquense, dice, ¿eh? Santifíquense. Eso es el Espíritu Santo. ¿Cómo te vas a santificar? No es que decir, no tengo que mirar nada, no tengo que respirar, no tengo que hablar, no tengo que hacer nada, tengo que morir. No, tampoco. Tengo que vivir en el Espíritu. Eso es santificarse, ¿no? Hablar a Dios en el Espíritu. Dice, el arca del pacto del Señor en el 11, de toda la tierra pasará delante de vosotros en medio del Jordán. Es interesante. Entran los sacerdotes. Sigue habiendo agua. Sigue habiendo. Cuando están en el medio, el agua empieza a detenerse, dice, en montón. Hay algunos de acá que nos toca entrar así, pues. El ministerio es eso. Nos toca entrar. Entonces, la presencia de Dios entra el agua. Y sigue sintiendo el agua. No es, pues. Los que han entrado a un río saben que no es, pues, asfaltado ahí abajo. Hay unas piedras resbalosas, hay lodo, unos palos, nada raro. Hasta en este tiempo, hasta una lata puede ver ahí. No es tan fácil. No sabes dónde realmente. Vuelvo a decir, no es homogéneo, como para decir, aquí voy a pasar. No, a veces te entras allá. Pero ahí estás con la presencia de Dios. Estamos entrando a eso. Cuando se paran en el centro, entonces el agua se detiene. ¿Cuántas veces queremos un milagro así, sobrenatural? Y parece que no viene el milagro. No, no es al primer paso, hermano. En el primer paso todavía hay agua, sientes agua, sientes las piedras, maderas, tantas cosas. Pero pasas en el medio, se detiene el agua. Entonces todo el pueblo de Dios puede pasar. Tú repartirás, dice, esta tierra. Toda esa gente. ¿Quiénes son los primeros? Tu familia. Pongámonos de pie, por favor. Te invito a pasar.

La instrucción dice de Dios a través de Josué, tiene que pasar primeramente el arca de la presencia del Señor. Y algo bonito, ya les comenté en otra predica eso, de cada tribu uno tenía que venir. Están los sacerdotes ahí con el arca. Y de por los pies de los sacerdotes más o menos, encontrar una piedra, cada quien, de los 12, una roca. Y tenía que salir del medio del lecho del río con una roca. Salían estos 12 hombres y con esas 12 piedras hicieron un altar. ¡Ay, qué tanta complicación, pastor! Lo haremos fácil. Afuera debe haber piedras. No, es la instrucción del Señor y listo. Seguro debe haber piedra ahí afuera. Pero Dios dijo, saquen del medio del lecho del río. Y le hicieron caso, sacaron. Y ahí hicieron una ofrenda. Y le preguntaron, ¿por qué hemos hecho esto? Cuando sus hijos y los hijos de sus hijos se pregunten de estas 12 piedras, al otro lado del Jordán le van a decir, estas piedras han salido del medio del río. Lo han sacado uno por tribu. Con eso hemos hecho el altar de agradecimiento al Señor. Quiera testimonios. Podemos hacer nuestro método, ¿no? Cualquier cosa podemos hacer. Pero mejor hacerle caso al Señor. Y si el Señor este tiempo nos ha dicho, tienes que llegar a predicar, le hagamos caso al Señor. Pero yo siempre predico. Qué lindo, hermano. Hay que seguir entonces. Un día tus hijos van a preguntarte, ¿por qué tienes este altar? ¿Por qué hay esto aquí? Y tú le vas a decir, Dios nos ha enseñado a sacar la piedra del medio del río. Es esforzado, pero vale la pena, hay que sacarlo ahí. Si llegar a un lugar, obedecer la instrucción, en este caso estoy diciendo claro, de poder llegar a una casa, no es tan fácil como quedarte en tu comodidad de tu asiento, no, hay un esfuerzo, pero así como hay un esfuerzo, hay una alegría en obedecerle al Señor. Hay una alegría en obedecerle a Cristo Jesús. Tus hijos, hermano, están creciendo. Hermana, tus hijas, tus hijos, tus hijas, amado y amada, están creciendo. Un día te van a preguntar por qué hay estas rocas. Porque Dios nos ha instruido así. Porque es mejor obedecerle a Dios. Dile de corazón, gracias papá amado por rescatarnos. Gracias por salvarnos. Pero en este camino de madurez, no me di cuenta, pero estoy caminando al frente de mi familia, al frente de personas, de vidas que están siguiéndome. No me quiero perder, Señor. No me quiero extraviar, no quiero perder el sendero. Quiero causarles ese extravío a los que vienen detrás de mí, Señor Jesús. Más bien quiero que estén bien enfocados. La mejor cosa es obedecerte a ti. Yo solo voy a repetir, como estos capitanes, yo solo voy a repetir la instrucción que he recibido, Señor. Dile de corazón, yo voy a repetir lo que tú me has instruido, lo que he recibido como instrucción. Pueden haber mejores ideas. Aparentemente, humanamente, pero mejor es. Alguien va a decir, pastor, para llegar a una familia, primero yo tendría que estar bien. No. Tienes que ser obediente con Dios. Por tu obediencia,
van a conformarse muchas cosas, otras cosas en tu vida, van a acomodarse muchas cosas más. El Señor está buscando obediencia. En una de nuestras canciones dijimos que Él busca adoradores, y otros piensan que adorador es cantarle una canción lenta a Dios, ¿no? Adorar es obedecer. Abraham dice que presentó a su hijo Isaac en ofrenda. Eso es obedecer. Obedezcamos a Dios, por favor. Dile de corazón, gracias Señor, porque me das la oportunidad de obedecerte. Ayúdame Señor a no ser infiel. Ayúdame Señor. Ayúdame Dios. Gracias papá. Vamos a cantar esta canción.

¿Cuántos lo creen así? Nunca más será igual. Es por el Espíritu Santo. Oramos una vez más. Papito bueno, aquí está mi vida, Señor. Dígale de corazón, aquí está mi vida, Señor. Si tú puedes usar mi vida, gracias, Señor. Gracias. Perdóname por a veces decir, pero yo realmente no puedo. Perdóname, Señor. Perdóname. Si tú me alcanzaste a mí, lo mínimo que puedo hacer, por amor, no porque voy a conseguir algo con esto, porque te amo. Quiero ser de tu misma esencia. Quiero ser de tu mismo amor y pasión. En el nombre de Jesús de Nazaret. Amén.

0: Aleluya, aleluya. Cuando llegó el día del Pentecostés, estaban todos juntos unánimes como estamos en este momento. Y de repente se escuchó en el cielo un viento recio que soplaba en la tierra,
1: el cual llenó toda la casa donde estaban sentados. Gloria a Dios. ¡Yeah!

0: y el Espíritu Santo le entregó nuevas lenguas de fuego, conforme a lo que el Espíritu le daba que hablase. ¡Aleluya!
1: ¡Aleluya! Y en este momento, el mismo viento que sopló aquella vez, sopla en este momento acá. Mientras tú le adoras, Él se va a manifestar. Mientras tú le llames, Él se va a manifestar. Mientras tú arrabas, allá va. Si le llamas, Él se manifiesta. Si le buscas, Él se manifiesta.

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1: Amén. Denle una vez más un fuerte aplauso al Rey de Reyes, Señor de Señores. Ahí donde está, levante sus manos, ore conmigo. Señor Jesús, gracias por este tiempo. Señor amado, sabemos que tú eres santo, tú eres perfecto, tú eres Rey de Reyes, Señor de Señores. Te pedimos que tu palabra, Padre amado, pueda en este día abrir nuestra mente, nuestros corazones. Amado Señor Jesús, te pedimos que tu presencia con tu Espíritu Santo pueda hacernos entender el mensaje de este día. En el nombre poderoso del Señor Jesús. Amén, amén y amén. Denle un fuerte aplauso una vez más al Rey de Reyes, Señor de Señores. Abra su Biblia, por favor, conmigo. Venga al libro de Proverbios, por favor. Capítulo 21, versículo 20. Proverbios, capítulo 21, versículo 20. Dice así la palabra del Señor, Proverbios capítulo 21, versículo 20. Dice: tesoro precioso y aceite hay en la casa del sabio, mas el hombre insensato todo lo disipa. Una vez más: tesoro precioso y aceite hay en la casa del sabio, mas el hombre insensato todo lo disipa. Amén. Sabes, en las cosas del Señor no podemos ser grises, aunque teóricamente hay, ¿no? Pero o somos blancos o somos negros. La Biblia dice que por cuanto no eres ni frío ni caliente, sino eres tibio, ¿qué te va a hacer? Dice la palabra del Señor, te va a... Es bien fuerte esa palabra, ¿no? Sabes, el Señor esta mañana nos quiere llamar, hermano, hermana, a empezar a diferenciar esto. En la casa del Señor, el Señor obviamente no admite a los fríos. Pero inclusive peor que ser frío es ser tibio, de acuerdo a la palabra del Señor. Y mire, aquí en el libro de Proverbios veo dos hombres diferentes. Y quiero hablar de eso esta mañana. Dice Proverbios 21:20: tesoro precioso y aceite hay en la casa del sabio, mas el hombre insensato todo lo disipa. O sea, hay dos tipos de hombres, de acuerdo a la palabra del Señor. Hay un hombre que es sabio y otro hombre que es insensato, otro hombre que es necio. Dice que el hombre sabio tiene aceite en su casa. Sabes, me llama la atención porque la palabra del Señor en el libro de Mateo nos menciona a las vírgenes prudentes y a las vírgenes insensatas. ¿Cuál era la diferencia entre las prudentes y las insensatas? El aceite. Y este hombre dice que tenía aceite. ¿Cuántos dicen amén? Pregúntales al que está a tu lado, dile: ¿tienes aceite? ¿Tienes aceite? Dile. Quiero que vean al libro de Hechos, capítulo 1. Mientras meditaba la palabra del Señor esta mañana, yo tenía pensado predicar de algo parecido a lo que predicamos el día viernes del discipulado. Pero el Señor me llevó a Hechos, capítulo 1. Y en el libro de Hechos, capítulo 1, el versículo 17 en adelante, o 16 en adelante. Quiero leer Hechos capítulo 1, versículo 16 en adelante. Dice la palabra del Señor: varones, hermanos, era necesario que se cumpliese la escritura en que el Espíritu Santo habló antes por boca de David acerca de Judas, que fue guía de los que prendieron a Jesús. Mira, yo decía, ¿qué puede uno aprender de Judas? Y al igual que este proverbio, usted puede aprender de hombres buenos, hombres que tienen aceite, hombres que tienen aceite en su casa. Puede aprender de eso. Pero también, escuche, puede aprender de hombres malos, como Judas, de la insensatez de hombres malos. Mire, el Señor me mostró algo esta mañana, hablando de Judas. Versículo 17, dice: y era contado con nosotros y tenía parte en este ministerio. ¿Qué tal la descripción de Judas? Cuando ves a Judas, dice la palabra del Señor que era contado con los discípulos del Señor Jesús. ¡Qué privilegio más grande! ¿Cuántos dicen amén? Es lindo que digan, ¿no? Aquí el hermano discípulo del tal pastor, ¿no? O de la pastora. Dice yo, mi pastor se llama, a veces decimos, ¿no? Cuando va a algún lugar, ¿y quién es el pastor de esa iglesia? Tal persona, dice, ¿no? Pero imagínese a los discípulos de Jesús. ¿A quién sigues? ¿Discípulo de quién eres? Soy discípulo del Señor Jesús. Dice que Judas era contado con ellos y tenía parte en este ministerio. O sea, no solamente era uno más de los dos, sino que tenía parte en el ministerio. Usted sabe que la palabra del Señor dice que los discípulos del Señor Jesucristo un día entraron en una especie de crisis emocional. Señor, muy difícil es esta palabra, muy dura es esta palabra. ¿Quién la podrá soportar? Decía. Y poco más allá Jesús les decía, si quieren irse ustedes también, váyanse. ¿Quieren irse también ustedes? Váyanse. Dice que las personas empezaban a alejarse unos por otros, ¿no? Y Pedro le dice, Señor, ¿a quién iremos si solamente tú tienes palabras de vida eterna? Y el Señor Jesús, poco después de eso, menciona y dice a sus discípulos, ustedes van a estar conmigo allá. Tienen un lugar especial para juzgar. Ahí tienen 12 sillas al lado del trono. Qué privilegio más grande haber sido discípulo del Señor Jesucristo. ¿Cuántos dicen amén? Pero mire, dice que Judas era contado con ellos y era parte del ministerio. Pero escuche el versículo 18. Dice, este pues con el salario de su iniquidad adquirió un campo y cayendo de cabeza se reventó por la mitad y todas sus entrañas se derramaron. 19. Y fue notorio a todos los habitantes de Jerusalén, de tal manera que aquel campo se llama en su propia lengua Aceldama, que quiere decir campo ¿de qué? Campo de sangre. Miren, primera cosa que la palabra del Señor me invita a meditar, dice que cuando Judas entregó al maestro, ¿por qué lo entregó? Por su ambición, por dinero. ¿Sabes? Hoy en día hay muchas personas que predican al Señor Jesucristo por dinero. Ve su congre vacía y dice, uy, no. No se preocupe por el tema de las almas. Dice, no, ¿qué habrá pasado con el hermanito y con la hermanita? Ven el tema de la ofrenda. Dice, hoy día va a haber poca ofrenda. Y Judas tenía ese problema. Pero miren, tenía que cumplirse, dice esto la palabra del Señor, que él con ese dinero con que le entregó al Señor Jesucristo, dice la palabra del Señor, con el salario de su iniquidad adquirió un campo. El versículo 18 estoy leyendo, dice, y se reventó la cabeza por la mitad y todas sus entrañas se derramaron. ¿Sabes? Me llaman la atención dos cosas de este lugar, de la palabra del Señor. Primero, dice que adquiere un campo, o sea, un lugar físico. Hoy quiero hablarles de Judas, pero respecto a su casa. Y por lo menos parece que Judas no tenía esposa, no tenía hijos, pero tenía que quedar guardado algo de Judas. Compra un lugar, se compra un terreno, puede decir alguien, pero ese terreno, escuchen, lo rocía con su sangre, se rompe su cabeza, derrama sus intestinos, y el versículo 19 dice, y fue notorio a todos los habitantes de Jerusalén, de tal manera que aquel campo se llama en su propia lengua Aceldama, que quiere decir campo de sangre. ¿Quién quisiera ser nieto de Judas? ¿Quién quisiera ser hijo de Judas? Recientemente en Colombia un sicario llamado Pablo Escobar, sanguinario que mataba a muchas personas, hombre por demás venerado, temido, hay algunos que lo tomaban como santo, regalaba dinero. Mientras uno tiene dinero, todos están a nuestro alrededor. Mientras uno paga las cuentas, yo recuerdo un hermano de la congregación hace algunos años atrás que pagaba las milanesas. Íbamos a las milanesas y decía, ¿vos no tienes? Y hermano, no te preocupes, yo pago. Tú tampoco, no. Pero somos 10 los que tenemos. No hay problema, yo pago. Y el hermano pagaba. Y hay algunos que tenían, pero como él paga, entonces yo tampoco tengo. Y se guardaban sus 5 pesos y mi hermano pagaba las milanesas. 5 pesos una milanesa, le hablo hace 20 años atrás. Han debido ser como 15 bolivianos actuales, o sea, son unas milanesas bien grandes. Le voy a mostrar el lugar algún día. Muchos de los que están aquí conocen esos lugares. Pero el hermano pagaba las milanesas, tenía dinero. Pero aquí viene el comentario. Un momento cayó en el hospital. El hermano, la manera de llevar adelante su ministerio, su célula para ese entonces, era pues pagando. Era inicio de clases, inicio de universidad, decía, regalo para mis jóvenes, cuadernos, bolígrafos, vamos a viajar a tal lugar, no se preocupen, yo voy a contratar a Tarija, una flota, bus, comida, alojamiento, almuerzo. Todos querían estar en la célula del hermano, porque era la célula bendecida. De 3 integrantes pasan a 5, pasan a 10, pasan a 15, pasan a 20. Todas las células hermanas empiezan a... ya es más divertida, ya es mejor, etc. Pero llegó un día a un hospital. Y él un día me dijo, ¿sabes? En tanta gente he invertido, en tanta gente he puesto mis esfuerzos. Los dedos de la mano me sobran para contar cuántos me han venido a visitar mientras estaba en el hospital. De tanta gente que ha ayudado, me decía, ni los dedos de la mano, o sea, 2, 3 personas, me dice, me sobran los dedos de la mano. Y es una de mis grandes decepciones, decía él. Pero esto es bien interesante. Judas, dice la palabra del Señor, que el lugar donde murió se llamaba Campo de Sangre. Ahora, mire lo que dice el versículo 20. Porque está escrito en el libro de Salmos, sea hecha desierta su habitación y no haya quien more en ella y tome otro su oficio. Si tiene un bolígrafo, si tiene un resaltador, resalte el versículo 20. ¿Sabes? En el mismo libro de Hechos, el día del discipulado, compartimos que el Señor bendice no solamente nuestra vida. ¿A qué me refiero? El Espíritu Santo dice que mora en nosotros. Dice que somos templo del Espíritu Santo. ¿Cuántos dicen amén? ¿Cuántos son templos del Espíritu Santo? Levanten la mano del Señor Jesús. Tiene que cuidar el templo del Espíritu Santo. ¿Cuántos dicen amén? En carnavales, cuidado, esté trabajando, estresándose, llevándose trabajo. Ay, descanse, pase tiempo con sus hijos, tómese como familia un tiempo especial, duerma, vea películas, haga algo, pero no se ponga a trabajar. Tenemos un feriado relativamente largo, pero el Espíritu Santo, hemos estudiado el día del discipulado, que no solamente vive en nosotros, sino dice, escuche, que también puede llenar habitaciones físicas, o sea, esta casa, estas 4 paredes, y también tu casa. ¿Dónde está ese hermano? En Hechos 2.2 está, facilito, hay un rapidito, vayan, pon hermano Grover, por favor, Hechos 2.2, y volvemos rápido aquí, porque es bien importante entender lo que quiero mostrarles de Hechos 1.20. De Hechos 2.2 dice, de repente vino del cielo un estruendo como de un viento recio que soplaba, miré el viento recio, el cual llenó toda la casa donde estaban sentados. O sea, cuando el Espíritu Santo bajó a Pentecostés, llenó la casa y luego llenó también a las personas. ¿Cuántos tienen el Espíritu Santo aquí adentro en su corazón? Aquí en su cabeza, ¿eh? Amén. Ahora, ¿cuántos quieren tener al Espíritu Santo morando en sus casas físicas? Cuando pasó esa combinación, dice que empezaban a hablar en lenguas, ya no se podían parar, parecían borrachos. Escuchen, dice que había judíos, es un misterio bien interesante. Había judíos de todas las naciones del mundo. ¿Cómo es eso? ¿Acaso estaban repatriados? Decía yo. Pero había, dice, judíos de todas las naciones del mundo y empezaban a hablar en diferentes lenguas. Y algo sobrenatural pasaba en ese lugar. ¿Amén? Volvemos a Hechos 1.20. Entonces, hemos hablado el día del discipulado, que el Señor Jesús ha enviado su Espíritu Santo, pero el Espíritu Santo habita en nuestras vidas, pero cuando le hacemos un lugar, el Espíritu Santo toma este lugar como su casa. ¿Cuántos dicen amén? Ahora, miren, ¿qué dice de Judas? Es lo que les decía al principio, es un mal ejemplo, pero de ese mal ejemplo podemos aprender. Hechos 1.20 dice, porque está escrito en el libro de los Salmos, sea hecha desierta su, ¿qué cosa? Habitación. Es curioso cómo cuando Judas muere, él siente comprarse un lugar físico. Mira, aquí me muestra algo la palabra del Señor. Que tu bendición de parte del Señor. Cuando Judas muere, él siente comprarse un lugar físico. Mira, aquí me muestra algo la palabra del Señor.

echa desierta su habitación. Mira, una maldición es que nuestra habitación sea hecha desierta. Lo siguiente, no haya quien more en ella. ¿Eso qué significa? Que no hay habitantes en tu casa. Por ejemplo, alguien dice, me he divorciado. El mundo dice, ah, qué feliz, ya no necesito esa persona, me hicieron negar. ¿Qué me importa? No. O hay jóvenes que dicen en este tipo, no, yo no quiero tener hijos. ¿Para qué? Mostrar hijos al mundo, para que sufran nomás, mejor solito. No. Pero el que tu casa esté desierta no es una bendición. El que tu casa esté llena es una bendición del Señor. ¿Cuántos dicen amén? Mi papá dice una frase medio en forma de chiste y viene al caso. Ahí estamos unidos en familia, almorzando, y usted sabe, ¿no? Entre mayores la conversación es interesante, es amena, de un solo tema, un solo tópico se habla, la conversación madura, digamos, ¿no? Entre personas que ya están más de 15 años, ¿no? Pero de 12 años para abajo, botarse cosas, saltar, caminar por encima de la mesa, por abajo, suben, veremos los animales, bajaremos, y es aquel canal de televisión muy fuerte. Y mi papá dice lo siguiente, así son las guaguas, ¿no? Dice, entre viejos, bien aburridos podemos estar, dice. Las guaguas traen diversión a la casa. ¿Cuántos papás dicen amén? ¿O cuántos papás se niegan cuando sus hijos empiezan a hablar fuerte, corretear, y queremos que nuestros hijos estén como soldados ahí amasados a la mesa con medio metro de cable? ¡Ah, prohibido moverse! ¡Prohibido mirar! ¡Prohibido! ¡Ah, pues no hables! ¡Quieto! ¡Silencio! Es un problema de la cultura boliviana. Desde chiquitos, no hables, no levantes la mano, silencio, calladito. Y desde la universidad está así, calladito, no levanta la mano. ¿Por qué te has aplazado? Porque desde niños no levantas la mano, silencio, callado. ¿Qué opinas? Cállese usted. Y verdad, en la universidad, todos los jóvenes atrás, nadie quiere sentarse adelante, tímidos. Cuando el docente pregunta algo para opinar, se esconde detrás del más gordito, el flaquito, dice, yo, que no me mire, que no me mire a mí, porque eso viene desde la casa. Cuando un niño te habla, ponle micrófono. ¿Qué quiere decir? Un rato. ¿Qué dices, hijo? Explícales a todos, dale su lugar. Mira la maldición de Judas. Estaba escrito en el libro de los Salmos, sea hecha desierta su habitación, no haya quien more en ella, y lo grave, tome otro su oficio. O sea, que otro te va a reemplazar. Dice la palabra del Señor, si ustedes no me alaban, las piedras me van a alabar. Esa es la maldición de Judas también. Que si nosotros no estamos dispuestos a, en este tiempo, levantar la obra del Señor, el Señor va a levantar piedras. Yo espero que eso esté escrito en forma metafórica y no, espero no ver cumplir esa palabra. Ahora, para entender un poco más este pasaje, la maldición de Judas ya estaba escrita en el libro de Salmos. Mire, estamos en Hechos 1:20, ponga una hojita, doble la hojita y algo. Pero venga a Salmos capítulo 69, versículo 25. En el Salmo 69, 25 nos habla también de Judas, es el pasaje, porque los discípulos estaban reunidos ahí, Judas ya se había ido, dice, mira, escudriñando las escrituras nos hemos dado cuenta que Judas parece que tenía que irse. Mira, había estado escrito aquí y ellos van al Salmos capítulo 69 versículo 25 y estaba escrito ahí, dice, sea su palacio asolado, en sus tiendas no haya morador. Esto encaja perfectamente con el tema de Judas. Sea su palacio asolado, en sus tiendas no haya morador. Es lo mismo que estaban diciendo los discípulos respecto a Judas.

¿Sabes? Una casa es pues un palacio. Cuando en una casa de repente uno tiene, ¿no?, bienes, son todas sus cosas que has adquirido con el trabajo, con el esfuerzo, y empiezas a adornar tu casa, es algo que empiezas a trabajar con los años, pero cuando no estás en la voluntad del Señor, corres este riesgo de que tu casa, en vez de que sea templo del Espíritu Santo, de que tu casa sea un lugar donde estás alabando al Señor, buscando al Señor. ¿Cuál fue el error de Judas? Judas habrá tenido algo bueno porque el maestro lo vio, lo escogió entre sus 12 discípulos. De hecho, Judas era bueno manejando dinero, era bueno haciendo cuentas, por eso era el tesorero del Señor Jesús. ¿Se acuerdan? Jesús pagaba sus impuestos. Jesús manejaba mucha gente. Judas tenía algo grande. Ya tenía, podríamos decir, su casa, su terreno. Pero dice aquí, sea su palacio asolado. Puede ser que por un lado estés trabajando, porque es el anhelo natural. Humanamente, a veces nuestra casa la empezamos a recoger, la empezamos a adornar. Alguien dice, ¿sabes? No, esta casa ya es muy chiquita para mí, me compraré otra casa. Y te compras una casa y les pones esfuerzo, lo haces crecer y es algo lindo. Pero sin el Señor, ese palacio puede quedar asolado. Eso significa que su suelo ya no sirve. Dice, en sus tiendas no haya morador. Es otra maldición. Que se quede vacío. Qué triste es tener todo, pero a la vez no tener nada. ¿A qué me refiero? Digamos, hay personas que han conseguido muchas cosas, pero por ahí su familia ya no la tienen. Su esposo lo ha dejado. Se ha divorciado de repente, sus hijos ya no están ahí. Y aquí dice, no haya morador. Vea el Salmo capítulo 109, versículo 8. Hablando del mismo Judas. Dice la palabra del Señor, Salmos capítulo 109, versículo 8. Sean sus días pocos, tome otro su oficio. Sean sus días pocos. Judas no murió a los 100 años. Probablemente murió a los 30, 35 años. Más o menos la misma edad del Señor Jesús. Joven. Sean sus días pocos. Tome otro su oficio. O sea, yo quiero este día, hermano, hermana, hacerte una diferencia de lo que pasó en Hechos capítulo 2. Cuando el lugar, la congre de los 120 hermanos, dice, se llenó de la presencia del Señor. Eso es lo que anhelamos nosotros cada semana cuando nos reunimos en este lugar. Sin embargo, la palabra del Señor dice que David entendió que llevarse la presencia del Señor producía bendición, ya sea en una casa, a nivel personal, a nivel familiar, a nivel de pueblo, a nivel de ciudad, a nivel de país. Entonces David dijo un día, ¿sabes? Me voy a trasladar el arca del pacto a mi casa. Agarra el arca del pacto, del arca de la presencia del Señor, se lo lleva a su casa, pero escuche, hicieron mal algunas cosas, como en el caso de Judas, lo vendió al maestro por dinero. Pero de David, su pecado fue que en vez de llevar el arca del pacto con los levitas, utilizó, dice, bueyes, utilizó carros, y la presencia del Señor bajó y murieron dos personas. Entonces David deja el arca del pacto en la casa de Obed-Edom. Y la casa de Obed-Edom dice que por 3 meses estaba ahí el arca de la presencia, durante 3 meses. Y dice que el arca del pacto bendijo la casa de Obed-Edom. ¿Cuántos dicen amén? 3 meses estaba ahí la presencia del Señor en su casa. Diga conmigo, casa. Diga conmigo, casa. ¿Sabes? Cuando el Señor te quiere bendecir, no te quiere solamente bendecir a ti. Es más, creo está mal. Si es que alguien dice, mira, yo soy el bendecido, no sé qué le estará pasando a mi esposa. A mi esposa le va bien mal, a mis hijos le va igual más o menos mal, pero a mí me va bien. Está mal algo.
Cuando Dios bendice, bendice toda tu casa. ¿Cuántos dicen amén? Y Dios bendijo la casa de Obed-Edom 3 meses y todo lo que hacía prosperaba, dice la palabra del Señor. Eso es lo lindo de tener la presencia de Dios en tu casa. Pero ¿qué pasa cuando no haces bien las cosas? El Salmo capítulo 109, versículo 8 dice: sean sus días pocos, tome otro su oficio. Una de las maldiciones de Judas fue que sus días se acortaron. ¿Sabes? Y una de las maneras del diablo de acortar la vida de nosotros los cristianos es ¿cuál? Enfermedad. ¿Qué produce la enfermedad en las personas? ¿Qué produce la enfermedad en las personas? Raras enfermedades producen mejor. No hay muerte. Entonces, escucha, sin que enfermedades están rodeando tu vida, antes de consultar al médico, así me hago exámenes de esto, exámenes del otro y todo lo demás, buscar al mejor especialista, viajar a Argentina, viajar al Brasil, ¿qué me está pasando?, etcétera. Antes de buscar eso, pregúntale al Señor: Señor, muéstrame si te estoy fallando en algo. La mayoría de los casos de enfermedad en el pueblo del Señor son precisamente por fallas que tenemos nosotros a nivel personal con el Señor. ¿Por qué? Por una simple razón, bien facilito, te voy a explicar. La paga del pecado es... A ver, de nuevo. La paga del pecado es... O sea, el pecado, ¿con qué se paga? ¿Con plata? ¿Con tiempo? ¿O con qué se paga? ¿Con la...? Por ese simple sentido, si es que digamos los huesos, los riñones, que mi corazón, que mi hígado, y enfermedades están empezando a detectarse en nuestra vida, la primera razón que tienes que preguntar, Señor, escudriñame. Señor, ¿qué está mal en mi vida? La primera razón más fuerte. Ahora, la segunda razón de enfermedad, que es como en el caso de Job, que Dios muchas veces necesita probarnos. ¿Se acuerda, no?, del caso de Job? Satanás va donde Job y le dice: mira, Señor, tú le has dado todo. Todo tiene, tiene auto, tiene casa, tiene trabajo, buen sueldo, tiene esposa, hartos hijos tiene. ¿Qué le puede faltar a Job? No le falta nada. Pero si le quitas esto, seguro que empieza a maldecirte. Seguro que empieza a hablar mal de vos. Recientemente, ahí en la avenida donde vivimos nosotros, unas cuadras más arriba, se han empezado a caer casas por el tema de la lluvia. Yo no sé cuánto podemos aguantar esa prueba. De hecho, unos hermanos de una congregación perdieron su casa en ese lugar. Hermanos de una congregación, su casa se empezó a sacar y la alcaldía dijo: desocupen, fuera de este lugar, ya no pueden vivir porque es riesgoso. ¿Cuál fue la reacción de los hermanos? Dejar de congregarse. ¿Cómo decir? Si mi casa se ha perdido, se ha caído mi casa, ¿para qué voy a la iglesia? ¿Acaso el Señor no ha dicho que mi casa va a estar todo bien? Ah, dejamos de ir a la congre. Entonces, como en el caso de Job, a veces Dios permite que te pasen algunas cosas, pero Dios necesita verte. ¿Cómo reaccionas? En el caso de tus hermanos, perdieron la casa, les reitero, es una prueba fuerte. Yo no sé la verdad, ¿cuántos de nosotros podríamos soportar que nuestra casa se raje y que la alcaldía nos diga: fuera de este lugar, ya no pueden vivir en este lugar? ¿Cuántos lo tomarían como: ¡ah, Señor, una maldición, que no sé qué! ¡Ah! Dejo de ir a la congre. ¿Sabes? Pasa lo mismo cuando viene a veces una enfermedad a nuestra vida. Si esa enfermedad no sale, entonces dejo de ir a la iglesia. Si este año no aprueba en la universidad, el Señor no me ha ayudado, listo, ¿para qué voy a ir a la iglesia? Me quita tiempo. El Señor no me ayuda con mis exámenes, me voy. Es muchas personas, el Señor nos prueba, dice la palabra del Señor, es bíblico. ¿A Jesús cuántos días se lo llevó al desierto? ¿A qué se lo llevó, dice? ¿A hacer? ¿A dejar de comer, a hacer dieta?
¿A qué fue llevado el Señor Jesucristo? El Señor Jesús. Yo me pregunto, ¿quién de nosotros será por lo menos de estatura del Señor Jesús en este instante? Para decir, a mí no me tienes que tentar, Señor, no, al diablo, que el diablo no me tiente. A mí, Señor, no me lleves al tiempo de la prueba. No, nosotros en su momento vamos a ser llevados al tiempo de la prueba. Sin embargo, dice la palabra del Señor, que el Señor no nos va a dar prueba mayor a la que podamos soportar. Dile que está a tu lado, vas a soportar. Puedes soportar. Tienes la capacidad para soportar. No llores, no te quejes. Puedes soportar. ¿Cuántos dicen amén? Pero Judas tenía estas cuatro características. Si usted analiza el Salmo 69 y el Salmo 109, primero dice que cuando murió se compró una heredad, y esto es bíblico. La maldición de Judas tenía que caer en un lugar físico. O sea, tu maldición puede llegar a tus hijos. Eso es bíblico. Dice la palabra del Señor que la bendición de Dios alcanza 1000 generaciones, pero la maldición alcanza a la segunda, a la tercera generación. ¿Está en la Biblia eso o no está en la Biblia? ¿Hasta qué generación? Hasta la cuarta generación, ¿no es cierto? Segunda, tercera y cuarta generación se puede maldecir. Si es que tú haces mal las cosas, no solo tus hijos, sino tus nietos. ¿Y la cuarta generación cuál sería? Bisnietos. La maldición. Tu maldición. Eso es la maldición a nivel consanguíneo. Tu ADN queda maldecido. De ahí viene el tema, el papá era borracho, el abuelo era borracho, el hijo es borracho, el nieto es borracho. ¿Por qué? Porque esa maldición está escrita en la palabra del Señor. Es como el tema de la ley de la gravedad. Si arrojo mi celular, allá, ¿se eleva o se cae? La ley de la gravedad que dice que se va a caer. Es una ley establecida. Una ley que está en la Biblia también es el tema de esta de la maldición genética. Es un tema de iniquidad que otro día vamos a poder hablar. Pero existen, o sea, ¿qué quiero decir? Si tú miras en tu abuelito, digamos que tu abuelo era divorciado. Se ha divorciado con mis papás, se han divorciado. Y de repente te das cuenta que no soportas a tu esposo. Entre esposos no se soporta. Como perro y gato, que no sé qué. Pero cuando eran enamorados eran la pareja más feliz del mundo. Solo que cuando se han casado, ahí vienen los problemas. Ahí tienes que empezarte a preguntar, ¿esto no será espiritual? Es una maldición en ese lado. Pero la maldición de Judas, parece que Judas no tenía hijos. Es lo más probable. Pero la maldición de Judas también caía, la palabra del Señor nos quiere enseñar algo con eso, en un lugar físico, en un terreno, en una casa. Al revés, ¿cómo sería? Dice la palabra del Señor, Salmos capítulo 1, bienaventurado, ¿no? El hombre que no anduvo en consejo, ni en silla de escarnecedores, sino que en la ley de Dios está su delicia, y en ella medita de día y de noche, será como árbol plantado. Y dice, y todo lo que hace, ¿qué va a pasar? Pros. O sea que si me voy al campo, empiezo a sembrar papa, levanto, quemo un cacho, va. Al cabo de 6 meses, si estoy bien delante del Señor, mi papa sembrada después de 6 meses, ¿va a estar bien o va a estar mal? Va a estar bien. Pero si estoy mal, digamos, estoy en el campo, me crío una ovejita, me compro ovejitas, me crío pollitos, les empiezo a dar comidas, y a los 2 meses, 3 meses, mi oveja, con dolor de estómago, nylon había comido, mi pollito frío le da, se muere. Todo me va mal, todo me va mal. ¿Por qué? Porque esa también es una ley del Señor, que está escrita en la palabra del Señor. Pero si haces bien las cosas, aunque vendas fresco de quiza en la esquina, el Señor dice que todo lo que hagas, el Señor lo va a prosperar. Es una ley del Señor.
El problema es que muchos de nosotros es fácil creer en las leyes naturales, por ejemplo, con eso de botar el celular y que el celular va a caer al piso. Eso creemos. Pero en las leyes que están escritas en la palabra del Señor, también tenemos que creer. ¿Cuántos dicen amén? Entonces, mire, la maldición de Judas fue que su casa, en el Salmo 109, nos menciona sus días pocos y dice, tome otros oficios. Pero en el Salmo 69 empieza diciendo que su palacio sea asolado. La primera parte en que va a llegar tu maldición de las cosas malas que hagas es que tu casa. Va a quedar mal. Ahora, cuando estás en la casa del Señor, estás haciendo bien las cosas. Quiero lanzarte una palabra de fe esta mañana. El Señor quiere que tu bendición de todas las cosas que haces bien aquí en la congre, que te rajas en tu trabajo, que te rajas ahí en la semana tratando de no pecar, de no hablar palabras malas, te cuidas de no ver novelas, que, a menos que sea Carrusel o La Familia Ingalls. Digo, Carrusel de hace 20 años atrás, el último Carrusel, no sé cómo es. O sea, hay programas que podemos ver que son interesantes, pero si estás viendo novelas ahí, hermano, con escenas prohibidas, porque las novelas actualmente son así, esas novelas brasileras, colombianas, tiene absoluta, y ese es tu vicio, estás pasando tiempo en eso. Te cuidas de eso, buscas, mientras estás en el taxi, charlar con el taxista y predicar en la palabra del Señor. Viene el tiempo de la carpa y te gozas, predicas en la carpa, repartes folletos. Te estás esforzando en las cosas del Señor. Sabes, el Señor nos mira como hijos. Y escucha, y el Señor quiere que esa bendición que ya la tienes aquí en tu corazón, en tus manos, en tus pies, se plasme en algo físico. Eso es bíblico. ¿Qué quiere decir con esto? Que el Señor quiere bendecirte con un lugar físico. Te lo voy a traducir. El Señor quiere regalarte una casa. Una vez más, algunos no creen. El Señor quiere regalarte una casa. Porque tu bendición no se puede quedar aquí en tus, en estas cuatro paredes que tenemos. Claro, de algunos más anchos, de algunos más chiquititos. Los que son anchos dirán, yo tengo harta bendición. No, no me estoy refiriendo a esa bendición de aquí del cuerpo. No, no, no. El Señor quiere regalarte una casa. Por eso Judas, cuando compró con el dinero con el que vendió el Señor Jesucristo, tenía que quedar marcada esa maldición en un lugar físico. Pero te pregunto, ¿qué es más? ¿Qué es más fuerte? ¿La bendición o la maldición? Alguien me está diciendo por ahí, hermano, no es bíblico lo que es predicando. ¿Ah, cómo que no es bíblico? Dice la palabra del Señor, donde abunda el pecado, sobreabunda la. Ahora, ¿qué es más? ¿La maldición o la bendición? ¿Qué es más fuerte? Hay otro versículo para los que no creen. Dice la palabra del Señor que la maldición llega hasta la cuarta generación, ¿no es cierto? Pero la bendición, ¿cuántas generaciones alcanza? ¡Mil! Ahora te vuelvo a preguntar, ¿cuál es más fuerte? ¿La maldición o la bendición? ¡Bendición! Imagínate si Judas, su maldición le alcanzó para comprarse un terreno, que claro, después los roció con su sangre. Y yo te pregunto, ¿cuánto va a alcanzar nuestra bendición? Más que el terreno de Judas, ¿cuántos dicen amén? No solamente el terreno, te quiere dar una casa el Señor, ¿cuántos dicen amén? Ahora, en el mismo Salmo 69, por favor, hermano Grover, 25. Miren, dice el palacio. Estamos hablando de Judas. Judas, pese a que se compró su terreno, le llegó la iniquidad, roció con su cabeza rota y sus entrañas con sangre. Así dice la palabra del Señor.
y su palacio quedó asolado, terreno plano. Lo siguiente de Judas dice que no había morador en ese lugar. Ahora, al revés para nosotros, ¿qué significa? Dice la palabra del Señor que en el Antiguo Testamento, tenemos hasta el Nuevo Testamento, una de las bendiciones de los hijos del Señor son los hijos. ¿Cuántos dicen amén? ¿Cuántos papás dicen amén? Entonces, ¿sabes? Yo te estoy diciendo las bendiciones a las que tú le puedes reclamar al Señor Jesús. Dice aquí el libro de Salmo 69, 25, en la segunda parte, en sus tiendas no haya morador. Esa es la maldición. Pero la bendición es que tu casa va a ser llena de alegría, llena de luz, llena de toda tu familia. Y dice la palabra del Señor, el Espíritu Santo me coloca ese versículo en este instante, dice que los nietos son la alegría de los abuelos. ¿Cuántos futuros abuelos dicen amén? No quieren ser abuelos. Está bien que no quieran ser abuelos. Nadie quiere envejecer. Es más, ahí el papá dice, ¿qué vos de 15 años? ¿Qué amén estás haciendo? A vos te faltan 20 años más para casarte, le está diciendo a su hija. Pero sabes, los hijos son una bendición. ¿Cuántos papás dicen amén? Amén. ¿Los nietos van a llegar a ser una bendición, sí o no? ¿Amén o no amén? Amén. Ahora, en el Salmo 109, completando lo contrario a estas maldiciones, en el Salmo 109, versículo 8, dice que Judas cumplió esa maldición, sus días van a ser pocos. Pero si el Señor no viene antes, ¿cuántos quieren cumplir esa palabra del Señor que dice los patriarcas del Antiguo Testamento? Viejitos, llenos de días, sin enfermedad, llenos de días, felices, un día se van a dormir y se despiertan en el paraíso nomás ya. ¿Cuántos quieren esa partida delante del Señor? Claro, si el Señor no viene antes, levante la mano. ¿Cuántos quieren partir así delante del Señor? O si estoy hablando de salud. No, hermano, de que tus últimos 5 años, 10 años pases ahí con cáncer, sin cabello, quimioterapias por aquí, sin dinero, gastando todo el dinero en el tema de tratar de curarte, tu familia endeudada, tú endeudado. No, esa es una maldición que en este caso le cayó a Judas. Pero el plan del Señor, dice el libro de Efesios, que para nosotros Dios tiene planes de bien y no de... Dile al que está a tu lado, no de mal, dile no. Janiwa, dile no. No de mal, Dios no tiene planes de mal para nosotros, no hay. Alguien dice, ¿por qué estaré sufriendo? El Señor me quiere castigar, el Señor conmigo siempre me quiere probar, ¿qué será el Señor? No, no, dice la palabra del Señor, Dios no tiene planes de mal, sino de bien. Y lo otro, dice, tome otro su oficio. ¿Qué significa, sabes? El Señor para cada uno de nosotros tiene una tarea asignada. Aún Señor, cuando lo dice, desde el vientre de mi madre, tú me has, ¿qué cosa? Desde el vientre de mi madre me has, ¿qué? ¿Exportado? Ah. ¿Nos ha, qué cosa? Escogido, nos ha seleccionado. Es como cuando vas a una empresa, ¿no es cierto? Te hacen una entrevista de trabajo, dice, vamos a ver. Dice, yo tengo, digamos, capacidad de tratar con las personas, digamos, ¿no? Atención al cliente. Entonces va y le hacen un examen psicológico, ¿no es cierto? Para ver cómo es la paciencia de esta persona. Le hacen una pregunta, dos, tres, cuatro, cinco, un cuestionario de 100 preguntas. Cosa de evitar esa basera, el departamento de recursos humanos bien capo en esa parte, ¿no? No es, o sea, 5 preguntas locas, no. A veces son cuestionarios de 100 preguntas.
Dice, ¿qué prefieres, un elefante o un tigre? ¡Ah, tigre! Puf, ¡ah, este es medio malo entonces! ¿Qué prefieres, un pajarito o un león? ¡Ah, pajarito! ¡Ah, este es medio sabito! Cosas así te empiezan a preguntar, pero son 100 preguntas. ¿Qué harías en este caso? Digamos, un día tu papá no llega y preguntas así, y llena. Los psicólogos tienen esa técnica y dicen, esta persona no es apta para atención al cliente. ¿Por qué? Porque es poco paciente. Un cliente le va a hablar por demás o va a hacer algo y lo va a mandar a patadas al cliente. No sirve. Tiene más bien un perfil tipo para el área contable, para el tema de auditoría. Es en números. ¿No es cierto? Así hace recursos humanos en ese tiempo, con el avance científico que se ha tenido en esa área. Hay libros escritos de recursos humanos, cómo seleccionar al personal. Pero dice la palabra del Señor que a nosotros el Señor nos ha escogido desde el vientre de nuestra madre. O sea que en la obra del Señor tú tienes un lugar de privilegio. Es más, yo no creo que aquí hayan repetidos en lenguaje de colegial de hace 10 años. No hay duplis. ¿Te acuerdas, no? De las revistas, las figuritas. Tienes duplis. ¿Qué era duplis? Era si tenías repetidos, entonces le podías intercambiar. Dame tus duplis. Diciendo, este no tengo, este pasaje. Eso era. No hay entre nosotros duplis. Cada uno de nosotros es diferente. ¿Cuántos dicen amén? Puede ser que sea tu hermano, tu misma sangre, mismo papá, misma mamá, misma familia, pero no por eso son lo mismo en las cosas del Señor. ¿Por qué? Porque el Señor dice que es de antes de la fundación del mundo. Pregunta, ¿Dios se equivoca o no se equivoca? ¿Quién se equivoca entonces? Cuando una persona está ahí en el cementerio, pasa su vida, está su nombre, dice, nació en 1960, murió en el año 2000, y listo, desapareció de la tierra. No sabes cuál es el propósito de esa persona por el que ha venido, pero es su lápida, es lo único que ha dejado, no ha dejado nada más en esta tierra. Alguien dice, ¿qué será, no? ¿Dios no le ha dado un propósito en la tierra? No, Dios no se equivoca. ¿Quién se equivoca? Se equivocan las personas. Y en ese caso dice aquí, si no tomas tu papel aquí en la tierra, escucha, Dios tiene tu reemplazo. Si yo no asumo mi papel en esta iglesia, no asumo mi papel para el cual Dios me ha diseñado, en esta ciudad, Dios tiene mi reemplazo. ¿Es bíblico eso? Claro, está. Eso dice el libro de Salmos, hablando de Judas. Tome otro su oficio. Por eso el profeta le decía: heme aquí, Señor, envíame a mí. No al que está en este instante con 15 años. Voy a tomar mi ejemplo. Yo tengo en este tiempo mi oportunidad de hacer lo que Dios quiere. Pero si no lo hago, y hay uno que tiene 15, 16 años, que está creciendo, que es el backup. Es decir, si no tomas esa responsabilidad en ese tiempo, con tu familia, en tu ciudad, en tu país, el Señor quiere bendecir Bolivia. ¿Cuántos dicen amén? ¿A quiénes crees que va a utilizar? ¿A los morenos que están bailando allá afuera? No. Dios va a utilizar a su iglesia. Es más, el Señor no viene todavía, dice la palabra del Señor, porque es necesario. Dice, dijo el Señor a mi Señor, hasta que sus enemigos sean puestos bajo los pies. Tenemos que vencer a los enemigos de las cosas del Señor. Nosotros como iglesia. Resumen de Judas para ir terminando. ¿Qué cosas produjo la maldición de Judas? Palacio asolado. O en pocas palabras, su terreno, lo que se compró, quedó maldecido. Dice, hasta hoy tiene su nombre feo, que dicen hechos. Lo otro, no tiene descendientes. Tercero, muere joven.
sus días son pocos. Y cuarto, es reemplazado. Ahora al revés. Por eso decía que vamos a aprender de Judas. Esa fue la maldición de Judas. ¿Cuáles son nuestras bendiciones delante del Señor? Primera bendición. El Señor quiere bendecirte, no solamente a nivel espiritual, sino que esa bendición se pueda ver a nivel natural. Dice la palabra del Señor, por sus frutos los conoceréis. El Señor quiere que tus frutos sean visibles. Cuando tú ves un árbol de manzanas, yo no conozco, ¿qué se podrá ver a lo lejos? Si no ves un árbol gigante con puntitos rojos, ¿los frutos se ven o no se ven en un árbol de manzanas? De naranjas sí conozco, donde mi esposa tiene un terreno en la parte de Songo, ahí sí se ven naranjas. Clarito, es de lejos se ven las naranjas. La Biblia dice, por sus frutos los conoceréis. Entonces, al contrario de la maldición de Judas, la bendición, dice que el Señor quiere hacer notorias sus bendiciones en cosas materiales que el Señor nos quiere bendecir. Segundo, el Señor quiere bendecirnos con una familia que no desaparezca en las siguientes generaciones, sino una familia que crezca. ¿Cuántos dicen amén? Amén. Una vez más, ¿cuántos dicen amén? Amén. ¿Sabes? Con eso ya está. ¿Sabes lo que te estoy diciendo? Es como alguien me dice, hermano, ¿me lo puedes imprimir las promesas que el Padre tiene para mí? Estas son las promesas que el Señor quiere desatar este día para tu vida. Tercero, el Señor no te ha planificado para que mueras de una enfermedad terminal en corta edad. El Señor quiere regalarte salud, así como prospera tu alma. ¿Cuántos dicen amén? En el nombre de Jesús, toda enfermedad que está habitando hasta este día en nuestro cuerpo, tomamos esta palabra y declaramos que como estamos haciendo bien las cosas para el Señor, ninguna enfermedad puede quedarse en nuestro cuerpo. ¿Cuántos dicen amén? No le damos poder y autoridad a ningún tipo de enfermedad, sea de la mente, sea del corazón, sea del cuerpo, de cualquier parte, no se puede quedar ninguna enfermedad. ¿Cuántos dicen amén? Cuarto. Hemos llegado a este mundo para cumplir el propósito del Señor y no vamos a ser reemplazados. ¿Cuántos dicen amén? Póngase de pie. Hechos capítulo 2, versículo 2. Esto está relacionado a esto también, lo que hemos avanzado en el discipulado. Quiero hacer, mientras estamos preparándonos para orar, que pongan ese versículo ahí. Hechos capítulo 2, versículo 2. Dice, y de repente vino del cielo un estruendo, como un viento recio que soplaba, el cual llenó toda la casa donde estaban sentados. Mire, el Señor va a soplar en este instante toda esta casa. Ahora, si usted ve el versículo 43, Hechos 2, 43, ¿qué es lo que va a suceder al terminar este tiempo de oración? Mire, sobrevino temor a toda persona y muchas maravillas y señales eran hechas por los apóstoles. Yo reprendo en ese instante al espíritu de sueño. Puede ser que hayas trabajado toda la noche, pero si el sueño te está venciendo, en el nombre de Jesús, reprendo ese espíritu de sueño, porque dice la palabra del Señor que tenemos dominio. Dominio propio. ¿Sabes? La presencia del Señor se nota cuando sobreviene temor. Si hay alguno que estaba pensando viajarse a Oruro, no por el tema de la familia, hermana Erika, hermano Raúl, yo sé que está bien. Si tiene que viajar a Oruro, no hay problema, porque ellos tienen familia en Oruro. Pero si alguien está pensando viajarse a Oruro por el tema de los carnavales, oh, que quisiera ver, mis amigos me están llamando, que un cachito por mis cachani, déjeme ir a Oruro. Que no sé. ¿Sabes? Después de este tiempo vas a ver que temor del Señor va a venir a tu vida y vas a decir, no.
más, tal vez hay algún joven que esta noche alguien le ha dicho, ¿sabes? Vamos a tal discoteca, dices a tus papás que está haciendo una cosa, que no sé qué. Pero cuando viene la presencia del Señor, sobreviene temor a todas las personas. Amén. Todos los de esta casa vamos a ser tocados. ¿Cuántos dicen amén? Sencillo. Lo primero que tenemos que hacer para sentir la presencia del Señor, ¿sabes? El Señor Jesús nos dio un método. Dice, el que esté triste, ore. Y si esté alegre, cante alabanza. Vamos a terminar esto con un tiempo de alabanza. Me he apurado en la prédica a propósito para tener un tiempo así de alabanza al final. Pero en ese instante empecemos pidiéndole perdón al Señor por todo aquello que al Señor no le agrada, que está todavía en nuestras vidas. Espíritu Santo, te pido en el nombre del Señor Jesús que traigas a memoria a mis hermanos, a mis hermanas y a mí mismo, Señor, todas aquellas cosas que no te agradan, que todavía sigue viviendo en nosotros. El Espíritu Santo, en el nombre del Señor Jesús. El Espíritu Santo, en el nombre del Señor Jesús, que te muestre todas aquellas cosas que no le agradan de tu vida todavía. Sabes, inclusive algunas amistades al Señor no le agradan de tu vida, porque son contaminación. Alguien dirá, pero es mi amigo de infancia, es mi amiga de infancia. Sí, pero cuando te reúnes con esa persona, no tiene una conversación agradable a los ojos del Señor Jesús. En el nombre del Señor Jesús, Padre, muéstranos todo aquello que vive en nosotros pero que no te agrada. Si hay alguien que está aquí que ha participado alguna vez de estas danzas folclóricas o ha viajado a Oruro para bailar y se ha metido en esa idolatría y nunca le has pedido perdón, toma este momento y dile, Señor Jesús, perdóname.

Algunos de ustedes, algunos años atrás, compraban confite, serpentina. Y el día martes de Chaya, asojaban eso. O en tu negocio, decían, Chaya, arreglemos el negocio. Y alguien te invitaba cerveza. ¿Sabes lo que has traído? Es maldición a tu vida. ¿Sabes? El Señor quiere perdonarte. ¿Pero dónde empieza el perdón? En pedirle perdón, dice la palabra del Señor. Pidan y recibirán. Señor amado, te pedimos perdón por todas aquellas cosas que han marcado nuestra vida, Padre, para mal.

algunas cosas que el Espíritu Santo te va a mostrar que no son tu error, sino son error de tus padres, error de tus abuelos. Y estás tú arrastrando la maldición de tu familia, esa maldición generacional. Por ahí en tus antepasados hay alguien que practicaba brujería. Y a raíz de eso ha venido enfermedad a tu familia, ha venido pobreza a tu vida, ha venido escasez. Antepasados podía haber alguien que ha practicado hechicería y a consecuencia de eso tu matrimonio está mal. Sabes, si en tus antepasados puedes experimentar problemas a nivel familiar y en este tiempo estás experimentando lo mismo, en este tiempo, en el nombre de Jesús, Señor amado, hoy tomamos el papel de nuestros abuelos, de nuestros padres. Y así como Daniel oraba, Señor amado, hoy podemos decirte, Señor, perdónanos, perdona nuestra casa, porque yo y mi pueblo hemos fallado. Señor, mi casa ha fallado, Padre. Señor amado, tomamos este día el papel de esos abuelos que tal vez ya han muerto por haber maldecido nuestra tierra. Sabes, muchos de ustedes están maldecidos por sus abuelos. Por eso hoy en el día, pese a que trabajan, se levantan temprano, duermen tarde, tienen necesidad económica, no pueden comprar una casa. ¿Por qué? Porque hay una maldición desde los abuelos que han maldecido la tierra de sus nietos, de sus bisnietos. Mas en el nombre del Señor Jesús, Padre, este día, Señor amado, tomamos el papel de nuestra casa, así como Daniel, y decimos: mi pueblo y yo hemos pecado, Señor. Mi casa y yo hemos pecado, Padre. Vengo a presentarte, Señor amado, el perdón por nuestras generaciones. En el nombre de Jesús, esta petición sube hasta el cielo. Quiero decirte que esta mañana están ángeles del Señor en este lugar. Ángeles mensajeros, como en Peniel, casa de Dios. Ángeles subiendo y bajando, que llevan esa petición.

¿Sabes? Dice la palabra del Señor lo siguiente: este pueblo de labios me ama, mas su corazón está lejos de mí. ¿Sabes? Cuando nos paramos delante del Señor y solamente hablamos, cumplimos a cabalidad ese concepto. Dice: este pueblo de labios me ama, mas su corazón está lejos de mí. Escúchame. Si es que tú estás en este lugar solamente ahí parado y diciendo palabras, cumples a cabalidad ese concepto. Yo también. Pero ahora, ¿sabes? Te voy a enseñar a orar en este sentido. Vas a empezar a moverte. Si puedes dar unos cuantos pasos, hazlo. Y así. Levantando tus manos. Levantando manos santas, dice su palabra. Sabes, el cansancio te va a decir: no puedes. Y empieza a levantar tu voz. Dice un salmo: exalten a Dios con sus gargantas. Sabes, no nos quedemos solo en decir palabras. Muévete. Empieza a dar unos cuantos pasos.

Sabes, el viernes estudiamos en el discipulado algo que ese mismo día yo entendí. Y en este instante estoy comprendiendo. El Señor Jesús dijo: primero en tu casa y después la ciudad.

¿Sabes? Dice la palabra del Señor que había un ciego que se llamaba Bartimeo. Él tenía un problema muy grande, era que no podía ver. ¿Sabes? Él estaba sentado ahí y no hubiese alcanzado su milagro, no lo hubiera hecho, a menos que hubiese gritado, hubiera dicho:

pero sabes, lo vas a hacer gritando, como lo hubiera hecho Bartimeo. Porque cuando solo estamos ahí con una palabra dentro de nuestra boca o despacio, cumplimos ese concepto que dice: este pueblo de labios me ama, su corazón está lejos de mí. Pero cuando empiezas a levantar tus manos, empiezas a mover tu cuerpo, empiezas a levantarte y empiezas a gritar delante del Señor. No lo digo yo, dice su palabra.

Levanta tus manos ahí donde estás. Esa es la primera parte de entrar en su presencia. Pedir perdón. Sabes, nadie puede entrar a su presencia sin antes haberse lavado con la sangre del Cordero. En el Antiguo Testamento nadie entraba al lugar santísimo si no pasaba por el procedimiento de pedir perdón, pasar por el lavacro, purificar su vida. Al solo decir perdóname, Señor Jesús, todos tenemos acceso a su presencia. Sabes, y en su presencia, dice la palabra del Señor, hay plenitud de gozo. En su presencia está la bendición que obtuvo Obededón por 3 meses y todo lo que hacía prosperaba. Esa presencia que estaba en Hechos capítulo 2 versículo 2 dice que toda la casa se llenó de su presencia.

Ahora yo quiero decirte algo, ¿sabes? Esta mañana dice la palabra del Señor en Juan capítulo 4 que Él busca adoradores en espíritu y en verdad. ¿Sabes? Los adoradores en espíritu y en verdad no sobran. Lamentablemente son escasos. Los adoradores en espíritu y en verdad buscan en espíritu a Dios.

hemos olvidado de adorar al Señor. El camino correcto es buscar primeramente el reino de Dios y su justicia, y Dios va a bendecir todo lo que nos hace falta.

0: empieza a mecer tus manos.
1: Dios te adora.
0: No te quedes quieto. Es el peor error quedarse quieto.
1: Te adoro.
0: Muévete, levantando tus manos.

Dios se exalta. Cuando tú gritas, es un salmo. Exalten a Dios con sus gargantas. No te quedes callado. Vamos a traer la presencia del Señor.

¿Sabes? Quiero enseñarte algo. Dice la palabra del Señor: Él adiestra nuestras manos para la batalla. Por eso tus manos no pueden estar quietas, iglesia.

tus manos está en este lugar. Él adiestra nuestras manos para la batalla. Mueve tus manos como si te

Ahora está bien, ya estás cantando fuerte. Has roto esa barrera de que tu alabanza se quede entre tus labios. La siguiente era fase era mover las manos. Dice la palabra del Señor: Él adiestra mis manos para la batalla. Mueve tus manos. Mueve tus manos. Muéstrale tus manos al Señor. Dile: aquí están mis manos, Señor. Ahora la siguiente parte, ¿sabes cuál es? Dice: en su presencia hay plenitud de gozo. ¿Cuántos dicen amén? En su presencia.

0: nombre de Jesús. Y como el caso de Obededom, todo lo que tenemos es prosperado. ¿Cuántos pueden dar un grito de júbilo? No, todavía no hay fe. ¿Cuántos pueden dar un grito de júbilo? El Señor está en este lugar. Ahora mueve tus pies.
1: El Señor
0: va a descender gozo.
1: Está en este lugar.
0: Desciende autoridad.
1: El Señor está en
0: medio de estos altares paganos.

0: Yo veo personas que todavía no creen lo que estamos hablando. Y siento decirte dos citas bíblicas, ¿sabes? Cuando la mujer que tenía flujo de sangre tomó una actitud física, o sea, se metió en medio de las personas, empujó a las personas y las hizo a un lado, recién tuvo su milagro.
1: Sí, sí.
0: Yo quiero decirles este día que no vas a tener tu milagro hasta que ordenes a tu cuerpo alabarle al Señor. Bartimeo, si no se hubiese levantado de su lecho, no hubiese recibido su milagro. En el nombre de Jesús, levanta tus manos y dile: en el nombre de Jesús, cuerpo, a ti te hablo, sujétate al Espíritu. En el nombre de Jesús, sujeto a mi cuerpo al Espíritu. Mi carne se sujeta al Espíritu. En el nombre poderoso de Jesús. Ahora sí, dile.

ordeno que toda enfermedad salga. Toda enfermedad sale ahora. El Señor.

0: Su presencia está aquí. Su presencia está aquí.
1: Gracias, gracias.
0: Oh, bendecimos su presencia.
1: Bendito, bendito, bendito.
0: Bendecimos su presencia.
1: Bendito, bendito, bendito.
0: En ese mismo espíritu vamos a orar por las ofrendas.
1: Es Dios. Él es el bendecido. Y tenemos que dar gracias a Dios por la palabra que Dios revela. Hay que agradecerle al Señor. Nos trae una revelación tan linda y tan fresca. Yo así la recibo. Por años, creo que toda la vida cristiana, siempre decíamos, y es bíblico, claro, que el Espíritu Santo está en nosotros, que nosotros somos el templo del Espíritu Santo. Pero ahora entender, porque Dios te revela, que el Espíritu Santo desciende a la casa. El Espíritu Santo, dice, lo leímos, ¿no? Descendió el Espíritu a la casa. La casa fue llenada. Y en varios lugares nos damos cuenta que pasó también, cuando Salomón quedó lleno. Está hablando del lugar físico, de paredes, de estructura, pero ahí viene Dios. Y si bendice este lugar, quiere decir que este lugar, sea lunes, martes, miércoles, jueves, viernes, aquí está la presencia de Dios, textual o no textual. El que entra tiene que percibir que no es cualquier lugar, y lo propio es en nuestras casas. Si solo le adoramos, nosotros que somos templos de Dios, le adoramos, le alabamos en nuestras casas, ahí el que entre, el que más, el que menos, tiene que darse cuenta que esa no es cualquier casa, es casa donde está la presencia de Dios. Ahí con ese mismo entendimiento, con esa misma revelación, usted dígale: Señor Jesús, mi casa es el lugar de tu habitación. Dígale de corazón: mi casa es el lugar de tu habitación. Usted ya lo está hablando en fe. Alguno puede decir: pastor, quisiera que sea, porque en realidad no lo es. Usted ya diga: mi casa es el lugar de tu habitación, Señor. Gracias. Desde luego voy a llenar de cosas que te agraden y no que te espanten. Alabanza, adoración. Y sacaré los ídolos que por ahí se encontraban. No, yo ya no tengo ídolos. Bueno, ya no tienes ahí figuras ni nada de eso. Pero actitudes, no sé, preferencias. Dios conoce. Nosotros decidimos hoy limpiar nuestra casa. Dígale: Señor, yo limpio mi casa. Porque yo quiero que sea tu morada. Pues yo no quiero que te espantes de mi casa. Que llegues solo un ratito y digas: bueno, aquí yo no me agrada mucho. Este ambiente no está bien para mí. Mejor me voy. Yo no quiero que te espantes de mi casa. Quiero que te agrade quedarte en este lugar. El hermano Carlos decía: cuando le invitas al Señor, Él viene a cenar contigo. Y yo digo, dice él, yo no solo lo quiero para una cena, yo le voy a alistar un lugar hasta para que se quede a descansar. Y le digo: no te vayas, Señor, no te vayas, yo te lo alisto todo, esta es tu casa, Señor Jesús. Y eso significa también provisión. Tú eres nuestra provisión y te honramos a ti. El mundo puede hoy y estos días decir que la tierra le ha dado todo. Estábamos equivocados también nosotros, nuestras familias. Señor, perdónanos. Perdónanos por la maldad que nuestros antepasados han cometido, de agradecerle a la Pachamama. Perdónanos por la ignorancia de nuestras familias. Perdónanos por nuestra nación misma, que públicamente, a través de su primera autoridad y de los demás, declaran y dicen que esta tierra es bendecida por la Pachamama. Perdónanos, Dios. Perdónanos como bolivianos. Tú eres nuestro bendecido. Tú eres bendecidor de Bolivia y eres mi bendecidor. Dígale a alguien: tú eres mi bendecidor.